0: bueno, pues para los que no saben, ya lo veníamos adelantando desde el día de ayer. De hecho, ayer fue nuestro primer día en esta experiencia de acompañarlos hasta las 7. Hasta las 7 de la noche, 7 de la tarde, depende cómo tú lo veas. Para mí las 7, al menos en esta época, donde está el sol a todo lo que da, bueno, cuando no está tan nublado, ¿verdad?, son como todavía la tarde. Así que durante toda esta temporada de la Copa Mundial de la FIFA 2026 estaremos acompañándote, Pepe y Mau, hasta las 7, de 3 a 7. Bueno, el día de hoy fue diferente porque pues vimos el partido, ¿no? Hubo transmisión especial y por eso entramos a las 4 de la tarde. Mañana, después del estreno, como todos los viernes, estaremos de 4 y en esta ocasión de 4 a 7 de la noche. Pepe y Mau, una hora más con todos ustedes. Oigan, pues me lo han venido preguntando a través de las redes sociales, a través del WhatsApp 3310900040, que el Pepe, ¿dónde anda? Ok, ustedes ya saben dónde anda. Anda cumpliendo una misión especial allá en el Estadio Guadalajara, porque habrá mucho contenido, muchachos. De hecho, ya lo hay en @los40GDL, en nuestro Instagram. También, es que yo tengo que aventarme el gol. También chequen las redes sociales de la Qué Buena GDL, porque la verdad, híjole, se están haciendo virales con todo lo que ha sucedido alrededor de la ciudad con este gran día histórico para nosotros. Y si tienes algún comentario al respecto, háganoslo saber también en @MauOrtegaMX a través del 3310900040. Recuerda que somos la radio de los conciertos. Oigan, es que desde ayer, Pepe y yo, bien groseros, no sabemos si nos están escuchando personas nuevas que están acostumbradas, por supuesto, al tlacuache. Y en esta temporada, bueno, está, ya lo saben, la delantera. Y nos presentamos. Yo soy Mau Ortega, @MauOrtegaMX, parte de Pepe y Mau. Pepe, en estos momentos, les comentaba, en una misión especial, y nos podrán escuchar hasta las 7 de la noche. ¿Cómo va el tráfico en estos momentos? La verdad es que yo estoy un poquito descontextualizado con respecto a cómo es el tráfico a estas horas de la tarde. Y más después de las 7, así que te escucho, te leo, 3310900040. Recuerda, somos la radio de los conciertos, con muchos, muchos boletos para tus eventos favoritos. Y híjole, yo no puedo contarles tanto, pero es que se vienen muchas cosas este fin de semana también, así que estén muy pendientes de los 40. Yo soy Mau Ortega y tenemos más música. Los acompañamos en esta tarde con The Cure, es Olivia Rodrigo, aquí en los 40, 102.7.
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0: Bueno, estoy tratando de tener comunicación con Pepe en estos momentos. Ya se imaginarán cómo está la red. Me imagino que casi prácticamente toda la ciudad, por todo lo que está pasando por la Copa Mundial de la FIFA 2026. Ya lo saben, ya estuvimos hace rato conectados con Pepe. Bueno, las rutas que ya nos compartía, cómo está la onda de la vialidad. También Pau Valerio nos contaba algo al respecto de la Fan Zone. Y así estaremos durante todo este evento, sobre todo cuando haya partidos aquí y temas especiales, ya lo saben. La delantera a las 7 de la tarde. Ya hoy, por ejemplo, se incorpora Patti Cantú a todo el elenco que ya habíamos mencionado. Entonces estamos muy, muy emocionados. Yo sigo tratando de entender aquí también con la tecnología si puedo tener comunicación con Pepe antes de que me despida. Porque recuerden, hasta el 19 de julio estaremos a las 7 de la tarde. Vamos a finalizar a las 7 de la tarde. Yo soy Mau Ortega en esto que se llama Pepe y Mau. Y bueno, felices, felices por todo lo que pasó el día de hoy. ¿Cuál es el pronóstico para Corea-Chequia? Háganoslo saber al 33-1090-0040. De hecho, por acá, déjenme ver. Quiero, aquí hacía falta, estaba debiendo yo un audio. Vamos a escuchar.
1: ¿Qué onda, Mau? ¿Cómo estás?
0: ¿Qué onda?
1: Fíjate que yo lo vi aquí en la empresa, había dos pantallas en el área de comedor, pero la señal como que en una pantalla estaba adelantada y en otra atrasada. Así de que cuando fue el primer gol, gritaron primero los que estaban viendo una pantalla y ya después gritaban nosotros. En el segundo gol pasó lo mismo. Primero metieron gol y luego festejamos los primeros y luego ya después como que la mitad de la gente festejó después. Así que hubo doble festejo.
0: ¡Qué chido!
1: Saludos, Mau. Cuídate mucho, Reyes Mosqueda.
0: Reyes, te mando un abrazo. ¡Qué padre! Que bueno, mínimo si lo pudieron ver. Dice, esta fue mi botana, Mau. Yo, ¿y tú cómo lo viste? A ver, vamos a describir esta botana. Por ahí vemos un poquito del merch de Ya Párate. Unas zanahorias, ¿son chetos o zanahorias? Parecen chetos, pero también zanahorias. Pero qué rico se ve con una agüita de fresa, al parecer. Yo la vi, por ejemplo, aquí en la empresa, aquí en Radiopolis, pusieron una proyección con una pantalla pues grandecilla y toda la empresa la vimos aquí muy padre, muy a gusto. Pau Valerio, por ejemplo, lo vio desde el FanFest y la verdad, muy emocionados. Estamos felices de que seamos parte de esto. Así que se viene más contenido y espero tener comunicación con Pepe al regresar en la mera, mera despedida. Ya saben, hasta las 7 de la tarde. Soy Mau Ortega, @MauOrtegaMX, y nosotros tenemos más música. Así que, ¿qué te parece esto que suena más o menos así? Esto es Die Die, justamente de Shakira, a través de los 40.

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0: Ya nos vamos, no sin antes hacer conexión con nuestro querido Pepe Nuño, que se encuentra en las inmediaciones del Estadio Guadalajara. Pepe, creo que ya te puedo escuchar en estos precisos momentos. Quiero saber cómo está el ambiente.
1: Mi querido Mau, el ambiente es inmejorable en las inmediaciones del Estadio Guadalajara, que suena ese grito. Estamos muy emocionados, Mau, porque bueno, a nada de arrancar ya este encuentro entre Corea del Sur y Chequia aquí en las instalaciones, en las inmediaciones del Estadio Guadalajara, como parte ya del segundo encuentro de la Copa Mundial de la FIFA 2026. Tremendamente emocionados, invitándolos a que no se pierdan detalles a través de las redes sociales de Los 40, arroba Los 40 GDL en Instagram, para que de verdad ustedes puedan vivir de la mano de Los 40 cada detalle, cada momento, cada emoción en este, repito, el segundo encuentro de la jornada, después de la victoria de México, después de esas emociones flamantes que vivimos, los goles de Julián Quiñones y de Raúl Jiménez. Bueno, el día de hoy aquí, Los 40 102.7, como emisora oficial de la Copa Mundial de la FIFA 2026, presentes a nada de arrancar ya el siguiente partido. Así que muy pendientes de la señal de Los 40 de las estaciones de Grupo Radiopolis, porque tendremos todos los detalles. Regreso a los micrófonos a cabina, Mau.
0: Gracias, Pepe. Bueno, qué padre que se siente la energía. Hasta acá lo sentimos, estamos recargados de energía, así que disfrútenlo mucho. Seamos increíbles anfitriones y conocen pues a personas que vienen de otros países. Trátenlos bien, trátenlos bonito, conózcanse. En una de esas, imagínense, llegan.

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1: 40 GDL, todo el contenido que se ha generado el día de hoy y lo que será en los próximos días. Mañana regresamos Pepe y un servidor a esta cabina después de estreno a las 4 de la tarde y hasta las 7 como en esta ocasión. Así que nos toca despedirnos y ahora me va a tocar tocarlo a mí solito, solamente yo. Pero esa ya me la sé, es bien fácil, porque suena más o menos así.
2: ¿Cómo? ¿Ya terminó? 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

0: traidores a la patria.
1: ¿No fue un oasis, un remanso, poder ver que todos somos una gran familia mexicana y que tenemos nuestras tradiciones y nuestros cánticos y el cielito lindo? Y ver a Salma Hayek y ver ahí en la tribuna a Saúl, el Canelo Álvarez, y decir, esos somos nosotros, todos somos mexicanos.
0: Me gustó.
1: Maestros de la gente y los fifís de los palcos y las madres buscadoras y el gobierno y el pueblo, todos somos uno.
2: De esas causas importantes no nos vamos a olvidar los mexicanos, pero en este momento y el día de hoy esto es fiesta. Y vamos a iniciar la fiesta el día de hoy. ¿Con quién? Si no, con el poeta. El poeta del deporte, el hombre de la facilidad de la palabra.
1: El hombre más culto que conozco, güey.
2: ¿Más cool o más culto?
1: No, culto.
2: Porque,
1: o sea, tuvimos esa discusión alguna vez.
2: Cool era yo cuando era joven. Ya no, porque ahora que estoy viejo, a nadie le cae.
1: Era cool.
2: Bueno.
1: Aquí está con ustedes, en vivo, Alberto Lati.
3: Nunca.
1: ¡Bravo, chica! ¡Bravo!
3: Ya iba a decir, ya sé que no aplauden. Al menos nos animaste. A ver, yo tengo muy claro una situación. La prioridad este jueves, ¿cuál era? En el duelo inaugural frente a Sudáfrica. La realidad, dos cosas. La primera, sumar 3 puntos. De eso se tratan los cotejos de primera ronda en este certamen. La segunda, evidentemente, vencer a un rival que era muy complicado, y lo dijimos ayer y lo confirmamos hoy. El rival complicado no era Sudáfrica, que es bastante flojita. El rival era un entorno exigente, desafiante, porque Sudáfrica la vimos que realmente no tiene demasiado, pero ese entorno suponía una presión muy particular y además México pudo someterlo, pudo vencerlo. No por decir eso dejaremos de señalar relevantes e imperativas situaciones, áreas de oportunidad. La contundencia es un problema. La claridad en decisiones al acercarse al área es un problema. Malicia al atacar pegada. La absurda roja a César Montes, para colmo, lo único que le falta a este plantel son centrales. Y uno está expulsado frente al rival más poderoso del grupo. Me refiero a Corea, expulsión con el rival sometido. Regalas un balón, una cadena de errores imperdonable. Sí, es buscar lo que estuvo mal. Sin embargo, yo también me quiero ir a otra situación que para mí es maravillosa, y no solo el haber derrotado un equipo con 9 jugadores. A lo que yo me refiero también es al hecho de que cuando tenías el partido no hiciste más goles que pudieron haber sido muy importantes. Ahora, el apoyo del público, aunque era un público diferente, muy streamer, fue delirante. No hay que opacarlo porque hubo mínimos abucheos. 80,000 gargantas fundidas en la consigna de cantar y no llorar y el cielito lindo. Un himno mexicano.
1: Ay, ay, ay. Ah, bueno. Ay, la delantera.
3: La delantera.
2: Perdón, eso, no me pude resistir.
3: Esto cantaba en la delantera.
2: La traía yo aquí, mira, en la punta de la lengua.
0: Como anoche.
2: ¿Qué dije?
3: Pero además, yo vi a muchos, y tengo que admitir, yo fui uno de esos, que sacamos lagrimitas cuando el himno mexicano resonaba el estadio de una manera poderosísima y una inevitable conexión intergeneracional. Pensar que donde el abuelo vio al Halcón Peña festejar gol en el 70, donde el papá vio al Sheriff Quirarte festejar en el 86, hoy al fin el hijo pudo hacerlo con Quiñones y Raúl encontrando la portería. Y es que el Azteca, seamos sinceros, el Azteca no es la casa de la selección, es la casa de muchísimos, muchísimos de nosotros. Pertenece a quienes ahí jugaron o con hacerlo soñaron. Pertenece a quienes ahí reporteamos o comentamos, mi caso. Pertenece a quienes ahí celebramos, lamentamos, reímos, lloramos, cantamos, gritamos. Nos pertenece a todos, es parte de la ciudad. Y hoy, ese Azteca, ante el rostro de asombro del planeta diciendo estamos en la catedral, volvió a ser mundialista, llevando en volandas al equipo nacional. De Sudáfrica poquitito. Tampoco como yo esperaba. De lo demás, autocrítica y aprendizaje. Estoy convencido, la mejor manera de aprender es cuando ganaste. El mejor momento para corregir es cuando ganaste. 3 puntos y a lo que sigue. No mucho más que eso está Calle Eduardo.
2: Lati. Aplauso. Oye, a ver, perdón.
1: ¡Ídolo!
2: Déjame decir una cosa. Tu verba es elocuente como la de ninguno.
1: Casi me hace llorar.
3: ¿Eso es bueno?
2: Sí, buenísimo.
1: Sí, me pusiste la piel chinita, Alberto.
3: ¿Pero estás de acuerdo que el Azteca nos pertenece a todos?
1: Es de todos. El país nos pertenece a todos. Ah,
3: bueno, sí, sí.
2: Oiga, pero denme un segundo porque tenemos que venderles algo. Ahí les va.
1: Tenemos que cerrar el hocico.
2: La parte romántica.
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2: ¿A quién le pongo su cojín? ¿Quieres uno gordo o uno flaco?
3: Yo estoy bien, gracias.
2: Okay.
1: Yo sí te acepto el gordo.
2: Okay. Bueno, ya. Oye, a ver. Vámonos, pues,
1: pero espérame. Falta Félix.
2: Nos falta Félix. Félix, vente para acá, Félix.
3: ¡Arquero!
2: ¿Sabes qué? Se mojó Félix.
0: Gracias. No, vente para acá. Nos mojamos.
3: Se cayó el cielo. Cuatro, ¿no? Solo el momento en el que cruzamos de
2: plástico. Sí, sí. Pero, ¿sabes? Lo bueno es que tú y yo no nos despeinamos. Es lo bueno de este corte de pelo. No pasa absolutamente nada. Félix, bienvenido.
0: Gracias.
2: Oigan, necesitamos, bueno, ahora sí preguntarles, ustedes que estuvieron en el estadio,
3: sí,
2: ¿cómo vieron eso? Porque de verdad, hacía muchos años que no se oía el Estadio Azteca rugir de esa manera, gozar de esa manera y cantar los goles de México, que fueron dos. Yo pensé que iban a ser más, la verdad.
1: Debieron haber sido.
2: ¿Cómo vieron?
3: A ver, México se encontró con la meta demasiado rápido, tan rápido que se le trastocó el plan. Tengo la sensación que cuando México encuentra el gol con esa prontitud, lo siguiente es un rompimiento de la tensión narrativa. El mismo estadio, ¿no, Félix? Ya era, sí, ya metimos gol, ¿y ahora qué? ¿Ahora qué seguimos? Y Sudáfrica no hace nada. Sudáfrica no metía las manos.
0: No, fue un partido muy raro, buenas noches, porque ambos se respetaron mucho cuando no tenían la pelota. Pensábamos que México iba a salir agresivo, iba a salir a comerse al rival desde el principio. Y no, salió a tocar la pelotita y Sudáfrica salió atrás.
2: ¿Te puedo hacer una pregunta de neófito?
0: Claro, hermano.
2: ¿Fue que México como que no quería regarla de ya tenemos el gol y se quedaron así de, güey, no nos vayan a meter y nos empaten? ¿O por qué había ese tiento a la hora de seguir con el ataque?
0: Yo quiero pensar que es por la tensión, por la ansiedad, por la presión misma de un escenario de ese tamaño.
2: No, es fruncimiento.
1: No, tengo una pregunta para ustedes que ya tienen más años en esto del fútbol. Bueno, somos de la misma edad, la verdad, pero todos vivimos la generación de los ratones verdes.
2: Sí.
1: Que fue una pesadilla cuando, por ejemplo, creo que fue en México 78, que no ganamos nada, ni un solo partido y demás.
0: La Argentina.
1: ¿Los vieron después del gol? ¿Los vieron ratonear?
3: No.
1: ¿Hacerse chiquitos?
3: No, simplemente manejar el partido de más y otro tema. O sea, si tú dijeras un problema endémico de este fútbol, nos falta pegada. Hay fútboles que con tres llegadas hacen dos goles. México tiene que llegar demasiado para encontrarla y hubo muchas en las que el problema no era solamente la contundencia tirando a portería. Indecisión entrando al área con Brian, con Fidalgo. Hubo muchas jugadas en las que decías, reviéntala para adentro, hombre, ya estás ahí. Quiñones sí lo hizo.
2: Es que, sí, hay que, claro. Hay que decir de Quiñones que, o sea, desde el primer riflazo que alcanzó a atajar el portero, cuyo nombre escapa a mi memoria, pero qué buen portero.
0: Williams. Ronwen Williams.
2: Qué manos, de verdad.
3: Es el mejor jugador de la selección.
2: Sin duda. Y sin duda.
0: Él y el centro delantero, el 9. Ahora hay que conocer al Vasco Aguirre, compañeros. El Vasco Aguirre no es un técnico espectacular, ofensivo, que esperemos que anote 5 goles por partido. No, no, no. El Vasco es muy mesurado. Tiene la ventaja, la cuida. Prioriza la defensa.
1: O sea, como el Tuca Ferretti que echa el camión atrás.
0: Más o menos.
1: Pero eso no es ratonear.
0: Un poco más disfrazado.
3: Pues que también esto es una dinámica muy boxística y tú te encanta el box.
2: Sí.
3: Tienes ya los primeros rounds a tu favor y dices que el otro haga algo y el otro no hace nada, dices, pues me sigo. Y me sigo. A ver, el siguiente round, ¿ya vas a abrir? No, no voy a abrir.
1: Pues aguanto.
3: Sudáfrica se mantenía parapechado, pensando que estaba en el partido, finalmente lo estaba, estaba un gol. Y México decía, ya el obligado eres tú. Yo estoy convencido que en la primera ronda hay que ir sumando de a tres. Ahora, ya cuando estás contra 9, si dices, caray, apriétale y mete otros 2, porque la diferencia de goles... ¿Van a golear a Sudáfrica, Corea y República Checa? Yo lo tengo claro.
2: Es que yo estoy muy preocupado, Félix, Alberto y Eduardo. ¿Qué va a pasar con Corea? Porque este equipo yo lo vi, pues, no muy bueno, no muy solvente.
1: Acá, no seas o sea, aguanta, vamos a gozarla.
2: Eso sí, en eso tienes toda la razón.
1: Espérame, Félix, luego nosotros nos preocuparemos por Corea. Ahorita hay que gozar que los Bafana nos pelaron la banana.
2: Eso sí.
0: ¡Bravo!
1: ¡Ay, más!
0: Espera.
1: ¡Bravo!
2: No solamente Lati hace poemas, ¡bravo!
1: Pero
0: pudieron haber sido 4 o 5 bananazos.
2: Correcto.
1: Pero tengo una pregunta para ti, Félix, que desde que estaba viendo el primer gol, dije, esto se lo tengo que preguntar a Félix hoy en la noche. ¿Hay algo más humillante para un portero que te la metan entre las piernas? Porque así fue el primer gol.
0: Sí, hay algo más humillante, por supuesto que sí.
2: ¿Qué es?
0: A que se te escape entre las manos.
2: ¡Ah!
0: Todavía. No, pero hay que ver la velocidad también del tiro.
2: Un riflazo, ¿no?
0: No, claro, y tuvo todo el tiempo... por ahí mis compañeros en transmisión, incluso Beto Lati, culpaban al arquero de que le dio la pelota al volante central de espaldas. Pero el volante central sabe que tiene que desprenderse inmediatamente del balón, que no va a tener el tiempo para voltearse y poder,
3: Félix,
0: jugar hacia adelante.
3: Si algo tenía yo claro esta selección de Sudáfrica, y por eso ayer lo dije en este espacio, fue, les cuesta mucho sacar el balón, y Javier Aguirre lo sabía, por eso la presión alta. No hacía falta generar ocasiones, ellos las generaban solitos regalando la pelota. Sí, suena como si estuviéramos hablando del partido de tu sobrino, de tu hijo, ¿no? Ajá. Los sudafricanos perdían el balón abajo. E
0: insistían, Beto, en
3: sí,
0: lo
3: claro,
0: mismo.
3: Y volvían otra vez a tratar de seguir. Ya revienta la hombre.
2: Oye, pero yo incluso temprano en el partido, con todo y el gol a favor de México, el Vasco Aguirre estaba enchiladísimo. Sí. ¿Qué traía? Porque le estaba reventando el hígado. ¿Por qué?
0: Es normal en el Vasco.
2: Así es ese güey.
0: Mete presión a los árbitros. Ahora, ¿tienes tú qué sabes el lip sync?
2: Ajá, sí. ¿Sabes leer labios? ¿Doblar labios? ¿Cuándo? Depende de cuáles.
0: ¿En qué idioma?
2: Los del Vasco no.
0: ¿En qué idioma gritaba?
1: No los leo con los ojos.
0: Es muy importante esto, ojo. ¿En qué idioma gritaba?
2: ¿En Vasco?
0: Sí.
2: ¿En inglés o en español?
0: No, es que...
2: No, me imagino que...
0: Si grita en inglés es contra los rivales. O con telarita. Ah, en español es contra sus.
2: Le digo a Jampa que me oiga Pedro.
0: Claro.
2: Ah, muy bonito.
3: Y al portero le gritó de todo, ¿eh?
2: Motherfucker. O
3: sea, al Tala le gritó con todo porque el Tala hoy estuvo muy nervioso.
1: Sí.
3: O sea, hoy el Tala no
1: escupió un balón de pronto.
2: Oye, a ver,
1: ¿por qué?
2: Nomás por señalar una estupidez, pero ¿cómo se llamaba el jugador, ya que estamos hablando en inglés, de la
1: serie? Shithole.
2: No, Shithole.
1: Shithole.
3: Shithole.
2: Shithole. Ah, Shithole. No es Shithole.
3: No,
2: es
3: Shithole.
2: Ah, ok.
0: El primer expulsado.
2: Además, el que salió por
3: Tole.
0: ¿Cómo se pronuncia, Beto?
3: Shithole.
2: No, Shithole. Shithole no. Oye, y hablando de las expulsiones, ¿por qué tan marranos, eh? No,
3: salieron a repartir, pero se juntan dos cosas. Uno, les gusta pegar. Pero la segunda, cuando no eres especialmente bueno y llegas tarde, y no con tan mala intención, terminas pegando. Te mueven la pelota y te llevas el pie de camino. Y hoy pasó en muchas ocasiones y el árbitro fue muy permisivo de entrada.
0: Exacto, le tenían tomada la medida al árbitro, que es un árbitro bien tarjetero,
2: sí.
0: El señor Wilton Sampaio. Pero empezaron a dar leña y vieron que no sacaba tarjeta y siguieron dando. Pero llega de pronto el mexicano Brian Gutiérrez, da una patadita común y corriente y le sacan la tarjeta amarilla. Y ahí es donde el Vasco se enchiló.
2: Ok, pues claro. Sí tenía para qué enojarse, ¿no? Creo que tenemos algo de Javier Aguirre, ¿o no?
1: Tenemos algo de Javier Aguirre, pero antes quiero decir una cosa. Fue muy bonito poder ver el juego el día de hoy, pero es la primera vez que el Estaca y yo trabajamos así intensamente en algo mundialero. Nunca me había echado un partido sin una... ¡Triste cerveza!
2: ¡Lo sufrí horrible! ¡Lo sufrí horrible! Y tenía junto a mi señor padre bebiendo. ¿A poco no está buenísimo el juego? ¡Cállate! O sea, de veras, horrible.
3: Eso le viene.
0: ¿Quién te lo impedía?
2: El trabajo.
1: La vergüenza contigo.
0: El trabajo era 8 horas después.
2: Ah, lo que pasa es que tú bebes como ser humano, nosotros somos alcohólicos.
3: Se toman una.
2: Y adiós, güey.
3: En el primer tiempo y ahorita, bueno...
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1: Nuevo en cabina o alguien, dígame por favor, ¿qué es lo que quieren que veamos de Javier Aguirre o que escuchemos de Javier Aguirre?
2: Venga.
1: Venga, échalo.
2: Échalo,
1: vamos a ver qué dice el Vasco.
5: México, 7 inaugurado.
6: Y hemos perdido los 7, dices.
1: Partidos dos inaugurales.
6: Empates. No, pues hay que romper la estadística, hay que intentarlo por lo menos. No tenía ni idea y es parte de la historia, pero bueno, esta es buen dato. Se los comentaré a los chavos, fíjate, es un buen dato para... decirles otro motivo más por el cual hay que salir a ganar el partido. Esperemos mañana romper con esa estadística.
2: Mira.
1: ¡Sí se pudo!
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2: ¿Vieron? Ni se sintió eso. De pronto quiero.
1: Pero se antojó. Se antojó.
2: Pero totalmente orgánico. Pero o sea, bueno.
3: Tienes una racha adversa de partidos sin ganar y tienes hambre.
2: Exacto. Y ahí tienes la solución. Pero bueno.
1: Alberto Lati, podríamos decir entonces, dado que México había jugado 7 partidos inaugurales y este es el primero que gana, sí. 5 perdidos, 2 empatados y el correcto. Triunfo de hoy, que la octava es la vencida.
2: Bueno.
1: Sí, sí se pudo, ¿no? Sí se logró.
3: Sí se logró.
1: Estaba muy papita, porque no te veo nada. ¿Por qué no te entusiasmas? Ganó México. No,
3: sí se logró.
2: Y ya.
0: ¿Puedo ver, decir algo?
2: Claro, por supuesto.
0: Pero... Alberto Lati estaba emocionado hasta las lágrimas.
3: Sí.
0: Antes de empezar el partido.
3: Sí, sí. Me dio un cruce. Digo, me choca cuando el cruce se quiere comer
2: con razón.
3: No.
1: ¿Es que te metiste?
3: Me viste desde las 5 de la mañana y me viste sobrio. A ver. Se me empezaron a mezclar muchas sensaciones del mundial, de este certamen.
1: Del Dialmun.
3: Cubiertos en muchos sitios y entender que estaba ahí y ver los rostros de los extranjeros ante nuestro estadio. Y me empecé a emocionar mucho y luego saber que mis hijos estaban ahí también. Me empecé a emocionar mucho y sí, de repente Félix me vio y me dijo, pues no es una basurita, ¿verdad? No, no, sí.
0: No, y empezamos a consolarlo todos.
3: No, consolarme. No.
2: Perdón, ¿con qué objeto?
0: Con las manos.
2: Ah, no, digo, ¿con las qué manos? Objeto? Estaba llorando mucho. Así. Ah, me espantaste.
1: En Nati es un ser humano
2: horrible.
1: O sea, tiene corazón y pulso.
2: Es increíble, güey.
1: Eso me entusiasma saberlo, conocerlo.
3: Así fue muy emotivo, ¿eh?
0: Así estuvo muy emotivo, es cierto.
1: Los Bafana, pues salieron muy gallos, empatamos con ellos. ¿Qué va a ser de ellos ahora? Hasta ya siento feo. Le metimos dos nosotros y dices que Corea
3: sí.
1: Y Chequia les van a meter todavía más.
3: Sí tienden a irse del Mundial sin puntos. Sí, no me sorprende. Yo veía este grupo clavado a que Sudáfrica quedara hasta abajo sin puntos. Las dos ausencias por las expulsiones de hoy merman más todavía. Otro punto, Félix, estarás de acuerdo. No se adaptaron a la altura. Empezando el segundo tiempo le hablábamos. Ya los veíamos. Yo veía que cada sprint ya no regresaban igual. Un equipo profesional bajo condiciones idóneas, después del medio tiempo, te alcanza para...
0: No te la compro.
3: ¿Por qué no?
0: ¿Por
3: qué?
0: Porque estuvieron en Pachuca 8 días. Y en
3: yo
0: Pachuca
3: hoy
0: es más
3: los
0: alto
3: vi
0: que México.
3: Supera... O no tenían condición física, que es peor.
0: Pero todo lo que nos fumamos en la Ciudad de México, bueno, todos los días...
3: Entonces no es la altura.
0: La polución, la contaminación, los escapes, todo eso.
3: Entonces no es la altura. Eso merma lo cualquiera. Que sea, hoy yo los vi incapaces de cargar cosas.
0: Contaminación.
3: Lo que digas.
0: No.
3: Pero no pudieron.
2: Si se van a pelearlos juntos, ¿eh? O sea,
1: no, sí, nos encantaría verlo. No,
0: ¿nunca te ha pasado que tratas de jalar y jalar y jalar hasta el fondo?
2: Fíjate que a veces en la noche y luego en la mañana. Sí, así me ha pasado. Que tengo ganas de jalar y jalar y jalar y no puedo porque estoy en un lugar público. Pero bueno, no importa.
1: Bueno, ganamos este partido inaugural. Finalmente se rompió esa maldición. Esperemos que se rompa también la del quinto partido, los cuartos de final. Y lleguemos hasta levantar la copa.
2: Ojalá, pero, ojalá, Eduardo.
1: Pero cuidado, Javier. Es muy peligroso que de pronto te pregunten y te den una desconocida.
2: Que como te peguen una desconocida, se dice.
1: Te pegaron
2: una. Te han pegado una desconocida. Sientes feo, ¿no? Hola, ¿cómo estás? Y no
1: la verdad,
2: te dicen
1: sí.
2: Hola. Es muy feo. Pero ¿sabes qué? Yo aplico las mismas. Cuando llego a una fiesta y digo, ay, tenía que traer chelas, perdón. No me acordaba, güey. Pero voy a platicarlo con los muchachos aquí. A ver si alguien saca. Bueno.
1: Bueno, pues ese fue el Vasco Aguirre, que debe estar más que contento. ¿Tú crees que se siente confiado con este resultado? ¿Que llegó a abrazar a los muchachos o estaba enojado al final?
3: Creo que se llevaron unas buenas regañizas varios, empezando por el Tala. Sí creo que el Tala tenía que haber tenido una serenidad diferente. Hay un par de balones, Félix, que incluso tú decías el riesgo que hay cuando entra mal, ¿no? Y el balón lo malabarea.
0: Sí.
3: Y para su fortuna no termina trascendiendo. Salida con los pies. Hay otro balón, el primero, que corta erróneamente y lo deja ahí.
0: También es cierto. Sí. En un seto que no llevaba absolutamente
3: con
0: nada
3: Chivas
0: pasado,
3: César,
0: pero
3: no.
0: Más se enchiló con la expulsión de César Montes.
3: Innecesaria. Y un rival fundido.
0: Y te agarran mal parado.
2: Oye, es el capitán además, ¿no? Esto está terrible para el siguiente partido. Digo.
3: Y no hay centrales. Cuando veíamos el plantel, en la configuración decíamos... Hay dos centrales, a menos que el lateral derecho Isra lo pongas de central. A menos que un contención como Edson o Romo lo pongas de central.
0: Eso pues va a ser, pero perdón, tuve oportunidad de estar en la conferencia de prensa post partido del Vasco Aguirre, justamente de Hover, que va a ser Edson Álvarez el que ocupe su lugar por la derecha. Y también con respecto a romper la maldición de no ganar en un partido primer partido de Mundial, estaba muy contento porque ya se lleva otro récord a su
2: casa. Me imagino que lo recibieron en las regaderas a zapes, ¿no? A ver, güey, o sea, faltaban
0: el
2: dos
0: entrenador
2: minutos.
0: No se baña con los jugadores.
2: Bueno, no importa, pero alguien le tiene que castigar a ese señor porque mira que esa tarjeta no la necesitábamos.
3: Hablas de César. Lo que más le llamó la atención fue el regaderazo del entrenador con los jugadores. Lo importante es la expulsión.
2: Exacto. Yo estaba hablando de la expulsión, pero si quieres, pero ahorita nos vamos a las regaderas aquí.
1: Yo tengo
2: claro.
1: Una pregunta.
0: Ya pasamos por ahí.
1: Profe Félix, tengo una pregunta.
0: Dígame.
1: Específica para los que se paran bajo los tres palos. ¿A Tala lo viste bien o meterías en el próximo partido a Paco Memo, que es sólido?
0: No, lo vi dubitativo, nervioso, es normal. Te están viendo cuántos miles
1: a Paco
0: de
1: Memo
0: millones
1: no se la arruga,
0: en ese partido. Miles
1: bueno, no sé,
0: de millones.
1: A lo mejor sí.
2: Perdóname. Con esa edad sí se le arruga. Yo tengo más o menos la misma, y sí.
1: No tienes
2: o
1: sea, no la edad de Paco Memo, güey.
3: De 40.
1: ¿De qué estás hablando?
2: Bueno, es mucho más joven. Bueno, es que yo me siento de 12 años. Los tengo, ni modo.
1: Así es.
3: Pero hay que reconocerle a Ochoa algo importante. El rol que entendió que tenía que asumir. Un momento en el que Javier ya se estaba excediendo el Vasco con el cuarto oficial afuera. Y salió Ochoa como si fuera estante de Javier a, oye, tranquilo, es el partido. Salió con un tono así. En otro momento se acerca el Tala a abrazarlo y hablar con él. Yo creo que es importante y hay algo más que se hay que resaltar. Es común que los equipos, antes de empezar, posen los 11 titulares. Así hizo Sudáfrica. México posaron los 26.
1: pocas
7: Ay,
1: veces yo lo he visto.
0: ¿No te emocionaste? Pues para que todos salgan en la foto, ¿no?
7: Eso me parece
0: lindo.
7: Hay
0: varios que no van a jugar.
2: ¿Cómo vi? Ya viste que nomás...
0: Yo no salgo en ninguna foto del 94.
7: Todavía mira, trae rencor, güey. Todavía no.
2: Andaba de lo más romántico. México, somos todos un pueblo. Sí, nos somos. Queremos todos, nos hemos hermanado. No entiendo cómo no lo conmovió tu comentario, de verdad, ahorita.
1: No sé.
7: Yo no me lo explico.
1: Te has hecho muy frío, ¿eh? Cambiaste mucho.
7: Mi última pregunta para en este
0: no,
7: bloque.
0: No te terminé de contestar. Yo no cambiaré de portero.
7: No cambiaré de portero.
0: El tal es y se a queda muerte. Titular y se queda todo el torneo.
7: Me parece muy bien. Yo voto porque metan a Paco Memo, porque es más guapo.
2: A un asilo. No.
7: A un asilo.
2: No, ya.
7: No.
2: ¿Cómo? No se trata de eso. A ver, todos, que se calle. Ya, ok.
7: ¿Cómo verías al portero de Sudáfrica para Pumas?
0: ¿A Ronwen Williams? Bueno, tiene un poquito menos años que Keylor Navas. Poquitos, ¿eh?
7: Digo, para ahora que se vaya Keylor, porque se va a quedar hueco.
0: No, Keylor se va a quedar, ya renovó.
7: ¿Ah, sí? Ya. Excelente noticia.
0: Pues, mejor mándanos a Williams al Atlante, ahí necesitamos portero.
7: Ese me vale madre. Pero bueno.
0: ¡No, amigo!
2: ¡Qué feo!
7: Aquí tenemos una noticia, una sorpresa.
2: Así es.
7: Que no puede esperar más. Ven acá, por favor. Toma asiento.
2: Venga. Esto es lo que estaban esperando.
7: ¡Pati Cantú!
2: ¡Véngase para acá!
7: ¡Apláudenle, chicos!
2: ¡Cambiamos!
8: A besos a todos, así. Nomás.
2: Está un poco difícil pasar con el cable. Vente,
8: sí, está cañón. ¿Dónde me siento?
2: Bueno, a ver, rápido porque vamos a ir al corte, pero ya tenemos a Pati Cantú y vamos a seguir hablando del partido de hoy, vamos a seguir hablando de todo lo referente a esta justa... ¿cómo es del mundo de waterpolo en seco?
7: Yalmun. ¡Vamos a un corte! ¡Regresamos con Pati Cantú!
2: ¡Venga! Tú también juegas en la delantera. Regresamos.
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1: Y ahora sí, ahora sí.
2: Ahora sí.
1: Estás bienvenida, bienvenida a la delantera.
3: Estoy muy emocionada de estar acá con ustedes, como emocionada / avergonzada, no sé qué estoy haciendo aquí.
1: ¿Te damos vergüenza?
3: Sí. No.
1: ¿Oíste eso?
4: ¿Nunca habías caído tan bajo? Oh. Allá habías estado en programas con nosotros.
3: No, sí, no. Es la vergüenza de que vengo, o sea, de fan, a ver qué me sale.
1: Ah,
3: del
1: lado. Ajá.
5: Mientras decían cualquier barbaridad, que ya me voy acostumbrando yo, veía a Pati con cara de...
1: Bueno, ¿a qué vine?
3: Estaba estando de acuerdo contigo y no estando de acuerdo con ellos y viceversa.
5: Parte de esto, claro.
1: Les confesamos que Pati
4: sí, estoy de acuerdo con Lati. Pati Lati. A ver, que se junten, Pati Lati.
3: Y viceversa, ardilla.
4: Ah, y viceversa, por lo menos.
1: Claro. Oye, pero he de decirles que estaba ahí sentadita, sí, oyendo todo lo que platicábamos, Félix, Lati, Eduardo y yo, y estaba haciendo no, sí, bu. Luego
3: más
1: de repente como que me hizo así, no entendí la seña.
5: Pintó.
1: O sea, y ahora ya estás aquí, vamos a hablar de fútbol y vamos a hablar también de lo que vimos el día de hoy en el show de la inauguración, que también tiene, tiene su mención, ¿no? Tiene su momento.
5: Sí, que es importante aclarar. La gente se confundía con los boletos diciendo, es que la inauguración no son olímpicos. No son 2 horas, son 20 minutitos. Sí es muy emocionante el primer partido, más que se innovó con todo el protocolo, con los futbolistas rodeando el mediocampo y varias cosas más, Bocelli, lo que me digas. Pero es distinto, aún así me pareció que fue
4: digno,
5: bonito a la puesta en escena, ¿no?
4: Digno, pasa con 6.
1: A ver, Pati, tú que eres uno de los mejores músicos de este país, te iba a decir música, pero...
4: Es música.
3: Se dice músico.
1: Músico, en efecto, y que hace shows y demás. ¿Cómo viste a nivel producción lo que se vio hoy en el estadio?
3: A mí me pareció muy, muy icónico y representativo. También hay que siempre tener el contexto presente. Es obviamente una cancha donde no se podían montar, como dice Lati, y desmontar 400 cosas, porque vi personas quejándose de por qué no se hizo una producción más grande, por qué no se montó. A ver, o sea, porque se termina y 20 minutos después se están dando partido.
1: Hay que quitarlo,
3: o sea, no
1: fácil.
3: Se puede. Sí, yo creo que hubo representación de todos los géneros. Hubo mucho mexicano. Vimos venezolanos, vimos italianos, aunque no vino la selección. No, ¿sabes? Pero combinaciones súper interesantes.
4: Pero
3: y muchas
4: Pati,
3: mujeres increíbles, sí.
4: Perdón que te interrumpa, pero a mí me pareció muy bonito lo que vi.
3: A mí también.
4: Esperaba un poco más, esa es la verdad.
3: Pero
4: lo que
3: es
4: sí
3: que
4: me sorprendió. Me sorprendió muchísimo que la primera persona que habló, y que habló en un inglés muy correcto, fuera Clarita Brugada. Yo siento que.
1: No era Clarita Brugada.
4: ¿Cómo no?
1: Era Lila Down.
4: ¿Ah, era Lila Downs?
1: Sí, era Lila Downs. O sea, no era Clarita.
5: Todavía yo me quedé pensando de... Se me fue en la transmisión de W Radio, decía algo de...
1: A ver, todo mundo sabe que Clarita Brugada estaba afuera pintando cosas de morado y ajolotitos y tirando el dinero de la ciudadanía.
5: Yo el partido con la presidenta.
1: ¿Eh?
5: Vieron juntos el partido.
4: No, lo hizo muy bien Lila Downs, creo yo.
3: Muy bien.
4: Estuvo impecable.
3: Maná es épico, lo conocen en todo el mundo. Siempre hay algo... Es que yo siento que siempre andamos encontrando de qué quejarnos. Creo que fue una representación muy cool, muy diversa.
1: No.
3: Es un primer mundial que se hace.
1: No.
3: ¿Por qué no?
1: Me faltó algo importante y seguramente te faltó a ti también.
3: ¿Qué te faltó?
1: No se equivocó el potrillo en el himno.
3: ¡Hermoso!
1: ¡Y no se cayó Fer de Maná! ¡Pongan piso! O sea, me faltó eso.
4: Lo dirás de broma, pero yo estaba nervioso porque Fer ya tiene con más de 60.
1: Subí escaloncito.
4: Subí escalón. Se va a caer este cabrón. No más se va a caer.
5: De repente sube a alcanzar a Alex y de repente regresa. Hay una cosa que me llamó la atención. En los Super Bowls, que tengo el privilegio de estar, el que está en el estadio está ignorado. El show no es para ti, no te enteras de nada. El de hoy sí. Sé que en la tele más, pero el de hoy lo podíamos apreciar bien en el estadio, los círculos concéntricos en torno a la Copa de la Federación. Iba a decir el nombre.
4: Eso.
5: Reacciona a tiempo. Me pareció a mí bonito. Después aparece Maná con el Oye, mi amor. Me parece que estuvo muy acorde. Y empiezan a pasar muy rápido las cosas.
3: Sí.
5: Hasta llegar a Shakira, ¿no?
4: Ah, la nota se la llevó Shakira.
3: Por Linda, por Lila Downs, por Danny Ocean, o sea, estuvo increíble. Por Bocelli.
1: Y el bajista de Los Ángeles Azules, o sea, ¿es muy chiquito él o es muy grande su bajo? Porque de verdad se veía curioso. Se le veía un bajo tototote. Digo, tú y yo que no somos así como
3: bebé,
1: muy altos.
3: Tú sabes que los... Ay, a veces esto va a sonar mal.
1: A ver.
3: Tú sabes que los bajos siempre son como...
1: Grandes. Aparatos.
3: O sea, para la gente como tú y yo, deberían tener cosas customizadas como Prince tenía su guitarrita.
1: Por eso, Patty, cuando la han visto tocando el bajo, tiene uno como de los Beatles, chiquito, así cortitito,
3: pues
1: y se ve mejor.
3: Es verdad.
1: Además, sería un crimen, Patty, que te taparas con uno grande. Pues no.
4: ¿A ti te ha tocado cantar himno nacional?
3: Sí.
4: ¿Y qué es?
3: Y yo, no, sí, gracias.
4: No, ¿no da un nervio terrible que te
3: horrible, horrible, porque sabes que además como que hay todo este historial de que si te equivocas te vuelves tendencia, si no te vuelves tendencia es que probablemente lo hiciste bien.
4: Coque Muñiz.
3: Que te multan, que no tienes un teleprompter, que no tienes nada, o sea.
5: Te tocó algo peor. En el béisbol lo cantaste un día después de que alguien se equivocó. Yo creo que te espantas. Yo fui a los partidos.
3: Yo no me enteré.
5: ¿Qué? ¿Qué? El día anterior. No, ni me acuerdo.
1: No, dinos.
5: No, el día anterior la persona que lo cantó se equivocó. Es que no me acuerdo quién era, pero se equivocó. Entonces, al siguiente día todos en el estadio era de, oye,
4: a ver, Pati.
3: Pero fue cuando nos encontramos
5: Sí, exactamente, que después de cantarlo nos vimos allá
3: en las gradas.
5: Exactamente.
3: El partido. Sí. ¿Sabes que no supe nunca que la persona del día? Yo siempre le deseo el bien a la gente, sí, claro, que va a cantar el himno. Es que sí. De verdad. Y qué se nervio. Siente muy bonito cuando sales y la gente está, como dijiste que estabas tú con Alejandro, queriendo que lo haga bien, güey.
4: Que lo haga, o sea, bien.
3: Es sí. Que sí lo sientes. Y ahí es donde estoy de acuerdo con Lati, ya pasando al juego, que el componente emocional y de la afición estando a favor de, esperando, queriendo. Sí, ok, aplaudo y después señala constructivamente que puede ser mejor en el siguiente partido y que hay que cuidarnos. Pero sí, sí le sumo un montón a la selección. No podemos ser siempre los de, ¡güey, todo mal! ¡Pudo haber estado! Sí, sí pudo haber estado mejor.
5: O sea, es que tenemos que ganar por... Es perfectamente posible decir que México pudo ganar por muchos más goles.
3: Sí.
5: Y al mismo tiempo,
3: y es muy fácil decirlo, a ver,
5: que se cumplió una primera meta.
3: Exactamente.
5: Y que siempre es mejor corregir cuando ganaste. Corregir cuando perdiste es bien difícil.
3: Y ojo, o sea, la selección, o sea, al final estaban haciendo lo que el Vasco les dijo. Si el Vasco les dijo, sí, protejan y échense para atrás, todos hubiéramos querido que siguieran para adelante, para más goles, más menos dos jugadores. Yo ya tengo una quiniela de cuántas tarjetas rojas van a haber por partido, hermano.
1: Pero sabes que ahorita me estabas diciendo algo interesante, Pati, y quiero que confieses ante la gente.
4: Tres tarjetas rojas.
1: Confieses ante la gente lo que estabas diciendo, que
3: no,
1: estabas
3: jamás
1: contenta con,
3: no,
1: el resultado,
3: no,
1: sí, ah, pero que tenías una quiniela y que la apuesta no te salió como querías. O sea, si te interesa México, si ya te pones la camiseta y
3: mi todo, corazón, pero está siempre con que México gane 300-0, no importa la quiniela, lo que yo haya puesto.
4: 300-0.
3: Pero el tema es que yo había puesto un 2-1.
1: ¿Sufres de ludopatía? ¿Tienes problemita con...?
4: O sea, ¿eres adicta al
3: no
4: juego?
3: No soy adicta a las
1: porque
3: apuestas.
1: También se trata de conocerte y de entrevistarte. O sea, cuéntanos tus problemas.
3: No, pero sí
4: eres alcohólica.
3: En quinielas.
4: ¿Fumas mota?
3: No.
1: ¿Alcoholismo?
3: No.
1: ¿Ludopatía?
3: No.
4: Además de tu ludopatía.
3: Como balance en todo.
1: Ah, ok, balance en todo.
3: La violencia es solo poquito en las letras de canciones, pero es emocional.
1: Ah, ok, perfecto. Muy bien.
3: Me gusta. No sé, si me pones a jugar fútbol, juego súper mal, entonces también ahí soy violenta.
1: ¿Qué
3: porque
1: posición juegas, por
3: porque
1: cierto?
3: Te,
1: ¿pero qué, por, qué
3: delantera chafa.
1: ¿Delantera chafa?
3: Que te pega en la espinilla.
1: ¿Y tu estilo? O sea, gambeta, metes el codo.
3: Desquicia, desesperación. Esperando que no haya nadie que vea si lo estoy haciendo bien.
1: Muy bien.
3: Mete el balón, no importa lo que esté pasando.
4: Pero sabe de fútbol, por eso está con nosotros en la delantera. Y es una apasionada, además le entiende a la estrategia. ¿Te gusta? Hijo, te iba...
3: ¿Qué me vas a preguntar?
1: ¿Qué?
3: ¿Vas a alburear?
1: Dímelo a mí.
4: Lati, ¿cómo viste el parado de Aguirre?
3: Ah.
5: Pati. Decir alineación y no, ya no suena mal.
4: Gracias, Lati.
5: La formación.
4: ¿Cómo viste la alineación del Vasco?
3: Me pareció genial porque además tenía jugadores como Lira bastante multifuncionales, yendo para todas partes. Me encantó el momento también en el que, o sea, los cambios que hizo fueron creo que exactos, precisos. Lástima la tarjetita amarilla de Brian. Yo creo que si no hubiera aguantado el segundo tiempo completito también. Pero me encantó, creo que jugó muy, muy inteligente. ¿Qué tenía? ¿Era un 4-4-2?
5: Sí, es que el Piojo Alvarado es...
3: Es que es multi.
5: Extremo derecho, pero tiene mucho sacrificio.
3: Sí.
5: Entonces te cumple más
1: que
5: cosas.
1: Sacrificio? A ver, explícame esa que soy
5: un jugador sacrificado. Ajá. Es uno que también te aporta mucho de desgaste a la defensiva.
1: ¿Fuera de su posición?
5: Sí, claro. Okay. Tiene sacrificio. El tipo también se corre mucho, suda por los demás, busca recuperar.
1: Lo mismo le dijeron a Cristo y salió pésimo, güey. Sí. Pero bueno, ya.
3: Cometamos religión. Llegaste a la Biblia, hermano.
4: Oigan, pero...
5: Tú estás hablando del Piojo Alvarado.
4: Tenemos que hablar de lo que acaba de decir Pati. Eric Lira.
5: Qué jugador.
4: Qué recuperación de balón, qué entrega, qué jugadorazo.
3: No se cansó nunca, jamás. Y la entrada de Gil Mora fue... Yo lloré. Es que no lloraron.
5: El estadio
1: poquito
5: se le entregó a Lira, pero cuando Mora entra a la cancha... Absolutamente todo se cae, ¿eh? Y los gritos de Mora, Mora y el apoyo, y eso que no estuvo específicamente fino. Tuvo unos minutos,
3: un taquito muy bueno. Pero a los tres minutos de que entró estaba dando pase con Quiñones a Jiménez para el segundo gol.
5: Pero no estuvo especialmente suelto, quiero decir. Terminará por encontrarse. De lo de Lira, termina por recuperar un balón afuera del área del equipo rival, siendo contención. Ahí ves lo que estaba apretando y empujando, y de ahí deriva el gol de Quiñones, el primero, ¿no?
4: ¿Quién es para ustedes el jugador del partido? Quiñones.
1: Quiñones estuvo impresionante.
4: Lo amo.
3: Sí. Aparte estuvo en mi Atlas cuando fue campeón.
5: Sí.
3: América cuando fue campeón.
4: Estuvo en América también, sí.
1: Oye, Quiñones, a mí lo que me impresionó fue la decisión. O sea, porque desde el principio iba a lo que iba. Y como que le faltaba al resto del equipo alcanzarlo anímicamente, ¿no sentiste? Como que el resto del equipo estaba un poquito conservador, cuidando a lo mejor ese gol que cayó, pero... Quiñones iba al frente, al frente. Me
3: Quiñones
1: gustó.
3: Jugó al frente desde el primer minuto hasta que lo sacaron.
1: Sí. Y ese primer disparo me dio un coraje. El primero yo lo vi adentro, dije ya.
5: Sí. Y luego el que estrelló en el poste. Dio un muy buen partido Quiñones. Hubo un instante en el que lo veíamos que empezaba a cojear y no entendíamos... Ya me están viendo feo. Y no entendí, ya estoy muy alerta, perdón.
1: Estaba Renco. Sí. Andaba Renco.
5: Perdónenme.
1: Es como el coyote Renco. ¿Lo conoces o no? No. El coyote que usaba muleta. Tú sí lo conoces, güey.
4: El coyote cojo
1: de las nalgas pintas, que es una especie endémica de las faldas.
5: El asunto es que Quiñones empezó a tener un problema físico, pero finalmente se restableció y terminó haciendo un partido completísimo. Fue elegido el jugador del partido. Cierto. El Canelo le entregó el premio a jugador del partido.
1: Sí, esa imagen estuvo impresionante. Eso estuvo buenísimo.
4: Fue el jugador del partido. ¿Puedes, por favor, para quien no lo sepa, decirnos cómo le fue a Julián Quiñones en la Liga de Arabia, en donde está con Cristiano
5: Campeón
4: Ronaldo?
5: Campeón de goleo, pero además arrasando. La última jornada le hicieron una especie de trono para que se sentara... No juegue.
4: Yo tengo uno en mi casa.
5: En el Al-Qadisi.
1: Y además tiene uno de esos japoneses que lavan. Sí, yo no lo he usado porque pues esos son personales, ¿no?
4: Pero esos son bonitos, te limpian todo, güey.
5: Era una especie de silla de la realeza, quise decir.
4: Ah, perdón. Okay.
5: Ya no puedo decir nada en el programa,
1: ¿eh? Le hicieron este trono para que se sentase.
5: Sí, y para que todos
3: presento a Eduardo Parra.
5: Exactamente. Porque fue una gran temporada. El Al-Qadisi, su equipo no es el más poderoso, y aún así, con un equipo menos poderoso, se cansa de hacer goles. Está en un gran momento. Es común que un futbolista que se va a una liga de menor exigencia se aligere, se la lleve con más calma, y yo pensé que con Quiñones tendía a pasar eso. Finalmente está ganando mucho dinero y es una liga de menor tensión competitiva.
4: Está Cristiano Ronaldo y lo superó en goles.
5: Sí, claro, le ganó a Cristiano y a otros grandes delanteros. Puedes pensar en Mitrovic, puedes pensar en Karim Benzema. Es una liga que tiene muchos delanteros de consideración, pero Quiñones está en gran momento.
1: Sí, hoy lo demostró sin duda. Sí, o sea, yo me quedé feliz.
4: Bueno, pero vamos a regresar a la inauguración. La nota, siento yo, que se la llevó Shakira.
3: ¿Por qué?
4: Porque hay quienes dicen que quien se presentó no es Shakira.
1: Es que ¿sabes por qué? Traía unos lentes, Pati, ¿la viste? Traía unos lentes que le cubrían casi toda la cara, traía el pelo muy largo y como muy echado para enfrente. Se movía más o menos como Shakira, pero hay dudas fuertes de que haya sido Shakira.
3: Siento que ya el tema de la conspiración de lo que sea, güey.
1: Yo sé.
3: Estamos fuera de control. A ver, vimos a Shakira toda la semana ensayando. Se vistió hasta de los colores de la ciudad, claramente, morado y amarillo.
4: Sí. Clara.
3: ¿Lo vi considerada?
4: Claramente.
1: Claramente.
3: No estoy bromeando, estoy segura que lo hizo intencional. Es una mujer súper inteligente, ¿eh? O sea, le pone atención a todos los detalles. Bailó como solo baila Shakira. O sea, amigos, ya.
4: Pero la clave son las caderas no mienten.
3: Las caderas no mienten, hagan el close-up. Siempre fue Shakira, estaba soleado.
1: Nada más una pregunta, con el dinero que ha generado Shakira alrededor del mundo durante todos estos años, ¿tú crees que no le alcanza para clonar a otra mujer, convertirla en una Shakira doble y mandarla a hacer su trabajo? Porque si yo pudiera mandar a un clon a hacer este trabajo, lo haría.
3: Ay, qué malo eres con nosotros, uno, cállate.
1: Bueno, hoy que estás tú no, pero...
4: Pues ya viéndote junto a Lati, sí, se parecen un montón, ¿eh?
3: Y salieron diferentes un poco. Creo que le alcanza para clonarse, pero no le interesa. Es demasiado trabajadora, le gusta facturar.
5: A lo mejor mandas a un clon a los cócteles, a las...
3: Jano, al mundial, güey.
5: No, a ver,
4: ese es un buen punto.
5: Su cuarto torneo, ¿eh?
4: O sea,
5: en 2003,
3: la reina
4: el doble de mundiales Shakira que Piqué.
5: El doble de torneos de esgrima sin espada.
3: ¡Cierto!
5: Esgrima sin florete.
4: De Dialmuns.
1: Sí. Para que le arda más todavía.
5: Llegó a cuatro. Alemania 2006 estuvo en la final, cantando la de las caderas, precisamente, en el Estadio Olímpico de Berlín. Estuvo en 2010, que de hecho ahí terminó conociendo a Piqué. En 2014, con Santana, estuvo en la final, pero un concierto previo también estuvo, así que ya tiene una historia mundialista muy, muy profunda.
3: Qué increíble. No, la federación...
1: ¿Qué ibas a decir?
3: ¡Nada! ¡Nada!
1: La federación, sí, la federación del torneo. Fíjate, tenemos varios nombres. El torneo de waterpolo sin agua, por ejemplo.
4: En tierra.
1: Le podemos decir como tú quieras, o sea, no importa. La cosa es que no podemos decir...
4: ¿Cómo era? Podemos decir Dialmun.
1: Dialmun. En vez de
4: el Dialmun.
3: ¿Ah, no
4: el Dialmun.
3: ¿Tampoco Dialmun?
4: Dialmun sí.
1: Dialmun sí.
4: Pero solo, si lo dices muchas veces, ya valimos.
1: Exacto, no lo vayas a hacer, por favor.
4: Es como, como jamón
3: y monja. ¿Y con F?
1: ¿Con F? A ver, ¿cómo se
3: dice? ¿Mufundiafal?
1: Sí, se podría.
4: ¿Puedo decir la fififafa?
1: Exacto, me gusta.
5: Pues está... ¿Es capaz Infantino de venir como el superportero de Derbez? E interrumpir diciendo que le cortemos porque ni eso. O sea, están acaparando las palabras una proporción absurda. Es una realidad.

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1: Vio ritmo las dos veces.
2: Estaba irritadísimo. Lo estaba caminando en el coche diciéndome, ¿qué? ¿Ahora ya es como americano? ¿Hay cuatro cuartos? Sí,
1: ya son cuatro cuartos.
3: Y como un montón de...
1: ¿Estás de acuerdo conmigo? La pausa... La pausa se inventó en Brasil 2014, pensando en las ciudades Natal, Recife, que están al norte cerca de la línea ecuatorial. Que iba a haber temperaturas de 38 grados. Para un partido a 23 grados como el de hoy, no hace falta, pero ya meten patrocinio, meten publicidad. Y aparte me trae malos recuerdos. La primera vez que se usó fue en el México, Países Bajos de 2014, cuando íbamos ganando 1-0. Ahí el entrenador neerlandés, Luis Van Gaal, puso orden. Y pasando eso, todo se derrumbó.
2: Es que le rompe el ritmo al juego.
1: Fue la primera vez que se usó.
3: Oye, ahorita que hablaste de Países Bajos, perdón por adelantarme 400 partidos. Tengo mucho miedo de que Países Bajos gane el Mundial en México.
1: ¿De verdad?
3: Bueno, de México, Canadá, Estados Unidos.
1: ¿Tú cómo ves?
3: ¿No lo ves como un contendiente de caballito negro inédito?
1: Tiene muy buen mediocampo, tiene buena defensa. Adelante siento que tiende a faltarle. Yo no lo pondré en la línea de los primeros cinco.
3: Okay.
1: Despuésito sí.
4: ¿Y qué tienes en contra de ellos o por qué te preocupa? Te caen muy mal, es un país que odias.
2: Oye, ¿no era penal? Digo, pero hombre.
3: No era penal.
2: Ya pasó hace mucho, ya pasó
3: no,
2: hace
3: mucho. No, lo voy a soltar.
2: Está bien. Ok, está bueno.
3: No. Parece una apuesta interesante para los que sí son adictos a las apuestas.
2: Bah. Bueno, ahorita que lo dices, Pati, hay un economista inglés que ha acertado a los últimos cuatro ganadores de los mufundiáfales.
3: ¡Ajá! ¡Ay, mufundiáfal!
2: Y su apuesta este año es Países Bajos.
3: ¡Oh, no! Uf. O sea, es como un pulpo poll, pero estadístico.
2: Estadístico.
1: O sea, ¿tú crees que nos roben otra vez?
2: No.
1: ¿Ese es otro?
2: No, pero el mismo economista dice, la verdad me he churreado. O sea, el fútbol es 50-50.
1: Sí, porque además este hombre no le mete nada de instinto. Es todo. A mí lo que me dice el algoritmo y el número, salió esto.
2: Ok.
3: Ah, o sea, no es un análisis.
1: No. Él no ve ni los defensas, ni no le interesa. Él se va con los números y
2: ve
1: con variantes.
2: El per cápita.
3: Es lo mismo que te metas a la inteligencia artificial.
1: Algo así.
3: Una simulación.
4: Me asustaste. Pero bueno, está bien.
3: ¡Ay!
4: Me asustaste.
2: Está que eres un enfermo.
4: ¿Qué cosa, güey?
2: Ve, atiéndete, güey.
4: ¿Pero por qué? O sea,
2: tenemos visitas.
4: ¿Cómo no de que atiéndete?
2: Oye, las nacadas que
4: a ver, espérame.
2: Solos.
4: ¿Cómo de que atiéndete? No estamos solos, güey. Estamos con invitados ahorita, no me digas eso, güey.
2: O sea, no en este momento.
4: Atiéndete, dice, estamos en televisión, nos van a multar, Eduardo.
2: Sí, ya sé, nos van a multar por tantas razones. Pero bueno, por supuesto que hay algo en lo que desde el principio, pues, sabíamos que somos ganadores los mexicanos. Y eso es el festejo. Tristemente, esto lo comprobó José Luis Mendoza, reportero de este canal, quien capturó toda la emoción del momento cuando aficionados que bailaban y cantaban... Ahí está.
1: Tengo que resaltar, es mi compañero José, que es un reporterazo, un gran reportero. ¿Qué pasa? Está comentando en los festejos, pero aguanta como torero caro, porque sigue... No dejó de hablar, ¿eh?
2: ¿Cuántas cervezas le echaron encima? ¿17?
1: Dos caguamas, yo creo.
4: Estamos viendo las imágenes y le llueven cervezas, le llueven zapes, le llueven jalones, le quitan la corbata prácticamente, se la ponen de moño. O sea, fue una violencia terrible contra alguien que lo único que quiere es mostrar la algarabía del público. Y ve nomás,
3: y la mostró.
2: Creo que esto cuenta como derramamiento precoz, ¿no? Ni siquiera era el momento.
4: Pero, o sea, qué bueno que estén contentos. Qué bueno que estén contentos, pero la verdad no es necesario que lo bauticen.
3: Gracias, nunca voy a dar una chela igual.
1: ¿Qué es mejor en esos casos? ¿Eh? ¿Que sigas como siguió José metiéndole riñones? ¿O que de plano digas, bueno, pues ya me bañaron?
4: Sí.
3: No, que siga.
1: ¿Por qué?
2: Me pareció admirable
4: eso. ¿Es violenta? Te digo.
3: ¡Que siga!
1: ¿Qué hubiera hecho el estaca si le vaciando adelante cervezas?
2: ¿Eh? No, se pone a repartir mandarriazos.
4: No, me las bebo. Te pones como fuente así.
2: Abrir la boca. Bueno. Y en este programa también contamos con un hombre de inmenso talento, además de belleza, interna y externa.
4: Es un colaborador muy querido, está en las inmediaciones del Coloso de Santa Úrsula y nos va a dar las primeras impresiones de los aficionados. Vamos con el titán de los deportes, Roberto López Olvera.
5: ¿Cómo están, amigos de La Delantera? ¿Qué partidazo vivimos el día de hoy con una selección?

0: Mexicana que ganó, pero también la afición mexicana ganó y ganó mucho ambiente. Impresionante manera de gozarla. ¿Cuánto gastaron? ¿Cuánto tomaron? ¿A quién no le dijeron que iban a venir? ¿A quién le mintieron? Todo aquí. A tomar la delantera, por favor. Y bueno, nos encontramos con un mexicano bien güerote, un mexicano que vende quesos Menonita de Jalisco. ¿Cómo estás, güey?
1: I don't understand Mexican, but...
0: ¡No eres mexicano! ¡You are not Mexican!
1: Oh, I love Mexico.
0: Bueno, pues yo pensé que era güero Menonita de Jalisco, de los Altos de Jalisco, pero es australiano. Vendía quesos.
1: He's the new Mexican. I'll show you how much I love Mexican.
0: ¿Cuánto pagaste por tu boleto?
1: 45 mil pesos.
0: ¿Y tu esposa sabe cuánto te gastaste?
1: No, no.
0: ¿Por qué no le dijiste?
1: Porque no vas a ver.
0: ¿Qué pasó?
2: ¿Qué pasó de qué?
0: No, pues, ¿qué pasó? ¿Qué basotes?
2: ¿Qué basotes? El número uno a nivel internacional haciendo el Grand Open.
0: ¿Se celebra el triunfo de México?
3: Se celebra siempre, porque en México no hay dos. Lo he seguido en Rusia, en Qatar, en Brasil... Y hoy estamos en México. Hoy nos tocó México.
0: Y mañana te va a entrar la cruda bien sabrosa.
3: No, no, mañana seguimos. No la voy a dejar caer, no la voy a dejar caer.
4: Gracias. No sé si en la Ciudad de México estaba lloviendo alcohol, porque los vi muy contentitos a todos afuera del estadio. Se les veía muy animados y Lops Olvera aguantó como, pues como lo que es.
5: Como lo que es.
4: Un guerrero.
5: Un grande del micrófono. 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
5: Ahora es una chulada de camioneta, ya la probamos el otro día y qué tal, ¿eh?
4: Está buenísima, realmente se la recomendamos, ¿eh? O sea, no es porque estén pagando aquí al programa ni nada, está buena, sí nos gustó.
5: Vamos a recordar los goles, mi querido Beto.
6: Sí, apenas estaba pasando la emoción de por fin quitarnos la duda de si jugaría Ochoa, si lo haría el Tala, que por cierto, terminó jugando Rangel, tenía cita para sacar...
5: Su pensión del bienestar, no. Creo.
4: ¿Eh? Pero...
6: yo decía cita para estar con la historia.
4: También.
6: Y entonces, Julián Quiñones recibió el pase atrasado de Eric Lira y parece que estaba enojado por el tráfico, porque sacó tremendo riflazo e hizo un golazo para empezar el marcador para México.
5: Fue una joya.
7: Sí, cierto.
4: Bueno, pues vamos a una pausa rápida, nos dicen y regresamos, no se muevan. Pati, Lati y los güeyes que los acompañan.
5: No quiero ir a corte.
4: Vamos a un corte y venimos, no se muevan.
5: No nos vamos.
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1: Y con Kitty de Hoyos, quiero ser hoy.
2: Kitty de Hoyos.
1: ¿Alguien, si se acuerdan de Kitty de Hoyos, vayan a que les revisen la próstata, por favor, si son tan amables.
3: Sí. Oigan, ya estaban tarde.
1: Ya van tarde, exacto. Sí, sí. ¡Vas tardísimo! ¡Vas tardísimo! Ve al doctor. ¿No? ¿Sí o no?
3: ¿Qué pasa, güey?
1: Pues es necesario, bueno, recordarles.
3: Es que estaba yo viendo ayer en la noche los comentarios, sí, en redes sociales sobre el lanzamiento del programa, y lo que más aparecía es: a ver cuántos programas los aguanta Lati antes de mandarlos a ALB.
4: No,
5: y
4: yo
5: de hecho,
4: pienso, ¿eh?
5: Yo, a ver, yo no sé si regresé por compromiso, por estoicismo.
3: Por contrato.
5: Puede ser, ¿eh? No, sí me la pasé bien.
1: O porque te gusta, o sea, el maltrato.
5: No. Yo creo que me la pasé bien. Para los que lo dudan, porque mucha gente me dice, ¿cómo aguantas? No, me la pasé muy bien, ¿eh?
3: ¿A ti también te escribieron eso?
5: Sí, claro.
3: Qué barbaridad.
1: Pero nos puedes narrar el momento en el cual dijiste, sí, yo creo que sí puedo hacerlo. Sí voy. Y cuando llegaste también dijiste, ¿por qué lo hice?
4: ¿Qué te convenció de hacerlo?
5: A ver, ayer en la junta hubo un momento en el que yo sí empecé a decir, creo que no soy la persona indicada para este proyecto. Fue un momentito.
1: Pero corto, luego ya se te pasó.
5: Sí, sí, claro. Seis horas, cosas así.
1: Y lo que la pregunta es igual para la señorita Cantú. O sea, ¿tú en qué momento
5: tan exitosa
1: meterte aquí, güey?
4: A mí me encanta meterme donde nadie me espera.
1: ¡Ajá! En donde nadie pensaría que estarías.
4: Sí, así como nada más para que se enojen los haters, para que... No, no, o sea, un poquito sí, pero no. La realidad es que soy una fanática de fútbol y dije, qué buena oportunidad. Si ellos se quieren tomar este riesgo de traer a una no experta, solamente fanática profesional.
1: Ajá.
4: Y puedo sentarme al lado de gente tan divertida y de gente tan profesional. O sea, qué maravilla.
1: ¿Estás lista, bueno, para el gobierno? Ya, ¡Patricia, sí, para
4: ay, qué
1: presidente!
4: ¡Qué horror, güey! ¿Hablé como político?
1: ¿Cómo fue?
4: ¡Renuncio, güey!
1: Muy bien.
3: Yo sí voto. Pero ya sé que no. Se acaba el club del elogio mutuo y vamos a ver este bonito reportaje que hizo Chavita Bien de toda la vida. Adelante.
6: Hoy es el primer día, hoy es el juego de México contra Sudáfrica y por eso yo vine a preguntarle a la gente de aquí del FanFest qué tanto saben del equipo rival de nuestra selección y a ver si conocen a este delantero canterano de mis potros de hierro del Atlante que después jugó en el Real Madrid, Mufasa, gran goleador. Vamos a ver qué nos dicen. ¿Piensa usted que ese gol que podría anotar Sudáfrica lo podría marcar el canterano del Real Madrid, la nueva estrella Mufasa?
7: Eso vemos.
6: Es que Mufasa es muy bueno.
7: Es muy bueno.
6: Sí. O sea, ya ve que con Mbappé han marcado como 7-8 goles en la Champions.
7: 8 goles de pareja.
6: Sí.
7: ¿Y ese?
6: ¿Cuál gol le gustó más de Mufasa? ¿El de cabeza o el que fue de tiro libre?
7: El que fue de tiro libre.
6: Chelsea, hay un jugadorazo de 19 años llamado Vincent Warrior.
7: Okay.
6: Hoy lo va a alinear Sudáfrica. ¿Te asusta que Vincent Warrior vaya a jugar contra nuestra selección?
8: Mira, sinceramente no conocía el dato, pero creo que la banda se siente al apogeo, que estamos en casa. No, hoy no le temo nada. Podría estar jugando incluso Cristiano, Messi. Y hoy
6: estás confiado.
8: Hoy estoy confiado. México va a ganar, sí o sí. Guarden ese video porque hoy gana México.
6: ¿Piensas de que hoy vas a apoyar a nuestra selección?
8: Obvio.
6: Ok, a ver, fíjate. Mufasa va a jugar para Sudáfrica el día de hoy. Es el delantero del Real Madrid. Ha anotado como 7 goles con Mbappé.
9: ¿Eso qué es? Timón y Pumba.
6: ¿Qué piensas de que hay un jugador de la calidad de Joan de Barrier en la defensa?
9: No, como mexicanos no hay dos, ¿eh? Y el gol asegurado.
6: ¿Cómo?
9: El gol asegurado.
6: Vientos. ¿Cómo quedamos?
9: 2-1.
6: Ya está, 2-1. Ya está. ¿A ti te asusta que para Sudáfrica juegue Kenobi?
9: No.
6: Porque, ojo, ¿eh? En la delantera juega Mufasa.
10: No, what do you think about South Africa is going to play with a striker whose name is Vincent Warrior?
11: Oof, that's intimidating, though.
10: He plays for Real Madrid.
12: Oh, that's yeah. Hard, then. That's hard.
10: Yeah.
11: I mean, I'm quite confident that Mexico will win, but now I'm not so sure. If they have a striker named Warrior...
10: For sure, yeah.
11: Yeah,
10: Vincent Warrior is such a great player.
11: Yeah.
10: Ojo, Juan con dos delanteros, ¿eh? Uno es Vincent Warrior y del otro lado es Mufasa.
11: No, pues ahí sí, ¿no?
10: ¿Sí?
11: Ahí sí.
10: ¿Con Mufasa?
11: Mufasa sí, con Mufasa sí.
10: ¿Por?
11: No nos vaya a morder o...
6: Sudáfrica va a alinear a la joya del Barcelona. Tiene 19 años, güey. Vincent Warrior.
13: No juega en el Barcelona.
6: ¿Por?
13: Porque no.
6: ¿Quién juega?
13: En Sudáfrica, no sé.
6: Perfecto. Bueno, pues ahí lo tienen. Al parecer la afición mexicana no conoce el rival que enfrentará el día de hoy, pero eso no es lo importante. Lo importante siempre será divertirnos, pero aún más importante es que el día de hoy México se lleva el triunfo. Esto ya comenzó. Yo soy Chava Mena. Nos vemos mañana.
3: Gracias, Chavita Mena.
1: Me encantó, ¿eh?
3: Seguimos aquí en La Delantera con Pati Cantú, Alberto Lati, José Ramón San Cristóbal y Félix Fernández, que por ahí anda y ahorita regresará con ustedes. Pero empezó la justa internacional y en Monterrey no se van a esperar ni un día más. Samuelón de Nuevo León, el gobernador.
1: El gobernador ideal.
3: Ideal estándar.
1: Exacto, es como Keki un poquito, ¿no? Pero bueno, le mandamos un beso.
3: A ver, aguanten cabina, todavía no les pedimos que lo tiren, por favor. Anunció en una conferencia de prensa que durante el torneo que se disputará estos meses habrá chelas y comida gratis.
1: Muy bien.
3: Ahora sí, cabina. Samuelón.
1: Venga.
2: Coca-Cola va a estar regalando refresco. Y Grupo Modelo va a estar regalando cerveza. Se va a llenar, Melissa. Les vas a poder gozar cheve, refresco, aguas, comida.
1: Oye, ¿la ceja de Samuel es natural o ya de plano trae un gancho de pescar aquí? Se le está yendo hasta acá atrás, güey.
3: Será como Botox, pero qué generosos, sí. ¿no? Son regios, güey, están regalando comida, cerveza.
1: No, es que hay razones políticas para esto. La gente ya no se conforma con pan y circo. Ahora quieren pan, circo, chela y refresco. Según Samuelón, ¿no? O sea, tiene que ser el menú completo. Ahora,
3: creo que tampoco les van a dar de todo, ¿eh? Cada quien tiene que llevar a su prima.
1: ¿A la carnita asada?
3: Sí, por supuesto.
1: ¿A cómo se llama tu prima? Ponla en la parrilla. Ok, no importa. Que todavía no está prendida, por cierto. No hay violencia en este programa, no chillen.
3: Y ni se emocionen.
1: Porque nos reportan que después del primer día, Maynes llegó y se chupó toda la cerveza que había. Toda.
3: Y lo mejor de todo es que el doctor Simi va a poner el omeprazol. Bueno, o algo similar.
1: Algo parecido.
3: A eso.
1: Pero me gusta que anden los políticos regalando cervezas. Y pónganse hasta el huevo. O sea, no pasa nada. Con tal de que voten por mí, no hay pedo.
3: Hay una noticia que ha estado circulando por ahí que yo cuando la leí me pareció aberrante, asquerosa, repugnante. Que uno no iba a poder ir a las cantinas o restaurantes en nuestro bello país a ver los partidos del torneo internacional de Panball. Porque los iban a multar, creo que con 30 y tantos millones de pesos a los establecimientos que pusieran los partidos ahí.
4: No, Eduardo, te mintieron. Solamente los establecimientos que no paguen como el fee que pide la FIFA.
1: El derecho de piso de la FIFA. Digo, perdón. Es que así parece. Hace rato lo dijiste muy bien, Pati. Van a llegar a mi casa y me van a quitar. ¿Estás bien?
4: Múltenlos a ellos. A mí me dijeron el chicharo que...
1: No pasa nada.
3: Nada, hombre.
1: Ya, hombre.
4: Traición máxima al segundo.
5: ¿Segov o la FIFA? ¿Quién persigue más?
4: No digas.
3: ¿La qué?
5: La fila cuando vas a Segov.
1: Otra que tampoco. Otro.
4: No, creo que todas esas cosas sí vienen de la federación.
1: Sí, pero bueno, a ver, regresando al asunto.
4: Es lo que dijo él.
1: Si usted tiene una taquería, sí puede poner el partido. Hay ciertas
3: salvedades.
1: Hay ciertas salvedades, correcto.
3: Okay, tienes que agarrar la señal de la televisión abierta.
1: Y ahí no hay problema.
3: Si lo pones de una plataforma como esta.
4: Pero no cable. Puedes vender cover, por ejemplo.
3: No puedes cobrar.
4: Para que venga, entres a mi restaurante, bar, a ver el partido. Eso no puedes hacer.
5: Cuando vienen las peleas de box, que su principal ingreso es el pago por evento, hay campañas exhaustivas en Estados Unidos para ir detectando quién se está colgando y no sabes las multas que les ponen. Y la federación ya iba. Y esta federación ya entendió que no va a permitir eso tampoco porque vieron ahí un poquito más de dinero. Oye, pero ya ganas mucho más, son 48, son 104 partidos, antes 64. No importa, si hay más dinero, van a ir por más dinero.
1: Y veo la cara de Infantino así, más dinero, dámelo.
5: Infantino llegó hace 10 años con cara de vamos a cambiarlo todo. Sí, cambiaron el nombre de la persona que está ahí, pero es un continuismo total de lo que era Blatter.
1: Sin duda, pero bueno, a ver, para los que quieran poner y tienen una taquería con una tele, con señal de tele abierta, pueden poner el juego y no les van a cobrar 30 mil millones de dólares por hacerlo.
5: Ahí no.
1: Si haces una promoción de te vamos a dar un descuento, no sé qué, y pones logos de la federación.
5: Sí, claro.
1: Pues entonces estás en problemas, ¿no?
3: Ahora, si el establecimiento va a vender cerveza light, que sí los multen, ¿eh?
1: Sí, exacto, que los clausuren, es más,
4: pero
1: de
4: no
1: plano.
4: A ver, pero entre qué dicen las cosas con tono de pregunta, sí, ¿no? Yo creo que ya confundieron a la gente. Díganle bien a la gente, por favor. No los van a multar.
3: No los van a multar.
1: Hagan lo que quieran.
4: Gracias.
1: Y falta que los encuentren, ¿eh? Además.
3: No, cierto.
5: que hubo un comunicado.
3: Gran punto, ¿eh?
5: Hubo un comunicado de la federación quejándose de que en México había un problema de piratería, refiriéndose sí a los uniformes y réplicas, pero sobre todo a los derechos de televisión. O sea, en ningún país lo han hecho, ¿eh? En México les preocupaba más.
1: Pero ¿sabes qué? ¿Qué? Ya dijo el gobierno de mi ciudad, que es una chinampa flotando no sé en dónde, en ajolotes, que no hay problema, que no son multas. O sea, que son solamente aportaciones voluntarias.
3: Ah.
1: No, o sea, y que si las das en sobres amarillos, mejor. Y
3: oye, sobre todo a mi brother, casualidad, ¿no? ¿No hay multas por pintar ajolotes?
1: No.
3: ¿Por estarse gastando el dinero de los capitalinos en pintar?
5: Depende, ¿de morado o de amarillo?
3: De los dos.
1: De los dos. ¿Y sabes qué?
5: No, o de regreso.
1: A mí se me hace que eso no es de multa, es de juicio. ¡Es de cárcel! ¡Es mi dinero!
3: Ah, tampoco abuses, ¿no?
1: Bueno, un poquito.
3: Están, ¿no?, bonitos los ajolotes.
4: Yo tengo 3 ajolotes.
1: ¿De veras?
4: No.
1: ¡Ah, qué bueno!
4: ¿Qué? Qué rarísimo.
1: ¿Cómo se llaman?
4: Así me van a multar, pero por tener mascotas ilegales, que no son mascotas.
3: ¿No es legal tener ajolotes? ¿No puedes tener un ajolote?
4: ¿Será ilegal? No puedes tener un ajolote.
1: No creo, yo creo que sí se puede.
4: O sea, de poder se puede.
1: ¿Sabes qué? Vamos a checar. No, o sea, no sé si no se deba, porque además de todo, en su hábitat natural, en Xochimilco, están echando todo tipo de porquerías, ¿no? Entonces, estaría bueno que hubiera...
4: O sea, no es adoptar un perro, güey.
1: Sí juegan. No. Les echas una pelota y te la traen.
3: Pues no mames, los ajolotes.
5: Ajolote.
3: Bueno, aquí en nuestro país, la verdad, ya estamos muy acostumbrados a la presencia de extranjeros, ¿no? Ya vieron cómo está ahorita la Condesa, Santa Fe, por todos lados, Acapulco, las playas. Y los extranjeros se están acostumbrando a México, y eso me gusta. Y se están deshaciendo en halagos para nuestra tierra. Como este turista, es un turista alemán que asegura que no hay otro país mejor que el anfitrión. No hay otro país como México, no hay dos, dice este...
4: Deutsche.
3: Kartoffel. Bueno, adelante.
1: ¿Eh? Eso no se dice.
4: Deutsche.
14: Mexicano.
1: Deutsche, sí, pero Kartoffel.
14: Es más papa. Es better than Estados Unidos. Sí, de México. Es cultura de fútbol. México es cultura de fútbol. Estados Unidos, nada.
1: ¡Cultura de fútbol! Como que no se le entiende muy bien, pero lo que dice es que está feliz en
5: sí,
1: México.
5: Sí, y que Estados Unidos no tiene cultura de fútbol.
1: Claro. Oye, tú hablas alemán, Lati.
5: Sí, Alex.
1: ¿Cómo se dice eso que pregunté hace rato de mi ciudad?
4: ¿Es tu Deutsch?
1: ¿Cómo?
5: Ya, ah, natürlich.
4: Ein bisschen.
5: Ya. Y kann gerne.
1: Muy bien.
5: Ahora, ¿por qué no hacemos el programa en alemán para que...
1: Oye, necesito...
4: Para que le cambien.
5: Yes, basic.
1: A ver, Lati, necesito saber una cosa. ¿Ves qué dicen? Cuando cobras, cuando llega tu sueldo, ¿ya chilló la rata? Ajá. ¿Podrías decir ya chilló la rata? Porque no, yo sí sé cómo
4: no,
1: se dice.
4: No, no, no.
1: Die Ratte hat schon geweint.
5: ¿Sí?
3: ¿Sí?
4: ¿No?
3: ¿Sí?
4: ¿No
3: sí,
4: se
3: sí,
4: dice
3: sí.
4: Die Ratte?
1: Die Ratte.
4: ¿Die Ratte?
5: Die Ratte. Sí, die Ratte. Sí.
4: Yo lo voy a corroborar.
3: Ya lloró la rata.
1: Ya lloró la rata.
3: Sí, sí, ahí. Oiga, por cierto.
5: Pero está bien conjugado, además era complicado con el Sean, muy bien
1: sí,
5: hecho.
1: Sí, sí, sí, muy bien. Es que, de hecho, lo estuvimos buscando un rato para decir nuestra grosería. Está buscando, pero te le está preguntando a ChatGPT.
5: A ver, ¿con qué va a salir?
3: No sé, sociosa, estamos al aire.
4: No, sí,
3: mejor
4: no,
3: averiguate.
1: No,
3: sí, Pati, mejor averíguate cómo va el Corea-Chequia.
1: ¿Eh? ¿Cómo va el partido?
3: ¿Cómo va el Corea-Chequia? Es que está viendo el partido acá abajo, Pati. Sí.
4: La posesión la tiene más Corea porque es lo que me están ahí diciendo, pero no lo estoy viendo, me están chismeando.
1: Ajá.
4: Que está bastante cerrado, que en mi quiniela yo aposté que este partido iba a terminar en un empate. Como que todo el mundo luego lo dijo, República Checa viene arribísima.
5: Yo también.
4: Sí, ok, son fuertes, sí, ok, son altos, sí, lo que quieras, pero Corea del Sur viene no sé cuánto tiempo replicando las condiciones de México, incluso hasta el pasto, con unos laterales espectaculares. Y rápidos y furiosos, no se cansan.
1: Muy bien, tú estás...
5: Yo te empecé en empate y de entrada son 12 minutos, cosa así. Dos tiros por parte de Corea portería, el partido sigue apagadón, así que mejor quédense acá. Y para el segundo tiempo los liberamos.
4: Sí, aburridos iba a estar.
5: Sí, no, no es un partido muy movido.
4: No, es neta, no me salió el corazón.
1: Por eso quédense aquí, che, partido vale más. Es partido neta, molero, güey.
5: ¿Tú verías un Chequia Corea?
3: ¿Cuándo lo verías,
4: güey?
5: ¿Tú?
4: Sí, va a
1: nunca,
4: estar aburrido.
1: Nunca jamás. O sea,
5: si no trabajaras en la delantera, ¿tú verías un México-Sudáfrica?
1: Yo ni siquiera yo vería sí, fútbol, güey. Sí. O sea, estaría ahorita dormido. Me estaría autosatisfaciendo en mi casa.
5: ¿Otra
1: yo
5: vez?
1: Sí, sí, otra vez. Es que me he vuelto terrible, güey. Bueno, con la edad, güey.
3: Bueno, ayer me dijo Beto que lo que nos conviene es que empaten esos güeyes, ¿no?
5: Sí.
3: 1-1.
5: Que dividan 0-0, puntos. Igual. Claro.
3: Perfecto, pues ojalá sea.
4: 1-1, 0-0.
5: Me encantaría, 0-0.
4: Porque así de aburrido.
5: Sí.
1: Serapios, ¿ya ven?
4: Pongan, quédense aquí.
1: Quédense aquí, tenemos más, ¿no?
3: Sí, así es. Bueno, este alemán que vimos no es el único. Ahora vamos a escuchar este danés vestido de vikingo, con cuernos y toda la cosa. Él asegura que en México lo encuentra todo, que no falta nada. Que ni extraña a su patria, ni siquiera el sistema de salud allá de Dinamarca.
1: ¡No me digas!
3: ¡Adelante!
1: ¡No me digas!
15: ¿Qué tiene México que no tienen otros países? Ah, mucho. No sé, tiene algo. Yo creo que son ustedes, son muy únicos, son muy abiertos, son muy cálidos, son muy divertidos. Yo creo que es algo muy de ustedes. Y aparte aquí hay todo, ¿no? Hay montañas, playas, selva. Todo hay aquí en México.
4: México mágico.
1: Pues ya, el vikingo para secretario de turismo.
16: Qué bonito.
1: Lo hace muy bien.
16: Qué bonito. Sí, abiertos, cálidos, tenemos todo.
4: Es cierto.
3: Sí. Bueno, él dice que no extraña.
4: Pero también es.
3: Perdón.
4: ¿Tú qué?
3: Dice que no extraña nada de su país, pero aquí los mexicanos sí extrañamos mucho Danesa 33.
16: Los cascos, ¿te acuerdas?
3: Los ¿Selados? Americanos, sí.
1: Una vez más, si usted se acuerda de Danesa 33, chéquese la próstata, se lo digo de verdad con mucho cariño. Pero por los cuernotes, a mí se me hace que su esposa tampoco lo extraña a él. A ver, ahora vamos en danés.
4: Ahora vamos a decir ya chido la rata. Vamos a decirlo en todos los idiomas de todas las personas.
1: Venga.
4: Fans y equipos que
1: adelante,
4: van a jugar.
1: Adelante, Pati.
4: ¿Cómo se dice ya chido la rata en danés?
1: Nuhar roten sunget.
4: ¡Bravo!
16: Nuhar roten
1: Nuhar, os debe ser la rata.
3: ¿Hablas danés, Lati?
16: Es que es muy parecido al alemán.
4: Okay.
1: Pero ¿cómo se dice la pronunciación? Rotten Sunget.
4: Porque si sí, no,
16: el danés es más suave. Es más tipo el inglés.
3: Compren Duolingo y ya no estén jorobando. Estamos al aire, estamos trabajando.
1: Espérate, otro. ¿En qué otro idioma?
4: A ver.
1: Sí. Espérame. Aquí hay libertad.
16: Videgaray. Videgaray.
4: ¿Cómo se dice achío la rata en coreano?
16: ¿Hacemos programa o le seguimos?
3: No, o seguimos estudiando idiomas. Aquí, por favor.
1: A ver. ¿Lo tienes? ¿O no?
4: Sí, dilo.
1: Y dice...
3: Esto es...
1: ¡Ije da breso! Ya chilló la rata. ¡Ije da breso!
4: Ok, ya sigamos.
3: Ya chilló la rata.
1: Ya chilló. Se dice, ya chilló la rata. Ok, ya, vámonos.
4: Sí, ya
3: bueno, vámonos con otro extranjero. Ya no sé cuál es el que sigue. ¿A cuál tenemos? Tenemos a un salvadoreño.
1: Ajá.
3: Que este...
1: Es fan de México, por
3: es
1: lo
3: fan
1: visto.
3: De México. Y a mí me gusta esa hermandad latinoamericana. Claro. Todos somos uno. Incluso los argentinos. O sea, hay que alivianarnos.
1: ¿Este es uno de los ciudadanos de Nayib Bukele?
3: No creo que ese es el apellido correcto del presidente...
16: Bukele.
1: Bukele, no Bukele. Perdón, me equivoqué, fui yo.
3: Bueno, este salvadoreño nos quiere tanto que incluso apoya a nuestra selección... Y nos desea muchas cosas buenas. Adelante.
17: Bandera del Salvador.
18: Simón.
17: ¿Eres salvadoreño?
18: Sí.
17: ¿Y por qué el apoyo a México?
18: Pues que le endure a México, no.
17: ¿Tienes muchos amigos mexicanos acá o...?
18: Pues obvio, el mexicano es el más amigable y mejor amistad que hay.
17: Oye, ¿tu jugador favorito de la selección mexicana?
18: Pues vamos a ver, va a jugar Ochoa ahí, ¿no? Pues, a ver Ochoa. Esa calidad de hombre de...
3: Paco Memo.
1: ¿Estamos seguros que estaba hablando en español ese
16: ¿Qué dijo?
1: Caballero?
16: ¿Está en la edad del hombre? ¿O qué dijo de Ochoa?
1: ¿O qué dijo que qué calidad de hombre?
16: Ah, qué calidad de
1: Como
16: hombre.
1: Como que le hizo un poco de agua a la canoa, ¿no?
4: ¿Pero le dijo Memo o le dijo Vero?
1: No, ¿verdad que le dijo Vero?
3: ¿Paco Vero?
1: Un poquito, Paco
4: Yo
1: Vero.
4: Ochoa.
1: Paco Vero Ochoa.
16: Francisco Yo Verónico.
4: Yo y Bebo.
1: No te acerques porque quién sabe quién ha estado hablando en
4: ya
1: eso,
4: me
1: ¿eh?
4: Me regañó mil veces.
1: Ten cuidado.
4: Me dice que si no eres cantante o qué.
3: A mí la verdad no me sorprende esta hermandad centroamericana con nosotros. La verdad, si la bandera del Salvador la pintas de verde, blanco y rojo y le pones un águila, es lo mismo.
1: Igualita.
3: ¿No? Sí.
1: Oye, pero a ver, lo de la calidad de hombre sí me llamó la atención a mí también. O sea, ay, deja tú la calidad de hombre, la calidad de sus chinos, que me dan una envidia desde que estoy calvo, güey. O sea, de veras.
4: Por eso lo criticas tanto ahorita.
1: Es que tengo envidia.
4: Está rompiendo récord, está en su sexto Dial Moon.
1: ¿Estamos?
4: Está. Gracias.
16: Pero mira, Ochoa con el pelo rizado y Acevedo, el tercer portero, no se lo ubicas.
1: Sí.
16: Cabello largo, largo. Entonces ahí también podrías encontrar.
3: También me da envidia.
4: Hay pelo en las
16: fuentes de inspiración.
1: Me da envidia entrar a una cancha de fútbol, no me vayan a patear la cabeza. De veras.
3: Oye, te lo juro que yo estaba viendo el partido hoy y de repente, según yo estaba siguiendo el balón, y era la cabeza blanca de Aguirre, güey. Me confundí así, que ¿qué está pasando? Pero bueno, yo siempre lo dije, tendríamos más apoyo si en vez de decir la escuadra azteca, dijéramos la escuadra maya.
1: Tendríamos todo
3: nos apoyaría
1: resto.
3: Todo claro. Tikal, Guatemala,
1: exacto.
3: Nicaragua.
1: Bueno, y hablando de otros países, esto me encantó, güey, me fascina. Tenemos un iraquí de Irak. Y él nos habla de cómo ve el ambiente en México previo al partido que viene. Y suelta una información que yo no sé si nos debe de poner felices o darnos muchísimo miedo. Adelante, señor iraquí.
19: México es un país increíble, pero mexicanos increíble más. Hablando poco español, pero entiendo más.
20: Hablas bien español, ah, gracias, estoy entendiendo gracias. Muy bien.
19: Gracias, muchas gracias.
20: ¿Hay alguna comida mexicana que te guste?
19: Oh, qué rico, muy rico, muy rico.
20: Tacos, parecido al kebab, ¿no?
19: Tacos, empanadas, cabrito, comer cabrito también, sí, muy rico. El equipo de Irak, fuego. Las bombas hoy en el partido.
20: Sí.
1: Oye, ¿pero qué dijo? ¿Qué? Iraquí dijo, Iraquí van a caer las bombas, así que corran. Mira, aquí se pueden esconder y así.
16: No sé si quiso decir que es un equipo encendido.
4: Sin duda.
16: Pasional.
4: Sí. Pero estando la cosa... palabras desafortunadas.
16: O sea, íbamos bien con el cabrito, íbamos bien con...
3: Yo tengo otra teoría, a lo mejor se refiere a las bombas de agua, porque imagínate 80,000 pelados en el Azteca.
1: Exacto.
3: ¿Cómo habrá terminado eso?
1: Ahora, con todo lo que dijo que se va a comer, es más probable que explote él, ¿no? Cabrito, tamales, tacos, eso sí es una bomba, güey. Bueno, vas a necesitar una bomba para que lo desasolven, no olvídenlo, déjenlo.
3: Eso que no está en Yucatán, porque ahí las bombas son
1: más, otra cosa.
3: Más agradables.
1: Pero él, ¿no?, se siente bienvenido en México.
3: ¿Por qué?
1: Porque todos los mexicanos dicen, mira, aquí cabrón, te chingas unos tacos buenísimos. Mira, acá hay refresco, mira, acá hay unas cervezas que te van a fascinar. Put-". Y así, ¿no? O sea, o no hablas así tú, Juan. Pero Juan habla igualito, es ñerísimo.
3: Está okay. Acá, tenemos que volver a trabajar.
1: ¿Ah, de veras?
3: Sí, pero con muchísimo gusto, A ver, pausa necesaria, porque tenemos que pedir una pizza, ¿qué tenemos que hacer?
1: ¿Qué vamos a hacer?
3: O sea, pónganse de acuerdo.
1: Corran lo que sigue, no importa. Esto nos pasa también en el radio y nos va a pasar aquí, así que acostúmbrense, no sientan feo y no lloren. ¿Ya está?
3: Hoy voy a consultar las estrellas para ver el destino destinado a los Estados Unidos.
1: O sea, que vamos con la bruja, me imagino.
3: No, eso será más adelante, güey.
1: ¿Eso será más adelante?
3: Que me dijeron que sí. Miren, en resumen, agarren su celular, pidan una pizza. Eso es lo que tenemos que hacer, anunciar pizzas. ¿De cuáles?
1: Ay, a ver, nos están diciendo en cabina que aguantemos. Oh, más idiomas, Pati, por favor. ¿Cómo se dicen más groserías? ¿Cómo va el partido?
4: Ah, acabo de preguntar.
16: 0-0, acabo de verlo. 0-0.
4: ¿0-0?
16: Justamente estaba revisándolo.
4: Estaba pensando...
3: Ahora sí.
4: Ah, okay.
3: Hagan de cuenta que no vieron nada ni oyeron nada de lo anterior. Y dice así. A ver, pausa necesaria, porque podemos seguir discutiendo otros 20 minutos, pero con hambre nadie piensa bien. Y eso ya quedó clarísimo, Estaquita.
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3: Ahora no nos hagamos, empiezas responsable y terminas agregando pues, más pizza, unas alitas, unas papotas.
1: Ah, me encantan las papotas, güey.
3: A mí
1: bueno, y las papitas también. Y las papitas también. Nunca he visto unas papas que no me gusten, la verdad. O sea, bueno, sí, una vez, pero no lo voy a contar.
3: Yo estaba
1: aquí.
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1: Sí, horror.
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3: ¿no? 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
1: Bueno, ya lo saben, sigan el análisis, sigan la discusión, pero háganlo como se debe.
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1: A que ni la sintieron.
3: A que estuvo integrada.
1: Orgánica.
3: Orgánica. Padrísimo.
4: No entiendo. ¿Se les ocurren estas cosas orgánicamente? ¿Improvisa? ¿Todo lo que tú dices es siempre un albur o simplemente es, siempre eres tú?
1: Es una referencia sexual burda.
16: Es lo de las papas que tuvo que ver, no entendí.
1: No sé,
16: o sea, tu reflexión
3: están las papas grandes.
1: Que si nos callamos, dicen en cabina que ya vendimos, que nos tenemos que ir.
16: Ah, ok.
1: Okay, ahorita
16: ¿solo
1: venimos.
16: Nos quieren para eso?
1: Esto es la delantera y les va a encantar lo que viene. Más
3: lo
1: adelante.
3: Lo que se viene está durísimo. Ahorita exacto. Regresamos.
4: Ya chilló la rata.
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1: ¿Ya te desenchufaron, Eduardo?
2: Ya, estamos de vuelta aquí en La Delantera. Damas y caballeros, ya hay un tema que me gustaría tocar y que creo que es relevante. El partido de hoy tuvo más tarjetas rojas que goles.
3: Sí.
2: México contra Sudáfrica. ¿Cómo viste, Beto Lati, el arbitraje hoy?
3: A ver, las tres tarjetas para mí, bien sacadas, las dos sudafricanas, incontestables. La mexicana puede haber sido un rojo clarito, un amarillo oscuro, un naranja ahí en el límite, pero se equivoca el Cachorro Montes. Pero más que las tarjetas, me llamó la atención que parte de lo que se exige a los árbitros internacionales es un manejo del inglés necesario para comunicar su trabajo. Sí. Cuando expulsa el segundo elemento de Sudáfrica, va a revisar el VAR. Y haz de cuenta que si Patty hubiera estado como hace rato con la traducción en coreano y no sé qué más de lo de la rata chilló o no chilló, le hubiera venido bien al señor árbitro, al señor Sampaio, el brasileño. Regresa a la cancha, y normalmente es como en el fútbol americano, que dicen holding o lo que sea.
1: Le abren el audio para que se oiga en el estadio.
3: No lo hubieran abierto.
1: Exacto.
3: Porque empieza a decir, de player bot, de card bot.
1: ¿Tú que eres políglota? Habló como en tres idiomas
3: distintos. Sí, empezó a sacar inglés, portugués, portuñol, y ya al final nada más dijo, red card.
1: Y ya,
3: pero hay la cara de un sudafricano que está a punto de ser expulsado, que quiere entender si lo van a expulsar. ¿Te acuerdas del anuncio aquel de la cara de what?
2: Sí.
3: O sea, era una cara de...
1: Oye, pero...
2: De WTF.
1: Haciéndose muy güey, porque el mazapanazo que aplicó... O sea, tuvieron que... Ya cuando vimos el VAR y lo vimos bien y lentamente, le mete un zape que casi lo deja sordo. Le ha dado en el oído y le vuela el tímpano.
2: Al Piojo Alvarado, ¿no? Le dio la cara.
3: Sí, muy al estilo del Canelo, que estuvo ahí repartiendo fotos. Sacó foto con Ronaldo y con todos Canelo. Pero sí fue un golpe
1: mazapanazo. Además, innecesario, como del otro lado lo bajó.
3: Ya de frustración.
1: Casi, casi pareció beso Pipo.
3: Fíjate que...
4: Ay, no.
1: Sí. ¿Conocen el beso Pipo? O sea,
2: sí, güey, somos mexicanos. ¿Cómo no vamos a conocer un beso Pipo?
1: Yo qué sé. Se están perdiendo las tradiciones. Luego le dice a la gente. El otro día nos tocó un güey.
3: ¿Pero es el que conserva las tradiciones?
1: Claro, yo soy un repósito de tradiciones mexicanas. Había un cuate en nuestro programa de televisión, un tipo muy joven, y le digo, a ver, que el beso Pipo. ¿El qué? La chupiguasa, el beso Pipo, acá el saludo, el frenón. Cuando traes gente en el coche, frenas y es una cosa muy bonita. No sé por qué la gente ya no la hace, se pierde.
2: Sí,
1: me molesta.
2: Cuidemos nuestras tradiciones.
4: Bueno, hoy
2: mexicanas.
4: Se lo hicieron a nuestro
1: jugador. Hoy se lo hicieron a nuestro jugador. En
4: no estuvo bonito, le dieron una tarjeta roja.
1: Pues sí, estuvo bien que se la dieran, qué bueno.
2: Pero en general viene el arbitraje, ¿no? Atinado.
3: No fue factor, no tuvo nada. Dejó demasiado patear a los sudafricanos al principio y creo que aceleró. En ese sentido, a los equipos, elevó los nervios de más. Sí, creo que el manejo no fue el mejor, pero no hay ninguna acción que digas aquí el partido hubiera cambiado.
2: De acuerdo, de acuerdo.
3: Estamos.
2: Ahora contigo, mi querida Patti, para que se vea que sí sabes de fútbol.
4: A ver, sí.
2: ¿Te
4: sí.
2: preocupa, te estresa la expulsión que impide que juegue contra Corea César Montes?
4: Sí, pero no. Sí, por lo que ya se dijo hace rato, ¿no? Porque no tenemos tantos medios y demás, pero... perdón, pero... No. El tema es que solo está expulsado por un partido y creo que con el tema de que los coreanos no son tan altos, lo tenemos para el que es un poquito más urgente, que es el de Chequia. Entonces, creo que trae suficientes figuras para sustituir y hacer configuraciones el Vasco.
1: Pero tengo entendido que es el capitán, eso no da en la...
4: O sea...
3: Si no juega el Cachorro, jugaría... Él es el tercer capitán del Cachorro.
1: Ajá.
3: Jugaría el primer capitán en su lugar. El orden es Edson Álvarez, que es el que eventualmente jugaría.
1: No, no importa.
3: Ochoa.
1: Ajá.
3: Y luego viene Cachorro y ya luego sigue Johan.
1: ¿Qué opinas?
3: Entonces...
4: No, pues es que no es de opinar, es así.
1: Pero será un buen capitán. No, pero digo, espérate, Pati, a lo que me refiero es, ¿será un buen capitán el capitán que regresó? A ver, Patricia. Pati Cantú.
3: El Piojo.
1: Pati Cantú.
3: El Piojo Alvarado quedó menos golpeado que tú.
4: Perdónenme, denme tarjeta roja, ya me voy.
1: Amigo, se puso rojo el estaca. Pero ¿sabes qué?
2: Velo.
1: Es que sí. Pero eso me pasa siempre con Pati. Siempre me pongo rojo con Pati. Pero no importa. Yo, a lo que me refería
4: estabas tratando
1: es
4: de ser lindo conmigo.
1: El capitán suplente, el que va a entrar, tiene la misma confianza del equipo, organiza igual. O sea, no sé cómo funciona.
2: ¿Por qué no alineó Edson Álvarez hoy?
3: A ver, Edson viene de una lesión muy dilatada. Ha jugado muy poco los últimos 6 meses en Turquía con Fenerbahce. De hecho, ya se desvinculó. Allá se enojaron con él porque decían, se está cuidando para la selección y no quiere jugar aquí. Tuvo ahí una confrontación. y no llega en el mejor ritmo. Edson tiene mucho sin jugar como central, aunque conoce muy bien la posición de central. Fue a su primer mundial, casi adolescente, a 2018, como central. ¿Qué pasó? ¿Está acá? ¿Qué dije?
1: Nada, estoy riéndome de mi pendejada.
3: ¿Ah? Ya dije, me quedé pensando central, Rusia.
2: No. ¿Qué dije mal?
1: No, o sea, yo sí dije...
4: ¿Qué es un albur de todo eso?
1: Opinemos, ¿verdad?
3: A mí sí me da miedo que no esté tan en ritmo porque el equipo coreano es muy dinámico. Y aquí hace falta un defensa que tenga esa movilidad o esa reacción. Pero no hay más. O sea, no hay centrales en el plantel.
2: O sea, no está tan grave. Sí tenemos un buen capitán.
1: ¿Qué opinas, Eduardo?
3: Es la posición que yo menos hubiera querido tener un expulsado.
4: ¿Sí?
3: Si tú me hubieras dicho en qué posición prefieres no tener un expulsado, yo hubiera dicho central antes que ninguna. Lateral izquierdo, entra Mateo, te da alguna solución. Lateral derecho, acaso Jorge Sánchez. Te vas al medio campo, hay soluciones. Pero sí en la central estamos muy angostitos, muy...
2: Tengo otra pregunta. El Estadio Ciudad...
4: Créanle a él.
1: ¡Aguas! ¡Casi!
2: Estadio Ciudad de México. No, creo que no podemos decir. El Estadio Estaca.
1: No se puede.
2: Vamos a decir.
1: No se puede.
2: Estaca, sí.
4: El estadio CDMX.
1: De una vez hacemos TV Estaca, güey. Y ya. Da lo mismo. Ah, no, es otro
2: sí
1: canal.
2: Se puede.
4: CDMX.
1: ¿Tú sabes?
2: No,
1: es una grosería horrible.
2: De ahora, yo me pregunto, cuando salió Gilberto Mora a la cancha, el estadio se caía.
3: Sí.
2: Todo el mundo estaba feliz. ¿Por qué no a línea de entrada? ¿Por qué no lo pone el Vasco desde el principio? Pati primero.
4: Ay, yo no tengo idea. No, o sea, creo que... No, empezó. No, o sea...
1: Ah, ¿verdad, Pati?
4: Porque yo creo que estaba jugando una alineación bastante buena y tenía jugadores, o sea, titulares, y estaba estrenando jugadores, insisto, como muy multifuncionales, que lo están haciendo perfecto y estaba... O sea, tácticamente y estratégicamente él sabía que Gil iba a entrar después de que se cansara X o Y o Z con la tarjeta amarilla, en este caso de Brian, y que también iba a descansar a Quiñones cuando tenía que descansar a Quiñones. O sea, tenía su... Es que ya no sé qué estoy diciendo. Yo creo que estuvo bien.
3: Que había un plan.
4: Me hubiera encantado que entrara, que metiera gol, que igualara el récord de Pelé, que metiera dos goles para que lo superara a sus 17 añitos. Pero creo que, insisto, entró a dar un pase importante que es igual de relevante.
3: A ver, yo no creo que era un partido para que iniciara Mora. Ya sé que es impopular la opinión porque la gente quería ver a Mora de inicio. ¿A qué me refiero? Llevar el proceso, dejar que siga fluyendo, era un juego en el que si de entrada no encontrabas el gol tan pronto, apareció al minuto 8, minuto 9, podía haber mucha tensión en el equipo y necesitas pies con más horas vuelo. ¿Sí?
2: Okay.
3: Ahora, hoy con los minutos que jugó tiende a soltarse más y yo no descarto que en un futuro en el torneo puede ir cambiando Javier, ¿no?
2: Ah, pues eso entusiasma.
1: A ver, me gustó ese terminajo de pies con más horas vuelo.
3: O sea, pies más experimentados.
1: No, es que mi prima tiene unos pies que tienen unas horas vuelo, güey. O sea, tacones a las estrellas, al tablero, a donde quieras, de verdad, güey. Eso sí que...
3: De eso hablaba yo.
2: Sí, me acuerdo.
4: Exactamente.
3: Y no la conozco, ¿eh? No.
1: Y ahí sí que caían anotación tras anotación, de equipos visitantes. De
2: bueno,
1: todo
2: ya, mundo, ya,
1: pero
2: bueno. Güey.
1: ¡Saludos, prima! ¡Te quiero!
4: Bueno.
2: Por eso no nos habla ya ni nuestra familia, por estas cosas que hacen.
1: Está bien, güey, está bien.
2: Pero bueno, el hombre que ganó absolutamente todo en el fútbol, Ronaldinho, se rindió ante los pies de una leyenda mexicana, de nuestro querido Jorge Campos, el Brody. Fueron capturados sentados y Ronaldinho le pasa sus guantes a Campos para que se los firme. A Jorge Campos, de Pumas, por cierto. Esto demuestra que haber ganado un Dial Moon.
1: Ajá.
2: Y la Champions no te quita las ganas de conocer a tu héroe, a tu superhéroe favorito de Acapulco. Adelante.
5: ¿Cómo te llamas?
2: Jorge Campos le dice, ¿cómo te llamas?
1: Me gusta.
3: Sí,
1: me gusta.
3: ¿A qué nombre lo dedico? Eres A ver, aparecen juntos en el anuncio de la marca que los patrocina a los dos. Es un anuncio, un cortometraje espectacular. Aparecen ahí juntos y hubo imágenes detrás de las cámaras en las que se da un abrazo muy cariñoso. Y hoy otra vez se reencontraron en el estadio.
2: ¡Qué bonito!
3: Hoy Jorge sí llevaba zapatos completos, ¿eh?
1: No. ¿No chanclas?
3: Sí, me sorprendí.
2: Siempre ha sido mi ídolo. Yo quisiera venir a trabajar en chanclas.
1: Bueno, ¿cómo sabemos que no traes tacones o medias? O sea, no se ve.
2: Lo que sí traigo es lencería.
1: No me digas.
2: Al rato te enseño.
1: ¿De cuál? ¿De la comestible?
2: De la que te gusta.
1: ¡Ah, qué rico! Muy bien.
2: Qué bonito ver a la figura más icónica del fútbol al lado de un tal Ronaldinho.
1: Es bonito. Oye, pero...
3: Ronaldinho.
1: Ronaldinho quería conocer en realidad a el único jugador de todo el mundo que es fosforescente y que se ve en la oscuridad. Pero, si se quita la ropa, no, ¿eh? Pero sí. Bueno.
2: No, hay que ver la
1: cosa. ¿No les gustó? ¿Chistes raciales? No, ok, no, y ya.
4: Más o menos.
2: Ahora solo falta que Pelé baje del cielo y le pida los shorts a Jorge Campos. Pero bueno, tenemos hoy en día un portero. ¿Sabes qué? Hablando de porteros.
4: ¿Qué?
2: Yo que tú demandaría a Acevedo.
4: ¿Por?
2: Te copió el look entero.
4: Acevedo va a ser el portero que pongan cuando haya penales. Acuérdense de mí. Puedes copiar mi look, gracias.
2: ¿Las para todas? O sea, ¿los penales?
4: Sí. Para todos los penales.
1: Y luego te quejas.
2: ¿Qué?
1: Vamos a otra cosa ya. Mira, debido a las reglas migratorias, los iraníes solamente pueden pasar a saludar un ratito a Estados Unidos. Ya saben que hay una guerrita, ¿no? Una cosita de nada. Pero bueno, la afición se ha hecho viral, o un iraní se hizo viral, porque desde Tijuana estuvo celebrando con cánticos mexicanos y la hospitalidad de nuestro país le encantó. No me sorprende.
2: Pero a ver, porque... explícame. O sea, ¿los iraníes están en Tijuana?
3: Sí.
1: Sí.
3: ¿Cómo y van a jugar en Los Ángeles y Seattle. Originalmente sí. El campamento era en Estados Unidos. Claro. Yo desde el sorteo tuve la sensación de un chanchullo porque decían, seguro Irán lo van a poner en México-Canadá. No solo no lo pusieron en México-Canadá, lo pusieron en la ciudad con población que tiene mayores disidentes a la República Islámica, Los Ángeles.
1: Okay.
3: O sea, exiliados iraníes, nostálgicos de la era del Shah, y cuando juegue Irán sus dos partidos ahí, te vas a acordar de mí, va a haber muchas protestas en contra de la República Islámica y va a ser un buen caos. El asunto es que los mandaron a Tijuana y algo así que duermen en Tijuana, juegan y regresan.
2: Y pues no fíjate, se pueden ni quedar a cenar, ¿eh?
3: No, adiós, juegan y a lo que sigue.
4: Literal juegan y se van.
1: Sí,
3: es que y sí te pega el rendimiento, ¿eh? Eso de claro. No dormir en el lugar y tomar un avión horas antes. No. A lo mejor lo cambian en unos días y dicen, bueno, ya que se queden a dormir la noche anterior. Sería una gran diferencia.
1: O sea, aquí el asunto es que vamos a ver un iraní que está muy contento de cómo lo están tratando en México. Y vean ustedes cómo nuestro país de verdad da ejemplo de pues las tropelías de Donald Trump no nos gustan. Así que adelante, mi querido iraní.
6: Thank you. Thanks for having us.
4: Estás matando.
6: 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México, México. Olé, olé, olé, olé. México, México. Olé, olé, olé, olé.
1: Es un baile tradicional iraní y allá también se canta olé, olé, olé. Así es. Está México, muy contento, pero... Oye, a ver, Beto, estoy en lo correcto. Algunas de las elecciones incluso les hicieron una búsqueda de cavidades en los aeropuertos, ¿se dice? ¿O es una paparazzi?
3: De cavidades no, pero sí hubo un exceso con el árbitro somalí que iba a venir a pitar el Mundial y que fue elegido el mejor árbitro de África el año pasado. Llegó a migración y no lo dejaron pasar.
1: Entrar.
3: Y contrario a lo que yo hubiera pensado, ya no regresó. Y hoy Europa le dio un golpe, digamos, a Estados Unidos, porque hoy lo nombran el árbitro para pitar la Supercopa Europea, que es el siguiente gran partido a nivel de clubes, terminando la Copa
1: del Mundo. Pero es cierto que les han dado maltrato las autoridades estadounidenses.
3: Hubo un iraquí detenido mucho tiempo.
1: A muchos jugadores, sí. O sea, tratándolos como si fueran terroristas, que no son, son deportistas.
3: Y que hay que recalcar una cosa. Cuando tú firmas recibir el torneo, tú te comprometes a muchas cosas, incluido que no pagan impuestos. Nadie puede decir estamos sorprendidos. Es una exigencia desde que tú estás buscando la sede. Y también se incluye otorgar el acceso a futbolistas, árbitros y dirigentes, no aficionados. Así que el árbitro tenía que haber entrado.
1: Pues sí. Pero bueno, así son los gringos ahorita. Está así durísimo. Maltratan a la gente, está dura la cosa con
2: pero
1: el
2: aire. Pero pobres iraníes, les dijeron como novio adolescente, ¿no? No te puedes quedar a dormir.
1: Oye, pero Estados Unidos, un mensaje para ustedes. Hay formas de decir que se vayan a su casa. O sea, aquí, por ejemplo, decimos, aquí se rompió una jerga.
2: ¡Ya!
1: ¿No? Y la gente se va.
3: O sea, la selección de Irán
4: no,
3: entendería
4: eso. No por ser controversial, pero están en guerra.
1: ¿Están en guerra? Sí, pues, lo sé, lo sé.
4: No, por eso. O sea, ¿qué otra forma es de...?
1: O sea, que,
4: era más que evidente que iba a pasar algo.
1: Pero no lo han hecho nada más con los iraníes. O sea, lo han aplicado a muchos jugadores y a muchas selecciones.
3: Y a un árbitro somalí.
2: En México nunca les haríamos eso.
4: Nunca, no, jamás. Eso sí es verdad.
2: Solo les diríamos, mira, come si te vas.
1: Ya, güey. Y nada más. Y no
3: pasa
1: nada.
3: Si te vas.
1: ¡Félix!
7: ¡Volviste! ¡Venga! ¡Me van a dejar estar junto a Pati! No, estás bien así nada más.
3: O sea, junto a Pati es con Pati al aire. Es lo
4: ¿con Pati o Lati?
7: No, con Lati ya estuve todo el día.
2: Qué envidia. Qué honor. Bueno,

0: de eso ahorita.
1: Empezamos muy románticos, que la selección nos une a todos y ya se están peleando.
2: Es que esto también nos une. Vean, por favor, adelante.
0: A ver.
2: Escuchen.
3: En América.
2: Estos africanos.
0: Es hermano y yo es mexicano.
2: El colgón en la fiesta. ¡Sí, que la chingue! ¡Cómo no!
1: ¿Sabes lo que pasa? Que el odio...
4: de Congo, si no estoy mal, el uniforme?
5: ¡Claro! Por
1: República supuesto. Democrática de Congo insultando a la América.
4: Pues es que lo que pasa es que el odio a la América es universal. Ya cuenta como incluso lenguaje inclusivo. O sea, es una chulada, güey.
2: A mí me encanta. Además, cómo engañan a estos pobres africanos. Les dicen, no, así se dice, amo los tacos. Y ya. ¡Es su madre en América!
0: ¡Claro! Así me lo imagino exactamente.
6: Y también, cuando pierde la América, chilla la rata. También.
5: ¡Exacto! Es correcto.
6: Sí, pero mira, solamente cada quincena.
4: Félix, ni el esperanto, ni el inglés, ni la música. Esto es el idioma universal. ¡Qué chingas! No, y esas cosas, o sea, ahí está. Ahí está.
2: A mí la verdad me parece un poco redundante, porque una vez que dices que chingues, ya sabes que es el América. Ya no hace falta terminar.
4: ¿Es pleonasmo? También pueden ser ciertos políticos, ¿eh? Jefes de Estado. O sea, no pasa nada.
2: Sí,
4: y se los dejo a su imaginación. Pero que vayan y que...
1: Hay un abanico de posibilidades.
4: Ponga usted su presidente favorito ahí.
2: Vamos bien, no habíamos politizado la delantera en ningún momento.
4: No me puedo contener.
2: Sí, por favor.
4: No me puedo contener.
6: Estoy contigo, Estaca.
4: ¿Eh?
6: De repente hay que meterle su...
4: Un poquito, ¿no? Un poquito de piquetín. Pero bueno, sigamos pues con el fútbol.
2: Vatican, ¿tú qué te pareció el éxito arrollador de la canción de la niña futbolista?
0: Bueno, a mí me pareció que el partido ahorita va 0-0.
4: ¡Exacto! ¡Exacto! Bien. Y seguirá 0-0.
0: Lo que me dicen es que ha apretado un poquito más República Checa hacia el final, pero no pasa nada.
4: Muy bien, Pati Cantú, lista para la política.
1: O sea, casi medio tiempo 0-0. Si se quedaron con nosotros, ganaron porque no se perdieron de...
0: ¡Exacto! Es lo que quería recalcar.
1: ¿No?
4: Oye, pero hablando de música y sin que tú digas nada malo de nadie, o sea... Ya todo el mundo quiere hacer sus propias adaptaciones de canciones y hicieron algo muy bonito que les vamos a presentar ahorita. Disfruten, por favor, esta chulada de rola.
0: Tenía una.

0: te fue ahí?
1: No sé, groserías horribles, Félix. Me gusta. Rolota, ¿no? Le trota.
2: Qué buena versión. No sé qué decía lo que blurrearon. Las mentadas.
3: ¿También la cantas tú, Pati?
2: ¿Eh?
3: ¿Esa también la cantas tú?
2: Fíjate que no, pero me gustaría.
1: Pero deberías.
3: Una versión propia.
2: Podría ser una versión. No, fuera de broma, sí.
4: Esta banda son unos genios. Yo he visto covers de ellos a canciones de rock pesado. Son muy buenos. ¿Cómo se llama?
1: Es una banda.
4: Es de band, ¿no?
1: Sí, sí. Algo así. Pero, ¿sabes qué? Me gustaría nada más preguntarte, Pati. Sí, te lo voy a preguntar una vez nada más.
2: No se da.
1: ¿Algún día nos vas a regalar una canción del mundial, una letra, alguna cosa?
2: De verdad me encantaría.
1: Me traigo mis bongos, ándale.
2: No, sí, o sea, de hecho es que hicimos una cosa muy cool, un amigo de Guadalajara, porque que viva Guadalajara. El disco, Neto Peña y yo, y como que no alcanzamos ni a mostrarla.
1: Yo digo una de broma, no, pero no una de veras.
2: ¿Broma?
1: Una de desmadre.
3: Ah, bueno, pero ahí está la hacemos canción,
2: aquí.
3: ¿No?
1: Una de desmadre la hacemos
5: como
1: aquí.
5: Como esta que acabamos de ver.
3: Oye, ya tiene algo,
2: esa
3: dice.
2: Me pareció broma.
5: Me gustó mucho esta.
2: Sí, me gustó.
4: ¿Y se puede que Félix haga coros cuando la grabe?
2: Sí, se puede. Ok, vamos a organizarlo. Está bien. Yo traigo mi guitarra, traigo a mi guitarrista, traigo a mi baterista que toque una percusión y vamos a una improv. Un ejercicio antes del en vivo.
1: Ya está. Ya
2: quedó. Para que solamente la cajeten parcialmente. ¿Va?
1: Ya la prometió.
5: Me encanta la idea. Gracias, Pati Cantú. Yo con este título de No se va. No se va. No se... Dije, esta se la dedican a Paco Memo. No hay.
2: ¿Cómo?
1: Pero esto es un desperdicio. Con esta canción se hubieran ganado una buena lana, no sé, cantando el metro, por ejemplo. O sea, la verdad, deberían de hacerlo. Está padre.
5: Ya hay una propuesta, ¿eh? De que si ganamos el torneo, esta sea la canción.
1: Sí.
5: Pero no, bueno. Va a ser la caga Pati Cantú.

0: en este programa.
1: Pero esta canción primero la sacó Morat. Y luego Frontera hizo el cover. No, a ver, corrígeme. ¿De quién
2: Morat
1: es esta canción? ¿No era Morat? Yo no sé quién escribió el pinche chiste. Diles a los escritores. Porque ahorita sí estoy leyendo chistes.
2: No sabía que estabas viendo. No, a ver, primero Grupo Frontera.
1: ¿Sabes qué? Pagas cacahuates, contratas monos.
2: Fue Morat primero.
1: ¿Qué cosa, güey?
2: Yo la conocí aquí con Grupo Frontera. Me disculpo. No, hoy me estuve mal.
1: Lo que más me gusta de verte es cómo me castigas, Pati.
2: No, güey, si yo sola me castigo.
1: Okay. ¿Aquí?
2: Yo castigo a todos y a mí misma.
1: Terrible, güey, terrible.
0: Bueno, vamos a ver cómo nos fue con las quinielas que hicimos el día de ayer.
2: Eso, ¡ay, invítenme a sus quinielas!
0: Okay, todos nosotros. Vamos a ver, Alberto Lati, ¿qué dijiste ayer?
3: Yo dije 3-0 para México, me quedé corto por 1.
0: Peluca, ¿tú, Félix?
4: Yo dije, no, ahí me cambiaron el pronóstico.
1: A ver, ¿qué dijiste ayer?
4: Me lo alteraron, ahí dice.
0: ¿Tú qué dijiste?
4: 4-0, pues ya me atoraron.
0: Dijiste 4-0.
4: No, pero ya apareció. O
1: sea, ahora también hacen trampas los que escriben, ¿ves? Te digo.
0: Eso yo dije 3-1, también valí gorro. Y el estaca fue el...
1: ¡El mejor! ¿Sabes qué? Debió de haber sido 15-1. O sea, tenían dos hombres menos. ¿Cómo no les metimos 15, carajo? Pero bueno, viva México, qué bueno que se ganó. Pero,
3: sí, tú viste venir este tipo de partido.
1: Sin duda.
3: Porque si era para 15 esto.
1: Sí, sí, sí. La verdad es que desperdiciaron la oportunidad de golearlos horrible. Pero bueno, viva México y qué bueno que ganamos, la neta.
0: Bien, muy bien. El pronóstico para mañana. Mañana, ¿qué partidos tenemos importantes?
4: Ver, Estados Unidos juega, ¿no?
3: Estados Unidos y también Canadá.
1: ¿Estados Unidos con qué juega?
4: En el torneo. Estados Unidos-Paraguay.
3: Paraguay. Enciso okay. Se recuperó. Era una baja muy sensible para Paraguay. Se anuncia que sí va a poder jugar este partido. A ver, primero, el cotejo de los canadienses contra Bosnia, yo lo coloco empate a 1.
1: ¿Empate a 1?
3: Empate a 1.
0: Canadá-Bosnia. Okay. Canadá-Bosnia. Pues la verdad, pues, me vale.
1: ¿Sabes qué?
4: Perdí algo.
3: Di dos números.
1: Los canadienses son sede, así que 2 Canadá, 1 Bosnia. Me gusta para mí.
0: Pati.
2: Igual, 2-1 a favor de Canadá. Yo creo que ningún país de sede pierde su primer partido.
0: No, sí, porque son sede también 2-1. Canadá, Félix.
4: 1-1.
0: Uno iguales. Sí. Y el más duro, el de Estados Unidos. Estados Unidos
3: con Paraguay. Yo creo que Paraguay les va a dar un buen susto, si no es que les gana.
1: ¿A poco?
3: Más, Paraguay 1-0.
1: ¿Te cae?
3: Sí. ¿Aquí? Paraguay es un buen equipo.
2: No, sí es, pero...
4: Y Estados Unidos no tiene un gran director técnico. Pochettino ha estado derrapando. Si no fuera país sede, ya le hubieran mandado por las cocas.
0: ¡Ay, qué buena noticia! ¡Me encanta! Perdón, yo sé que ustedes dos son gringos.
2: ¡No!
1: No, somos mexicanos.
0: Tú eres gringo.
1: Una cosa es la doble nacionalidad y otra cosa es que me digas gringo, güey.
0: O sea... Oh. Oh, sí.
1: Adiós, no cantes eso. ¿Sabes qué? Ya se acabó esto.
0: Arriba Paraguay, Pati Cantú, Alberto Lati.
1: Saludos, Félix.
2: 1-1, Estados Unidos.
1: Pero antes de irnos, ahí les va esto, les va a encantar. ¿Qué? Escucha la delantera.
0: Así es, escúchala cuando quieras en Amazon Music.
1: Y ahora sí, aquí se rompió una jerga.
0: Aquí se rompió una jerga.
1: Vámonos todos.
0: O hay que anunciar coches o pizza.
1: Ah, no, sí, cierto. Ahorita vamos a anunciar más cosas. Ya no sé.
0: Ya adiós. Decimos adiós.
1: Ya, nos vemos.
0: ¡ALB!
1: ¡Bye! Gracias, Pati.
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Ese es el nombre de esta canción, precisamente Swim con BTS. Esta noche, bienvenidos todos, ¿cómo están? Las 21:08 en la ciudad de Guadalajara, Jalisco, México. Qué gusto, qué placer acompañarles el día de hoy, de mucha celebración. Muchos andan ya incróspidos, ya les habla uno, no te responden, ya están así como, de los transparentes los ojos, ¿no? Una cosa rara, todo el mundo celebrando. Qué padre que México ganó hoy, lo hizo bien a secas. Creo que todos esperábamos un poquito, un resultado más abultado por la necesidad, de acuerdo a los equipos que va a enfrentar. Sin embargo, creo que lo hizo bien. Siempre hay nervio. Abrir una copa de ese tipo no es nada fácil, es siempre complicado. Entonces, el nerviecito, finalmente, bien, insisto, hay mucho por hacer, pero va bien. Me parece que tendrá grandes posibilidades este equipo, y ojalá así sea. Todos tenemos muchas ilusiones. Y la gente que ya está un poquito excedida, muchachos, tranquilos. No manches, apenas estamos iniciando esta actividad y ya la gente... Yo al menos tengo dos amigos que les hablé, no me contestaron. Bueno, me contestó algo. No supe qué me contestó porque era una cosa así media... no sé, no entendía. Gol. Ah, pues perfecto. Tranquilos, estoy empezando. Relajados. Vamos a celebrar, vamos a disfrutar. Y vamos a pasarla bien, pero con mucha responsabilidad, eso sí. Oigan, tengo mucha música esta noche y sorpresas. Quédense conmigo porque la vamos a pasar bien. Mucha música, ya lo saben. 33-1090-0040 propuestas. Comuníquense, ¿de acuerdo? Mientras, yo les propongo que disfrutemos algo como esto.

Esto se llama Drop Dead con Olivia Rodrigo esta noche aquí a las 40, a las 21 con 21 de la noche en este bello jueves. ¿Cómo están? Día número 11 de este mes de junio. Ya de mucha actividad deportiva. Estuvo divertido, estuvo entretenido, estuvo de repente sufrido, pero se ganó. Bien. 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Y bueno, pues no está por demás desearte mucha suerte. 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Pasan 23 después de las 9 p.m. Y bueno, sigo agradeciendo su comunicación para participar por la propuesta también esta noche de música. Gracias. Bienvenidas todas y cada una de ellas. Aquí está Culture Wars en los

por estar por ahí con nosotros. Seguimos con un montón de sugerencias. Gracias, muchachos. 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Las 9:45 de la noche. Oigan, estaba leyendo por acá una información también bien interesante que me parece que, pues, hay que estar por ahí muy pendientes, porque dicen que ya Trevor, Kelce y Taylor Swift están ya con, ya, digamos que les surge contraer nupcias, y han manejado que este próximo 13 de junio, pues ya, en unas cuantas horas más, es muy probable que pudieran llegar a contraer nupcias. Otros manejan fechas un poquito más adelante. El caso está en que entre el 13 de junio y el 3 de julio podría ya darse esta situación de la boda. Estamos bien preocupados, pues, pero pues es que Taylor Swift es Taylor Swift, ¿no? Finalmente es una mujer que sí da nota, y parece ser que estas son las fechas muy posibles. 13 o 3 de julio o entre esas fechas. Por supuesto, no ha sido confirmado por la pareja, no van a decir, ah, nos casamos tal día. Pero hay muchos rumores de amigos que dicen que sueltan un poco la sopa, la información, y es lo que se dice. Así que podría ser que en pocos días, horas, minutos quizás, podrían contraer nupcias este par, o aguantar un poquito más hasta el 3 de julio, que es, pues, también ya muy cercano a la fecha, o a lo mejor excederse, no sé. Pero ahí está un poquito esto que se menciona, muchachos. Muy probable la fecha de casamiento de este par de muchachos. Vamos con más música. Aquí está Javi. Esto se llama Dosis.

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0: Bueno, aquí está otro gran éxito de Justin Bieber con Nicki Minaj, Beauty and the Beat, que por cierto, si no sabían, estuvo a cargo de la producción de Max Martin. Ese güey es un genio, es un maestro, y junto con la producción de Zedd lograron crear este single que fue un éxito mundial y que le dio la vuelta al mundo y se colocó pues en sitios importantes dentro del Billboard Hot 100 en Estados Unidos y en un montón de países dentro del Top 10. Fue uno de los grandes singles. Todo el mundo bailó y cantó, ¿a poco no? Sí, cómo no. Oigan, las 22:08, recuerden que tenemos para ustedes accesos y ya tengo la fortuna de contar con el ganador de los boletos que tenemos para ustedes, de Gloria Trevi. Hola, buenas noches.
1: Roberto, buenas noches, me llamo Mauricio y gracias a los 40, la radio de los conciertos, ya tengo mis accesos para el concierto de Gloria Trevi. Muchas gracias.
0: A ti, hermano, felicidades, mi querido Mau. Y qué chido que te prendiste y atendiste al llamado, porque los boletos ya son tuyos. Y la neta, pues está padre, disfrutando un gran concierto. Y Gloria Trevi, ese es un gran concierto, es un gran show. Y la vas a pasar muy bien. Felicidades. Sigan participando porque hay más accesos para ustedes que tienen que ver con este espectáculo, el de Echoes y el de Mexica. Así que sigan las indicaciones en nuestro Instagram, @los40GDL. Participen porque esos boletos pues pueden ser para ustedes, muchachos. Está fácil, ¿ok? Bueno, aplíquense. Aquí está la otra. Es Paty Cantú.

El disco era short and sweet, muy dulce y cortito, conciso, con canciones como esta, que le fue re bien a la Sabrina, la verdad, se convirtió en una importante cantante de estas princesas que aspiran a el trono, y lo hizo muy bien con Espresso y otras más. Y esta canción, pues es una especie de metáfora que tiene que ver con alguien que canta sobre una persona que no puede dejar de pensar en ella. Es un poco la historia de esta canción media sensual, con cierto carisma, como juguetona. Sí, está buena la canción, muy. Y además fue número uno en un montón de países, Reino Unido, que recuerde, Irlanda, Australia, y se mantuvo en el top 3 ahí en Estados Unidos. Así que, insisto, un gran single para Doña Sabrina, que es una chavita, ¿cuál doña? Pero bueno, oigan, más información. Estaba por acá checando este nuevo formato, pues, y me acaba de pasar porque de repente estaba escuchando unas canciones de hace unos años, algo de los 90 empecé a escuchar, pero sobre todo un poquito más atrás, y iba la canción como al minuto 3:30 y seguía la canción y yo, what the heck. Y luego 4 minutos y yo, ¿qué pasó? No es un remix, era la versión radio. Canciones que duraban 4 minutos y medio, 5 minutos. Era, digamos, que el tiempo normal de una canción. Y a mí ya se me hacía como que estaba pasando mucho tiempo. Y decía, bueno, pues aquí lo ha sacado esta madre. Pues no, era más o menos el formato. Hoy en día, el formato es completamente distinto. Es muchísimo más corto. No sé si les ha pasado también en el cine. Ve uno de repente películas, pues no viejas, pero bueno, sí, noventeras, o y ves una escena, dices, güey, ya, dura años la pinche escena, el paneo, y ahora todo es mucho más rápido y te acostumbras a esa rapidez, quizás. El caso es que los videos de menos de un minuto continúan liderando el consumo digital, menos de un minuto, esto por el formato que les comentaba, más rápido y más lleno de imágenes, más visual. Los expertos dicen que la disminución de la capacidad de atención impulsa a las marcas y a los creadores y a los medios a adaptar estos contenidos. Nos hemos vuelto como muy, pues sí, todo rápido, que pase a madre, ya, menos, a lo mejor minuto se me hace a veces hasta mucho. Hay que captar la atención en unos cuantos segundos para que nos quedemos, y no es fácil lograr esto, así que, pues, sí se ha modificado mucho la forma de entretenimiento en todos los sentidos, en los videos, en la música, en el cine, todo lo queremos mucho más rápido, más ágil. Chéquense de repente, pongan una película un poquito viejita y se les va a hacer cansada. Y son películas de repente de miedo y pues lo que te dan sonrisa porque la escena estuvo larguísima y ya no supiste dónde quedó el muerto, el vivo, el que te iba a asustar. La verdad es que sí son muy lentas, muy lentas. Ahora, pues evidentemente es otro tipo de necesidad, muchísimo más rápido. Hagan el experimento en todo esto, películas, música, videos. Sí se nota, y se nota cañón, en serio. Bueno, eso es mi punto de vista, mi perspectiva, pero sí, según yo sí. Tengo más música para ti esta noche aquí en Los 40.

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¿Cómo de un acto tan sencillo como el nadar, quizás, de repente existe una metáfora detrás que tiene que ver con cómo de repente este proyecto musical BTS puede ver la vida después del servicio militar y tiene que ver con esto de seguir avanzando a pesar de las dificultades de lo que te presente en la vida? Un poco es eso la esencia de esta canción. Cuando tú vas nadando, es eso, avanzar hacia adelante, siempre a pesar de cambios, modificaciones, encontrarte con cosas que no son las más agradables y un montón de cosas. Pero pues esto es la historia de Swim, siempre buscar avanzar, siempre adelante y dejando a un lado o detrás todo eso que puede interrumpir tu camino y tu objetivo en la vida. ¡Tómala! Esto es Swim para BTS. Y con esto arrancamos esta hora a las 11:07, muchachos. Gracias por estar con nosotros. 33 10 90 0040. ¿Ya vieron el capítulo de nuestro reality, Cocinando con los 40 Canoil? Chequenlo, está bien interesante en todas nuestras redes para que lo disfruten, le den like, lo sigan, lo compartan y lo pasen bien disfrutando de este concepto de reality aquí por los 40, Cocinando con los 40 Canoil. Insisto, está muy padre esta cuestión de las mamás, de la competencia, de demostrar quién es quién en la cocina, con la colaboración por ahí de sus hijos, de su hija, de su hijo, que le echó porras, que lo ayudó, la ayudó, sobre todo pues para preparar esa comida especial. Así que chéquenos, está bien bueno, se van a divertir, lo van a pasar muy bien. Y este es nuestro segundo capítulo que se estrenó hoy por la noche en punto de las 8 en todas nuestras plataformas, arroba los 40 GDL y los 40 Guadalajara. Así que disfrútenlo las 11:08. Yo soy Roberto Contreras y aquí te invito a disfrutar de este single de Juan Solo. Es La Piel de Azúcar en los 40, 102.7.

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Saludos para Leticia, que me pidió hace rato esta canción. Y tengo muchos deseos de escucharla nuevamente. Bueno, ahí está. Es Bailando, un mega clásico de Paradiso. Esta noche por las 40. Vamos ahora a meterle un poquito de flow, este futbolero de celebración. Este es el grupo Frontera. Un solo corazón, muchachos, a través de los 40, 102.7.

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3: ¿A poco no se te antoja algo fresco, acidito, con mariscos? Hoy utilizaremos camarón mexicano para nuestro platillo sabio. Un orgullo de nuestra producción local que nos permite tener calidad y sabor los 365 días del año. Acompáñanos a preparar un aguachile de camarón con puré de camote.
4: Además, tras una separación de pareja, reajustar las cuentas es clave para la tranquilidad familiar. Pero, ¿cómo lograrlo sin desgastar tus finanzas? En este mes de la paternidad, analizamos la realidad económica de los nuevos hogares y te compartimos cuatro claves fundamentales para reorganizar tu dinero y construir estabilidad futura.
3: ¡Comenzamos!
5: Revista del Consumidor.
4: El camarón es uno de los productos pesqueros favoritos de las y los mexicanos, ya que además de que es delicioso, está disponible en el mercado durante todo el año. Además, nuestro país es el segundo mejor productor pesquero y acuícola de camarón en Latinoamérica, según un reporte de la Organización de las Naciones Unidas para la Alimentación y la Agricultura.
3: Su consumo aporta vitamina B12, B9 y B3, las cuales apoyan al metabolismo, al sistema nervioso y al sistema inmune. Sin duda es el candidato perfecto para el platillo sabio Profeco de este mes. Un delicioso aguachile de camarón con puré de camote. Una preparación fresca y con equilibrio de cítricos y picantes.
4: Atrévete a probar esta combinación gastronómica. Para esta receta necesitaremos los siguientes ingredientes: 500 gramos de camarón mediano o grande, sal, pimienta blanca molida, 120 mililitros de pulpa de maracuyá fresca, 180 mililitros de jugo de limón, un limón amarillo, jugo y ralladura, un pepino pelado, un chile serrano, un chile habanero pequeño, medio manojo de cilantro, 40 mililitros de aceite de oliva, una cucharadita de miel y una cucharadita de salsa de soya.
3: Para la parte dulce del platillo, el puré de camote, ocuparemos 280 gramos de camote naranja, 2 cucharadas de mantequilla sin sal, 2 cucharadas de crema para batir, 1 cucharadita de miel de abeja, sal, pimienta negra molida, 1 pizca de canela en polvo, 1 cucharadita de aceite de oliva, 2 cucharadas de nuez, 2 cucharadas de queso de cabra.
4: Y para el emplatado necesitamos una taza de cebolla morada fileteada, una taza de pepino en láminas finas, un cuarto de mango petacón en cubos pequeños, medio manojo de cilantro criollo, 2 cucharadas de ajonjolí negro tostado, semillas de maracuyá y tostadas horneadas.
3: Ya con nuestros ingredientes listos, empezaremos con la preparación del aguachile. Comenzamos limpiando y abriendo los camarones con un cuchillo pequeño en corte mariposa para retirar la víscera. Una vez limpios, los colocamos en un bowl y les espolvoreamos sal y pimienta blanca. Después, los refrigeramos. Mientras tanto, licuamos la pulpa de maracuyá fresca, el jugo de los limones y la ralladura, el pepino pelado, el chile serrano y el habanero, el cilantro, el aceite de oliva, la miel, la salsa de soya y salpimentamos al gusto. Colamos la mezcla parcialmente para conservar un poco de textura. Luego, la agregamos al bowl de los camarones, revolvemos y los dejamos de 5 a 7 minutos.
4: Para la preparación del puré de camote, Comenzamos lavando y secando los camotes. Los llevamos al horno enteros con aceite y sal a 180 grados Celsius durante 50 o 60 minutos. El camote debe quedarnos muy suave para poderle retirar la cáscara sin dificultad. Lo machacamos y lo colocamos en un recipiente para reservarlo. A fuego bajo, en una olla, agregamos mantequilla y la crema para batir. Apagamos la mezcla antes de que hierva. Integramos esta mezcla al camote machacado con movimientos de abajo hacia arriba. Luego incorporamos la canela, la miel, el queso de cabra, la nuez y salpimentamos al gusto. Antes de servir es muy importante integrar a nuestro aguachile, el pepino, el mango y la cebolla.
3: ¿Ah?

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3: En la familia hay temas que pocas veces nos atrevemos a tocar, pero es importante y útil hablar de ello. Uno de esos temas es ¿qué pasa con la paternidad y las finanzas tras una separación? Ya que reajustar las cuentas es clave para la tranquilidad familiar.
1: Y junio, mes en que se celebra la figura paterna, representa una oportunidad para reflexionar cómo ha ido transformándose este rol. Durante una separación de pareja se requiere reorganizar las finanzas para seguir cumpliendo con las responsabilidades y mantener el equilibrio personal.
3: Además, hay que tener en cuenta que este es un tema del presente, debido a que los cambios en la estructura familiar son cada vez más frecuentes. De acuerdo con el Instituto Nacional de Estadística y Geografía, en 2024 se registraron 161.932 divorcios en México, lo que equivale aproximadamente a 33 divorcios por cada 100 matrimonios.
1: Sin duda, este contexto refleja que las separaciones forman parte de la realidad actual y que cuando ocurre, no solo implica una transformación emocional. Pasar de un sistema compartido a uno individual exige una administración consciente, ordenada y sobre todo alineada con la situación presente.
3: En otras palabras, se necesita mantener un equilibrio financiero que implica cubrir responsabilidades compartidas como el sustento de hijas e hijos mientras se solventan los gastos propios. Es común enfrentar pagos como renta, servicios individuales, traslados o el equipamiento de un nuevo hogar.
1: Muchas veces esto ocurre con el mismo nivel de ingresos o incluso uno menor, lo que hace indispensable replantear la administración del dinero para que la nueva realidad no genere desgaste o desequilibrios. Para que puedas organizar tus finanzas de la mejor manera en esta nueva etapa, aquí te dejamos cuatro claves fundamentales. Toma nota.
3: Clave número uno, redefinir el punto de partida. Antes de decidir, es fundamental tener claridad sobre la situación actual, ingresos, deudas y gastos. Este diagnóstico permite construir un presupuesto realista.
1: Clave número dos, priorizar con visión integral. Las obligaciones legales, como la pensión alimenticia, son pilares del presupuesto, pero deben analizarse junto con los gastos básicos personales y el ahorro. El objetivo es cumplir con los compromisos sin comprometer tus finanzas.
3: Clave número 3. Ajustar el estilo de vida. Intentar mantener el mismo nivel de gasto que se tenía antes de la separación quizá no sea posible. Adaptarse al ingreso disponible es clave para evitar presiones innecesarias.
1: Clave número 4. Organizar los pagos periódicos. Contar con un calendario de pagos y ubicar fechas clave permite tener mayor control. Esta práctica evita recargos y reduce el estrés financiero.
3: Todas estas claves, junto con tu interés por gestionar tus finanzas tras la separación, te permitirán sanar tu relación con el dinero. Porque en esta etapa, la prevención no solo trata de evitar problemas, sino también de establecer las bases de una estabilidad futura.
1: También puedes seguir estas otras recomendaciones. Formaliza acuerdos para tener claridad y certeza jurídica. Crea un fondo de emergencia para respaldar imprevistos.
3: Evalúa seguros que protejan tu patrimonio y capacidad de generar ingresos. Revisa periódicamente tu situación financiera para realizar ajustes oportunos.
1: Una nueva etapa familiar merece un nuevo plan financiero. En la Revista del Consumidor de junio, te llevamos de la mano para que logres esa tranquilidad que tu familia necesita.
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2: Hoy.

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5: Muchachos, gracias. Nos vamos. Que pasen buenas noches disfrutando de los 40. Bye bye.

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0: dos. Gracias por escuchar Los 40. Hoy viernes 12 de junio. Yo soy arroba Lucero Gama. Feliz y contenta de estar disfrutando pues ya de esta fiesta del fútbol, y la neta es que nos emociona muchísimo porque tenemos la delantera, porque tenemos también la transmisión de los partidos de México. En fin, la fiesta del fútbol se vive al máximo y eso la verdad es que nos llena de gusto. Además de que hoy comenzamos el fin de semana, hoy es viernes 12 de junio, así que comencemos con la música para empezar con este ambiente de fiesta a través de Los 40. Soy arroba Lucero Gama, bienvenidos.
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0: Somos Serogama, escuchas Los 40, la radio de los conciertos. Comenzamos el fin de semana, pero ¿qué crees? Es un fin de semana en donde también vamos a poder disfrutar y gozar del fútbol, pero de una forma distinta, en La Delantera, el programa mundialista de Los 40 W Radio. 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Soy Arrábalo Cero Gama y escucha Los 40, la radio de los conciertos.
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1: Conversamos con Nicolás Galitzin, que da vida a He-Man en Amos del Universo y, por supuesto, tiene un consejo para ti.
2: Bandita querida, ¿cómo se encuentran el día de hoy? Los saluda Javier Ibarreche para hablar de series y de películas con mi queridísima cómplice del cine, Gaby Cam.
1: Así es un placer, como siempre, acompañarlos en este, su programa de confianza, su programa de series, música, cine y de todo lo que nos gusta, la cultura pop de estreno. Hoy tenemos muchas cosas de qué platicar porque literalmente ya el verano cinematográfico se está dejando venir, así que no se diga más. ¡Comenzamos!

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1: Que ya se convirtió en el himno de la historia de Adam, mejor conocido como He-Man, What's Up de Four Non Blondes, en una edición con Nicki Minaj.
2: Y Javier Ibarreche. Cumplimos 2 años.
3: Exterior. Día.
4: Plaza frente al castillo de Grayskull. Eternia. Una tormenta oscurece el cielo de Eternia. He-Man alza la espada de poder. Un relámpago ilumina las antiguas murallas de piedra. El viento levanta polvo sobre la explanada. El ejército de Skeletor avanza entre humo y sombras.
5: It seems the prodigal prince has returned.
6: I am a devil, but I mean to be a god.
2: De estreno Cinemex. Amos del Universo.
7: Todo comenzó en 1982 cuando Mattel creó una línea de juguetes encabezada por un héroe rubio y su espada. Que en ese universo ficticio enfrentaría a un ser con cara de calavera.
1: He-Man y Skeletor se volvieron tan populares que protagonizaron caricaturas, películas y cómics.
7: Después de casi 40 años, ambos personajes vuelven a la pantalla grande en la película Amos del Universo, en donde conoceremos a Adam, un chico aparentemente normal que debe encontrar la forma de regresar a su mundo para salvarlo de Skeletor.
1: Nicolas Galitzin da vida a Adam, y aquí es donde yo tengo que confesar, como la mayoría de la población mexicana y aparentemente también en Estados Unidos, que yo por supuesto que en mi infancia tuve cabello de He-Man y fui buleada por ello. Tú no, porque eres chino, a ti no te podía pasar eso.
8: Yo no podía traer el pelo de He-Man. Pues eso me parece que es muy heroico, ¿no? Salir a combatir al mal con ese corte de pelo. O sea, ya desde esa decisión, me parece que es un personaje tremendamente valiente.
1: El pelo de casquete con flequito. Pero bueno, le pregunté a Nicolas Galitzin, porque yo sí le tuve que enseñar mi foto de 3 años, cómo logró hacer que se viera bien en la película, y esto fue lo que me contó.
9: My hair by the end of that movie was just, it felt like straw.
10: No, hombre, mi cabello al final de esa película era simplemente, se sentía como paja.
9: No, from all the bleach and...
10: Ya sabes, por toda la decoloración y...
9: We talked about it a lot.
10: Pero hablamos mucho sobre eso.
9: I said my one requirement of doing the movies, we don't do the bowl cut from the original.
10: Dije que mi único requisito para hacer la película era que no hiciéramos el bowl cut del original.
9: We just wanted something that felt kind of, you know, new for our iteration that we were doing.
10: Sino que solo queríamos algo que se sintiera, ya sabes, nuevo para la iteración que estábamos haciendo.
9: Something that felt quite godly, but also that it, you know, wouldn't look so strange.
10: Algo que se sintiera bastante divino, pero también que, ya sabes, que no se viera tan extraño.
7: Amos del Universo es dirigida por Travis Knight y protagonizada por Camila Méndez, Idris Elba y Jared Leto como Skeletor. Y por supuesto que como buen episodio de He-Man, tiene una lección.
1: La serie, recordarás que siempre terminaba con una frase icónica, y recuerden amigos. Así que le preguntamos al elenco cuál es la moraleja que les gustaría agregar a esta historia.
11: Nicolas Galitzin.
9: There is power in being sensitive and open and vulnerable.
10: Hay poder en ser sensible, abierto y vulnerable.
11: Camila Méndez.
12: Leaning on your community.
13: Apoyarte en tu comunidad.
12: And like how it takes a team of people.
13: Como se necesita un equipo de personas.
12: And not just one person.
13: Y no solo una persona.
11: Idris Elba.
14: You know, your early traumas.
15: Ya sabes, tus traumas tempranos.
14: Don't necessarily need to define who you are.
15: No necesariamente tienen que definir quién eres.
7: He-Man es una cosa muy particular porque, y esto lo he platicado recién en un par de videos, contrario a otros personajes de esa época, o sea, recordemos que para ese momento la industria de los juguetes era gigantesca, Star Wars acababa de romperla absolutamente sacando la línea de juguetes de la franquicia, que de hecho Mattel famosamente rechazó producir los juguetes para George Lucas, terminó yendo con una empresa de juguetes mucho más pequeña, consiguió ese deal, Star Wars fue un pinche fenómeno gigantesco, Mattel dijo, creo que la cagué, entonces empezó a buscar la posibilidad de hacer una línea de juguetes que le compitiera a lo que estaba haciendo en ese momento Star Wars y otras franquicias, buscando como un mundo de fantasía, pero que si antiguo, pero que si futurista. Y primero, antes que hubiera una historia, antes que hubiera un cómic, antes que hubiera nada, los creadores del juguete diseñaron al héroe, a la figura de acción de He-Man. Primero crearon al juguete y le crearon un villano y le crearon aliados y empezaron a improvisar personajes. Carajo, el nombre del protagonista es He-Man.

0: O sea, como que hoy ya estamos acostumbrados a que hombre. De la cultura pop, pero suena francamente estúpido el nombre. O sea, pero ya ahorita como que ya es una estampa por sí misma. Primero crearon el personaje y ya con personajes luego les crearon una historia. Entonces tiene un origen muy particular y creo que eso se ve un poco en este espíritu casi como de estar jugando con juguetes, que tiene este mundo que es medieval pero futurista, pero la combinación de elementos que hay. Y es un poco lo que juega esta película, que trae al personaje también al mundo real y al mundo de Eternia.
1: Efectivamente, de hecho, Amos del Universo, la película que estrena este fin de semana, es la segunda adaptación que se hace de esta historia que, como bien dices, empezó con un juguete, después fue una caricatura, que es la que la mayoría de nosotros recordamos haber visto en televisión abierta, y recuerden, amigos, y He-Man, ¿no?, etcétera. Creo yo que el origen de este personaje lo hace per se interesante, y más que creo yo que a la hora de hacer una película, pues tienen mucha tela de dónde cortar al tratarse de algo que surgió como un juguete, ¿no? O sea, creo que tienes un poquito más de libertades creativas. Aquí tenemos a Camila Méndez como Tila, tenemos también a Idris Elba como Man at Arms, que es un poco el mentor de Tila, y nos topamos con un personaje que además a Nicolas Galitzi le sale muy bien. Esta idea de soy medio inadaptado, o sea, estoy guapísimo, ¿no?, pero vamos a hacer como que nadie se da cuenta de que yo estoy guapísimo porque soy medio ñoño y no tengo idea de qué está pasando en esta vida porque yo no pertenezco a este mundo. Y al final es una historia muy parecida a muchas otras que hemos visto de superhéroes, donde busca encontrar su lugar, redimir su historia porque no creció con su gente y salvar a Eternia, ¿no? Entonces, es una historia muy básica, el camino del héroe, básicamente, pero pues también es una película que le está apostando a la nostalgia y, por supuesto, a todos los que en algún momento quisimos gritar por el poder de Grayskull, yo tengo el poder, que tú y yo lo cumplimos en CCXP, fue un momento correcto, icónico, nunca lo vamos a olvidar, pero al final creo que es regalarle justamente a este público que en los años 80 creció viendo esta caricatura, e incluso a principios de los 90, que fue mi caso, pues una historia para estos personajes a los que cada niño les dio su propia historia antes de que existiera, ¿no? Que tú decidías qué, He-Man qué, y si era el novio de tu Barbie también lo decidías, ¿no? Así que me gusta que podamos jugar con esa imaginación.
0: Habremos de ver la respuesta de la taquilla, ¿no? Sobre todo eso me interesa mucho ver cuál va a ser, porque más allá del valor propio de la película, o sea, creo que una película que parte únicamente de vender nostalgia, creo que desde ese planteamiento ya está fallando. Creo que la nostalgia puede ser un buen pretexto para que yo le entre a una historia interesante si es que algo me va a ofrecer. Habremos de ver si la taquilla responde a eso, habremos de ver si el público encuentra interesante esa historia que ofrece el universo más allá del factor nostalgia. Me interesa ver también cómo opera el efecto Jared Leto, que lleva varios años siendo veneno en la taquilla, o sea, película en la que
1: se... De Morbius no vamos a estar hablando.
0: No, déjate eso, de Morbius, Tron, lo que tú quieras, película en la que sale Jared Leto, película que se estrella rotundamente en la taquilla. Entonces, vamos a ver cómo reacciona eso, a ver si la nostalgia de He-Man es más poderosa que el efecto Jared Leto, y a ver si atravesando esa nostalgia, la película ofrece algo que el público rescata, más allá de vender juguetes. Pero bueno, ya está en cines, Maestros del Universo, Masters of the Universe, por el poder de Grayskull, y recuerden, amigos, las películas se ven en el cine.
1: Y también recuerden, amigos, ya salió la nueva línea de juguetes que ahora tiene la cara de los protagonistas y el lunar de Nicolas Galitzin por si ocupan.
0: Correcto, sí, ahí traigo mi máscara de Skeletor allá atrás. No me la puse porque Dios bendito el calor, pero ahí está.
1: Me encanta. I am the
2: power. 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

0: Ya es viernes en los 40. Oye, fíjate que Rihanna y Ariana Grande son las artistas femeninas con más canciones dentro del Spotify Global en este momento. O sea, podrías pensar que es Taylor Swift, pero fíjate que no. Con 4 canciones cada una, tanto Ariana como Rihanna son las artistas femeninas con más canciones dentro del Spotify Global el día de hoy. Y pues es que no solamente los nuevos sencillos son los que predominan, sino también los grandes éxitos que ambas nos han dejado y que definitivamente quedan ya, pero para toda la historia. ¿Quién lo diría, eh? Yo la verdad es que sí hubiera esperado que esto tuviera también incluida a Taylor Swift. Pero bueno, la verdad es que Taylor, en muchas otras cosas más, es la líder, la reina, la que mantiene el récord. Es una máquina de chambeo, como decimos. Oye, bueno, pues si quieres saber de este y otros chismecitos, visita los40.com.mx.
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0: Solo Cero Gama y tú escuchas Los 40, la radio de los conciertos. Oye, yo creo que de los momentos que a los mexicanos nos puso la piel chinita en esta ceremonia de inauguración fue el momento en que Alejandro Fernández cantó el himno nacional mexicano en esta, pues sí, celebración del fútbol, donde todo el mundo tenía, ahora sí que los ojos en México, el televisor puesto en el Estadio Azteca. O sea, sí, fue como algo muy emocionante, o sea, la verdad, la neta. Es más, yo creo que es algo que estremece hasta al que no nació en México, al que no es mexicano. Seguro también se le puso la piel chinita de tan solo escuchar al potrillo interpretar nuestro himno nacional. ¡Qué joya! Ya tenemos algunos momentos favoritos de este evento deportivo. A mí me encantaría que me dijeras hasta este momento cuál es el que más te ha emocionado, el que más te ha dado orgullo de ser mexicano, el que te ha puesto la piel chinita, ¿vale? Yo soy arroba Lucero Agama, si me encuentras en Insta, y ahora nosotros te acompañamos con más música a través de Los 40, la radio de los conciertos.
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0: Soy Lucero Gama y escucha Los 40, la radio de los conciertos. Oye, Alessandra Rosaldo publicó una foto, bueno, varias fotos con su papá que hace unos días lamentablemente falleció. Lo publicó junto con un mensaje muy emotivo. El mensaje dice: así te recordaré siempre, papito, libre, sonriente, rodeado de amor. Del amor que sembraste en cada uno de nosotras, que cultivaste toda tu vida. No tengo las palabras, mi corazón está roto. Mi único consuelo es saber que ya no estás sintiendo ese dolor, que ya estás en paz. Tu legado seguirá vivo en nosotras y en todo el amor que esparciste en cada paso de tu existencia. Sigue el mensaje, que bueno, es un mensaje evidentemente con mucho dolor ante una pérdida así. Pero bueno, no solamente ella lo ha publicado, muchos colegas, muchos cantantes, mucha gente del medio se ha unido para manifestar su apoyo, para mandarle el amor, las buenas vibras y mensajitos que puedan ayudarle en este momento a apapachar su corazón a Alessandra Rosaldo, que lamentablemente hace unos días perdió a su papá. Bueno, aquí te dejo esta información. Ya sabes que si quieres más chismecitos, visita los40.com.mx. Yo soy @LuceroGama y estoy contigo en Los 40, la radio de los conciertos.
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7: Hola, hola, soy Claudia Mejía. Estamos en un nuevo episodio de Ya Oíste. Hoy vamos a hablar sobre alimentación. Ya sé, a veces es como de la rutina, el trabajo, no podemos alimentarnos bien y que llega el fin de semana y nada más queremos estar en casa, no hacer nada, pero creo que es muy importante. Hoy está conmigo un nutriólogo, es Cristian Gómez Montoya. ¿Cómo estás?
8: ¿Qué tal? Mucho gusto. Pues estoy encantado de estar aquí acompañándolos.
7: La alimentación, cuando nos queremos enfocar justo en nuestra alimentación, es que quiero bajar de peso.
8: Uh-huh.
7: Creo que es más como esa parte. Quiero bajar de peso, no tanto porque quiero estar saludable.
8: Uh-huh.
7: Entonces ahí también hay un entorno de mitos muy grandísimos.
8: Claro, hay que empezar nuevamente con esta idea de disfrutar estos alimentos, de incluir pues una gran variedad, de empezar a otra vez disfrutar estos alimentos, de ya empezar a entender lo más valioso que es justo esta experiencia. ¿En dónde podemos encontrar nutrición? Pues realmente en todos lados, en lo que, por ejemplo, Navidad, Año Nuevo, que el Día de la Candelaria, realmente muchas veces nos juntamos para comer, para consumir alimentos, que si quiero regalar un detalle, doy chocolates, también aquí podemos encontrar nutrición justamente porque entra esta ingesta de alimento y ahí también, esto también es dieta, no nada más es, ay, la dieta milagro, ay, esta dieta que me va a ayudar a bajar de peso, porque como tú bien lo dijiste, muchas veces nos enfocamos en el peso solamente sin enfocarnos en lo que realmente vale la pena, que es la composición corporal, nuestra salud y el porqué de ese alimento que estamos consumiendo.
7: Dijiste dieta, dieta es comerte un chocolate. Dieta, o sea, abarca toda tu alimentación.
8: Sí, sí, dieta va muchísimo más allá. Es lo que consumes, sea lo que consumas día con día, eso es dieta.
7: Okay.
8: Así sea, comas nada más una manzana, eso ya entraría dentro de una dieta diaria.
7: Ok, y entonces, ¿cuál es la diferencia en llevar justo un plan alimenticio acorde a tus necesidades?
8: Ok, pues mira, llevar un plan alimenticio acorde a tus necesidades es justo eso, ir controlado, dependiendo si tienes alguna patología, dependiendo si tienes alguna necesidad, algún objetivo, si quieres también dirigirlo hacia algo más sencillo, hacia algo más, no sé, no a todos nos gusta lo mismo. Entonces aquí también entra esta parte de nosotros como profesionales de salud, irnos dirigiendo y acomodando, adecuando estos planes de alimentación organizados a cada persona. No tanto que las personas hagan lo que yo digo, si no les gusta, porque realmente no lo van a seguir. Van a decir, ah, pues sí, este producto milagro o así, por más que funcione, no lo voy a consumir. Pero creo que aquí es importante esta parte de aterrizar hacia dónde quieres ir y qué necesitas con tu alimentación.
7: O sea, sí o sí, todos, todas, debemos de acudir con un nutriólogo, con un profesional, para saber qué comer y saber qué comer bien, si se puede.
8: Claro, y se puede comer rico, se puede comer saludable, se puede comer bastante variado dentro de lo que tú necesitas en tu ingesta diaria recomendada, porque muchas veces pensamos que no, que debemos de comer pura lechuga, que debemos de comer puros licuados, puros jugos inclusive, ¿no? Que se tiene esta creencia, pero la realidad es que no va por ahí. Debe de ser como las características de la dieta correcta, debe ser variado, debe ser suficiente, debe ser adecuado para cada persona, inocuo, que esto quiere decir que sea saludable, limpio para las personas, que no nos haga daño, que cumpla con las características de higiene adecuadas también en el manejo de alimentos, y creo que esto también es muy importante de de revisar.
7: Y si una persona que es vegana o vegetariana, no, bueno, vegetariana es diferente, ¿no?
8: Ahora sí, vamos a hablar
7: sobre eso. Pero una persona que es vegana y no tiene un seguimiento constante o adecuado de un profesional, como lo es un nutriólogo, ¿qué impacto tiene en su salud?
8: Bueno, es importante mencionar aquí ya un poquito más específico, por ejemplo, nutrimentos como la vitamina B12, la vitamina D, el omega 3, y estos muchas veces no se pueden cubrir con una dieta 100% vegana, debido a que estos se encuentran mayormente en alimentos de origen animal. Sí se puede ya incluirlo en suplementación, pero hay veces que los mismos veganos dicen, no, yo de plano ni suplementación. Ahí hay que encontrar la manera, es todo un reto, la verdad, también encontrar como la manera de decir, a ver, estos alimentos pueden cumplir un poquito más con lo que necesitas. Se puede tener también un tipo de vida saludable diaria siendo vegano, pero sí tomando en cuenta que es importante cuidar esta parte de la vitamina B12, el calcio, el hierro, la vitamina D, como te decía, el omega 3, porque es esta parte donde ya entran como estos mitos de que no, si haces veganismo, ya vas a bajar de peso, vas a verte bien o vas a ser débil, siempre te van a contar puntos buenos o puntos malos, ¿no? Por eso es importante siempre acercarte con un profesional, porque en redes vas a encontrar opiniones a favor o en contra. En las noticias, ¿de qué tendencias? En todos lados siempre te van a decir mucha información. Y como me decías, hasta una amiga puede llegar y, oye, no, es que mira, fíjate que bajé 10, 15, 20, 30 kilos. Pero no es tanto enfocarnos en el peso, sino enfocarnos en nuestra composición corporal.
7: Pues sí, porque puedes pesar 90 kilos, pero tu masa corporal es menor que el músculo.
8: Uh-huh.
7: Entonces no es lo mismo.
8: Sí, un ejemplo que me gusta mucho darle a mis pacientes es esta idea de pesas, por decir también otro número, 70 kilogramos, pero bajas un kilogramo de grasa y luego subes un kilogramo de músculo, vas a seguir pesando los mismos 70 kilos, pero tu composición corporal va a ser muy diferente y tu salud también pues puede tener también cierto reflejo, ¿no? Y pues esta parte del veganismo muchas veces se cree erróneamente que es un tipo de dieta, pero no, como te decía, es un estilo de vida que justamente se deben de seguir. Cada persona sigue una idea diferente acorde a su contexto.
7: ¿Y qué pasa con el vegetariano?
8: Ok, bueno, la diferencia entre el vegano y el vegetariano es que el vegetariano a veces sí puede incluir alimentos de origen animal como el huevo o la leche, ya sean ovo-lacto-vegetarianos. Ovo-lacto-vegetarianos incluyen ambos. Lacto-vegetarianos incluyen solamente productos de leche o lácteos. Y los ovo-vegetarianos solamente huevo. Pero el vegano sí es un poquito más cerrado a querer consumir. Pero pues hay varios tipos de veganos realmente. Hay inclusive un tipo de vegano que solamente consume frutas, semillas que han caído, ni siquiera dañan la naturaleza. O sea, también entra esta parte del medio ambiente y la parte ecológica, por lo que te decía también de no dañar la naturaleza, de la huella ambiental.
7: Yo creo que este episodio se tiene que llamar ¿por qué ir con tu nutriólogo? Con un nutriólogo. Porque sí, o sea, todo el mundo tenemos esta idea de que ir al nutriólogo es como de, va a tardar un buen en que yo llegue a mi meta, o ya que me dé lo que me tenga que dar. Pero en realidad no es así. Uh-huh. Y ahorita tú no lo estás diciendo. Entonces, cambiar ese chip no es tan fácil. Pero como tú decías, empezar por algo ya es una ganancia, ¿no?
8: Sí, y es importante para nosotros nutriólogos empezar a ver esta cuestión de si mi paciente tiene tal característica, se le complica tal cosa, esto no le gusta, por ejemplo el aguacate, ¿no? Que claro que es un alimento con gran cantidad de nutrimentos. Si no le gusta, no es como que ya te lo tienes que comer, porque van, sí, al contrario, nunca va a volver a regresar a la consulta. Y también entra esta parte, ¿no? De respetarlo, de decir, bueno, si no le gusta el aguacate, ¿qué otro alimento le puedo ofrecer a mi paciente para que él diga, me gusta y estoy cumpliendo, ¿no? Siempre es dar estas opciones, porque realmente opciones hay muchas.
7: Cristian, muchísimas gracias por acompañarme aquí a este episodio.
8: No, muchísimas gracias a ti por invitarme, por también escucharme, por a apoyar también a las personas en esta cuestión de la información, que empiecen a escuchar también todos estos temas que son bastante importantes.
7: Él fue Cristian Gómez Montoya, yo soy Claudia Mejía, nos vemos en un próximo episodio. ¡Adiós!
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1: ¡Muy, pero muy, pero muy, pero muy!
2: ¡Buenos días!
1: ¡Ya Párate! Arrancamos viernesito, 12 de junio. Ay, ay, ay, con muchas emociones. Hoy tendremos aquí, Nashla, pues el clásico Leopi, dándonos consejos para ligar, ¿eh? Ligar extranjeras, extranjeros.
2: Órale, órale, porque honestamente, ahí sí. Te va, yo creo que es importantísima esta época de la Copa Mundial FIFA 2026, observar bien a sus alrededores, observar bien las calles, y sí, o sea, chance, el amor de tu vida nunca tuvo nacionalidad mexicana. Ojo, ¿no? Ojo, ahí si te encuentras un francés o qué me dices, alguien de Países Bajos, pues mira tú, no, con todo, con todo, ellos vienen con ganas de probar la lengua mexicana.
1: Claro, un italiano, una italiana, ¿no? Que se vale de todo, así que aprovecha esta fiesta del mundo.
2: No, sí, oye, pero en serio, O sea, yo ya sí vi a los alrededores, puro güero exótico.
1: Oye, también tendremos boletos en el Turbolengua, como debe ser, y el top de Diego, que es un éxito, que tiene que ver también con la Copa Mundial de la FIFA 2026, que va a estar genial. Oye, Nash,
2: Cuéntamelo, por Dios, Gabo Ramos.
1: Venimos con la emoción, ¿no? Venimos con emoción. Si llegara un extranjero, ¿qué es lo primero? Aparte de unos tacos, ¿qué primero le ofreces? O sea,
2: A ver, te voy a decir algo. Primero tal cual, ¿eh?
1: Chicharrón,
2: a ver,
1: si yo veo
2: un extranjero, ¿no? Vamos, ponle lugar. A ver.
1: Ajá. De algún lugar. Pues no sé, en el Zócalo.
2: No, pero más bien ponle nacionalidad.
1: Ah, nacionalidad.
2: Un austriaco, ¿no? Así que es exótico para nosotros los mexicanos.
1: Austriaco, va.
2: Órale, ¿no? Le diría primero como hello, Sankashi.
1: Hablas austriaco.
2: Alemán, por ahí.
1: Austriaco,
2: y le diría, ¿sabes qué? Mira, si está chulito. Diría, oye, mira, tengo una hermana muy guapa.
1: Ah, ya, ofreciendo a tu hermana, claro. luego, con eso abres la plática.
2: Claro, yo soy así, la verdad es que tú ya sabes, tú y yo ya estamos bien comprometidos por todas partes, por todos lados también.
1: Claro.
2: Pero bueno, ¿no? También tenemos aquí como amigos, familia soltera, que pues claro, me gustaría emparentarlo con algún extranjero
1: ¿Cómo aclaraste? Por todas partes y por todos lados también.
2: Sí. Para que no vayan a creer que, ay, chance tiene un compromiso emocional.
1: No, por todos lados.
2: Corporal, no, muchachos.
1: espera. Oye, viene Leopi para esos consejos. No, estos, unos buenos consejos de.
2: ¿Ah, estuvieron malos?
1: No, estuvo muy bien. O sea, hubo un ofrecimiento nada más. O sea, abriste muy bien la puerta. Ya. Exacto. De ahí, ¿no? Oigan, también tendremos boletos en el Turbolengua. Obviamente el Rudy desde Monterrey, Nuevo León. Arranquemos este día, por favor. Música para bañarse. Está Leoncio Cósmico en los controles. Rulo Berea en la producción. Aquí Gab Ramos, Nashla. Esto es Ya Párate.
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8: La temperatura en la zona metropolitana de Guadalajara es 18 grados centígrados.
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1: Y así es, hemos llegado al momento más importante. Hemos llegado a la cúspide. Así es, es el lugar que no se quita fácil.
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1: no es una hada.
2: Olivia Rodrigo.
1: Yeah, esto es The Cure, la número uno en los 40.
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0: Es el momento de enfrentarnos a la información, a todo lo que estudió Nash en esta noche para presentarlo aquí en Lo que no sabías. ¿Qué sabía?
1: Me encanta, me encanta. Y claro que sí, claro que sí. A ver, venga, va una pregunta importante para todos ustedes. ¿Las parejas con diferencia de edad son más estables?
0: Órale, no sé. Es que, bueno, a ver, yo tuve una pareja. Yo tenía 18 años, ella tenía 32.
1: No, eso está brutal,
0: Gabo. Duramos 2 años, ¿eh?
1: O sea, cuando vayamos a corte comercial te voy a explicar por qué hiciste mal, pero para todos nuestros amigos ya para ti, ¿no?
0: Duró 2 años, fue estable, ¿no?
1: No,
0: ¿dos
1: manches?
0: Años. No, es que también depende de la madurez de psicológica, ¿no? También.
1: A ver,
0: ¿no?
1: La realidad de las cosas es que las relaciones con diferencia de edad, han existido siempre. Pero siguen generando preguntas y debates. Algunas personas creen que la madurez es uno de los miembros que aporta esta estabilidad, ¿no? Es decir, sí. Si alguien es más grande, probablemente te va a dar como mucho más estabilidad, mucho más madurez que alguien relativamente de tu edad. Pero ahora, obviamente, siempre ha estado a debate ese tipo de situación. La respuesta científica es más compleja. La diferencia de edad por sí sola no determina el éxito o fracaso de una relación, aunque sí puede influir en algunos aspectos. Uh-huh. Un estudio de la Universidad de Emory en Estados Unidos, y ahora sí que avalado y aprobado por la Universidad de Tlalpan 3000, Radiópolis.
0: Colonia Espartaco.
1: Exactamente. Arrojó que más de 3000 parejas tienen la probabilidad de separación, que esto aumenta cuando la diferencia de edad es muchísima. Entonces, es decir, en realidad, no. El que tengas una pareja más grande o más chica y que de verdad sea una diferencia absurda no te garantiza el éxito, sino que todo lo contrario, probablemente eso no va a funcionar.
0: Ahora, también depende de los gustos de cada persona y también de la meta, ¿no? Tal vez es una relación solamente, pues meramente carnal, ¿no? O si hay una meta de tener una familia o tener así como que todo un emporio, pues obviamente vas checando si se da con esa pareja y que te den los números, ¿no? Porque luego dicen, ya no es la pareja, ya parece papá o abuelito o abuelita.
1: Oye, a ver, ¿cuánto sería lo máximo así que tú? Bueno, ya obviamente no, hemos comentado que estás atrapado de todos lados y por todas partes, pero en su momento, ¿cuánto hubiera sido tu rango máximo? O sea,
0: ¿yo siendo mayor o yo siendo menor?
1: A ver, tú siendo mayor.
0: Yo siendo mayor, 10 años.
1: Ah, o sí, sea, máximo.
0: Sí, yo si tengo 40, podría andar con una de 30, sin problema.
1: Ok,
0: ¿no?
1: Y tú siendo el menor, ¿de cuánto es lo máximo?
0: 5.
1: 5 máximo. Ok.
0: Sí, ok.
1: 5 máximo.
0: Sí, no. O sea,
1: me parece un rango inteligente, me parece
0: caldo
1: un
0: de
1: rango
0: gallina vieja.
1: Relativamente normal. Ahora, aquí lo que llama la atención es de pronto encontrar parejas que se llevan 20, 30 años.
0: Sí,
1: o sea,
0: oye.
1: Sí, como que todos y tenemos opinión popular,
0: pues
1: de
0: sugar,
1: quizás,
0: ¿no?
1: Eso no va a funcionar.
0: Pues es el sugar al final, o sea, tal vez no es una relación como tal, es el sugar, ¿no? Es el tipo del bar o ya.
1: Que cada quien haga lo que quiera, si sienten estabilidad con su ruquito o su ruquita.
0: Ay, ¿tú podrías tener un sugar? O sea, ¿tú podrías andar con señor más grande?
1: Ay, no lo sé, es que ya también estoy atrapada de todos lados y de todas partes, entonces,
0: claro.
1: Entonces ya no, pero fíjate, vamos a suponer en una situación soltera, probablemente no me gustaría.
0: Bueno, pues,
1: uno nunca sabe.
0: Lo dejamos sobre la mesa, ¿no? Para toda la banda y para Tiana. Ahí estuvo Lo que no sabías.
1: ¿Qué sabías?
0: Seguimos en Ya Párate.
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9: La temperatura en la zona metropolitana de Guadalajara es 18 grados centígrados.
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1: ¡Vámonos! ¿Hasta qué año en este viaje retro? ¿A qué año nos vamos, Nash?
2: ¡Venga, venga, venga! ¡Vámonos, pero acomodando! En 1982, porque debuta el grupo Wham. Así
1: Wham,
2: es.
1: ¡Wham!
2: Así
1: me encanta.
2: Es. ¡Ay, todos amamos! ¡Todos
1: sí,
2: amamos!
1: Este dúo británico Wham, formado por George Michael y Andrew Ridgely, mostraba al mundo algo bastante innovador para la época y presentaba una actitud acá rebelde y también muy desenfadada, ¿no? Que conectó con muchos jóvenes británicos y luego de ahí para todo el mundo.
2: Así es, y bueno, ustedes están escuchando Wap Rap.
1: Así
2: Enjoy
1: es.
2: What you do. Yeah. Escúchenla tantito, claro que sí.
1: En Ya Párate.
3: Hey everybody.

0: aunque años después George Michael alcanzaría la fama mundial como solista, pues bueno, es imposible no acordarte de sus inicios y de esta gran rola.
1: Así es, y también otro de sus éxitos es el clásico de Wake Me Up Before You Gon' Go, que yo me acuerdo que la tenía en pianito chiquito, así, y el demo era esa canción, así la conocí cuando tenía yo creo que 11 años, y ha estado toda la vida, también Last Christmas suena siempre en diciembre.
0: Una, dos, tres. 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Ay, qué buenas rolas, gracias.
1: Que suene un poquito más de Wham en Ya Párate.

0: como dato curioso, George Michael tenía solo 18 años cuando grabó Wham Rap. George Michael era apenas un adolescente que soñaba con triunfar en la música. Y vaya que soñó bien, porque se le cumplió.
1: Así es, y mira, fue una de las primeras canciones pop con elementos de rap en el Reino Unido, ¿eh? Y de ahí para adelante. Seguimos escuchando un poquito de Wham Rap en Ya Párate, Viaje Retro. ¿Qué?

0: 1982, nos regresamos hasta el 2026, en este viernes 12 de junio. Por favor, agárrese, que hoy en el Turbolengua tendremos boletos para Juntos. No, no, no, gran show que hacen, ¿eh? Lo pedían y ya saben, tenemos aquí sus boletos. Va a ser martes 8, miércoles 9, jueves 10 y viernes 11 de septiembre en el Auditorio Nacional, Nash.
1: Yeah, yeah, y por supuesto aquí en Ya Párate te estamos consintiendo para que estés súper atento.
0: Así es, así que participen en el Turbolengua y te van los teléfonos rápido, el WhatsApp Párate, que es el 55-49-35-24-41. ¿Vamos con más música?
1: Claro que sí. Yes. Vámonos, sí, con musiquita, pero por favor, quédate. Quédate ya, paratiano, que se viene la cúspide de este programa.
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11: La temperatura en la zona metropolitana de Guadalajara es 18 grados centígrados.
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1: Ok, 7 de la mañana, 4 minutos, hora centro de México. Y estamos con Luis Alberto. ¿Cómo estás? De W Deportes. Muy buenos días.
2: Hola amigo, ¿cómo andas? Muy bien, la verdad, contento. Nuestro ajolotito le atinó, ¿no? Dijimos que México ganaba por diferencia de 2 goles, pasó. Ajá. Que era un partido, honestamente, ya lo decía el Vasco, que mínimo tenía que terminar por 4, pero la verdad es que ayer el portero de Sudáfrica sacó varias y estuvo de su lado, pero bueno, pues México ganó, que era lo pautado, lo esperado. Un partido con nerviosismo para algunos futbolistas, pero al final es que tuvieron la victoria.
3: Totalmente. Claro. Oye, Luis, por aquí te saluda Nashla, que también estoy en la cabina. Tenemos que hablar del gol de Raúl, que fue muy emotivo obviamente para él, pero también para nosotros, aficionados.
2: Sí, hola Nashla, ¿cómo estás? Te saludo con mucho gusto. A ver, lo que ha pasado, ¿no? Hace unos meses, bueno, toda la historia de Raúl Alonso Jiménez. Un tipo de lucha, un tipo de entrega. Hace unos meses, para la gente que no lo sabe, falleció su padre, que ya tenía una situación de enfermedad que lo había quejado en los últimos años de su vida. Fallece cuando Raúl estaba en Inglaterra. Es un tipo con mucha lucha, ¿no? Pasó una fractura de cráneo que no es cualquier cosa. O sea, no solo no podía jugar, porque fue un milagro, incluso para seguir viviendo, tal cual. En un Espíritu Santo, que era su entrenador en aquel entonces, cuando recibió esta lesión, cuando estaba en los Wolves, se puso a llorar, y sus compañeros también, porque prácticamente Raúl había quedado inconsciente con ese impacto que había recibido con David Luiz. Y lo que son las cosas, Gabo, Nashla, porque cuando recibe esta lesión, lo estaban buscando ya equipos importantes de Europa, o sea, ya para ser top. Regresa a su nivel a sus 34 años de edad, hoy con el Fulham, y otros jugadores mexicanos, no voy a decir nombres para no sentir mal por estos futbolistas, ya se hubieran regresado a México. El América ya quería que se regresara, y el tipo dice, no, voy a regresar a los Wolves porque quiero tener el nivel, seguir en Inglaterra, y voy a estar en la segunda división de Inglaterra porque quiero seguir teniendo ese nivel. Y ahora el gol de ayer, o sea, queda perfectamente que es un tipo de lucha, de entrega, que por más que le dicen, por fin ya cayó el gol.
3: O sea, es necio de una buena manera, ¿no? O sea, de verdad había lágrimas en el estadio. Ahí estaba, por ahí sacaron imágenes de su familia, igual, lo mismo, ¿no? Que
1: Nashla lo vivió en persona, Luis Alberto, ahí andaba.
3: Ahí andaba yo de cotorrona.
2: Sí, no, es que a ver, cualquiera, sin importar al equipo que le vayas, porque a veces se comete ese error en la selección mexicana, que dices, es que este era de este, no, o sea, somos México y punto.
3: Exacto.
2: Y al final, obvio que te tienes que emocionar. Y lo que son las cosas, porque pues son humanos, al final de cuentas, pues la presión que en algún momento pasaba por su cabeza, porque el primer gol lo hace Julián Quiñones, se termina llevando el premio al mejor futbolista, que se lo entregó el Canelo. Había intentado Raúl Jiménez en los primeros 45 minutos y no le salía. Y mira, terminó metiendo un gol de cabeza, algo que pensamos que ya no iba a pasar con claro, sus remates por la lesión.
3: Con la situación, oye, sí, definitivamente emotivo y hubo lágrimas. Hubo lágrimas de muchísima emoción. Oye, pero a ver, necesitamos hablar sobre la tarjeta roja. ¿Qué va a pasar? ¿Qué va a pasar? Porque, pues digo, César Montes, recordemos que es la defensa, es el capitán, es parte elemental.
2: Sí, a ver, para empezar, a mí me parece que no era roja, honestamente. O sea, a ver, las otras dos, las de Sudáfrica, sí, porque era último hombre con tema de peligro, con mucha velocidad, lo terminan derribando a la media luna. El otro es prácticamente un zape el que le terminan metiendo al futbolista mexicano. Pero esta del Cachorro Montes, todavía había distancia. Yo sé que el criterio que supuestamente manejó el árbitro brasileño es que era el último hombre, pero estaba todavía lejos del área, o sea, faltaba ese recorrido, todavía quedaba el tala, podía cerrar ahí Johan. Al final lo terminan expulsando, me queda mucha duda de que ni siquiera fuera a revisarlo al VAR. Ahora, ¿qué va a pasar? No lo voy a hablar como física nuclear, fácil. Hay dos opciones. La primera, que Israel Reyes, que jugó como lateral derecho ayer, pase a jugar como central junto con Johan. A Johan no lo mueven. Y de lateral entre Jorge Sánchez. Y tal cual, así se juegue, el medio campo manejarlo como se hizo y la delantera igual. La otra opción es que Edson Álvarez juegue de central y de lateral esté Israel Reyes. Esta no la veo tan viable, ¿por qué? Porque Edson Álvarez no está al 100%. Por algo fue titular Lira ayer, que lo hizo espectacular, gran recuperación, gran proyección que le dio al medio campo. Y básicamente son estas dos opciones. Ahora, ¿cuál es la desventaja? La desventaja es clara. Corea del Sur no va a ser Sudáfrica. Corea del Sur viene de ganarle ayer.
1: Es el siguiente partido, el próximo jueves, ¿no?
2: Sí, y es en la noche y es en Guadalajara. Lo que decíamos ayer, es el único partido que se iba a jugar en la tarde en la fase de grupos fue el de ayer, el que podía México usar el factor clima, por así decirlo.
1: Sí.
2: Entonces la desventaja
1: factor es smog esa, que también, ¿no?
2: Sí, el factor smog, el factor gente, el factor presión. Ahora, el estadio de Guadalajara está lejos de, digamos, del centro. Porque ayer lo decía el Vasco en conferencia, que algunos jugadores estaban nerviosos después de atravesar toda la ciudad y todo el lío que fue ayer y toda la situación social.
1: Sí.
2: Pues claro, no a los jugadores les afecta.
1: La presión también.
3: Y dime algo, si no nos convenía tanto que ganara Corea, ¿verdad?
2: No, yo creo que sí convenía que ganara Corea, porque si perdía Corea contra México iba a ser de matar o morir, porque iba a llegar con una derrota por parte de los con los checos, y si perdía Corea prácticamente estaban eliminados. Hay que recordar que en este ya se clasifican los mejores terceros lugares, pero pues Corea del Sur quiere quedarse por lo menos con la segunda plaza.
3: Oye, pues sí, pero digo, hay que reconocer, y mira, esto lo digo porque ayer estuve con una bola de aficionados que me coacharon bastante bien, pero que los coreanos están jugando bien y que son un rival fuerte.
2: Sí, es un rival fuerte que honestamente... ¿Ibas a decir algo, Gabo? No,
1: no, para nada, todo bien.
2: Algo que hay que reconocer, que, a ver, la selección mexicana, lamentablemente a lo largo de la historia, rival que no conoce, o sea, rival que no tiene futbolistas destacados, es rival que le falta el respeto y no lo investiga. Sucedió en Rusia, que decíamos, bueno, pues ya le ganamos a Alemania 1-0, vamos contra Suecia y Suecia nos mete 3. Ojalá y no se cometa ese error con Corea del Sur. Porque honestamente es una selección que está pasando un cambio generacional, que si bien su principal figura es Heung-min Song, exfutbolista del Tottenham, hoy futbolista del LAFC, ayer Heung-min Song no fue la figura, porque ya hay un cambio generacional, que eso yo le podría ver algo diferente. Ahora, Chequia es una selección que le gusta defender a más no poder. O sea,
1: claro.
2: En el repechaje de la UEFA le apostó a irse a los dos partidos que tuvo, semifinal y final, a los penaltis. O sea, quedó 0-0, irse a los penaltis. Ayer le hubieran avisado que no había penaltis porque se cerraron muchísimo. O sea, la verdad es que el partido ayer lo dominó plenamente Corea.
3: Oye, pero se confiaron porque el primer gol lo tuvo Chequia.
2: Es que más allá de que se hayan confiado, es un sistema que tiene Chequia, ¿eh? O sea, tiene muy pocas variantes. O sea, eso es lo que me preocupa contra México, porque juega con dos delanteros, entonces tiene más hombres en el medio campo, juega 4-4-2, y pues México juega con tres mediocampistas. Eso podría ser como que la tenencia del balón, la que México cuando no tiene el balón se desespera. Este equipo es muy reactivo, el del Vasco es muy reactivo, como que se desespera cuando no tiene el balón, y eso podría ser como la desventaja.
1: Oye, wow, Luis Alberto, mira, y aprovechando tu experiencia, ¿no? Tantos años también al frente de los deportes y sobre todo acá en el Mundial, ¿sí era Shakira o no era Shakira?
2: Había una doble, ¿no?
3: No, sí, ¿no? Ya, pero según tú, ¿qué dices? De especular.
1: ¿Tú qué dices, Luis Alberto?
2: Pues mira, yo creo que no, ¿eh? O sea, podrías poner ahí un doble sin problema. Pero ¿qué era, no, la Shakibeca? Ay, ¿les gustó a ustedes el show?
3: Claro.
2: A mí honestamente creo que le faltó más México, ¿no? O sea, este tema de lo urbano y demás. Ajá. Si hubiéramos puesto más, o sea, Maná bien, Los Ángeles Azules bien, con Belinda, sí. Alejandro bien, pero otra me banda mexicana, ¿no?
1: No, grupo. Pero ¿sabes qué faltó? O sea, J Balvin llegó en un coche, pero de cartón, güey. O sea, bueno, parecía producción del Chavo del Ocho.
3: Ay, no, no. Entonces, ya no sean así.
1: Se los valijaron no en la doctores.
3: No se fijen. Y sí, bueno, luego, digo, más adelante sí deberíamos hablar sobre lo que se especuló de supuestamente que no era Shakira. Oye, Luis, por aquí nos escriben de parte de la banda Yaparateana. Dice lo siguiente, que ¿cómo viste al tal en la portería? Que lo sentía medio nervioso.
2: Sí, estaba nervioso, obviamente. Lo que me llama la atención, a ver, el Tala lo hace bien, pero porque Sudáfrica nunca le exigió, yo lo decía con Gabo, este Sudáfrica claro. Llega y no va a disparar. O sea,
1: no
2: pero
1: va
2: ayer
1: a pasar.
2: Sí, no, la verdad, a ver, yo entiendo que fue su debut, yo entiendo que fue, no es fácil porterear en un debut y con el estadio y con todo lo que se vivía, pero hubo muchas dudas, o sea, dio rebotes innecesarios, hubo una jugada que como que se emocionó, quería salir de pies, que tanto en este proceso mundialista dijeron, es que el Tala, su virtud son el juego de pies, se estaba complicando y tuvo que bajar Gallardo para quitarle.
1: Claro,
2: para
1: anda de fan, Luis Alberto.
2: Sí, no, yo pues, a ver, no sé, en una de esas, si llega a fallar contra Corea, la opción de poner Ochoa,
1: Por favor, ¿tanto en qué así? Momento, o sea, tiene que salir para comer mucho, en algún momento, ¿no? En algún partido.
2: Es que, a ver, el partido ideal era ayer, ¿no? Por la experiencia, uh-huh. Por lo que tiene. Pues yo la única manera que veo que saltara Ochoa es dos. Una, que le ganen a Corea y que ya aseguren su clasificación como primer lugar a la siguiente ronda. O sea, si le ganan a Corea y Chequia pierde o empata, pues México ya aseguraría el primer lugar. Esa sería la opción. Uno, dos, que falle el Tala. Esas dos opciones son las que veo para que Ochoa sea titular.
1: Hay que chequear otra entonces.
3: Hay que
1: ¿qué
3: chequear.
1: Pasa durante estos días, ¿no?
3: Oye, Luis, ¿sabes qué? También digo, de verdad, qué orgullo. Gil Mora con tan solo 17 años, o sea, ya representando a México.
2: Sí, y poniendo un récord, ¿no? Es el jugador más joven ahorita por encima de Cubarsí, jugador del Barcelona, por encima de Yamal, por encima de Hendrik de Brasil. Y el estadio se volvió loco, ¿no? O sea, cuando entró,
3: sí.
2: Son de estos futbolistas, o sea, yo entiendo que es de los Xolos, y si odias a los Xolos, realmente tienes un problema mental, o sea, nadie odia a los Xolos, algunos ni los conocen, y pasa lo mismo que con la Hormiga, ¿no? A pesar que es de Chivas, son estos jugadores que difícilmente te caen mal, vayas al equipo que le vayas, y ayer cuando ingresaron, pues qué bueno, ¿no? Son jugadores que se merecen estar ahí.
3: El Hormigol.
2: Sí, ahorita que hablamos de la Hormiga, ayer que lo metieron, pues el mensaje del Vasco de, a ver, Santi Jiménez no le hace gol ni al Arcoíris desde octubre, pues no es la segunda opción de centro delantero, o sea, sacas a Raúl, pues entonces el segundo centro delantero ahorita va a ser la Hormiga, y qué bueno, porque ya es un golpe sobre la mesa, y a mí me encanta eso, porque parece que con que juegues en Europa ya tienes que ser titular en la selección, o ya tienes que ser segunda opción, la Hormiga ha sido bicampeón de goleo y ha estado ahí, bueno, campeón de goleo y se quedó con el segundo en este último torneo, pero ha estado la Hormiga intentando y qué bueno que lo hayan metido ayer.
3: Oye, y tú, sí. tú digo, ya como para ir concluyendo este chismecito, o sea, ¿sientes que Armando González, la Hormiga, y por otro lado Gil Mora, que son sumamente jóvenes, crees que son una promesa y que después de este mundial, o sea, realmente van a llover las ofertas para ellos?
2: Sí, a ver, la verdad, ese tema, yo me enojo demasiado, porque si fueran ellos argentinos o brasileños, ya estarían en un equipo en Europa importante. Lamentablemente ya se compra con el pasaporte en Europa, ¿eh? O sea, y el ejemplo claro fue lo de Hendrik, que llega directamente al Real Madrid y en el Real Madrid no hizo absolutamente nada. Ya después se fue a Francia y pues ahí tuvo su giro y por eso Ancelotti lo convocó para este Mundial. Pero lamentablemente al mexicano siempre le quieren pagar muy poco en Europa, pero si fuera argentino, si fuera uruguayo, si fuera brasileño, le pagarían más. De hecho, su representante Pimenta, que también es representante de Santi y de Haaland, decía eso, si fuera brasileño ya lo hubiera acomodado en otro equipo y hubiera valido hasta 50 millones. Entonces, yo creo que, a ver, de la Hormiga ya había ofertas del fútbol de España, pero de segunda división y de algunos equipos medianeros. Pero sí, me parece que son dos futbolistas. Mira, así te lo pongo. Lira, Israel Reyes, La Hormiga y Gil, veo difícil que regresen a sus equipos terminando el Mundial.
3: Ok. O sea, sí será el puente este Mundial para ellos, para despuntar su carrera. Y qué bueno. Y mira, es muy, muy desafortunado, ¿no? Que justo no le den el lugar a México que merece. Oye, ahora sí que tomando en cuenta nuestra historia, con grandes futbolistas.
2: Sí, a ver, el último gran fichaje directo, no que ya estando en Europa lo hayan contratado de un equipo a otro, Pues lo de Chicharito, o sea, porque él sí fue de Chivas al Manchester United, no se recuerda, o lo de Hugo de Pumas al Atlético de Madrid, o lo de Raúl de América al Atlético de Madrid, ya no son esos fichajes, tienen que llegar primero un equipo y después en Europa tratar de ganarse su lugar, es muy complicado, ya no están en las ligas tops, prácticamente se han convertido en un trampolín, llegan de México a España con el Real Betis que ha pasado, o al fútbol neerlandés.
3: Ok, pues mira,
1: wow, bueno, muchas gracias, Luis Alberto, gracias por toda la información, en verdad hay que estar atentos en las redes sociales y pues esperar también el próximo partido de México. Ya le eché una apuestita, así que pues a tirar toda la buena onda, por favor.
3: Toda la buena vibra, exacto, que la, como bien lo dijiste, que la selección no se confíe. Es un gran primer partido, pero nos faltan otros dos ya pactados para poder seguir adelante y ojalá.
1: Te mandamos un abrazo, Luis Alberto.
3: Ojalá que sí lleguemos a la final.
1: Muchas gracias.
2: Ojalá. Gracias, Gabo Nashla. Recuerden que hoy también hay otro show, con el Canadá-Bosnia a la 1 y Estados Unidos-Paraguay a las 7. Van a tener también su inauguración, a ver cómo les va a ellos.
1: Eso, bueno, atentos a toda la información. Obviamente también está la delantera a partir de las 7 de la noche por los 40. Te mandamos un abrazo. Gracias, Luis Alberto. Vámonos con música. Fíjense que es un especial de puro despecho, se pidió desde hace una semana, viernesito de despecho.
3: Todo bien, Gabo.
1: Sí, sí.
3: Ay, no, te quiero abrazar, te
1: Luis
3: quiero abrazar,
1: Miguel,
3: hermanito.
1: Hasta que me olvides, suena en Ya Párate.
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18: La temperatura en la zona metropolitana de Guadalajara es 19 grados centígrados.

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1: Así es, viernesito, 12 de junio, estamos en vivo. Ya se acercan las más pedidas para que pidan su rolita. Te dejamos los teléfonos, márcanos. Estamos levantando todas las llamadas, ¿eh? 55-5166-8101 o el
2: 800-00-610-00 para el interior de la República Japaratiana. Claro que yes.
1: Hay un WhatsApp para ti también, 55-49-35-24-41. Va a haber momento de Nash, ¿no?
2: No, y espérate, recordemos que hoy es viernes de despecho, ¿eh? De sí, con alguna canción, de verdad, sacar todo lo que traes dentro de ti. Recuerda, tu pecho no es bodega.
1: Vamos a adelantarnos vamos a hacer un poquito de más de despecho.
2: Esta temática, ¿no?
1: ¿Cómo ves si le arrancamos a Yuridia una rolita? Que suene, amigos, no, por favor, puro despecho en este viernes de Ya Párate.
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8: La temperatura en la zona metropolitana de Guadalajara es 19 grados centígrados.
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1: Así lo es, en este viernesito de despecho, que se escucha la música, todas las canciones son pura rolita de despecho, y a ver si es cierto que los yaparatinos andan despechados a las 7 de la mañana con 44 minutos hora
2: centro. El despecho es una forma de vida, Gabo, o sea, no tiene horario.
1: Es un estilo de vida, ¿verdad? Exactamente. Bueno, pues queremos que nos marquen y pidan su rolita y la cantamos todos juntos. La vamos a ayudar hoy porque andamos bien despechados.
2: ¡Ay,
1: 55-5166-8101 o...
2: el 800-00-610-00 para el interior de la República Yaparatianer. Claro. Mira, que es que
1: hay de todo. Hay Amanda Miguel. Hay Paulina Rubio. Hay Yuridia. ¡Bueno!
3: ¡Hola!
1: ¿Qué pasó? ¿Cómo estás? ¿Cómo te llamas?
3: Lía.
1: ¿Lía? Oye, Lía, ¿qué canción quieres que suene aquí en las más pedidas?
3: Golden.
1: Golden. Anda bien despechada. Golden, pero...
2: ¡cántala!
3: ¡Cántala! 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

0: Recuerden, viernes, viernes de despechados y de despechadas. Bueno, bueno, ya párate. Buenos días, bueno. ¿Quién es?
1: Juanjo.
0: Juanjo, ¿qué canción quieres?
1: This is for the Twice.
0: Perfecto, perfecto. Pero...
2: ¡cántala!
3: A ver.
1: This is for all my ladies who don't get hyped. 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

0: 2441. Hay más llamadas. Bueno.
1: Hola.
0: ¿Qué pasó? ¿Cómo andas?
1: Bien.
0: Qué bueno que marcas. ¿Cómo te llamas?
1: Andrea y Jimena. Creo que la otra vez que llamamos.
0: Sí.
1: Y vi a Spotify y también les quería decir que mi nombre no es con Jota.
0: Ah, ok. Es Andrea, Andrea y Jimena y no es con Jota, ¿verdad?
2: Es con X.
0: Muy bien. Sí. ¿Qué rolita quieres?
1: Game Boy de Cat's Eye.
0: Game Boy de Cat's Eye.
2: Perfecto,
0: pero...
2: perfecto.
0: ¡Cántenla!

0: Esa música nos hace recordar que las más pedidas toman un camino, toman un orden. Y todo esto se refiere al momento de Nashla.
1: Señores, llegó el momento. Déjenme decirles que nadie pidió canción despechada, así que seré yo la primera en ponerlo en la mesa yaparatiana. Esto es Como la Flor, de Selena Quintanilla.
0: Órale, pero ¡cántala!
1: Yo sé que tienes un nuevo amor.
0: Era especial de K-pop.
1: Sin embargo,

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1: Viernesito, 8 de la mañana, hora centro de México. 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Y ahora sí, liberamos todas las llamadas, todas las líneas, para que entren al Club de los Ex Nashla.
2: Así es, 8:01 y ya sí. Effective Wonder, ya te puedes venir a quejar de tu ex, pero ex de lo que sea, ex novio, ex novia, ex amigo, ex jefe, uy, que son los favoritos, ex hasta de tu ex suegra.
1: Ex todo.
2: Oye, a ver, ¿eh? ¿Puedes tener un ex doctor?
1: Sí, por eso. Un ex dentista.
2: Exacto.
1: Porque ya no vas porque te molesta de más. Hay teléfono 55-5166-8101 o también
2: el 800-00-610-00 para que nos hables del interior de la República ya para tenio. Pero bueno, entró la primera llamada.
1: Effective Wonder, Nashla, claro que sí. Hay una llamada. Bueno.
3: Hola, Gabo. Buenos días. Nashla, buenos días. ¿Cómo
2: buenos
3: están?
2: Buenos días. Felices buenos de días. Que nos marques. ¿Cómo te llamas?
3: Adrián, buenos días.
2: Adrián.
1: ¿De dónde marcas, Adrián?
3: De aquí, de la Ciudad de México.
1: Excelente. ¿De qué zona?
3: De la zona de Tlalpan.
2: Okay. Tlalpan.
1: Aquí cerquita.
2: Sí. Vente, oye, vente a echar un café, una birra.
1: ¿Me recuerdas tu nombre para ponerlo aquí en el gafete? ¿Cuál es tu nombre? Sí. ¿Alberto? ¿Me recuerdas tu nombre?
3: Adrián.
1: Adrián, perdón, era con A. Adrián, cuéntame por favor aquí, ¿cómo le ponemos de título a tu historia del Club de los Ex?
3: Vamos a ponerle La Víctima.
1: La Víctima.
2: La Víctima.
1: Muy bien, ya le puse La Víctima, aquí tienes tu gafetito y ahora sí adelante con tu historia en el Club de los Ex.
3: Gracias. Bueno, pues voy a contarles, actualmente yo soy líder de una institución.
1: Okay.
3: Y llegué a trabajar a una oficina en la que, pues yo con toda la felicidad, ¿verdad?, de mi crecimiento laboral, de mi desarrollo profesional. Y bueno, pues me encontré con un grupo de trabajo que pues tenía algunos conflictillos, ¿no?, cuando yo llegué ahí a esta oficina. Pero pues yo, como siempre, soy todo amor y paz, entonces entonces traté de como de mediar las cosas y de poder hacer pues llevaran bien. En mi intento, pues todo parecía marchar bien hasta que en un momento uno de estos colaboradores se puso como con temas de es que a mí todo me pasa, es que a mí me regañan, es que yo soy el peor, es que yo soy el malo, ¿no? Y bueno, como yo tenía poquito tiempo de estar trabajando ahí, pues empecé a creerle, ¿no? O sea, le compré su cuenta.
1: Okay.
3: Error, grave error. Fueron pasando los días, los meses, y de repente pedía permiso para que el médico, permiso que para cosas de la casa.
1: Caíste en las garras.
3: Sí, empezó complicadillo ese tema con la persona.
1: Sí.
3: Entonces, pues yo de algún momento pues dije, bueno, todos somos humanos, a todos nos puede pasar, seguramente está en un mal momento de su vida en general, y pues decido darle los permisos, decido acceder a que pudiera ir al médico y todo lo que me pedía, pues yo decía hasta cierto momento y con ciertas condiciones, ¿no? También. Pero bueno, llegó el momento entonces que los demás compañeros empezaron a quejar.
1: ¿Y tu consen?
3: Sí, efectivamente, que era mi consentida esa persona. Yo, pues claramente no, dije solamente es tema como de humanidad, ya no tanto ni siquiera labora.
1: ¿Esta persona es hombre o mujer?
3: Es mujer.
1: Empezaron los rumores.
3: Exactamente.
1: Te estaba sonsacando, ¿no?
3: Sí, así pasó. Bueno, el chiste es que entonces yo siempre me mantuve neutral. La gente seguía, no me lo decían a mí directamente, pero pues yo ya empezaba a escuchar como que, oye, claro, otra vez permisos, otra vez el doctor, otra vez no sé qué. Y así, híjole, chango, ya me metí en un problema, creo.
1: Ya se le murió la bolita tres veces, no manches. La misma bolita.
3: la misma. Ajá. Y bueno, así fueron pasando muchas situaciones hasta que en un momento una de mis otras compañeras me decía pues que ya no estaba conforme, ¿no?, con lo que estaba pasando ahí en la oficina.
1: Órale.
3: Y entonces pues yo ya tuve que mencionarle pues está pasando por esta situación, se le enferma el hijo, tiene problemas familiares, tiene, ajá, problemas con el esposo. Bueno, un montón de cosas que seguramente quien trabaja de Godín sabe que le pasa, ¿no? Entonces, esto escaló, se fueron con mi jefe y luego con el jefe de mi jefe. Y bueno, entonces ahí tuve una llamada de atención, primero como una llamada de atención verbal.
1: Ajá.
3: Y después una llamada ya de atención
1: más
3: fuerte.
1: Una cachetada después.
3: Sí, ya casi un zap, ¿no? Entonces, el chiste es que pasó, esta persona seguía, ella me decía a mí que, pues yo le creía, la verdad, todo lo que, claro, me decía. No tiene por qué pensar mal, dije, tampoco creo que esté inventando.
1: Oye, ¿y qué tal besaba? ¿Sí metía lengua o no?
3: No, nada de eso, nada de eso.
1: Ah, okay.
3: No, no, para nada. Bueno, y espérame, no, te voy a contar dos cosas ya para no hacerla tan larga, ¿no?
1: No, está muy bien, toda la larga. ¿Y luego?
3: Ok. Entonces ya resulta, ajá, que a pesar de que yo accedía a todos los permisos que necesitaba, me enteré que estaba hablando mal de mí.
1: ¡Y no! ¿Qué? ¡No!
2: Ay, pero a ver, ¿quién te dijo?
3: La persona que, otra de mis compañeras que, de mis compañeras que en ese momento estaba trabajando en la misma oficina, me dijo, oye, ¿sabes qué? Ella va contigo, te da una cara como que es la más tierna, como que es la más, la víctima de todo.
1: Y tú consintiéndola,
3: sí, totalmente. Y eso me dijo, pero cuando entra a la oficina, hasta tenemos un apartado, ¿no? Así vaya a su cubículo, por decirlo de algún modo.
1: Sí.
3: Y decía, ya dijo esto de ti, ya dijo lo
1: otro.
3: ¿Y
1: qué decía de ti? ¿Había chisme pesado o relax?
3: Sí, pesado, que era una mala persona, que no, que era un tonto porque todo le creía.
1: Un tirano, decía, ¿no?
2: Oye, pero ¿no crees que también esta tercer persona te quiso ensuciar la cabeza y te quiso enfermar con la situación?
3: De primera instancia sí pensé eso, justamente. Uh-huh. Dije, no, seguramente por los permisos que le doy, pues ya va a querer empezar a decir para que yo haga también lío, ¿no?
2: Exacto.
3: O que ya no acceda o a que cancele todo lo... No eran beneficios, porque en realidad, pues creo que como personas todos tenemos situaciones o momentos en los que necesitamos apoyo de algo, en general.
1: Ajá.
3: Pero sí pensé, dije, no, ya me quieren empezar a lavar el coco para que ya yo cambie mi forma con esta persona. Pero pues bueno, no les creí, seguí. Y ya cuando empecé, ya cuando llegó lo de mis jefes, me di cuenta que se estaba hablando mal de mí porque me dijeron.
1: Y
2: los jefes, o sea, dijiste, esta carnala ya está entrando al callejón de los...
1: De los conflictos.
2: De los... Sí. Es que no me dejan decir la palabra, pero tú sabes a qué me refiero.
3: Sí. Y bueno, ¿sabes qué? Entonces en ese momento yo entendí que mi otro compañero pues estaba diciéndome la verdad en su momento.
1: Ajá.
3: Pero pues yo llegué a la oficina, me hice como el que no sabía nada, a pesar de que me habían comentado todo lo que decía ella de mí, y yo seguí tranquilo, neutral. La verdad es que mi personalidad es ser una persona muy pacífica.
1: Se escucha,
3: pacífica, ¿no?
1: Tú eres bien relajado, muy buena onda.
3: Sí, no me gusta ser ni altanero, ni prepotente, ni grosero, claro. Creo que eso no va con nadie, ¿no? Y menos en un lugar de trabajo.
2: De acuerdo, yo estoy contigo.
3: Sí, y pues bueno, yo seguí normal, seguí tranquilo, y ella estaba conmigo y era súper buena onda, pero se metía a su cubículo y me volvían a decir, ya está diciendo esto, ya está haciendo aquello. Y bueno, pues ya llegó el momento en el que tuve que también volver a hablar con mi jefe y le dije, ¿sabes qué? Está pasando esto. Y ya no podemos, al menos yo, ya no puedo estar ahí.
1: ¿Y ella o yo le dijiste?
3: Sí, totalmente.
2: Oye, espérate, ¿y qué pasó? ¿A quién le dieron las gracias?
3: ¿Qué crees? Que no nos dieron las gracias a ninguno porque...
1: Está buscando chamba.
3: En temas profesionales, ambos considero que hacemos bien nuestro trabajo. Entonces, yo creo que yo propuse que la única solución pues era separarnos, ¿no?
1: Que los separen como niños chiquitos.
3: Sí, así tal cual, como niños de primaria.
2: Oye, ¿no te pidió perdón?
3: No, de hecho, no sé, si por temas de trabajo, pues en algunas ocasiones hemos todavía hablado, pero ya no, es que en realidad nunca fuimos amigos, nada más era todo tema laboral, ¿no?
2: Ok.
3: Pero pues la relación ya laboral también es cada vez menos, ¿no? O sea, lo menos posible, pues para mí mejor.
2: Qué fuerte, es horrible encontrar ese tipo de gente que además te sí. Oye, o sea, ya te quería hacer quedar mal con los jefes.
3: Sí, exactamente. No, pero y luego lo peor de todo es que entonces haz de cuenta que nos separan de la oficina. Sí. Yo me voy para un lado, ella se queda en otra. Y resulta que empieza a tener conflictos con uno de los compañeros.
1: No manches, eso ya es parte 2 y parte 3, Adrián.
3: No, total, manches. Total.
1: No, tienes todo un tema con ella, ya escribiste la novela. Oye, voy a agarrar acá tu gafete, en lugar de la víctima, le voy a poner de víctima a traidora.
2: ¿Qué? Ya no le hables, por favor.
1: Ya no le hables.
2: Y no le compartas de tu lunch.
3: Ya no le voy a compartir ni de lunch, ni de mis conocimientos, ni de nada.
2: Por favor.
1: Ay, te mandamos un abrazo. ¿Nos marcas el lunes para la parte 3?
3: A ver si puedo, pero ¿saben qué? Que diario los escucho cuando vengo en camino a la oficina.
2: Ay, te amamos. Te amamos
3: si no
2: a ti y a todos
3: por lo
2: los
3: menos los escucho.
1: Ah, pero sí marcas el lunes para la parte 3, ándale.
3: Órale, entonces les marco.
1: Te mandamos un abrazote, gracias.
3: Gracias, Gabo, no es la que estén muy bien, buen abrazo. Día.
2: Qué chido, Adrián, éxito. Ay.
1: Hay que hacer un podcast con él, no manches.
2: Me encantó que de verdad, sí sacó todos los detalles. O sea, Adrián contaba las cosas como, no, o sea, íbamos entrando y había una silla. Ajá. Y esa silla la movía a la derecha. Y era, sí, me encantó que él no omitió ningún detalle, gracias por eso.
1: Con música, música, la gente también pide música. Llega Ragazzi, esto es TBC, un éxito que fue escrito por Leonel García, sí, el de Sin Bandera.
2: ¡Cállate los ojos! ¿Cómo la ves?
1: Le escribió él, esto es TBC, Ragazzi, suena en Ya Párate.
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1: La temperatura en la zona metropolitana de Guadalajara es 20 grados centígrados.
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1: 8 de la mañana, 25 horas centro de México. Hora centro de México.
2: Hora.
1: Y pues, se prometió desde ayer, ¿no? De cómo le podemos hacer para ligarnos un extranjero o una extranjera.
2: Aprovechando, ¿no? Aprovechando. Y sí, ahora sí que es el momento. Es el momento. Tú que me estás escuchando, mi primer consejo sería sal de tu casa.
1: Ah, muy bien.
2: No, porque luego pasa es no encuentro el amor. ¿Pero qué haces todos los fines de semana? ¿Te pones una cobijita y te pones a ver películas? Pues no, mi chavo.
1: Y el segundo, hazle caso a...
2: Case.
1: ¡Leopi!
3: ¡Sí! ¡Sí, hazle caso! Leopi. De acuerdo.
2: ¿Cómo estás? El Efecto Leopi con nosotros.
3: Hola, amigos. Hola a todos los yaparatianos. Buen día. Aquí estoy a la orden.
2: Oye, mira, me encanta tu micrófono que saca como lucecita morada.
3: Sí, todo en mi estudio de grabaciones de lucecitas. Empieza a parecer un antro este lugar.
2: Me encanta, sí, me encanta. A ver, Leopi, tenemos que poner las cosas en orden. Estamos presenciando la Copa Mundial de la FIFA 2026. ¿Qué quiere decir? Bueno, la estamos presenciando aquí en México. ¿Qué quiere decir esto? Que hay gente de todo el mundo. Y yo creo, personalmente, que si estás buscando un novio, una novia, un novio, pues sería el momento ideal. Ahora, ¿cuál sería la estrategia para ligarte a un extranjero?
3: Estoy completamente de acuerdo contigo, Nash. Ahí les va. Lo primero, tal cual lo decía Nash, pues por supuesto hay que no solamente salir de casa, sino estar en los lugares correctos, ¿no? Si tienes forma, pues sí, por supuesto que el partido es una gran opción, pero si no puedes ir al estadio, pues por lo menos al lugar donde lo van a transmitir, o al lugar donde está el Fan Fest, o al lugar donde pusieron pantallas, pero el chiste es estar ahí, no solamente estar ahí, sino estar ahí con la actitud, disposición, energía y poner atención para poder conocer a alguien. Ese
1: y es también el sabes que, Leopi, o sea, si eres fan de, no sé, de una comunidad, no sé, los brasileños, los españoles, pues que te vayas a un restaurante, pues español, ¿no? O un restaurante brasileño y ahí vas a encontrar directamente, pues ya el prospecto que andas buscando.
3: Es correcto, hay varios lugares que por su... precisamente origen, ya se vuelve más fácil hacer la maniobra, pero hay otros lugares que en general van a transmitir todos los partidos y ahí pueden también hacer lo mismo y pues sí, además si te pones la camiseta del equipo en turno, pues aún más fácil abrir conversación.
2: ¡Órale! Mira, ese es un muy buen tip. Que, a ver, Leopi, yo te diría, ¿no? Que no necesariamente es asistir a los lugares donde transmiten el partido. O sea, sí y no. Recuerden que todo esto es un evento que no solamente recae en el fútbol, no. Hablemos de los bares, están haciendo fiestas temáticas, los antros también. Entonces sí, a veces da flojerita arreglarte, ¿no? Y decir, ay, no, qué flojera una noche de antruqui, pero...
1: de copas.
2: Exacto, pero vale la pena ir a esos lugares.
3: 100%, 100%. Y estando en el lugar, segunda recomendación... ponte cerquita de aquel personaje, de aquella chica que te pareció atractivo, que te pareció galán o galán. Ya solo con la proximidad tienes mucha probabilidad de que en algún momento se abra un tema de conversación.
1: Oye, ¿una loción, no sé, tipo Siete Machos, una que sea despierta las hormonas?
3: Pues mira, por supuesto que si le echaste ganas a la producción y te bañaste y hueles rico y traes el atuendo y en el caso de las mujeres tal vez el peinado, el maquillaje,
1: claro.
3: Todo eso va a sumar. Pero yo creo que más allá de eso es el hecho de estar con esta disposición amigable y platicadora, de echar la fiesta futbolera con el de al lado, con el de enfrente, con el de atrás, con el de la mesa de arriba, con el de abajo, para que esa comunicación y esa buena ondita pueda generar que comiences una conversación.
2: De acuerdo, mira, justo ayer fui como a un restaurante y había gente de Sudáfrica. Pues claramente, ¿no? Uno tiene como pues estas ganas de conversar sobre el partido. Y pues ya, me atreví e hice nuevos amigos. Entonces,
1: pero
2: sería
1: tú no
2: eso.
1: Puedes estar de ligue.
2: Ah, no,
1: ligue,
2: yo dije
1: Nash,
2: que hice buenos, yo hice nuevos amigos. Yo
1: no,
2: dije
1: pues
2: nuevos amigos y por ahí también estaba mi chico, o sea.
1: Ah, bueno.
2: Fue un plan comunal. Se escuchó peor. Se escuchó peor.
1: Bien, plan comunal y pedí una horchata y una de Jamaica.
2: Exacto,
1: dije, ¿no?
2: Ya lo dije mal. Pero bueno, el punto es que el tema de conversación sí puede ser esto, ¿no? Es de, ay, ¿cómo viste? Pues el último partido.
1: La
2: ¿tú
1: goleada,
2: crees que usarán
1: le dices, ¿no?
2: Buena estrategia?
1: Ajá.
3: Efectivamente, ese es el tema de conversación en turno los próximos varios días, pero además hay que recordar que las emociones están a flor de piel. Entonces, por ejemplo, no sé, en el partido que acabamos de vivir, después del gol, todo el mundo está contento, feliz, eufórico, emocionado. Dale unos minutitos para que termine de brincar y gritar, y ahí es donde puedes entrar súper fácil, porque ya la otra persona está de súper buen humor, súper emocionado.
1: Por ejemplo, López, si ya meten gol, ahí no, besos todavía no, ¿verdad? O sea, está gritando no, gol, vas, le das un beso, podría ser así como, ay, perdón, me emocioné, ¿no?
3: Es un poco prematuro, pero fíjate que aunque usted no lo crea, sí puedes terminar dándole un abrazo a un completo desconocido después de un gol.
2: Bueno, sería algo ya muy como atrevido.
3: Pues no estoy incitándolos a que anden abrazando desconocidos, pero hay veces que sucede. O sea, estás brincando, estás emocionado.
1: Cuida, ¿no? Como Leopi dice, yo no soy el de la idea. Pero si quieren...
3: Pues no vaya a ser que luego digan, es que Leopi me dijo y por eso traigo un ojo morado, ¿no? Entonces, okay. Sí, con cuidado, amigos.
2: Oye, mi queridísimo Leopi, estamos, obviamente, pues, entusiasmando a todos los que nos están escuchando para que vayan y consigan un ligue extranjero. Pero, ¿qué hay si de pronto, pues, la persona es un poco introvertida y le cuesta un poquito, ya sabes, hacer el acercamiento?
3: A mí me gusta mucho enseñar una cosa que yo llamo la técnica del taxista platicador. Por cierto, un saludo a todos los taxistas y Ubers que nos estén escuchando.
2: Sí.
3: Que no solamente desarrollan una habilidad para defensa personal a la hora de manejar en esta ciudad y en varias, sino que también desarrollan una habilidad para hablar con quien sea de
1: lo
3: que sea.
1: Los psicólogos de la calle, ¿no? Psicólogos del asfalto.
3: Sí, ahí plática nunca falta. Ajá. Así que yo recomiendo utilizar esa técnica. Si la otra persona es calladita, tímida, introvertida, tú habla, tú platica, tú pregúntale cosas, tú cuéntale cosas, busca un tema del cual la otra persona se sienta cómoda hablando de ello, lo va a hacer más fácil. Yo me acuerdo mucho que cuando era chavito, yo era bien tímido, una vez en la escuela, se me acercó una chava de 1 o 2 años más arriba que yo, cosa que por supuesto me imponía, y yo tenía terror, pero como la chava se puso a hablar y hablar y hablar, yo estaba comodísimo de que no era yo el que tenía que hablar. Entonces eso me facilitó mucho la vida el día que conocí a esa chica, así que usen esa técnica, amigos.
1: Así me pasa con Nash, cada vez que vamos, ella va manejando, no manches, Leopi, no sabes.
2: Sí, aplico el efecto taxista.
1: Y no para de hablar. No para de hablar y aparte celular al mismo tiempo.
2: Ay, o sea, ay.
1: Todo junto y se maquilla. O sea, y aparte te suelta chismecito.
2: Pues tengo que aprovechar el tiempo. Tengo que aprovechar el tiempo, hacerlo valer y pues ni modo. Luego
1: te reclama el contrato, hace todo al mismo tiempo, ahí mismo, man.
2: Imagínate, Leopi, a lo que he tenido que llegar para que en mi camino, en mi trayecto, en el coche que debería yo estar cantando, reclame sobre un contrato.
1: Sí, imagínate.
2: Entonces, no quisiera deshebrar esa historia.
1: Pero bueno, la onda es ser platicón, ¿no? O sea, dicharachero, ¿no? Aprovechar el mundial. Oye, ¿qué onda con México y la comida mexicana?
2: ¿Te invito a mi casa por unos chiles rellenos o qué?
1: Sí.
2: No, o sea, en parte de la gastronomía.
3: No, claro, de hecho, si se trata de un extranjero o una extranjera, también tienes la excusa perfecta como para preguntarle a dónde ya fue, a dónde planea ir, a dónde le recomiendas ir, tal vez algunos consejos de seguridad, recomendaciones, y bueno, por supuesto, hablar mucho. Depende a dónde lo hayas mandado.
2: Claro. Oye, aprovechar el momento.
3: Claro, ¿no? Claro.
2: ¿Cuándo tienes portugueses así? En la esquina de tu casa.
3: Es
2: no, hay que explorar, hay que estar con la mejor actitud, abiertos a, pues tú quizás hacer el acercamiento y pues no importa, en una de esas encuentras a tu siguiente marido o tu siguiente fracaso amoroso, no pasa nada.
3: Ahí les va un tip más ya para subirse a grado ninja Super Saiyajin.
1: Me encanta.
3: Cuando estés hablando con el nuevo amigo extranjero en tu vida, en algún momento dile, oye, ¿sabes que siempre es bien útil tener un conocido local cuando viajas a una ciudad? Agrégame en Instagram o apunta a mi WhatsApp, cualquier cosa ya andamos a la orden por si se te ofrece, te perdiste, no sabes algo. Y ahí ya tienes además su contacto.
2: Oye, así pero de que también yo puedo la puedes aplicar. Traductor.
1: Ajá, la puedes aplicar medio en plural, ¿no? Acá te ayudamos, así. Nosotros te echamos la mano, pero ya tiraste el anzuelo, ¿no? escribes. Exacto,
3: y con suerte sales ya con el Instagram, le echas una estoqueada, ya tienes más temas de conversación, o incluso le escribes unos días después y, oye, pues, se está armando este plan, si sigues aquí y gustas, jálale, y mira, ya se armó.
1: Primero la estoqueada y luego la estaqueada. Ahí está, sí, arroba sí. El efecto Leopi, por favor, denle follow.
2: Gracias.
1: Síganme. ¿Tienes algún curso ahorita los ninjas? ¿Cómo andan?
3: Todos los martes y los jueves tengo unos cursos que son baratísimos y es una suscripción mensual. Se llama La Maestría del Amor. Pregúntenme por Instagram y les cuento.
2: Me encantó. Oye, y bueno, ya los que nos están escuchando ya paratianos, mucha suerte con los extranjeros. Sí, ahí nos cuentan si los tips les sirvieron. Gracias, sí. Leopi, te amamos.
3: A ustedes.
1: Gracias. Vamos con música. Llega Gloria Trevi.
2: Es
1: el favor
2: correcto.
1: De la soledad porque andamos de despecho y suena en Ya Párate.

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4: Este viernes seguirán las celebraciones por el inicio del Mundial. Tras la ceremonia de inauguración de ayer en el Estadio Ciudad de México, hoy habrá una segunda ceremonia de apertura en Toronto con artistas como Alanis Morissette, Jesse Reyes y Michael Bublé. Y la tercera será en Los Ángeles con estrellas como Katy Perry, Rema, Anita y Lisa.
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4: El gobierno de la Ciudad de México reportó que 500,000 de personas acudieron a disfrutar del partido inaugural y a celebrar el triunfo de México en distintos puntos de la capital. Por ejemplo, 80,000 personas acudieron al estadio sede. Al FanFest, alrededor de 100,000, mientras que al Ángel, donde la fiesta se extendió hasta esta madrugada, alrededor de 150,000 personas.
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4: Tras la victoria de México 2-0 ante Sudáfrica, el director técnico Javier Aguirre señaló que el equipo debe mejorar en el duelo con Corea del Sur. Señaló que habrá que afinar la contundencia. Consideró que pudieron golear, pero no supieron capitalizar la posesión ni la superioridad numérica.
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4: En la otra llave del Grupo A, en el Estadio Guadalajara, Corea del Sur venció 2-1 a Chequia. México se mantiene como líder del grupo, seguido de Corea. Soy Ivette Parga Ávila.
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17: La temperatura en la zona metropolitana de Guadalajara es 20 grados centígrados.
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1: Seguimos en Ya Párate, estamos en vivo, 8 de la mañana, 50 minutos, hora centro de México. Se suma a la mesa yaparateana, arroba DGO Cárdenas. Buenos días, Diego, ¿cómo estás? ¿Nos escuchas, Diego?
2: Ahí está. Ahí está.
3: Ahí están, ¿me están escuchando o no?
2: Claro que sí, y hasta viendo tu carita preciosa.
4: ¿Cómo están, amigos? Buenos días. ¿Cómo los extraño? Yo desde un lugar remoto del otro lado de la Ciudad de México.
2: Muy bien, muy chambeador, muy chambeador.
4: Como debe de ser. ¿Y ustedes qué tal? Oigan, perdí en mi predicción del día de ayer. No nos metieron ningún gol.
2: Exacto. ¿Cuánto habías dicho?
4: Yo 2-1.
2: Bueno, o sea, tampoco estabas tan alejado.
4: No estuve tan mal, yo sí estuve esperando el último gol, aunque sea que nos metieran uno, para pues sentir algo de fibra, de fútbol.
2: Está bien, mi Diego, muy bien que por lo menos querías que ganara México en tu pronóstico.
4: Por supuesto, no, bueno, sí, gano de corazón, por supuesto.
2: Eso
4: que sí.
2: Ni qué.
1: Oye, cuéntanos, ¿de qué trata el top del día de hoy, el top 3
4: del
1: Diego?
4: El top 3 del día de hoy, Gabo, va a ser famosos que no serían para nada buenos roomies.
1: Uy. ¿Y traes
4: todos
1: por
4: hemos
1: qué?
4: Pasado o sea, todos una época una razón, de nuestras ¿no? vidas y no me van a dejar mentir, sí. Donde hemos tenido que compartir casa con alguien y se le dice comúnmente como roomie. Mira, puede ser desde tu hermano, tu mamá, tu familia, hasta esta gente que de pronto nos vamos a vivir con algunos amigos y terminan siendo fatales roomies por las diferentes formas que tienen pues de vivir o de descansar sobre todo.
2: No,
4: y
2: el dilo, día de hoy, higiene, de higiene.
4: Es, también de higiene, por supuesto. Y el día de hoy me di a la tarea de buscar los que serían, para mi gusto, los peores roomies porque han declarado cosas bastante raras.
1: Venga. Vale, así que vamos al número 3.
4: Vámonos con el número 3. En el número 3 está evidentemente Mariah Carey. Todos sabemos que tiene una de las voces más famosas del planeta, ¿sí o no? O sea, de verdad es increíble.
1: La reina.
4: Pero tiene unas formas de dormir. Espérense, se van a ir de espaldas con lo que les voy a decir. No.

0: tiene unas formas de dormir. Espérense, se van a ir de espaldas con lo que les voy a decir. No me la pueden despertar si no han pasado por lo menos 12 horas de sueño completas. Si me la despiertan antes de eso, vas a tener un serio problema.
1: Con Mariah.
2: Oye, ¿y qué le ponen un contador? O sea, ¿cómo detectas que son 12 horas?
0: Justo 12 horas a partir de que ella cierra los ojos. Pues mira, no sé si tenga que avisar, si habrá alguien que le cuide el sueño, si la tendrán conectada a una de estas aplicaciones donde puedes ver qué tan profundo está el sueño. Pero a partir de que se fue a dormir, no se le puede despertar. Y esto evidentemente ha traído varios problemas, porque incluso en momentos donde están grabando cosas para sus discos, o si está en alguna película o ha hecho alguna cosa, si no duerme esas 12 horas, no se va a parar en el set.
1: Pero es que
0: no,
1: ¿cómo lo logran? ¿Cómo lo logra la gente que puede dormir 12 horas seguidas?
0: ¿Cómo crees? ¿Tú no puedes?
1: 12 horas me... No, no hay forma. O sea, máximo, así 10. Y ya porque de verdad estaba muy cansada.
2: Yo duermo bloquecitos de 4 horas. O sea, 4 horas y me levanto por algo. Otras 4 horas y me levanto por algo.
0: No, sí, ya, 4 horas funciona. Es demasiado.
2: Sí. Oye, número 2.
0: Vámonos con el número 2. En el número 2 está Justin Bieber.
1: ¿Qué? A ver.
0: Justin Bieber, no es que tenga que dormir. Con Justin Bieber sería el peor roomie, porque hay declaraciones, incluso hay imágenes, que cuando estaba en este tipo de conciertos y era un poco más joven, se sabía que cuando entraba a un hotel, terminaba haciéndolo un verdadero desastre. O sea, entregaba las habitaciones como si él fuera un verdadero rockstar. Bueno, sí lo es, un rockstar, es un popstar más bien. Pero pues está como este tipo de cosas tan más alineadas a los rockstars, que de pronto llegan a su habitación de hotel, terminan haciendo tremendas fiestas, y lo que sucede es que entregan la habitación, obviamente, hecho un desastre.
1: O sea, hecho un chiquero.
0: Un chiquero, es bastante desordenado. Su esposa ahora ha declarado que sí, que sigue siendo ya no un desastre como tal, pero sí, la verdad, no es una persona muy ordenada, que digamos. Hay que ir atrás de él recogiendo absolutamente todo lo que va dejando tirado por la casa, y sin duda, eso para mí no sería un gran roomie.
1: No, esos son los peores.
0: Ah, ¿ya tuviste?
1: No, soy yo. Ay, sí, soy yo la...
0: Lo que sucede es que soy yo esa roomie que, desgraciada, que no recoge ni lava sus platos sucios.
1: Que no recoge nada.
2: ¡Número uno!
0: Vámonos con el número uno. En el número uno vamos con alguien mexicano. Bueno, casi mexicano, todos lo consideramos mexicano. Luis Miguel.
1: Luis Miguel. ¿Qué pasó? ¿Cómo que él sabe?
0: A ver, todos sabemos que tiene un tema con la perfección, ¿no? O sea, los que hemos podido ver sus conciertos, se sabe de su vida privada, que es demasiado, demasiado.
2: Ha dado
0: metódico.
2: Microfonazos, sí.
0: Ha dado microfonazos cuando no le gusta que algo suceda. Es demasiado perfeccionista. Pues lo mismo en su casa. Él, al contrario de Justin Bieber, quiere que su casa esté perfecta, alveando todos los días de limpio. Es de los que se pone el guante blanco y lo pasa por una repisa para ver si sí le pasaron o no le pasaron el trapo.
1: Oye, fíjate que de Justin Bieber a Luismi, que son polos verdaderamente opuestos, que no quiere decir que vivir con una persona que esté obsesionada con la limpieza sea fácil. Creo que sí me voy de ese lado.
0: Ah, ¿sí? ¿Prefieres a alguien que esté obsesionado con la limpieza y que te esté cajeteando todo el tiempo?
1: Mira, a mí todo el día me está cajeteando mi novio, todo el día. O sea, de verdad, por eso sé lo que es vivir con un tipo Luismi. Pero claro, prefiero, imagínate que fuera el otro extremo, todo donde tirado, no los manches, calzones estén en la cocina. Bien, no, cochín, si me doy un tiro, mi Diego.
0: Ahora, el verdadero problema también con Luis Miguel es no solamente la perfección y que le gusta que esté todo alveando de limpio, sino que evidentemente las personas que trabajan para él en su casa o en momentos privados de su vida tienen que ser, bueno, o sea, han de haber tenido que pasar 600 filtros y no lo pueden ver dentro de la casa. Entonces, es como que se tienen que andar escondiendo y estar haciendo cosas mientras él no esté pasando por ahí.
2: ¡Órale! Wow. Así de exquisito. Ahí estuvo el top 3 de puro famoso que no quisieras tener de roomie. Te mandamos un abrazo, Diego.
0: Yo también a ustedes, amigos. Espero que no les toque un roomie, o que si lo tienen, pues platíquenle, ¿no? Mándenle este top 3 y díganle, eres. Sin duda,
1: en
0: eres.
1: Este momento. ¿Lo vas a subir a redes?
0: Claro. Lo vamos a subir a redes, lo subimos todos los días. Ahí me ayuda a compartirlo también mi querido Gabo.
1: Listo, listo, porque sí se lo voy a mandar a mi roomie Sebastián.
2: @ DGO Cárdenas y @ Ya Párate Oficial. Muchas gracias, te mandamos un abrazote. Vámonos a un corte y ya regresamos aquí a Ya Párate de los 40.
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20: La temperatura en la zona metropolitana de Guadalajara es 21 grados centígrados.
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1: Vámonos ya a la número 1 de los 40. Así es, exactamente a las 9 de la mañana con 5 minutos. Ella es Olivia Rodrigo. Trae nuevo disco, hasta sorprendió a sus fans en una escucha, ¿eh? Esto es The Cure y suena en Ya Párate.

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1: Estamos en vivo, es viernes de despecho, se nota, ¿eh? Viernes de despecho, puras rolitas despechadas.
2: La que acaba de pasar, definitivamente, sí. me dio coraje no haberla cantado.
1: Con violín y todo.
2: Sí,
1: bueno, se suma a la mesa yaparatiana, arroba el Atomix.
3: Aquí andamos, mi Gabo. Sí, la que acaba de pasar era como de boda, ¿no? Así como de cuando va entrando tu primita.
2: Era de Jessie Joy, ¿no? Confirmen por...
1: Es
2: por favor. Favor,
1: confirmamos.
2: Sí, va.
1: Vámonos con el Turbolengua. Tenemos boletos para Sign, que es el sábado 20 de junio en el Estadio GNP Seguros. Y también para Juntos, que es el martes 8, miércoles 9, jueves 10, viernes 11.
3: ¡Órale!
1: Todo eso en septiembre en el Auditorio Nacional. Entonces, no invitamos a que la gente participe. Los yaparatinos tienen que marcar. ¿A qué teléfono, Nashla?
2: Así es, se los voy a dejar por aquí. Marquen al, es que ya no veo, tengo que hacerle el zoom, amigos. 55-51-66-8101. También tenemos para el interior de la República 800-00-610-00.
3: Yeah.
2: Y podrían animarse por WhatsApp. Ahorita les damos.
1: ¿Ah, sí?
2: El número de una vez, a ver.
3: El WhatsAppiting.
2: Sí. Anótenle 55-49-35-24-41. Como dirían por ahí, hoy sí nos pusimos la del Puebla.
1: Ándale,
2: y estamos de manteles largos con muchísimos buenos boletos.
1: Hay llamada. Bueno.
4: Eso. Hola, buen día.
1: ¿Qué pasó? ¿Quién habla?
4: Israel.
1: ¿Qué pasó, Misra? ¿De dónde marcas?
4: De la Ciudad de México, de la Miguel Hidalgo.
1: De la Miguel Hidalgo, saludos. ¿Boletos para qué quieres? ¿Para Sam o para Juntos?
4: Para Juntos, por favor.
1: Perfecto. La categoría que te toca a ti es... Damos vuelta a la ruleta, estamos en el streaming también. Y dice, cosas... que te hacen sentir viejo.
2: Uf.
1: Cosas que te hacen sentir viejo. A. Nashla.
2: Ay, mi sobrinita de 3 años.
1: B. Atomix.
3: Buscar cassettes donde grabé cosas del radio. De los 40.
1: La verdad, es anécdota, ¿verdad?
3: Sí.
1: C. Isra.
4: Calcetines rotos todo el día.
1: Claro, cosas que te hacen sentir viejo de Nashla.
2: Definir mis gustos musicales definitivamente me hace sentir viejo.
1: Atomix.
3: Esperar que se revele una foto en... Sí, una foto.
1: Ok. Ah, va, gracias. F, Isra. F. Isra. F.
4: Fantasear con lo que sea.
3: No haces, mano.
1: ¿Qué, Nashla?
2: Gritar porque vienen los Jonas Brothers, pero mi prima de 15 años ni siquiera los topa.
1: Cosas que te hacen sentir viejo. H. Atomix.
3: Hablar por mi Motorola viejito, güey.
1: Y. Isra.
4: Irritaciones en el cuerpo.
1: J. Nashla.
2: Jugar al avioncito y que
1: claro,
2: ya nadie
1: o
2: bebe
1: lo leche, se le dice acá en Monterrey, bebe leche.
2: Bebe leche.
1: K, Atomix.
3: Uy, karaoke de rolas a vintage, 80, 70.
1: Órale. L, órale. Isra.
4: Largarme a los antros de los 40, para los 40 años.
5: Para los 40 años que tengo ahorita mismo.
1: M, Nashla.
2: Caramba. Mirar de lejos el letrero y ya no ver tan claro.
1: Claro. N, Atomix.
3: N, Napster, usar Napster. Sí, ¿te acuerdas?
1: Sí, está bien, está bien. N, Isra.
4: Llegar tarde a los antros.
1: Muy bueno, Isra, muy bueno. Cosas que te hacen sentir viejo. Oh, Nashla.
2: Hacer como olas cada vez que te emocionas. Ya, eso es mega de ricaleto.
1: Pero hacer es con H, ¿no?
2: Dije hola, pero olas. ¿Olas,
1: ¿olas qué?
2: Hacer.
1: ¡Tache!
2: ¡Olas! ¡No!
1: P, Atomix.
3: P.
1: P.
3: Poner vinilos.
1: Ándale, cosas que te hacen sentir viejo o tía.
3: Vieja tía.
1: Q, Isra.
4: Querer a mis bisnietos.
1: ¡Ah, qué bonito, qué bonito! R, Atomix.
3: Repetir frases de mamá o de tío, ¿no?
1: S, Isra.
4: Siempre estar con todos los de los años 40.
1: Y el largo.
5: ¿Pero por qué, dices eso, mano? ¡Qué energía!
1: T, Atomix.
3: Tazos varios, jugar.
1: Ahora
3: como Yoda, güey.
1: Isra.
4: husmear a los vecinos.
1: Órale. Nasha, ¿me corrobora si husmear es con U?
2: Claro.
1: O con, ¿sí? ¿Me lo puedes checar, por favor?
2: Vamos a, en este momento.
1: Vamos checando el bar. Si puede seguir Isra para que Nashla no se enoje. ¿Me lo corroboras?
2: Husmear, híjole.
1: Sí.
3: Husmear.
2: Es que me choca sí. que me pongas...
1: ¡Ve, Atomics!
2: En esta...
3: Ve de vaca, ver ve de vaca. Caricaturas de los 80, güey.
1: Bien, W, Isra.
4: Guaguarear con...
1: Con guaguarones, dice. X, Atomics.
3: Xochimilquear en la IA.
1: Cosas hacer que te hacen sentir viejo. Y, Isra.
4: Yo siempre estoy con mis nietos.
5: Pero ¿cómo es posible que...?
1: Z, Atomics.
3: No manches. Zorrear como cuando era...
1: Uy.
3: ¡Cuando estaba en la prepa!
1: Muy bien. Para terminar, que te lleves tus boletos para juntos, Isra, con la letra A.
4: Amar con todo mi corazón a todos.
5: A mis bisnietos.
2: A ver, Gabo, antes del triunfo, porque aquí somos justos.
5: Muy agradecido.
2: Necesitamos que nos dé otra respuesta. Además,
1: ¿qué?
2: Con la letra U, por favor. Por favor.
1: ¿Por qué?
2: No voy a decir más, por favor.
3: Porque está mal.
2: Exacto, pero necesitamos para que vean que aquí, de verdad, les damos un trato igual a todos.
5: Husmear. Husmear.
1: Adelante.
2: No.
1: Con U.
2: Y no es husmear la respuesta.
4: Juntarme pomada en las rodillas.
1: Y esa es una respuesta.
2: ¡Correcta!
4: Gracias.
1: Totalmente ganador.
3: ¡Órale!
1: Te vas directamente gracias. A ver a Juntos. Te mandamos un abrazo.
4: Muchas gracias.
3: ¡Qué bonito!
1: Estás bien divertido. Estás bien divertido, Isra. Yeah. Márcalo seguido. Yeah. Te mandamos un abrazo.
5: ¡Felicidades, Isra! ¡Muchas felicidades!
2: Estuvo cotorrón esta ronda, pero sí, ya partenos. Aquí somos muy justos.
1: Sí.
2: Intentamos que todos los que participan, de verdad es porque ganan el juego.
1: Te mandamos un abrazo.
3: Muy bien.
1: Abrazo, gracias.
3: Te queremos, Isra, te queremos.
1: Así es, totalmente. En vivo en Ya Párate de los 40.
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15: La temperatura en la zona metropolitana de Guadalajara es 22 grados centígrados.
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1: Ay, ay, ay, ay, ay, ay, ay, ay.
2: Uy, uy. Se siente. Se conecta. Arroba si soy Rudy, desde los 40, Monterrey, Nuevo León. ¿Cómo está, Rudy?
1: Ya quiero que se acabe el Mundial.
3: ¿Por qué? No,
1: ya quiero que se acabe el Mundial. Bueno, la Copa del Mundo, la Copa Mundial de la FIFA 2026.
2: Tú puedes decir lo que quieras.
1: Ya quiero que se acabe.
3: ¿Pero por qué?
2: Ayer muy mal, Rudy, ¿o qué?
1: Ah, es que festejé. Gol de un ex-tigre, Julián Quiñones. Mm-hmm. Gol de Raúl Jiménez.
3: Sí.
1: Expulsión del Montes. No, bueno, ese sí no estuvo buena, pero debimos haber metido un par de golecitos más. Pero sí festejé mucho, la verdad.
3: O sea, vienes Crudelio.
1: Crudy, vengo Crudy.
3: ¿Vienes Crudy?
2: Crudy, no es Rudy, es Crudy.
3: Crudy.
1: Ando Crudy, pero bien, ¿eh? Ando Crudy bien y con un dilema que me mandaron aquí.
3: ¿Y ahora?
2: A ver, sí. ¿Qué dilema te pasaron
1: este ahora? Dilema está bien triste, güey, la neta. Me dio mucha cosita este dilema.
2: Ajá.
1: A ver, ahí se los voy a dejar. Dice así, no inventes, Rudy. Como que es una persona del centro de acá de México, ¿eh? No inventes, ajá, Rudy.
2: No inventes,
1: dice,
2: Rudy.
1: Me enteré de la peor forma que mis amigas tienen un grupo sin mí.
2: Y
1: me di cuenta porque una de ellas dejó abierta su computadora y me la prestó. ¿Cómo puedo enfrentar eso sin que parezca que soy una chismosa? Neta, qué bajón tan horrible. Me siento súper excluida y pensando en qué hice mal. No he sentido que me excluyan o algo por el estilo, pero me duele no estar incluida en ese grupo. ¿Qué hago para no verme tan intensa ni chismosa reclamando?
2: Y no eso. Sé. Oye, ¿pero eso tiene nombre o cala. Es anónima?
1: No, es anónima.
2: Ah, no manches. Sí, oye, como cala. Que te está dando ya una tradición mandarte anónimos, ¿no? ¿Qué?
1: Sí, pues es que también están bien densos, güey. O sea, pobrecita. Es más, me hubiera mandado su nombre y sus amigas hubieran dicho, ay, se nos olvidó meter a Lupita.
2: Claro. Ya,
3: no, ya pero eso va, mira, con dolo. Con dolo, con saña, con...
1: Ya se empieza.
3: Está personal, o sea, no quisiera decirlo, pero sí.
1: Sí, sí está duro, ¿eh?
2: Yo creo que lo que, o sea, al final ella dice, ay, yo tengo otro grupo, que también se ponga a pensar ella. ¿Qué tal si también ella tiene un grupo y no se ha dado cuenta que no ha sumado a sus otras amigas?
3: No, pero cuando eres como, digamos, de la misma bolita, que es lo que yo entiendo, ¿no?
1: Sí.
3: Y de pronto dicen, ay, sí, las cuatro, jajaja, jujuju, jajaja. Y de pronto ella encontró un grupo donde solo están tres. Y la única que falta es ella. Por lo que claramente es personal.
2: Sí, Rudy, ¿tú le has aplicado?
1: Yo, pues sí, fíjate que... Porque, pues, pero yo soy muy directo y tú lo sabes, Gabo.
2: Claro.
1: Yo la verdad es que sí les digo, ¿sabes qué, compadre? No te voy a meter al grupo, güey, porque caes mal. Caes mal. Y se acabó esta relación. Vámonos.
2: No, en pues cambio, es que también ella, porque anda de chismosa, el que busca encuentra, Rudy.
1: Sí, el que busca encuentra, eso ya lo hemos platicado aquí.
2: O sea, ¿por qué?
1: Pero nosotros, te voy a decir una cosa, nosotros, ¿quiénes somos para andar juzgando? Que juzgue la gente.
3: Exacto, exacto. Así que únanse a la conversación ya para ti. Nos vamos a estar leyendo sus comentarios aquí completamente en vivo. ¿Qué le recomiendan a esta pobre alma en desgracia?
2: Mira, arroba I am Julio dice que ella abra un grupo sin una de ellas y ahí se hable de ese tema.
1: Ay, no, güey.
2: Wow, ¿eh?
3: Por aquí...
1: No, nada más.
2: Los chaparatianos están presentes, ¿eh?
3: Mira, por aquí una opinión femenina dice Camila Mora. Esas no son amigas, sal de ahí. ¡Aush!
1: Ay, nada más por un grupo. Cálmate, nada que están haciéndole una fiesta sorpresa.
3: No, ay, ¿cuál?
2: Es buena
3: ¿tú
2: esa,
3: crees? No sabemos ir a su cumpleaños.
1: Sí, no sabe. ¿Cómo le hacemos para decirle que le huele la boca?
2: No, o sea, ¿no? Una intervención, ¿no? Están haciendo una intervención. Sí.
1: Y ahorita que ya se dieron. Es más, güey, Chancy se la prestó adrede, dejó abierto el WhatsApp. Y bueno, ya que te diste cuenta, ese grupo es para decirte que te apesta la bocina. Que te ruge la pantera. ¿No?
2: Es parte de la de estrategia, claro.
1: Sí, claro.
3: O sea, a ver, yo les tengo una pregunta a ustedes dos. A ti, Gabo Ramos, y a ti, Crudy. A ver, esto se da de pronto mucho en círculos de amigas mujeres, ¿no? De que hacen como grupito aquí, grupito allá y se nos da un poco a veces excluir y a veces toca hacerla excluida. Esa es una realidad de las cosas. Normalmente cuando te toca hacer la excluida o que hacen un plan sin ti, si dices, oye, pues ahora, pues no que somos mejores amigas, y sí de verdad crea una incomodidad y sí te enojas, o sea, tanto que te mandaron el dilema. Ahora, mi pregunta sería, ustedes como, como hombres alfa. Ahí sí. ¿Les molesta saber que sus amigos se vieron sin ustedes? Nah.
1: Nah, a mí me vale que eso.
2: A mí me vale también.
1: Aparte, si no te invitan es por algo, ¿eh?
2: Claro.
1: Ahí te va. Normalmente en grupo de vatos todos están invitados. Todos. Ajá. Nada más que pues el que no se rima la lumbre, pues no le da calor.
2: No le llega el carboncito.
1: Güey, ¿por qué se juntaron sin mí? Ay, ya, pues, güey. Preguntaron que quién se quería juntar hoy. ¿Tú no preguntaste?
3: No.
1: Ya, pues sí.
3: O sea, lo estás gaslighteando. Pero...
1: No estás gaslighteando a nadie. Simplemente, pues, pregunta, güey, ya. Bueno, resulta, no es fácil entre déjame hombres, le marco ¿no? por teléfono para invitarlo. ¿Ya que no?
3: Ah. O sea, entonces, lo de tu dilema, tu teoría es que le quieren hacer una intervención porque le apesta el Océano Pacífico.
1: Pues pudiera ser. No es mi... No es el veredicto final, pero pudiese ser.
2: Que se relaje y que les diga, oigan, ¿saben qué? Me enteré de esto, no hay problema, pero yo estoy, o sea, ¿qué debo cambiar de mí para seguir siendo parte del grupo? No lo sé, o sea, como que le están dejando la puerta abierta para que ella también lo enfrente, ¿no?
1: Deja tú, a veces, fíjate, a veces las morras tienen vato y abren a sus amigas.
2: Sí, es verdad.
1: Las abren y ya no se ven porque están con el vato. Luego sí, las cortan y quieren regresar. Ah, no, mamacita. No. Así aquí, no son las cosas no. aquí. Así no son las cosas aquí.
2: Ese
1: aquí,
2: es el no. dilema de este viernes, mi Rudy. Si te identificaste, mándale tu dilema a @sisoyrudy, porque todos los días tiene un dilema acá. Te mandamos un abrazote, mi Rudy.
1: Donas a mi madre. No. Al panteón voy a llevar. ¡Súbele!
2: Seguimos en Ya Párate de los 40.
1: Llorando sin
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4: No es tu internet. Esta mañana se han reportado fallas en plataformas como Instagram, Facebook, WhatsApp y Messenger con una caída global de sus servicios. El problema ha sido para los usuarios individuales y también para las empresas y organizaciones que utilizan estas aplicaciones para conectarse de manera interna. 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La presidenta Claudia Sheinbaum en la mañanera felicitó a la selección mexicana por su triunfo en el partido inaugural y por la alegría que dieron a todos los mexicanos. Además, destacó los festejos de la afición en varios puntos de la ciudad. 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La CENTE mantiene su plantón en el Centro Histórico de la Ciudad de México. Cumple 12 días de movilizaciones y bloqueos. Para hoy prevé un bloqueo sobre Paseo de la Reforma a la altura del Caballito, así como una protesta en las oficinas de la SEP en Avenida Universidad. 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SpaceX inició su primer día como empresa que cotiza en Wall Street tras la mayor oferta pública inicial de la historia. Su fundador Elon Musk afirmó que su empresa quiere llevar a la humanidad a la Luna, a Marte y, en última instancia, más allá. Soy Ivette Parga Ávila.
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12: La temperatura en la zona metropolitana de Guadalajara es 23 grados centígrados.
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1: Ah, la notita bonita, estamos en vivo, nos conectamos hasta los 40 de Guadalajara. Claudia Chávez con nosotros.
2: ¡Qué wow! Muy buenos días, Claudia. ¿Cómo están? ¡Viva México!
3: ¡Ea! Oye, sí, qué de manteles largos, felices, todavía con la emoción arriba, Clau.
2: Oye, no, te vi en el estadio, no lo puedo creer, qué increíble.
4: Yo estuve de este lado en el de Corea, República Checa, pero increíble.
3: Estamos Oye, sí, felices. Pero a ver, pero fuiste al estadio.
4: Obvio, sí, estuve.
3: ¿Y qué tal? ¿Se vivió también Candete? A ver, son los de nuestro grupo.
4: Me encantó. Sabes que todo Guadalajara o todos los asistentes al Estadio Guadalajara se convirtieron en coreanos. O sea, no sabes la cantidad de gente o las porras o el apoyo hacia Corea. De hecho, ofrezco una disculpa públicamente a todos los de la República Checa. Yo decía, pero ¿por qué les abuchean cuando tomaban el balón? O sea, sí. yo me sentía muy mal por ellos. Dije, ¿qué onda? No que somos muy anfitriones, pero bueno, la verdad es que estuvo muy, muy lindo. Oigan, quiero, antes de platicarles la notita bonita, no sé si ya ustedes mandaron el saludo, pero hasta Veracruz. Para Jan Bonilla, que es la mamá de Mateo, recuerden que nos etiquetó.
1: Ay, sí.
4: Que, ¿te acuerdan? No. Que sí, hizo como una dinámica bien padre de tarjetitas como del mundial.
1: Como entonces, un álbum, ¿no?
4: Como un álbum padrísimo que él dibujó.
1: Y aparecemos ahí todos. Qué buena
4: Mateo,
1: onda.
4: Le mandamos un abrazo. Sí, nos menciona a Nash, a Gabo, sí. A una servidora. Y pues todos los locutores, ¿no? Todas las locutoras de
1: Nos dibujó de y todo. Sí, nos sí, hizo padrísimo. Ahí una estampita. Qué buena onda. Te Qué mandamos bonito. Un saludote, Mateo. Gracias por ser parte de los yaparateanos y también de los 40 Veracruz.
3: Sí, oigan. Qué bonito. Gracias.
4: Sí, cuántas historias de maestros que lo dan todo, ¿no? Creo que a veces es una profesión como muy castigada. No en todos los países, pero por lo regular en como en los de menos recursos, en los más pobres. Y bueno, recordarán seguramente que había maestros que ustedes tenían o supieron historias de maestros que apoyaban a niños con un poco más, ¿no? A lo mejor les llevaban sin querer un desayuno porque él no podía desayunar o los ayudaban a lo mejor con su uniforme. Hay tantas historias de maestros que hacen historias fabulosas en el mundo entero. Les tengo uno en especial, se llama Peter Tavichi. Él es keniano. Imagínense que durante todo el tiempo que estuvo ejerciendo la profesión, él donaba el 80% de su sueldo, como por qué tenía que hacerlo, el 80% de su sueldo a sus alumnos, que la mayoría todos tenían una pobreza extrema. Les daba para que comieran, para que vistieran, para que tuvieran para sus útiles, para que pudieran llegar, ¿no?, a las diferentes comunidades, que son como las más pobres en África. Este profesor, después de todos esos años, recibió un gran reconocimiento. Se llevó el Global Teacher Prize, que es como el Nobel en este aspecto.
1: Oye, pero ¿cuánto tiempo lo hizo eso de repartir su sueldo, el 80%?
4: Muchísimos años. O sea, no tengo el dato exacto, pero
1: es que la verdad está buenísimo porque obviamente uno como papá a veces llevas a tus hijos a la escuela.
4: Sí.
1: Y él es el adulto responsable, ¿no? Y a veces hasta termina conociendo más a tu hijo que tú propio ahí que tienes en la casa, tu niño. Pero en la escuela se ve otra personalidad, ¿no?
4: Sí,
1: y qué lindo que aparte pues esté aportando para ellos económicamente.
3: Sí, fíjate, eso es un lindo detalle.
4: Hace como 18 años, o sea, lo sigue haciendo.
1: Órale.
4: Pero sabían que al ganarse este premio, o sea, no, el reconocimiento, pues qué bonito, lo cuelgas, ¿no? O lo pones en tu sala o a ver qué le haces. Este reconocimiento venía incluido con $1,000,000.
3: ¿What?
4: Sí.
1: Se le regresó.
4: Sí, le regresó todo eso que estuvo haciendo, se le regresó a este profesor keniano. Creo que es una historia muy linda, porque te digo, los profesores hacen un esfuerzo incalculable. A veces los sueldos, o la mayor parte de los sueldos, creo que es solo en Latinoamérica, no sé en otros países del mundo, pero es mucha pasión, ¿no? Por educar, por transformar familias enteras. Y a veces, o sea, un abrazo está padre, un reconocimiento está padre, pero en este caso, que el reconocimiento también haya sido económico, uy, ¡qué maravilla!
3: Oye, pero fíjate, ¿no? Bien dicen por ahí que cuando tú das de corazón y cuando de verdad tú compartes, la vida te lo regresa al triple. O sea, entonces, esto es el claro ejemplo de que sí sucede. Y también, digo, creo que él tiene una buena relación con el dinero, ¿no?
4: Sí, por supuesto.
3: De regalar el 80% de su sueldo. Tiene una buena relación con el dinero.
4: Además de esto, fíjate que empezó y utilizó todo esto para crear un club de la paz que anime estudiantes a que debatan, a que, no sé, ayuden a la ecología. O sea, el señor, él sigue, ¿no? Dijo, ay, ya tengo mi $1,000,000, déjame, me duermo en mis laureles. No, al contrario.
1: ¿Tiene un tiempito para que venga acá a México un ratito? O sea...
4: Por favor, oye, ¿verdad?
1: Sí, oye, no manches.
4: Hay que traerlo.
1: Bueno, para replicarlo.
4: Sí, caray, estuvieron nominados. ¿Sabes qué? Es que yo creo que el maestro no tendría que donar su dinero, ¿no? O sea, desde ahí empezamos mal. Tendría que ver los recursos perfectos para que los maestros vivan. Ajá. Pero bueno, esa es otra historia. Nuestra notita bonita, para ya no meternos en temas álgidos, nuestra notita bonita es que o sea, todo lo que él dio se le regresó y aparte de manera económica. Y un reconocimiento importantísimo.
1: Y aparte que es fan de Kenia Oz, ¿no? ¿Dijiste?
4: Aparte. Y de Gabo, y de Gabo.
1: Ah, no, es keniano, es keniano.
4: Keniano, es un kenini, es un kenini.
3: Oye, exacto, me gustó que todo lo llevaste hacia allá, Gabo. O sea, dije, no lo va a decir, pero...
4: Obvio.
3: Sabía que sí.
4: Y empezó
1: a cantar. La notita bonita siempre se pone cada vez mejor y con el ejemplo, ¿no? O sea, pues ahí está, como dijo Nash, la buena relación con el dinero... Se le regresó la buena onda.
4: Está bien padre. Oigan, el productor dice que ya tenemos que despedirnos. Me encanta platicar con ustedes. Los quiero muchísimo. Bonito fin de semana y ¡México! ¡México! ¡México! ¡México!
1: Pues así nos vamos los tres juntitos. 9:53 a.m, hora centro de México. Gracias a Claudia Chávez desde Guadalajara. @NashiRoll.
3: Yeah, yaparateanos, que tengan un gran fin de semana a pesar de su forma de ser. Los amo. Disfruten mucho esta Copa del Mundo.

0: También estuvo Diego Cárdenas, el Atomics, Rulo Verena en la producción, John Zacarías dirigiendo el streaming, el Leoncio Cósmico en los controles, aquí Gabo Ramos. Nos escuchamos todos los días desde las 6 de la mañana hasta las 10, ¿ok?
1: Así chau, es, chau, ok,
2: chau.
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2: Son las 10 de la mañana. Good morning, ¿cómo están? Bruncher, sean bienvenidos.
3: El brunch.
2: Comenzamos.

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1: México, México, México, México, México, Corea, Corea, Corea, Corea, República Checa, Sudáfrica. Oye, sí, justo está. Bueno, primero bienvenidos, Broncher. Estamos muy contentos.
2: Buen día. Oigan, sean buenos embajadores de nuestra cultura, de nuestro país, con todos los extranjeros que llegan a Guadalajara. Tratarlos bien, con respeto. Digo, sí tenemos esa fama de ser muy, muy cálidos, que no se nos olvide, ¿no?
1: Sí, está por padrísimo favor, eso. Sí. ¿Sabes? Bueno, tú viviste experiencia increíble en la FanFest ayer.
2: Ay,
1: ¿Cuánta gente?
2: Hay cosas que se me han quedado grabadas, claro. No solamente en la memoria, sino en mi corazón.
1: Por supuesto.
2: Que así me emocionaron, me sacaron las de cocodrilo. Escuchar nuestro himno nacional ahí en la Plaza Liberación y Plaza de Armas. ¡Qué cosa más hermosa!
1: Ay,
2: ¿no?
1: Es que eso que le ocurrió a Paulina, sé que le ocurrió a la mayoría de los mexicanos, si no es que a todos, al que no le ha ocurrido, seguramente está dormido debajo de una piedra.
2: Ajá.
1: O no pudo escuchar o ver el partido. Pero vivimos algo histórico, Pau.
2: Qué bonito.
1: Bonito.
2: Yo me siento muy bendecida de esta temporada que me tocó vivir.
1: Sí.
2: A ver, aunque no le vaya al Atlas, también es histórico haberlos visto campeones,
1: claro.
2: No una, sino dos veces.
1: Sí.
2: Y romper una racha que... yo desde pequeña escuchaba, ¿no? Ah, que la clase es el lado y que no sé qué. Entonces, hay cosas tan hermosas que nos ha tocado vivir.
1: Sí. Esas emociones.
2: Qué bonito. Como dijo el Chicharito, imaginemos y pensemos cosas dingonas.
1: Por favor.
2: Y están ocurriendo.
1: Y ¿saben qué? Por ejemplo, en el caso de una servidora, pues no he sido tan aficionada al fútbol, pero dentro de esa lista de deseos siempre estuvo el poder estar cerca de un mundial en una... si se puede, transmisión, qué increíble, ¿no? Pero en un estadio, en un partido mundialista, siempre para mí fue uno de mis... ¡ay, ojalá un día se me cumpla!
2: Del
1: ¿no?
2: wish list.
1: Del
2: de
1: wish
2: esa
1: list
2: lista
1: famoso.
2: De cosas que...
1: sí.
2: Sí, efectivamente, tú y yo no somos expertas en fútbol, pero estamos de acuerdo que el fútbol une muchísimo
1: totalmente,
2: a la gente.
1: Totalmente, totalmente.
2: Son pocos, sí. un porcentaje muy, muy mínimo... que en realidad sí se mantienen ajeno a todo eso,
1: sí,
2: ¿no? Son
1: verdad,
2: casos
1: sí.
2: raros y pues dignos de...
1: pero está bien.
2: De respetarse, como mi vecina. Saludos a Paola, que ni siquiera vio el partido. Ay, a mí me gusta. A Lerma también, sí. La novia de Roque.
1: Ay, les digo.
2: Ay, está poniendo aquí el trabajo.
1: Bueno, mi marido.
2: Se respeta.
1: Oye, ¿sabes qué? Pero algo que yo comentaba hace ratito en Ya Párate. Definitivamente amamos a la cultura coreana, ¿no? Son mexicanos, somos coreanos,
2: Corea,
1: yo no sé,
2: hermanos,
1: ya no sé cuál cultura es cuál, ¿no?
2: Mexicanos.
1: Pero cuando ayer que tuvimos la oportunidad de estar en el Estadio Guadalajara y que la gente de República Checa tomaba el balón, el abucheo era horrible, ¿no?
2: Ay, no, también
1: o sea,
2: no sean
1: somos
2: así.
1: Anfitriones, exacto, sí.
2: Sí, claro.
1: Me
2: piensen
1: imagino...
2: que los BTS pudieron haber nacido en República Checa. Piensen eso antes de...
1: y todos,
2: tóquense el corazón.
1: ¿Qué tiene que ver BTS? Bueno, pero sabemos que
2: no,
1: han sido
2: bueno,
1: unos grandes embajadores.
2: Mucho...
1: sí, claro.
2: Yo siento que de BTS se ha como derramado todo este amor,
1: sí,
2: esta fiebre por Corea y está padrísimo.
1: Sí, hay que
2: aceptarlo. Pero creo que de cada cultura hay mucho que aprenderles.
1: Sí.
2: Y sobre todo con respeto. Yo digo que ha de ser muy intimidante para un jugador,
1: claro.
2: Un estadio abarrotado y que no sientas
1: y
2: el apoyo y de la gente. Sí.
1: Es que sabes que no era coherente porque antes de ingresar al estadio, pues ellos, los de República Checa, iban con sus banderas y entonces todos los mexicanos, les hacíamos fiesta, foto, brincábamos. Pues éramos como, fuimos muy como amorosos, ¿no? Les dimos
2: claro,
1: una línea padre.
2: Era un mood de fiesta, esto
1: fiesta.
2: Es una fiesta.
1: Y entonces ya en el partido abuchearlos, o sea, yo creo que ellos decían, ¿qué hicimos, no? ¿Por qué nos están abucheando?
2: Claro.
1: Me encantó que al final del partido había una porra enorme, enorme. Bueno, para mí era una porra muy, muy grande de República Checa. Justo en el estadio, y cuando termina el partido, eso se me hizo hermoso, que la porra empieza a llamarlos al equipo, el equipo ya había finalizado, se ponen de frente a la porra y les empiezan a aplaudir.
2: Ellos a su porra,
1: sí,
2: claro.
1: La porra a ellos.
2: Estaban ahí siendo
1: claro,
2: minoría.
1: Claro,
2: y hicieron, a lo mejor no se alcanzaron a escuchar ese apoyo entre tanto abucheo. Pero ellos supieron.
1: Sí,
2: ay,
1: muy
2: qué
1: bien.
2: Bonito.
1: No, hay que. Bueno, ya sé, son sus tías de confianza, Paulina Valeria y Claudia Chávez.
2: Está bonito, esto es una fiesta.
1: Está bonito.
2: Comprendo que tengan a sus favoritos, pero respeto
1: sí,
2: también al equipo,
1: por favor.
2: Contrario.
1: Oigan, hoy tendremos con nosotros a Alba Hidalgo. Ella es una influencer TikToker, es española, y justo nos va a hablar de la cultura española, que también van a visitar nuestra ciudad, ¿no?
2: Claro, van a andar por acá. ¡Ay, qué emoción!
1: Oigan, ¿y Pablo Robles en su sección de estreno?
2: Pablo Robles estará hoy y, pues bueno, tenemos muchas sorpresas. ¿Quieren ir a Polo y Pan?
1: ¡Sí!
2: ¡Qué gran dueto! ¡Qué gran propuesta de electrónica! Ya les tendremos todos los datos, la información. Viene Julieta Venegas, dos fechas al teatro. Diana, Julieta anda con todo. Bueno, tenemos esto y con esto arrancamos en el brunch.
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1: Hoy es un gran día para la cultura del tequila y es que el Consejo Regulador del Tequila invita a todo el público a la entrega de la certificación hecho en México a 22 empresas de la industria. La cita es hoy, 12 del mediodía, en el auditorio del Tequila Lab en Zapopan. Y al terminar, los asistentes van a poder disfrutar de un recorrido exclusivo por las nuevas instalaciones, descubrir espacios interactivos y, claro, vivir la experiencia de stands. Oye, con degustaciones gratuitas. La entrada es completamente libre, no se lo pierdan.
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0: Bueno, este es el brunch de los 40, 102.7, las 10 de la mañana con 20 minutos. En este viernes maravilloso, un viernes fin de semana que si de por sí amamos los viernes, andamos caminando entre nubes con el arranque el día de ayer de la Copa FIFA Mundial 2026. La verdad es que, no sé, se siente el ambiente de fiesta.
1: Se siente muy bonito. Oye, ahorita que, ¿cómo dijiste? Vamos caminando, ¿a qué? ¿Algo mencionaste?
0: Entre nubes.
1: Entre nubes. Bueno, los que caminamos al acceso al Estadio Guadalajara, vamos caminando empollados.
0: Ah, ya sé, a mí también me duelen mis plantitas de los pies.
1: No, bueno, es que también todos los del FanFest, por
0: la
1: supuesto.
0: La chunche esta de que te marca los círculos del smartwatch.
1: Así, ya llegaste así, a Chapala.
0: Dos veces y medio el círculo de caminar, ¿no? Porque todas las distancias que recorrimos.
1: Oye, una alarma de que, ¿estás bien, Pau? ¿Estás bien, Pau? ¿Por qué sigues
0: ¿Estás
1: caminando?
0: ¿Estás haciendo entrenamiento a esta hora?
1: Sí. Oigan, bueno, que nos platiquen los brunchers, ellos cómo lo vivieron, dónde estaban, ¿no? Se emocionaron, claro. Alguien llevó tortas ahogadas, o a lo mejor sí les dieron permiso en el trabajo y se juntaron todos. Nuestros queridísimos amigos Ubers, Didis, bueno, todos los de choferes de plataforma seguramente iban escuchando Radiopolis y se emocionaban y en el gol se pararon a gritar en el alto, ¡gol! ¿Qué sé yo? ¿Fueron a la Minerva? ¿Qué hicieron, no?
0: Sí, platiquen cómo ustedes han vivido estos días de arranque de pasión futbolera a través de nuestro WhatsApp 33 1090 0040. Hoy es el Día Internacional del Doblaje.
1: ¿A poco? ¡Wow!
0: Abrazo a todos nuestros actores de doblaje que hacen un doblaje increíble, ¿eh?
1: Se ve muy sencillo, es complicadísimo, sí. Porque hay emoción, hay dicción, hay actitud, hay como timing en el momento justo que el actor abre los labios. Sí. No, está muy difícil.
0: Le llaman el lip sync.
1: El lip sync, sí, no está
0: lip cañón. Lip synchronization, ¿verdad? Pero lip sync para los cuates. Oye, ¿sabías? Hay como dato curioso.
1: A ver, dime.
0: La primera cinta animada que se dobló aquí en México al español, ajá, fue Blancanieves y los Siete Enanos.
1: ¿Cómo crees?
0: De 1937.
1: ¿Qué era la canción? No me acuerdo. Me acuerdo de 1937 que vi la peli. Sí. Me estaba acordando, pero me
0: sí, el verdad como, ¡ay, qué gratuita está, manita! Es algo así la Blancanieves cada que veía a los
1: pero
0: enanitos y a los pajaritos, ya saben. Ella andaba vibrando en otras ondas.
1: Sí. Oye,
0: o
1: tenemos,
0: se fumaba algo.
1: Tenemos casi 100 años entonces haciendo doblaje en México. Ah, no, la película de 1937.
0: Sí, pero pues en ese entonces se dobló.
1: ¡Wow!
0: Es verdad, para la siguiente década, dentro de 10 años.
1: Sí, ya.
0: O sea, 90 y tantos años que haciendo doblaje aquí en México.
1: Wow.
0: Aplausos hasta el cielo a los que comenzaron con esto.
1: Un aplauso.
0: Qué chulada, ¿eh? Oigan. Y a los actuales también.
1: Sí, por supuesto.
0: A los que no quieren dar entrevistas porque les dicen, ¿cómo te llamas? A esos pasamos de largo.
1: Ay, sí, qué pena.
0: ¿Qué tal la controversia? Sí. Cuando tengamos tiempo les platicamos.
1: Es que no había
0: chisme.
1: Comido, yo creo.
0: Ah, yo creo, entonces no lo va a juzgar. Cuando yo como, no como que digan lo de malestar.
1: Continuamos en el brunch.

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1: Ok, es viernes de estreno, también sigue siendo futbolero, pero tenemos al Sobri que nos gusta, que nos da como otra visión, ¿no? O sea, claro. Hay quien dice ya demasiado fútbol, solo estos minutos no vamos a hablar de balompié, vamos a hablar de cine con un apasionado experto. Ah, ¿querías hablar de
2: yo
1: fútbol?
2: Yo iba a hablar de fútbol.
1: Ah, me encanta, pues bienvenido. Yo,
2: no, como, juntamos como, las dos cosas.
3: Como
2: aquí.
3: No te vi, como lo tuyo sí, es el básquet.
2: Sí, no, yo estoy ya mañana listo para el juego 5 de la NBA.
1: A ver, bebé. Ah, qué padre. ¿Sí?
3: ¿Quién juega en el juego 5?
2: Los Knicks contra los Spurs.
1: Contra los Fire.
2: Son los sí, Knicks. Sí, sabía. Desde pues 1999 no llegaban a una final.
1: Ok.
2: Desde 1970 no llegan a ganar. Entonces, wow. Están como el
3: Atlas. Entonces, para ti decir el juego 5 es que es la final.
2: No, es 5 de, pueden ser 7.
1: Ah.
2: O sea, porque el primero que gane 4 gana. Y llevan 3-1. Pero pues yo le voy a los Spurs, pero bueno.
3: Otro deporte, padre. Otras reglas.
2: Sí, muy bien. Sí, es diferente.
1: Oye, entonces pues bien, pues esa es tu casa, ¿no?
2: Muchas
1: tú
2: gracias.
1: Habla de lo que quieras.
2: Hoy no suena el fififi, hoy suenan como matracas. Hoy son la bubucela.
1: Trac, atentamente mi rodilla.
2: Oye, un saludo, los tambores.
1: Un saludo a Fátima. Que
3: ay, saludos para verla, Fátima.
1: Pero me dijo que le encanta tu.
3: Oye, y es gran fan
1: tuya, de tu sección.
2: Un saludo a Fátima.
1: De tu sección.
2: Muchas gracias. Bueno, entonces, sí, pues sí, hay que hablar de cine, ¿no? Sí,
3: lo que
2: yo sé. Pueden ver los partidos en el cine, por
3: sí,
2: cierto.
3: Cierto.
2: Pueden ver los partidos
3: sí,
2: en el cine. Yo sí quiero ir a ver uno. Yo a lo mejor el próximo de México.
3: A ver qué tal el
2: cine.
3: Mood, claro.
2: Sí.
1: Qué padre.
2: Pero bueno, de estrenos de esta semana, yo sé que estamos con la pasión y todo eso.
3: Ajá.
2: Pero, pues también cuando una persona, un director como Steven Spielberg, saca una película nueva, se tiene que pausar lo
1: estoy
2: que uno está haciendo para ir
1: estoy
2: a verla.
1: Estoy de
2: ¿no?
1: acuerdo.
2: Ese señor le debemos
1: ay, sí.
2: muchas cosas,
1: sí,
2: ¿no?
1: Sí,
2: el
1: sí.
2: director de Jurassic Park, E.T., Encuentros Cercanos del Tercer
1: no, pues,
2: Tipo.
1: Todo,
3: aparte
1: todo
3: viene
1: lo hizo,
3: de
1: ¿no?
3: un filme que no funcionó muy bien. ¿Era el de la cámara estática, el filme de él?
2: No, ese no es de él.
3: ¿No
2: ese
3: es de él?
2: Robert Zemeckis.
3: Ah, ya, sí, con razón. Entonces,
2: sí, no, de él es la de Fablemans, que es como su película
3: ah,
2: biográfica.
3: Ah, no, sí, fue buena. Sí, sí, sí.
2: Y bueno, esta película que se llama El Día de la Revelación.
1: Ajá.
2: Es. Ay, es que. No quiero como entrar mucho en detalles. Porque yo sí siento que es una película que mientras menos sepas, mejor te la vas a pasar.
3: Ah,
2: okay.
3: Tienes toda la razón.
2: O sea, a ver, se llama El Día de la Revelación y en el tráiler claramente se ve que están hablando de extraterrestres, ¿no? Es como,
1: okay.
2: como que la línea de la película.
1: Okay.
2: Y el protagonista es Josh O'Connor, que es Daniel Kellner, que es como un investigador. Diagonal jefe de ciberseguridad que tiene okay. en sus manos
1: ajá.
2: información muy importante que tiene que revelarle al mundo.
1: Oh.
2: Información sobre la posible o no posible existencia de vida extraterrestre
1: ay.
2: Ya presente en el planeta.
1: Ay. Y dinos, ¿tú eres humano o eres...?
2: Soy IA.
1: Eres
2: soy,
1: IA.
2: Sí.
1: Yo me imaginaba, ¿eh?
2: Sí, soy un poco de... Soy medio robot.
1: Medio robot.
2: Y, bueno, la película pues trata de esto, ¿no? De ver cómo... Pero más allá de ver, pues, qué pasaría si pues, nos dicen, ah, sí existen los alienígenas, es como un análisis de cómo reaccionaríamos como humanidad. O sea, qué tan potente con todo lo que está pasando en el mundo en todos lados. O sea,
3: uy, ahorita tan divididos.
2: Ajá, exactamente. Ahorita que estamos tan divididos, que hay guerras, que hay todo esto, qué tan relevante sería que nos dijeran eso. O sea, sería como una noticia más de TikTok del martes.
1: Sé.
2: O... sería como esa noticia que necesitáramos para darnos cuenta que hay cosas más grandes que nosotros mismos. Entonces,
1: ay, qué nervio.
2: Pues es una película que siento que muchos esperan que sea una película de ciencia ficción como de mucha acción, porque pues es Steven Spielberg y suena ser pues ese tipo de películas, pero es más una película como La Llegada, que es como sí tiene el tema de los alienígenas, pero también es como
1: La Llegada.
2: Es como más visto hacia nosotros como humanos.
1: Ajá.
2: Y está padre. A mí me gustó
1: okay.
2: mucho.
1: Yo he escuchado muy buenos comentarios de esa película.
2: A mí me gustó mucho, mucho. Yo sí creo que es de las mejores que ha hecho Don Spielberg de los últimos años.
3: Aparte como que es el rey también de la ciencia ficción,
2: sí,
3: ¿no?
2: Sí, no. Él y Jaime Maussan deberían tener un podcast.
3: Oye,
2: ellos dos.
3: Jaime Maussan debería de invitarlo. Tiene su propio canal sí. de contenido y todo. Imagínate si
2: Steven Spielberg con Jaime Maussan.
3: Es que yo creo que Steven Spielberg sí ha de creer mucho en esas ondas.
2: No, sí creo. O sea,
3: no,
2: yo creo que...
3: Sí le apasiona
2: y el
3: todo.
2: Otro día en una entrevista dijo que nunca ha tenido ningún encuentro cercano. Entonces, que ya le toca.
3: Ah, ¿cómo no? Si sí tiene hijos.
2: Ah, no, bueno, pero no del tercer tipo.
3: Vaya, no de ese tipo. Entendí.
2: Okay, sí, no, pues tiene esposa y pues, sí, quién sabe, ¿no? Tanto dinero que tiene.
3: Oye, ¿cuánto dura la hora de la revelación?
2: 2:25. Pero
3: ok, es un poco extensa.
2: Que se cocina lento, va
3: okay,
2: va poquito a poquito, pero cuando ya llegas a ese, al tercer acto, hay gente que me escribió y me dijo, no sé por qué estaba llorando con ese tercer acto.
3: Ay, o sea, ¿en serio?
2: Porque aparte tiene música de John Williams, que John Williams hizo uh-huh. Harry Potter, uh-huh. Jurassic Park, etcétera. Uh-huh. Y hay gente que me dijo, no sé qué causó en mí que empecé a llorar cuando salió ese tercer acto.
3: Oh.
2: Y
3: es qué como padre. Órale.
2: O sea,
3: qué
2: yo interesante. No. Pero sí fue como que todo se cocina a ese momento. Y ya cuando llega ese momento es como de, ok, valió la pena esperarme estas 2:20 para ver esos 5 minutos.
1: Oye, ¿y tú? ¿Y qué calificación entonces le das?
3: Ay, queremos.
2: Yo creo que sí un 9.
3: ¿Un 9?
2: Wow. Sí. Oye, la quiero volver a ver.
3: Pocas películas este año, nuestro querido Pablo Robles ha dado calificaciones de 9. Son pocas.
2: 2 de ciencia ficción. Uh-huh. Proyecto Fin del Mundo y esta.
3: Oye, sí. No, tiene hasta el cardex de cada director. Sí, ya. Calificaciones,
2: sí,
3: ¿no?
2: Sí, pues para ir ahí puntuando y a ver en los Oscar a ver cuál llega, porque luego no llega ninguno.
3: Ya sé. Bien, muy es bien. Verdad. Oye, vamos a ir a música, pero te quedas con nosotros porque tienes más que compartirnos,
2: sí,
3: ¿no?
2: Sí, sí, yo siempre tengo aquí
3: Oye,
2: una biblioteca.
3: Oye, tus redes, @...
2: Soy Pablo_Robles.
3: ¿Y tendrás sorpresas?
2: Sí.
3: Siempre
1: tiene sorpresas.
2: Si no tengo, las invento, hombre.
3: Eso, me encanta. Lo importante es que lo sigan.
2: Sí.
3: O puede ser sorpresa de, reel nuevo. Es una sorpresa. Sí. O convivencia con Pablo.
2: Estoy remodelando mi cuarto, esa es sorpresa.
3: También. ¿No? También. Para tu mamá, feliz. Ella feliz.
1: No, ¿qué? Ella no.

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1: 14 minutos para las 11 de la mañana. Ah, no, ya, permítanme. 13 minutos.
2: Sí,
1: para las 11 de la mañana. Y seguimos platicando con @soypablo_robles, nuestro sobrino putativo.
3: Así es.
1: Que tiene mucha información. Bueno, ya hablamos de la nueva cinta de Steven Spielberg. Ya le dio calificación de 9. Imperdible. Y dice que hay gente que va a llorar. Pero usted aguante hasta el final y ya nos dice si hubo lágrima o no.
2: O no. Hay gente que no. Hay gente que sí me está diciendo
1: que
2: no.
1: Que no.
2: Yo dije, bueno, está bien. Ahí viene Toy Story. Y con Toy Story se iban a llorar.
3: A mí. Sí, ¿ya la viste?
2: El mañana, no, el domingo. El domingo veo Toy Story.
3: Oye, pero hay como gente que no le late tanto que hayan sacado a Woody. No, Woody, sí es Woody, ¿verdad?
2: Que se haya ido y luego haya regresado.
3: Ajá.
2: Yo he visto, porque ya salieron las primeras críticas, que es mejor, o sea, que es mejor que la 4, que la 4 es buena, a mí sí me gusta.
3: Ajá.
2: Y que se vuelve como a sentirse como parte de la trilogía. Como si ignoráramos la 4.
3: Okay,
2: y la quinta es la buena. Entonces,
3: ah, okay. A mí, mira, se me hace lindo que parece ser que la voz cantante en esta edición es Jessi la Vaquerita.
2: Sí, sí, es.
3: Que le hayan dado foco.
1: Está sí. bien.
3: Que integraran el rollo de las tablets, porque, sí. claro, es ahorita
2: sí,
3: la actualidad.
2: No
3: los
2: la
3: peques, los niños se la viven más bien en la tablet que con juguetes, ¿no?
2: Y aparte es Belinda.
3: Y aparte es Belinda, la Ay, voz de, ¿no? Entonces, sí. creo que tiene unas premisas que
2: sí, sí, siento
3: al menos
2: que...
3: te da el gusanito de curiosidad.
2: Sí. sí, justo le preguntaron a los directores si iban a tener como algo hecho con inteligencia artificial o si iban a hablar del tema, porque hay algún punto en el tráiler que se ve como muy diferente a lo que ha hecho Pixar. Dijeron que no. O sea, que justo como que parte de la película no es criticar la tecnología, sino saber limitarla a lo que es y para lo que funciona. Entonces,
3: bien,
2: yo le tengo ganas
3: bien,
2: a Toy Story 5.
3: Por ellos, bien manejado.
2: Y aparte
3: valor.
2: Es el que hizo Wall-E. A mí me gusta mucho Wall-E.
3: Wall-E
2: me parece de las mejores.
3: Qué gran historia, Wall-E.
2: Sí, pero...
3: Oye, no ibas a hablar de esa, ¿verdad?
2: No, ya hablaremos de esa la próxima semana. No, esta semana, bueno, más bien, pues creo que amerita que hablemos de películas de fútbol.
3: Ok,
2: sí,
3: por
2: ¿no?
3: favor.
2: Películas que pueden ver estos días, porque pues hay un inter entre partido y partido que no hay nada que hacer.
3: Okay.
2: Están bien tardes, ya vi. En el que pueden ver una película que ya habíamos hablado aquí, pero hablamos de ella cuando llegó a cines. Entonces, uh-huh. ahora que ya está en streaming, ya pueden verla. Y a mí me gustó mucho. Veo que a la gente también le está gustando. Tiene protagonista a Diego Luna y se llama México 86.
3: La quiero ver. Pues ya está en
2: ya
3: plataforma,
2: está, ya
3: ¿verdad?
2: Está en Netflix. Ya la pueden ver en Netflix.
3: Ajá.
2: Que es la historia de cómo fue que México consiguió su segunda Copa del Mundo, ser sede de la segunda Copa, mientras que pues el mundo estaba como en un poco de caos.
3: Han hablado súper bien de sí. esta serie, ¿no?
2: Sí, es
3: serie
2: película.
3: Película?
2: No,
3: perdón,
2: es película.
3: Película.
2: Sí, es muy divertida. O sea, creo que es de esas películas... Siento que pasa esa línea de ser como tan mala que es buena. No siento que sea tan mala que es buena. Okay, al contrario, okay. creo que es buena. Puede ser mejor, pero es buena. Entonces, se la van a pasar muy padre.
3: Okay.
2: Me gusta. Es divertida.
3: Y vamos a conectar. Este personaje está.
2: Siento que es como un reflejo muy padre porque en algún punto de la película sucede lo del terremoto. Que fue previo al mundial y lo querían quitar porque pues Ajá. como si la ciudad estaba toda devastada,
3: claro,
2: como iba a haber un
3: claro.
2: mundial ahí, ¿no? Entonces llega un punto en la película en el que el personaje de Diego Luna dice y convence a los que se encargan de organizar los partidos que México lo necesita. O sea, que en ese momento que México está como tan abajo, que México necesita una fiesta así de grande como para volver a sentirse unidos y volver a sentir como esa pasión y tener un motivo por el cual seguir adelante. Entonces,
3: okay.
2: siento que es un reflejo padre con cosas que están sucediendo ahorita y con cosas que vimos, por ejemplo, ayer,
3: Ajá.
2: que por hora y... Bueno, no, duró como 10 horas toda la celebración. Como que Ajá. todos los problemas se olvidaron uh-huh. y dentro, mínimo aquí, dentro de lo que alcanzamos
3: Ajá.
2: a ver, sí fue como esa hermandad de todos de llévense bien. Hasta con Corea. Yo pasé por Chapultepec en la tarde. Ajá. Pasaron unos coreanos afuera de un restaurante y todos los mexicanos estaban echándole porras a Corea.
3: Sí, estamos como enamorados de los coreanos. Qué increíble.
2: Sí, es una película sobre cómo funciona también como negocio, pero también como la pasión que se tiene en México por el fútbol. Es muy padre.
3: Ok.
1: Hay que verla.
2: Sí,
1: hay
2: en
1: que
2: Netflix.
1: Darle una oportunidad.
2: Sí.
1: La verdad está padre, ¿no?
2: Y ya que acaben de ver esa, ven una de mis películas favoritas, que esa sí es tan mala que es buena.
3: Chispirito.
2: No.
3: Es que hay una, ¿no?
2: Sí, la de Chanfle, la de Chanfle.
3: El Chanfle, claro.
2: Sí, que es todos los personajes de la vecindad.
3: Es tan mala que es buena.
2: Sí. También ¿no? Otra que es tan mala que es buena es Atlético San Pancho, que también tiene a...
3: Ah, claro. Y no también sale Diego Luna.
2: Sí, Diego Luna. Sí,
3: claro.
2: Diego Luna, todo lo que ha habido de fútbol en México, todas las películas tienen a Diego Luna.
3: Se nota que lo apasiona. Oye, también. Y... Así como Steven Spielberg, los
2: aliens, Diego Luna el fútbol.
3: Diego Luna el fútbol.
1: Pero también de fútbol es Rudo y Cursi, ¿no?
2: Esa iba a recomendar.
1: Rudo y Cursi.
2: Esa iba a recomendar. Esa película es muy mala, o sea, dentro de lo que cabe es muy mala. Es dirigida por el hermano de Alfonso Cuarón, pero
3: el hermano incómodo.
2: Sí, el hermano, el que no le toca, el que faltó a sus clases de guión.
3: Sí,
2: sí, fueron a la misma escuela, pero uno no fue. Él es buen productor.
3: Ahí está el resultado.
2: Sí. Rudy Cursi, que es la historia de dos amigos que quieren debutar, uno en la música. Bueno, uno
1: son hermanos, de hecho.
2: ¿Sí son hermanos?
1: Según yo, en la peli según son yo como hermanos, son, ¿no?
2: No, según yo son como esos mejores amigos. Ay, o tan no compadres.
1: Es que yo recuerdo que se peleaban también porque regalarle a la mamá es cuando
2: que
1: ya
2: es que como que era adoptado.
1: O sea, como que
2: adoptado.
1: Aquí sí son hermanos y en la otra...
2: Y tu mamá también son amigos.
1: Ahí son amigos,
2: sí, sí,
1: ¿no?
2: Sí, ahí
1: creo.
2: Son. No me acuerdo si son amigos o si son hermanos.
1: Ahorita, platíquenme.
3: Ahora, lo que vamos,
2: es que no se parecen para ser hermanos, la verdad.
1: Ya sé, pero tuvo unos momentos épicos. Gael García cantando, que es un cover...
2: Quiero que me quieras.
1: Quiero que me quieras.
3: Se me fue el nombre del grupo.
1: Ah, del original, ¿verdad? Sí, yo también me acuerdo.
3: Pero sí, también digo, yo, una vez vi eso de con Gael García y mira, se me olvidó la original, quedé con la de Gael García.
2: Una vez más voy aquí a balconear en vivo a mi novia. Creo que es la canción que más escucha. O sea, me subo al carro y la pone. Digo, ¿qué estás escuchando en el gimnasio? Y la está escuchando. O sea, se levanta y la pone. Es como, la tiene alarma. Creo que es la única persona que
1: conozco. Y fíjate,
2: ¿cuántos
1: años hace de Rudo y Cursi?
2: Sí, 2006.
1: Oye, sí, a lo mejor tiene unos tintes que se salen de la realidad de esa película, pero toca un punto que a veces sí sucede. O sea, el fútbol de repente tiene estas estrellas que vienen desde lo más bajo, de las condiciones más difíciles, y cuando llega toda esta fama, todo este éxito, si no tienen una compañía que los cuide, que los acompañe, pierden piso, y a ver, pasó con Maradona,
2: sí.
1: ¿No? Se pierden luego en adicciones, y también Rudy Cursi reflejaba esto, reflejaba también cómo de repente en todo hay política, en todo hay campaña, y puede haber muchas personas allá afuera que tienen un nivel de fútbol increíble, pero si no agarran un buen agente y no hacen unas buenas negociaciones, nunca les van a dar la oportunidad. Y eso es bien triste.

0: les van a dar la oportunidad. Y eso es bien triste.
1: Sí. De hecho, también eso pasa en México 86.
0: Ah,
1: o sea, todo eso, porque al final pues, es un negocio, ¿no? Se tiene que alimentar, pero también se pierde el piso muy fácil, muy rápido. Y ha pasado muchas veces con muchos jugadores aquí y en todo el mundo.
2: Pasando. Ya tengo la canción, el The Cheap Trick, es el grupo.
0: ¡Gracias!
2: I Want to Want Me. Want
1: yo no la había escuchado. Imagínate, yo ni sabía que era de un cover en inglés.
0: Sí.
1: Yo dije, qué creativo
0: es ese Gael García. Creo que la voz es una chica, ¿no? De Cheap Trick.
1: Yo me acuerdo que pasaban la pura canción en la tele. O sea, pasaban así el videoclip
0: es que
1: en la tele.
0: ¡Qué suceso!
1: Sí, sí, sí.
0: Fue una joya. El porque aparte el video también es muy...
2: Como toque.
1: Muy dos milero. Tiene su pantalla verde
0: kitsch,
1: bien fea.
0: Sí,
1: de este Gael García toque, ¿no? Vestido de ranchero con rosa.
0: Oye, pero pensé que ibas a investigarnos si eran hermanos.
1: Son hermanos,
0: o no,
1: ya.
0: Entonces,
1: yo
0: son hermanos.
1: Sí, son hermanos.
0: Son hermanos.
1: Son hermanos.
0: Punto para
1: Pero como que si era... Sí, pero no, como que si eran como que un adoptados, como que
0: no se parecía, de papás o mamás diferentes,
1: sí,
0: algo,
1: gemelos,
0: algo que sí. Pues tenían una hermana en la película y tampoco la hermana se parecía a ellos.
1: Sí, no. Sí,
0: el director de casting un poco mal.
1: Ese también faltó a sus clases.
0: O hay una un background de la mamá, ¿no?
1: O sí, a lo mejor le dijeron, puedes hacer y tu mamá también, pero también tienes que hacer la de mi hermano. Y dijeron, bueno, pues ya, nos lamentamos. Pero sí, si nunca han visto Rudy Cursi, están en las fechas correctas para ver esta película.
0: Bien.
1: De fútbol y música, porque también en algún punto hablan de música y
0: es
1: de
0: que no te ríes.
1: Lo
0: tiene
1: que
0: unos
1: puede
0: toques
1: ser
0: de humor de repente.
1: Lo que puede ser famoso en México.
0: El momento épico cuando se quieren poner de acuerdo para que el hermano se luzca.
2: Sí.
0: Y no se entienden bien. O sea, no tienen que ver. Si no han visto Rudy Cursi, sí, tienes razón.
1: Sí, es muy divertido.
0: Muy buena recomendación para esta temporada.
1: Esa también está en Netflix, según yo. Creo.
2: Tenemos más recomendaciones, creo que
1: no,
2: terminamos.
1: Ya. Vean Rudy Cursi y vean México 86 porque queremos a Diego Luna y al fútbol.
0: Sí, muchas gracias.
2: Y la sorpresa, ¿cuál es la sorpresa en tus redes?
1: La sorpresa es que voy a regalar pases para que vean la película de terror que está dando mucho de qué hablar, que se llama Leviticus.
2: Ok.
0: Ay, no,
1: ya no lo voy a
0: repetir. Terror últimamente en el cine.
1: Es que es padrísimo el terror.
0: Ay, a mí la verdad no me gusta.
1: A mí sí.
2: Oye, entonces, que te sigan en @.
1: Ajá, soy Pablo-Robles.
2: Oye, ya después
0: luego
2: de como tres
0: examen
2: años.
1: Ya casi. No, luego me cambié el apellido.
2: Sí,
1: López.
2: No. Pero eres mi sobre.
1: Pérez.
2: Sobri
1: sí,
2: siempre.
1: Sí, yo también tengo tías que me cambian el nombre.
2: Sobri.
0: Una vez te cambié el apellido, ¿verdad?
1: Sí, ya.
0: ¿Por qué te lo cambié?
1: No sé.
0: Creo que fue Romero.
2: Ofrecemos una disculpa a ti, a toda tu descendientes y dos.
0: Y una disculpa a Carmen y a tus hermanos también.
2: Y a todos
0: tus
2: familiares.
0: En algún momento se han sentido ofendidos por el trato que recibe
2: cariño
0: aquí su familiar.
2: No,
0: una disculpa.
2: Sí, lo adoramos, es nuestro consentido.
1: Está bien, bien.
2: Muchas gracias.
1: No pasa nada.
2: Un abrazo.
1: El viernes para hablar de Toy Story 5.
2: ¡Ey!
0: Bye, bye, bye, bye.
2: Vamos con más música en el brunch.

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1: Hoy es un gran día para la cultura del tequila. ¿Sabían ustedes que el Consejo Regulador del Tequila invita a todo el público a la entrega de la certificación hecha en México a 22 empresas de la industria? Les citas hoy a las 12 del mediodía en el auditorio de Tequila Lab en Zapopan. Al terminar, los asistentes podrán disfrutar de un recorrido exclusivo por las nuevas instalaciones, descubrir espacios interactivos y vivir la experiencia de stands con degustaciones gratuitas. La entrada es completamente libre, así que no se la pierdan.
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2: Seguimos al aire. De los 40.
3: Ya son las 11.
2: Hasta la 1 de la tarde.
3: Y venimos con todo y hasta el café.
2: El brunch.
3: Oye, ¿y las galletitas?
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3: Oigan, para sus boletos de Julieta Venegas en este momento, hashtag Julieta Venegas en los 40 y audio de voz. Hola Clau, hola Pau, su nombre completo. Y nos tienen que decir cómo se llama la canción que Julieta Venegas interpretó y prestó para la serie Nadie nos va a extrañar.
5: A ver otra vez. ¿Cómo era Pau? A ver otra vez.
3: Pues, ¿cómo
5: los boletos
3: se...?
5: Sí. Para...
3: Hashtag Julieta Venegas en los 40.
5: Ajá.
3: Y luego ya nos mandan audio de voz. Hola, Clau. Hola, Pau. Soy. Nos dan su nombre completo. Y nos dicen, ¿cómo se llama la canción que Julieta Venegas dio, prestó e interpretó para la serie Nadie nos va a extrañar?
5: Ay, me encanta.
3: ¿Va? Okay. ¡Suerte! Ahora...

0: Oigan, pues que ya nos llegó la respuesta por los boletos de Julieta Venegas, a ver, escuchemos.
1: Hola Clau, hola Pau, mi nombre es Fabiola Lizeth González González y la canción de Julieta Venegas es ¿A dónde va el viento?
0: ¡Eso! ¡Súper bien!
2: De la serie de Nadie nos va a extrañar, Clau. O sea, es una serie que trae esta onda retro y miren lo que estamos escuchando también.
0: Todo, todo va junto con pegado, dicen por ahí. Mis ojos lloran por ti de Big Boy. Felicidades a nuestra ganadora. Oigan, en unos minutitos ya tenemos con nosotros a Alba Hidalgo, una TikToker española. Vamos a ver qué nos cuenta en unos instantes. Mientras tanto, hay más música en el brunch.

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1: El corazón del agave llama a todo el público y es que el Consejo Regulador del Tequila nos invita a vivir una experiencia inmersiva única en Tequila Lab. Del 12 al 14 de junio, a partir de las 12 del mediodía y hasta las 5 de la tarde, los asistentes podrán disfrutar de recorridos guiados, talleres, catas también, para descubrir nuestra cultura. Además, habrá degustaciones de cortesía en un ambiente muy familiar. La cita es en Avenida Central 750, ahí en Zapopan, con entrada libre, así que no te lo pierdas.
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0: 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Continuamos en el brunch. Somos Paulina Valero y Claudia Chávez. Y bueno, toda esta etapa mundialista nos emociona invitar a diferentes personalidades. Y nuestra invitada se queda personalidades.
1: Sí.
0: Pero por supuesto, ella es TikToker. Ella es muy buena para reconocer los sabores de nuestra ciudad, de nuestro país. Seguramente la han ubicado en diferentes lugares muy populares aquí en la ciudad. Ella es Alba Hidalgo.
2: ¡Es España!
3: ¡Alba!
2: ¡Alba!
3: ¡Muchas gracias!
2: ¡Alba! ¡Alba! ¡Hermana! ¡Ya eres mexicana!
0: Alba, ¿de Málaga? ¿Eres de dónde eres?
3: Soy de Málaga. De bueno, Málaga. Primero de todo quería agradeceros muchísimo la invitación. Para mí esto es un sueño. ¡Viva México!
0: ¡Eso!
3: Y nada, esto ha sido pues como la guinda, ¿no? Que ha colocado el pastel. Pero sí, soy de España, soy de Andalucía,
0: ajá,
3: de Málaga. No sé si conocéis Málaga, la ubicáis, no, un poquito.
1: Solo sí, Madrid, Madrid y otras pero... partes. Pero mira, ahí está, vale, en la lista.
0: Pero vale, siento
1: que pero, tenemos que ir.
0: Pero siento que hay fiesta. Siento sí, que la sí, gente ahí es muy amable.
3: El sur de España está un poco movido.
1: Sí, qué movido, maravilla. Oye, Alba, pero tienes, ¿cuánto tiempo llevas aquí en Guadalajara?
3: Pues mira, llegué en febrero.
0: Ajá. Uh-huh.
3: Me voy en julio, no me quiero ir.
0: No
3: aquí,
0: se va
3: un
0: ir,
3: llamamiento
0: no,
3: a todos para que
1: manifestemos. Está buscando trabajo, ahorita nos va a dejar su currículum.
0: No la vamos a dejar aquí. Por lo menos que Tajín la contrate.
3: Hoy, por hoy, yo estoy probando las cosas.
1: Yo el creo. Brunch va a convertirse en una agencia de colocación, sí, el brunch.
3: Genial.
1: Ya platicaremos ese punto, tus habilidades que estás buscando de trabajo. Pero antes, ¿cómo llega esta invitación? ¿Por qué Guadalajara, siendo el mundo tan extenso, Alba?
3: Pues mira, yo nunca había salido de Europa.
0: Ajá.
3: Es la primera vez que salgo de Europa. Y pues lo que os comentaba, estaba en un proceso un poco de trabajo, estrés,
1: rutina.
3: Soy joven, pero llevo trabajando muchos años.
0: Muy bien.
3: Entonces dije, ay, necesito un cambio. Pues
0: wow,
3: yo estoy aquí con mi prima, ajá, que ha sido mi ángel de la guarda ahora mismo, que está aquí
1: Manuela
3: con nosotras.
1: Ahorita está tras la cámara. Saludos a Manuela y a su familia. Manuela, la más internacional, ¿eh?
3: Sí,
1: ya
3: después
1: platicaremos de eso.
3: Entonces, pues nada, me ha salvado un poco, ¿no?, la vida. Y nada, ella está aquí trabajando, entonces pues me invitó. Oye, Alba, ¿y por qué no haces una locura?
0: Claro.
3: Dejas todo en España y te vienes, ajá, aquí con nosotros a vivir esta experiencia.
0: Ajá.
3: Pues no lo dudé.
1: Me encanta.
3: Y aquí estoy.
0: Oye, me encanta.
3: No lo dudé.
0: ¿Tú ya en España hacías cosas en TikTok o empezaste
3: no,
0: aquí?
3: Es la
0: no
3: primer...
0: me digas que empezaste mira, aquí, sí, pero sí, esta niña es un boom.
3: Es que ya te digo, Guadalajara me ha recibido con los brazos abiertos.
0: Ajá.
3: O sea, se ha llevado, ha conquistado mi corazón, literalmente. Nada, yo llegué un día, me apunté a una academia de inglés para hacer cosas
0: claro,
3: aquí.
0: Ajá, ajá.
3: Y saliendo del inglés, me grabo un vídeo diciendo palabras mexicanas. Para mis amigas.
0: Claro,
3: o sea, para
0: claro,
3: mis amigas, sí, para sí, subirlo sí, a TikTok, para ver qué tal.
0: ¿Recuerdas qué palabras eran?
3: Mi palabra favoritísima, ajá, tianguis.
0: Tianguis.
1: ¿A poco?
3: La amé. La amé.
1: ¿Y por qué te gustaba tianguis?
3: Porque me pareció rarísima. O sea, ¿así? Yo no la había escuchado nunca. Y me encantó. Y aparte me encantan los tianguis.
1: Claro, es una gozada. ¿Cuándo? Se come delicioso. Uno encuentra cada cosa en el tianguis.
3: Es genial.
1: Sí, esos mercados increíbles.
3: Cuando ya conocí lo que era un tianguis, lo viví también, el comer, ajá, allí, la ropa de los tianguis. Soy, o sea, adicta a la ropa de los tianguis, a los collares, a la artesanía, a todo.
0: A todo.
3: Y dije, pues me encanta. Y
0: entonces, ¿lo hiciste ese video?
3: Comenté eso en el vídeo, comenté también... Bueno, la jícama. En España no hay jícama.
0: Ajá.
1: Qué interesante.
0: Sí, qué delicia, jícama, ¿no? ¿No? Es deliciosa.
3: Increíble. Somos adictas a la jícama.
0: Okay.
3: Somos adictas. No hay. Entonces estamos diciendo, ¿cómo nos la podemos llevar a España?
0: Ajá.
3: También.
0: Exportemos.
3: Claro.
0: Exportemos.
3: ¿Qué podemos hacer? Pero sí, pues eso, comentaba ese tipo de palabra. Por ejemplo, el gringo. O güera.
0: Güera
3: también, por ejemplo.
1: Ah, claro, porque tú eres todo rubia. Y guarita, guarita. Oye, guarita.
3: Y yo decía, ¿y eso? Digo, ¿es a malas?
0: ¿Qué me estarán diciendo?
3: Claro.
1: ¿Es algo bueno o es algo malo?
3: Claro. Y ya todo el mundo, no, es bueno, te están diciendo porque eres rubia. Y nada, entonces... Todo surgió un poco así.
0: Ajá.
3: También el segundo vídeo que hice fue hablando de las diferencias de Princess Treatment,
0: ajá,
3: o de, ajá, aquí de Hombres de México,
0: claro,
3: o
0: claro,
3: con la diferencia en España.
0: Ajá.
3: Hay muchísimas diferencias.
0: Sí.
1: ¿Cuáles son las diferencias que más te brincaron de recién que llegaste a este choque cultural?
3: Pues mira, a mí nunca me habían abierto la puerta del coche.
0: ¡Guau! No, pero a ver, o sea, para aquellos brunchers que no conozcan a Alba, síganle en sus redes sociales, ¿cómo te encuentran?
1: Sí. Alba Hidalgo /.
0: Alba Hidalgo. Esta es una muñequita. O sea, Alba es una muñequita. Sí, entonces, guapísima. Imagínate,
1: hermosa,
0: aparte extranjera, muy amable, súper simpática. ¿Cómo no le van a abrir la puerta, por Dios? Pues son unos caballeros aquí en México.
1: Nosotras decíamos, mi prima y yo, mira, mira, a lo mejor un grupo, una pareja de adolescentes con un ramo de flores.
0: Ajá.
1: O todo como súper romántico, súper intenso. Sí. Y pues lo comenté también en el vídeo. Y pues ahí poco a poco he ido eso, comentando cositas de aquí de México, mi experiencia, cosas que me llaman la atención. Ajá. Y pues gracias a eso estoy aquí con vosotras.
0: ¡Qué maravilla! Tengo que buscar, te voy a preguntar si hiciste un video de cuando descubres la jícama. Narrándole a tus amigas, ¿qué es esto? ¿O no lo tienes? Deberías de hacerlo.
1: Lo debería de hacer, Tengo un vídeo cortando jícama, eso sí, tengo un vídeo.
0: Es súper dura la jícama.
1: Sí, es como una patata, pero es que no, yo a mi amiga le intento explicar cuál es el sabor de la jícama. Pero no sé, no sabemos cómo describirlo, el sabor de la jícama.
0: Yo tampoco sabría, o sea, y eso que vivo en México, no sabría cómo describir el sabor de la jícama.
1: ¿Y has probado las jicaletas? Creo que no.
0: No,
1: la jicaleta,
0: okay.
1: No.
0: La jicaleta es una rebanada gruesa de jícama y luego tienen mucho chilito en polvo. Y entonces, como la jícama es muy húmeda, tiene mucha agua, pasan la rodaja de jícama por, o sea, la empanizan,
1: la
0: cubren,
1: te va a gustar,
0: de esos chilitos y con un palito, y es la cosa más deliciosa.
1: Es que me gusta todo. Lo estábamos hablando antes, mi prima y yo, digo, cuando, o sea, estamos comiendo y decimos, ¿hay algo que no nos guste? O sea, ¿hay algo que esté malo aquí? Porque
0: sí puede haber también, ¿no?
1: Pero pues está todo buenísimo.
0: Sí, está buenísimo. Oye, Alba, ¿y te gusta mucho irte de fiesta? O sea, ¿dónde están tus amigos? ¿Dónde los conociste? ¿En la escuela de inglés o dónde?
1: No, mira, bueno, sí, a una de mis amigas sí la conocí allí, entre una mujer en común, porque es que ya te digo, me ha recibido todo el mundo. Para mí fue como, qué fuerte, claro. O sea, te ayudan... Porque sí, porque son así de acogedores, y entonces me presento. Y luego pues por redes sociales. Me vieron, me escribieron. Un saludo a mi amiga Camila, a mi amiga Isabela de aquí de México.
0: ¡Qué bello!
1: Y sí, a mi amiga Sara. Y pues nada, poco a poco yo he sido como también la intermediaria entre ellas dos para que se conozcan.
0: ¿Qué tal?
1: Sí, entonces me invitan a vente a todos los planes con sus amigas. Entonces yo estoy encantadísima.
0: Ven, fíjense, justo tenemos a Alba porque se viene este mundial y la selección española pues llegará también a nuestra ciudad. Y entonces, así como... Alba ha visto que somos anfitriones, queremos ser anfitriones bien con más españoles que seguramente van a inundar la ciudad. Entonces, ella es experta en ser anfitriona, por eso ya ha logrado que más gente se haga amiga entre sí a través de redes sociales. Vamos a ir a música a través de los 40 en el brunch, pero regresando vamos a ver que nos dé clases de ser buenas anfitrionas.
1: Y aparte,
0: ¿no?
1: ¿Sabes qué? O sea, España es un país que da un fútbol bastante de calidad, de alto nivel, ¿no?
3: ¿Habéis escuchado lo de la profecía del Mundial de este año con España?
0: A ver.
1: No la digas.
0: Okay. Vamos a música.
1: Okay. Vidente y todo.
0: Alba
1: Damus.
0: Oye, ¿qué pulpo ni qué pulpo? Ya ves que el pulpo está...
1: Ay, el pulpo no. Ahora es Alba Damus con las profecías de la selección española para este mundial. Regresando acá en el brunch.
0: Ay, Dios, qué maravilla. Alba, esta es tu casa. Bienvenida. Alba y Manuela, bienvenidas.
1: ¡Uh! ¡Eh!
0: ¡Y bienvenida a David Bisbal!

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0: Las 11 de la mañana con 48 minutos, sí, de la mañana de este lado en México, pero aunque no lo crean, en el brunch de los 40, 102.7, mucha gente del otro lado del charco, como decimos nosotros, ajá, muy mexicana esa expresión, hay harto español siguiendo, escuchando, sintiéndose orgulloso de su compatriota, Alba Hidalgo, creadora de contenido, que es nuestra invitada. Venga, gracias. España. Oye, muchos mexicanos también apoyando a España para este torneo mundial. Oye, pero a ver, se quedó esta duda de la en profecía. El aire de la profecía. Yo no había escuchado.
1: No había visto ningún vídeo.
0: No, a ver, recuerdo, hay una profecía alrededor de la selección española.
1: Sí, sí, es que de hecho, os la cuento, ¿vale? Intento ser breve. Ya. En 2010, cuando ganamos el mundial, cantó Shakira la canción del mundial. Había 8 jugadores del Barça, como ahora mismo hay. ¿Qué más? Había un montón de detalles que se han ido hablando de que están en el grupo H. En 2010 también estaban en el grupo H.
0: Ah, entonces, ya voy entendiendo. Es como si sienten que los planetas se están alineando.
1: Exacto.
0: Y que las señales están ahí para repetir.
1: Exacto.
0: Y que España vuelva a alzar la copa.
1: Hay como muchas casualidades iguales que en 2010.
2: Pues España es un favorito, ¿eh?
1: Sí, por eso.
2: Viene de mexicanos fuerte y del mundo entero.
1: El 2010 veníamos de ganar la Eurocopa este año también. Entonces, como que bueno.
0: Están arrasando, como dice Thalía.
2: Oye, tenemos un saludo muy especial porque hay una población que nos está escuchando.
0: Ay,
2: la
0: sí,
2: más importante de España, si no me equivoco.
1: Hombre, por supuesto. De Torre del Mar, mi pueblo. Quería hablar un poquito de eso.
0: Torre del Mar. Torre del Mar. Aparte, qué bonito nombre.
1: Es bonito, ¿verdad?
0: Muy poético.
1: Sí, es de Torre playa. Es de playa. Yo sí, de un pueblo de costa, de playa, entonces le mando a toda mi gente de Torreña, de allí que me está escuchando.
0: Oye, y si Alba está guapísima, ¿no traes fotos de tus primos? Para ver si la genética en Torre del Mar está este nivel, tenemos que ir a Torre del Mar.
2: Tenemos que ir.
1: Sí, tengo a mi amiga Lía, mi amigo Alejandro, mi amiga Elvira, un montón de amigos allí, mi amigo Villa.
2: A toda la gente
1: super
2: que
1: del fútbol también, del equipo del Torre del Mar y del Málaga, que va a ascender a primera, esperemos.
0: Ah, eso ya también. Ojalá que sí, platíquenos esa historia, porque ahorita Málaga está también, sí, pendiente de este torneo mundial, pero allá se vive algo interno que también es importante.
1: Ahora mismo es locura lo que se está viviendo en Málaga, porque hace muchos años, no sé exactamente cuántos, ¿vale? Pero hace muchos años estábamos en primera. Descendimos, no sé cómo se...
0: Sí, descender. Ajá, okay. Sí.
1: Pues ahora no estamos a uno o dos partidos de volver a ascender a primera, entonces se está viviendo una locura allí.
2: ¡Qué bonito!
1: O sea, el otro día se me puso la piel de gallina de ver los vídeos de la gente por allí en Málaga.
0: ¡Qué bonito!
1: Todo.
0: Y sí, a lo mejor, bonito, no sé, si Málaga logra ascender, es un puntito más... O sea, no sé, una estrellita más, claro, a ese recorrido para que España se quede con
1: la Copa.
2: ¡Dios mío!
1: Ay, yo muero por ir al partido de España aquí.
2: Ah,
1: no,
2: pues
1: tengo,
2: bueno,
1: no tengo.
2: A ver, necesitamos un broncher que tenga la oportunidad. Alma,
0: chicas, me sobró un boleto.
2: Alma quiere ir. No, yo creo que dos para que no vaya sola. O si la quieren acompañar.
0: Tiene que llevar a su camarógrafo oficial el día de hoy.
1: Mi prima que está aquí.
0: Ingeniera de alto nivel, pero que hoy dijo, ¿cómo no te hago la cámara? ¿Cómo
2: pero
0: no?
2: Miren, tienen que pasar por ella. O sea, tienen que invitarle todas las debidas.
1: Abrirme la puerta del coche.
2: Por favor, sí. Y todo lindo. Pero bueno, entonces sígala en tus redes nuevamente.
1: Alba Hidalgo /.
2: Oigan, y pues bueno, ya estamos nosotros listos. Y justo hablando de esta comunidad española, que hay mucha aquí en Guadalajara y que van a llegar más por el próximo partido, queremos ser en Guadalajara buenos anfitriones, ¿no? Supongamos que no alcanzamos a ir al estadio. Me encanta que mira que la cámara va y viene.
0: Sí, no, mi prima, es buena.
1: Hombre, claro.
0: Tomas distintas, le da dinamismo a esto.
1: Supongamos
0: que Televisión Española debería de chuflar.
1: Llevame a Televisión Española.
2: TVE, un saludo a TVE. Oye, entonces, supongamos que nos vamos a reunir en casa, ¿no? En casa a escuchar Radiopolis para saber qué onda con el partido, ¿no? ¿Qué botanitas o cómo es que yo consiento a mis invitados españoles?
0: Claro,
2: ¿Qué sería eso como ideal?
1: Pues mira, justo anoche invitamos a los compañeros de mi prima del trabajo a ver el partido en casa, el de Corea.
2: Ajá.
1: Todos íbamos con Corea.
2: Bien.
1: Nosotras, pero todos íbamos con Corea.
2: Sí, nosotros.
1: Y dijimos, bueno, ¿qué ponemos? ¿No? Ya, algo español. Pues mira, pusimos jamón serrano.
2: ¡Ay, qué rico, claro!
1: Lomo, salchichón, chorizo, aceitunas. Eso es como la botana por excelencia para el español. Y cerveza.
2: Ok, cerveza.
1: ¿Vale? O un poco de vino.
2: Cerveza oscura, cerveza clara, no.
1: Yo sí más de oscura, pero okay. Creo que en el, o sea, no, sí, en el sur de España hay más clara.
0: Más gente clara.
2: Okay, okay, sí, bien, sí. Y bueno, si ya estamos aquí, pues tequila, ¿no? No le dicen que no al tequila a los españoles.
1: Yo no le digo que no a nada. Tengo un tatuaje aquí que pone sí a todo, como mi mejor amiga.
0: Sí a todo. Esa actitud, entonces, con esa actitud uno debe de ir por la vida, claro, definitivamente.
1: Claro, sí, si no, nos perderíamos muchas cosas bonitas.
2: Qué lindo, claro. Oye, Alba, y por ejemplo, somos muy efusivos cuando
0: saludamos a la gente y a veces se nos olvida que no todas las culturas reciben eso de desconocidos.
1: Vale.
0: Con los españoles sé que a veces tenemos muchas similitudes, sí, pero ¿qué le recomiendas a la gente si ven a españoles que vienen en esta comitiva para apoyar a la selección en estos puntos muy turísticos, cómo abordarlos?
1: Pues mira, justo hablando eso de la selección, vi el vídeo del recibimiento que tuvieron en Puebla. Ya solo con el que le veáis la cara a ellos de felicidad, todo grabando, todo. No sé, es que creo que lo que os nace es lo bonito y es lo bonito de México, que es su gente, la amabilidad que tenéis, la manera de acogerlo a todo. Pero sí, allí en España incluso damos dos besos.
0: Ah, entonces, es verdad.
2: Ay, es cierto.
1: O sea, que si nos gusta que nos abracéis.
0: Claro,
1: si no,
0: pero perfecto. Con todo y que son extraños, o sí hay ese protocolo de...
1: Sí, sí, es como protocolo, ¿eh? Te presento a alguien, dos besos. Se calmó un poco con el COVID.
2: No te saludamos así, ¿verdad? No, creo que nada más abrazamos.
0: Nada más abrazamos.
1: Sí,

0: como un sí. beso y un abrazo, pero claro. no llegáis a dar el sí, beso, ¿no?
1: Claro, como claro, directamente. Así damos más bien la mejilla.
2: Como voladito, sí, voladito. Claro,
0: yo ya estoy acostumbrada, pero al principio era, ay, me ponía hasta nerviosa cuando iba a conocer a alguien porque yo iba a dar dos besos.
2: Claro, claro.
1: Y a veces en el movimiento claro, puede ser ahí como, ay, claro, claro, que me choques claro. en la boca.
2: Bueno, bueno, podremos utilizarlo de pretexto, ¿no? De que, ay, ese chico me gusta, ay, ah. voy a aplicar la de que dos besos. Ah, ay, perdón, discúlpame. Claro.
0: Así te echas perfume en los dos lados.
2: Sí, claro.
0: Y que cuando vayas a dar dos besos.
2: Oye, pero por ejemplo, saludar de mano, de abrazo, o somos muy, ah, no importa, ¿verdad? De tocar, de, amigo, España.
0: Sí,
2: no pasa
0: yo creo
2: nada.
0: Que el español y el mexicano están conectados por muchísimas sí, cosas. Sí, sí, tanto el idioma, la cultura, la historia, sí. ¿no? No hay historia de España ni de México sin la una con la otra.
2: Estoy de acuerdo.
0: Entonces,
1: sí, vamos muy ligados.
0: Entonces, yo creo que todo el español que viene aquí viene contento, abierto a todo, así que...
2: Perfecto.
0: Como vosotros soy, porque soy estupendo.
1: Ah, oiga, por favor, tienes que compartir... Ah, pero porque nos lo comparta sí, después pero de esto. ¿Tu prima, Paula, sí. o algo así que sí. nos puedes platicar cuando ellas vienen de Alemania?
2: Ajá.
1: Pero cuando vinieron a México, algo distintivo que se les hizo increíble que sucedía en las calles aquí en México. Pero nos lo platicas después de
0: okay.
1: esto.
0: Ok. Muy bien, bien, ya sabes todo, esperaros.
1: Así es, ¿no? Bueno.
2: Se llama música. Por ella Ángeles Azules y Belinda en el brunch de los 40. Belinda.

0: Y bueno, pues justo con esta canción, por ella, que se lucha por esta copa tan codiciada en esta justa mundialista. Sí. Somos Solina Valeria y Claudia Chávez. Muy felices de tener en cabina a Alba y a Manuela, ambas españolas.
1: Prima, sí.
0: De verdad que es un agasajo porque qué lindura, tiene una energía muy linda. Es ya Elba, hermana, ya mexicana.
1: Oye, Elba. Y también un saludo a Victoria.
2: Ah, mi sobrina.
1: Victoria,
2: sí.
1: Victoria, que nos está escuchando. Hoy los papás de Victoria le están dando permiso que se desvele un poquito, yo creo. Sí. Porque ellos no están en
2: Están en Tarragona, en Cataluña.
1: Tarragona, gracias, sí, Tarragona. Sí, sí, sí. Y nos están escuchando en este momento.
3: Sí. Victoria, te manda saludos tu
2: Victoria,
3: tía.
2: Victoria, te queremos. Y
3: mi
2: hermana también.
3: Luego vienes para que pruebes los dulces mexicanos.
0: Sí, sí, sí. Oye, a ver, quedamos al aire que nos iban a platicar una anécdota de tus
1: sobrina. A ver,
0: es
1: que vamos a poner el contexto. Alba tiene poco aquí en Guadalajara y antes que llegara Alba, vino Manuela y su familia a vivir aquí.
2: Manuela, mi prima.
1: Sí, claro. Saludos a Paula, que es una de sus hijas más

0: pequeñas, y ella te platicaba algo bien interesante que les pasó, porque luego ellas fueron como embajadoras para ti, ¿no? Como cuando llegaste aquí,
1: te reciben,
0: estas,
1: ¿no? Claro.
0: Y ellas, estas pequeñas, te decían, mira, es que aquí pasa
1: sí,
0: esto.
1: Sí, sí, sí.
0: ¿No? Que, claro. Pero fue algo interesante lo que ella notó siendo muy pequeña en las calles aquí de Guadalajara.
2: Bueno, pues ellas vienen de Alemania, ellas no viven en España. Entonces uh-huh. quizá el ambiente alemán es un poquito más frío, ¿no? Dentro de su cultura, por supuesto. Pero, claro, estábamos aquí cuando yo llegué y me decía, Alba, estoy contentísima. Y yo decía, ¿por qué? Me dice, es que la gente va por la calle y te saluda. Y no te conoce. Dice, y te dice hola. Y sí, sí, están encantadas. Vaya, no se quieren ir de
1: Oye,
2: hecho.
1: Oye, ¿y en la escuela? ¿Y en la escuela?
2: En la escuela dicen, es que al profesor lo llamamos por su nombre y lo podemos abrazar y lo podemos tocar.
0: Porque en Alemania no.
2: Sí, es un poco más frío todo,
0: sí,
2: pero...
0: Sí, bueno, cada quien su cultura, claro. El rollo del respeto, de la autoridad, claro, claro. Y de poner una línea entre el docente o el maestro y el alumno, ¿no?
2: Sí, pero ya ellas están
0: flipando.
2: Flipando, como decimos
0: España.
2: Allí. Están encantadísimas, sus Salud, amigas sí. de aquí.
0: Saludos a Paula y
2: a Candela.
0: Candela. Sí, sí, es correcto.
1: Sí. Ya nos están enseñando fotos y bueno, qué cosa tan bonita. Oye, Alba, pues a vivir el fútbol, ¿no? O
2: sí.
1: sea, vamos a aprovechar estos momentos.
2: De hecho, la final, que es el 19, que uh-huh. no sé si está en España o no está en España.
1: Ajá.
2: Yo estoy en, vuelvo de Vallarta, justo ese día, porque viene mi amiga Mercedes a verme y mi amigo Ale, un besito desde aquí. Y vienen a verme, entonces nos vamos a ir 2 días fuera y nos wow. va a pillar la final en Vallarta.
0: ¡Qué bueno!
1: No, imagínate.
2: O sea que, a ver. Y bueno, al día siguiente se va mi amiga, que el aeropuerto yo no sé cómo estará tampoco. Pero...
1: no importa.
2: Pero la vamos a vivir con españoles la final,
0: bien,
2: así que a ver si... Sí.
0: Pues nosotros deseando de todo corazón que le vaya muy bien a la selección española. Sí.
2: Y a la de México también.
0: Gracias. Sí.
2: Obvio.
0: La verdad es que sí, pero es que entre los conocedores del deporte, muchos han alzado la mano y dicen que España es un contendiente muy fuerte
2: sí,
0: para llegar
2: fuerte.
0: A esa gran final.
2: Las
0: ¿no?
2: nuevas generaciones, ¿no? Son súper jovencitos
0: sí,
2: todos.
0: Impresionante sí. eso, ¿no?
2: Vienen fuerte.
1: Oye,
2: muy
1: Alba,
2: bien.
1: ¿Qué le dirías a los españoles que nos están escuchando o los que viven aquí, que tu experiencia de Guadalajara, ¿no? O sea, ¿qué recomendaciones les darías?
2: Pues primero de todo, que vengan sin prejuicio, que eso es súper importante cuando viajas a otro país con una cultura tal, sí. que vengas sin prejuicio y abierto a conocer y a probarlo todo. Y pues que eso, que sean un sí a todo, porque esta experiencia yo creo que se vive muy pocas veces en la vida.
0: Ajá.
2: Entonces hay que aprovecharlo al 100%. Y eso es mente abierta y corazón abierto
0: claro.
2: y los brazos abiertos.
0: Muy bien.
1: Tienen que preparar su estómago para la bebida alcohólica y para la
2: y para el picante.
1: No sé, será un poco.
2: Siempre dicen, si un mexicano te dice que no pica, no le creas.
1: Exacto.
2: Porque pica.
0: Sí, ya estamos acostumbrados a sí. la comida picante.
1: ¿Cómo
0: que,
1: te va con eso?
0: Ah, pica un poquito y tu cara está
2: un muriendo. Poquito, claro.
1: ¿Te va bien con el picante?
2: Sí, cada vez mejor. Cada vez mejor. Ya te digo, yo pruebo toda la comida, yo me gusta probarlo todo. Y claro, siempre se le dice. Aparte, el mesero, cuando le dices aquí, te nota el acento, sabe que no te puede poner el mismo picante.
0: Claro.
2: Ajá.
0: O pero, te aconseja, ¿no? No, señorita, esto no se lo recomiendo.
2: Claro, claro. Pero sí, pero cada vez mejor. Cada
0: Ay.
2: Vez somos más adictas al picante.
1: Oye, Alba, vamos a tener que despedirnos, Karen. Pero ¿sabes qué?
2: Dime.
1: Vas a tener que regresar.
2: Sí,
0: tienes
2: por favor.
0: Tienes que regresar.
2: Sí,
0: pero
2: sí.
0: no quiero que se vaya sin antes aprovechar y que nos digas, ya estás aquí, embajadora de Torre de Mar. Saludos a toda la gente de Torre de Mar.
2: Un beso.
0: En este momento, Torre de Mar, todos sus habitantes escuchándolos comentan muy bien.
1: Estoy de acuerdo.
0: Pero si vamos a Torre de Mar, ¿qué tenemos que probar de comida en Torre de Mar?
2: Los espetos. ¿Sabéis lo que son los espetos?
0: No.
2: Vale, pues...
0: Los espetos.
2: Es que mi acento vale. Los espetos.
0: Espetos.
2: Sí. Lo que pasa es que como soy andaluza, pues tengo ese acento más...
0: ¿Pero qué son los espetos?
2: Son sardinas. Ya os digo.
1: Amo las sardinas.
2: Es un pueblo costero, es de playa.
1: Ok.
2: Entonces, yo sí me gusta mucho más el pescado que la
0: qué
2: carne.
0: Rico.
2: Y bueno, aquí hay muy buenos mariscos también.
1: Sí,
2: en Guadalajara. Pues los espetos son sardinas. Dicen que es mejor comérselas los meses que no tienen R.
0: Okay.
2: Por ejemplo, mayo, julio, julio
0: aquí
2: y agosto.
0: Aquí también aplicamos esa regla,
1: sí,
0: ¿sí,
1: sí, ¿no?
0: Sí,
1: pero yo soy muy, muy fan de la sardina. O sea, de lata y no de lata. O sea, de todas sus presentaciones.
2: Estas se
1: si
2: cocinan,
1: es fresca, mejor.
2: Estas son frescas y se cocinan asadas, ¿no? En una barca llena de piedra, bueno, la encienden. Entonces, con el mismo calor de esa piedra o de ese carbón, se van asando. Sí, entonces son... Bueno, te lo puedes comer cualquier cosa. Un pulpo espetado, te puedes comer cualquier pescado espetado o carne.
0: Ah, okay.
2: Pero
0: eso
2: en Málaga,
0: es el nombre.
2: En Málaga, súper típico, las sardinas espetadas.
1: Y se acompaña con...
2: ¿Con qué lo ¿Con limón?
0: Ah, con limón. Yo espero.
2: Ah, la bebida,
0: aquí
2: pues.
0: Aquí proyectándonos. Ay, no, perdón,
2: vale, vale, vale.
0: La pues. Alcoholemia.
2: Pues de bebida, yo soy team cerveza, es de decir.
0: Muy okay, bien. Perfecto.
2: Pero, bueno, el tinto de verano. Okay. Los turistas
0: Ay,
2: piden rico. Mucha sangría.
0: No, perfecto. Tenemos la sangría, que ir a conocer Torre de Mar.
2: Sí, Torre Oye, del Mar, sí.
1: Hay alfara, Dios, que, o sea, ya me quiero, me tengo que despedir, pero no me puedo despedir porque yo no quiero que se vaya.
2: Ah, yo tampoco quiero irme.
1: Necesitamos palabras o frases. Sé que el idioma es el mismo, pero el significado puede ser otro. ¿Qué palabras podemos aprender que esas no las digamos o sí las decimos en español? No.
2: Tengo una súper curiosa okay. que me pareció súper divertida porque...
0: ¡Tianguis! ¡Ah, no es cierto!
2: Cuando mi prima y yo vamos a entrenar juntas por las mañanas, de aquí le mando un saludo también a ReBeauty, ¿no? No, Reactive, perdón.
1: Ok.
2: Que es al que vamos. Entonces estábamos allí y al día siguiente le digo a un amigo, no puedo ni andar, tengo unas agujetas. Y ¿Agujitas? Me mira así y me dice, ¿dónde?
1: ¿No traes?
2: Y yo así aquí, en las piernas. Y me dice, pero Alba, ya claro, entendió, ¿no? Y dijo, creo que se está confundiendo. Agujetas en España es cuando estás adolorida después del gimnasio.
0: ¡Qué chiste!
2: Y aquí las agujetas...
1: podemos terminar con muchas agujetas.
2: Exacto, y aquí y las
0: tenemos
2: agujetas...
0: tenemos hasta una canción que se llama Agujetas de color de rosa,
1: pero no.
2: Aquí son cordones de los zapatos.
0: Como, sí, ajá, sí, claro, sí. Las cintas de los zapatos.
2: Y fue como un choque que llegué a mi casa y le dije, prima, digo, lo de las agujetas aquí es otra cosa.
1: Oye, pero en el fútbol no hay frases o algo que necesitamos aprender, no, son las mismas, ¿no? Gol, penal.
2: Penalti es en español, o sea, en castellano.
0: Sí, claro.
2: Penalti, bueno, fuera ahorita, de juego. Fuera
0: justo
2: de juego.
0: Nos pasó mismo, cuando ¿no? llegaste, dijiste, ¿puedo pasar al servicio? Ah, para eso. Ustedes es el baño.
2: Sí, sí,
0: ¿no?
2: sí.
0: Y yo, ¿al servicio de poner música? Sí, ahorita y vamos a pasar. Ah, no es cierto, ¿no?
2: Y hay un montón de palabras.
0: Pero ojo, si un español dice, ah, no, traigo agujetas o las okay. agujetas, búsquenle un doctor.
2: Está dolorido, búsquenle un masajista.
1: La vamos a comprometer. La próxima visita es, necesitamos más vocabulario
2: okay.
1: Del castellano, ¿va?
2: Vale.
1: ¿Te parece? Sí. Para no regarla. Porque vale. Si me anda doliendo las agujetas, hoy sí me duele.
2: Ah,
1: caminé mucho ayer.
2: Ya, esa no se va a olvidar, esa palabra agujeta.
0: No, ya no, ya no. Así nos va a dar después de los eventos de 40. Traemos agujetas.
2: Claro.
0: Bueno, y saludos a todos los torreños. Que
2: sí,
0: nos están
2: un beso a toda mi familia.
0: Vengan a Guadalajara pronto.
2: Sí, por supuesto. Os va a recibir con los brazos abiertos.
0: Ay, sí. Alba, gracias.
2: A Manuela, vosotras.
0: Un abrazo también
2: a
0: enorme.
2: Vosotras, muchísimas gracias.
0: Gracias a ti.
2: ¡Tenemos
0: música!
2: Casa.
0: Aquí está Justin Bieber y Nicki Minaj. Esto es Beauty and the Beast.
1: Nos vemos en el Américas, ¿eh?
2: Nos vemos allí, obvio, América siempre.

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0: 102.7, somos Solina Valerio y Claudia Chávez. Hay algo muy importante que decirles, porque el corazón del agave llama a todo el público. El Consejo Regulador del Tequila invita a vivir una experiencia inmersiva única, ¿dónde? En Tequila Lab, del 12 al 14 de junio, a partir de las 12 del mediodía y hasta las 5 de la tarde. Fíjense, los asistentes podrán disfrutar de recorridos guiados, talleres y catas, ¡wow!, para descubrir nuestra cultura. ¡Me encanta! Además, bueno, habrá degustaciones de cortesía en un ambiente familiar. Así que, bueno, la cita es en Avenida Central 750 en Zapopan, con entrada libre. Así que no se la pierdan.
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1: Oigan, ayer estrenó el segundo capítulo de Cocinando con los 40 Canoil. Ya Claudia nos preparaba, nos prevenía desde el miércoles, ¿verdad?, en nuestras redes.
2: Sí, sí, sí.
1: Es que luego con tanto fútbol se nos puede olvidar. Entonces corran a verlo en @los40GDL, en Instagram, en nuestro Facebook, Los 40 Guadalajara, y en TikTok.
2: Sí, por favor, o sea, porque igual cuando vemos fútbol necesitamos botanita, entonces necesitamos entrar a la cocina siempre. Bueno, una gran experiencia, de verdad, gracias a todos los patrocinadores, a todas las mamás participantes que las queremos, a nuestros jueces. Bueno, ¿qué les decimos?
1: Adoramos. Quiero que regrese la edición 2.
2: Sí, de Cocinando con los 40 Canoil.

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0: 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Oigan, es que hemos tenido invitados. No pudimos ver las fotos y videos que nos acaban de mandar. Allá la familia Robles, qué bonito la pasaron. Hubo un comidón. Llevaron un montón de platillos. A mí me gusta que la botanita. Y es que aparte les dieron el día varios en el trabajo o en la escuela, o no fueron a la escuela. Estuvo
1: bien,
0: padre, ¿no?
1: Sí, es que ese mood de fiesta luego ya permea hasta en cada uno de los hogares, ¿no? Sí. ¿Cuántos pequeños ya se van a quedar con grandes recuerdos de esta edición?
0: Por supuesto.
1: De este torneo internacional, entonces está de lujo. Oigan, y tenemos música. Aquí habrá más sorpresas porque somos la radio de los conciertos.
0: Siempre.
1: Puede que hoy, puede que hasta lunes, pero usted disfrute, relájese y disfrute.
0: Ok, porque él es Javi, se llama Dosis.
1: Hoy me encanta.
0: Me encanta. 12:47 en el brunch.

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3: Gonzalo Blanco concluyó el operativo de seguridad durante el partido inaugural de México en el FIFA Fan Fest Guadalajara. Autoridades reportaron la localización de 3 menores extraviados, 19 atenciones médicas y una jornada sin incidentes mayores.
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3: La zona FAM Vibra Jalisco arrancó actividades en el Auditorio Benito Juárez con una asistencia de 8.500 personas. El espacio gratuito ofrece actividades recreativas, espectáculos musicales, áreas accesibles y entretenimiento para toda la familia hasta el 19 de julio.
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3: Las lluvias continuarán este viernes en Guadalajara tras la tormenta que colapsó anoche varias zonas de la ciudad. Las rachas de viento de hasta 100 kilómetros por hora y la caída de granizo provocaron inundaciones, vehículos varados y decenas de árboles caídos. Te presentó la información Elba Eunice Mercado.
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4: 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Soy Mau Ortega y seguimos aquí en Los 40.
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0: Ya lo estaba tomando personal, Claudia Chávez, no nos abría los micros y yo.
1: ¿Qué pasó?
0: Dos minutos.
1: Ay, no, no, disculpen, es viernes.
0: Dos minutos para la una de la tarde. Ya nos vamos. Oigan, lunes, paso doble para Polo y Pan. Sí, en el brunch de los 40, que disfruten el fin de semana. Sigamos siendo buenos anfitriones.
1: Por favor,
0: de todos los extranjeros que visitan Guadalajara y todos sus municipios, pueblos mágicos hermosos. Seamos gente bonita, respetuosa.
1: Por favor,
0: cuidémoslos mucho. Apapachémoslos mucho.
1: Sí.
0: Y todo con respeto.
1: ¿Sabes quién apapachó y no con mucho respeto? Es que no sé si decirlo, pues
0: ah,
1: es que
0: no,
1: ya
0: esa
1: lo
0: persona
1: conoce,
0: ya traía sus copas.
2: ¡Se acabó! ¡Ay, está bien, Ro! Ya me voy a callar.
3: Brunch.
2: Hasta aquí llegamos.
3: I love the brunch.
2: Nos escuchamos mañana, ¿eh? ¿Ya puedo ir al baño?

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3: Felicidades a todos los mexicanos porque en realidad ayer todo salió bien. Se esperaban desmanes, que sí hubo algunos, pero bastante controlado. Sí hubo unos cuantos,
2: sí,
3: pero...
2: Hubo bastantes. O sea,
3: pero en general salió bien la inauguración, el estadio estuvo lleno, sí. Todo el mundo pudo llegar.
2: Eso sí.
3: ¿Cómo se llama? Todo el número musical y eso de la inauguración, pues estuvo medio...
2: Eso corre cargo de
3: ver un poco, ¿no?
2: Pero es que ahí hay dos cosas. El gobierno se encarga de la movilidad y de la ciudad. El espectáculo ya...
3: No, la inauguración del Mundial no corre cargo de FIFA.
2: ¿Quién paga? Paga FIFA, ¿no? Sí. Sí, o sea, Shakira no le pagó el gobierno de México, ni mucho menos. Eso lo paga FIFA, güey. O sea, es un espectáculo
3: de la Federación Mexicana de Fútbol.
2: Pueden pagar 5 espectáculos los hijos de la tiznada de FIFA, que qué bruto cómo se manchan, güey. Gianni Infantino es un asaltante, güey.
3: Pues Gianni Infantino dio una declaración porque en una conferencia de prensa le preguntaron a la cabeza de FIFA, Gianni Infantino.
2: ¿Por qué eres tan ladrón? Digo, ¿por qué están tan caros los boletos?
3: ¿Por qué están tan caros los boletos? Y dijo Infantino, bueno, lo que pasa es que en otras ocasiones ya hemos tenido la experiencia de que los ponemos a la venta, los compran los revendedores y los acaban vendiendo al mismo precio que lo estamos ofreciendo nosotros, carísimos, pero entonces el dinero se lo quedan los revendedores.
2: Y no dijo eso.
3: Y dice, y no el fútbol, porque el aquí fútbol. Se reinvierte en el fútbol. Pero bueno, tiene un punto. O sea, si los pones baratos, se atasca la reventa y el usuario común acaba comprándolos al mismo precio.
2: Te voy a decir una cosa, y eso sí, no lo podemos negar. O sea, el fútbol, la FIFA es una gran corporación, vamos a pensar así. Digo, no sé si se le puede definir así técnicamente como corporación, pero es un gran negocio gigantesco. Entonces, las grandes corporaciones de este mundo son las que ya lo rigen. O sea, ustedes consumen a través de sus teléfonos inteligentes y compran sus cosas a través de grandes cadenas, su café, no sé, la cosa con la sirenita, en Starbucks, donde quieran. Son grandes corporaciones, rigen el mundo y pueden, o sea, están haciendo lo que les da la gana. Y sí dejaron afuera a mucha gente que de plano no puede pagar un boleto. ¿Cuál será el boleto más barato del mundial? ¿$20,000? ¿$10,000?
3: Sí, por ahí anda.
2: Imagínate,
3: y de pronto ves a gente como
2: a tus dos hijos.
3: Como Alito Moreno, que llevó a 6 hijos y su pareja.
2: Alito Moreno, ya sabemos.
3: Todo y dices, bueno, ¿de dónde salen esas cantidades? El senador de la República, supone que todos conocemos su sueldo, ¿no? Y presidente del PRI, ¿de dónde sale eso?
2: Bueno, pero ya sabemos quiénes son nuestros políticos, ¿no? Oye, ¿viste que renunció el güey este del SAT de Quintana Roo? Después de que lo agarraron abajo del palco de Trump en un juego de los Knicks. Pues sí, güey, son boletos carísimos, güey. ¿De dónde sacaste la lana? Ya renunció. Qué bueno, qué gusto me da, por lo menos, que hayas perdido tu trabajo, soquete, por andar de ostentoso y de con dinero que quién sabe dónde sacaste. Pero bueno.
3: Antes de continuar, quisiera que... Y con todo respeto a los Bafana Bafana, a los muchachos de Sudáfrica, me parecieron un equipo malísimo.
2: Qué malos son, ¿eh?
3: Porque México, bueno, empezó súper bien, controlando el balón, metiendo el primer gol, creo que a los 9 minutos... Y después se sentó.
2: Ocho,
3: o lo que sea. Y se sentó el equipo y no hicieron nada los sudafricanos. No hubo llegada. Un par de tiros por ahí ya.
2: Son un equipo muy malo, la verdad. Ayer que hablábamos con nuestro experto ahí en la delantera, Alberto Lati. Y Félix Fernández, nos explicaban los dos expertos que tenemos allá, el equipo pues no dio lo que tenía que dar, ¿no? O sea, la verdad es que... De pronto se quedaron con 9 hombres, los Bafana Bafana, los sudafricanos. 9, güey. Les faltaban 2. Era para que les hubiéramos pateado las nalgas hasta cansarnos. Y no. Y no, no,
3: pero
2: no
3: tuvo, entonces, tuvo llegada el equipo mexicano, tuvo un gran funcionamiento. Tenemos tremendos jugadores, güey. Julián Quiñones, qué pedazo de jugador es. Tremendo. Sí. Eric Lira, casi hizo la mitad del gol con una recuperación
2: Brian
3: increíble.
2: Brian Gutiérrez también la rasuró, pero tiró, le salió todo colado. El tiro creo que fue al poste.
3: Pero muy bien, tu compatriota de allá de Illinois, porque allá nació Brian Gutiérrez.
2: El buen Brian, el Brian de Chicago, y luego pues Raúl mete el segundo, espectacular también. Y
3: ¡qué momento!
2: Muy sufrido ese segundo gol, porque no llegaba.
3: Un tremendo cabezazo certero del gran Raúl Jiménez. Y cuando mira al cielo.
2: Yo no me sabía el asunto de que este hombre, porque sí es un hombre, güey, tiene una lesión en la cabeza de un cabezazo que lo pudo haber matado. O sea, que le tuvieron que hacer una cirugía de emergencia, y yo decía, ¿qué trae este güey? ¿Un parche de pirata? Y yo, ¿qué? Y no, es una placa, protección. Y es una banda que le protege esa lesión, y lo metió de cabeza, güey. Esos son tanates, cabrón.
3: Así es, y su padre que falleció hace 3 meses, y por eso lloraba y apuntaba al cielo después de meter ese gol, su primer gol en un mundial.
2: Muy emotivo.
3: Un momento increíble, los cielitos lindos en el Azteca, la caída de los sombreros, fue algo verdaderamente emotivo, memorable. Yo me sentí ayer muy orgulloso de ser mexicano, siempre me siento orgulloso, pero ayer decía, además, realmente aquí sí se superaron las diferencias, no hay que el Chairo y el Fifí, todos somos una gran nación mexicana. Ayer se sintió eso, y para eso es bueno el mundial y el
2: disfrutamos
3: fútbol.
2: Disfrutamos del fútbol, pero digo, al rato hablamos del lado de nuestros gobiernos, sobre todo el gobierno de la Ciudad de México, y lo que tuvieron que hacer, que fue cortar la movilidad de media ciudad. O sea, tuvieron que meter parches por todos lados porque su monstruito ese que tienen en la CENTE.
3: Ahí vas, estamos en la gloria del fútbol.
2: No, bueno,
3: y ahí vas
2: mencionaste... Tú mencionaste el asunto de que estamos todos unidos para el fútbol, sin duda, como mexicanos, sin duda, pero pinche gobierno omiso.
3: Bueno, antes de que
2: gobierno chaqueto.
3: Del
2: que
3: gobierno omiso
2: en la Ciudad de México.
3: El puñetero que dice
2: chaqueto,
3: que tenemos.
2: El puñetero que tenemos, güey.
3: Esto se escuchó en el Estadio Ciudad de México, posterior al encuentro.
2: Se los dimos capeado, relleno, en salsa roja, como se les presentó el chile mexicano.
3: Y del que pica.
2: Ahora, los sudafricanos, yo los vi en su enojo, en su frustración, pues muy sucios. Pegadores y pateadores, innecesariamente.
3: Pobre Piojo se llevó un cachetadón y totalmente innecesario, un zap
2: en
3: la
2: mejilla. Oye, un cachetadón, no, fue, o sea, le hicieron una carga y luego el güey lo baja como le pega como con la muñeca en la nuca y le pone la mano en la cara, un zape guajolotero,
3: sí,
2: cachetón,
3: manchadísimo.
2: No sé qué fue. Y luego la expulsión innecesaria, carajo, Montes, de veras, güey.
3: El capitán,
2: de veras.
3: El capitán.
2: Oye, que ayer aprendí algo, que lo tuve que aprender con Pati Cantú, menseándome, a la cual, de verdad, le mando toda mi admiración. Qué buen programa.
3: Es lo máximo, Pati Cantú, te amamos, Pati. Qué increíble nos la pasamos ayer en el programa, estará con nosotros en la delantera. No se la pierdan, es que es excepcional, Pati Cantú.
2: Es que además sabe muchísimo de fútbol, entonces estaban ella y Lati, dos personas que sí saben de fútbol, y yo en medio, que no sé nada. Hablando de que se hizo expulsar, porque yo siento que sí se hizo expulsar Montes, era innecesario.
3: Totalmente.
2: Pudo haber dejado su confianza en el portero y dejar pasar o hacer una carga más leve al jugador, pero bueno, ahora ya tiene tarjeta roja y no va a jugar en el siguiente partido contra Corea. Y entonces llega hay tres capitanes, esto yo no lo sabía. Y le pregunto a Fati, ¿y qué opinas? Y me dice, pues no es de opinar, güey. O sea, así es.
3: Así es. Es una cuestión de opinión.
2: Sartenazo en los dientes. Qué bruto, güey. Pero por eso les invitamos a que escuchen la delantera y la vean. Si la quieren ver, se puede ver. Si la quieren escuchar, la pueden escuchar. Vamos a estar por
3: en YouTube,
2: 20 medios.
3: En Claro Sports, en Claro Sports. Televisión.
2: A quienes les mandamos un saludo, por cierto, en Claro Sports, que estamos ahí invadiendo su casa.
3: Y nos han tratado toda.
2: Nos han tratado
3: muy
2: toda agradecidos. Madre. Nos han dado, ayer me dieron hasta una gorra para usar en el programa porque no tenía yo camiseta del fútbol, de la selección. Entonces, gracias a Claro Sports. Imagen Televisión también tuvo un resumen de la delantera en el lugar de Qué Importa. Ahí está todas las noches si nos quieren ver. Y bueno, pues estamos en todas estas estaciones que nos hacen el favor de repetirlo.
3: La Qué Buena, W Radio y Los 40.
2: Y todas sus repetidoras en el interior de la República. Porque es el interior, si México está, o sea, la Ciudad de México está como que más adentro que todo lo demás y los estados son el interior. Nunca he entendido ese dicho. Es raro.
3: Pero bueno, damas y caballeros, Ahorita te digo por qué, te recuerdo por qué.
2: Ah, ok.
3: Sí, pero bueno, vamos a entrarle ya. Bueno, fue la inauguración ahora en Canadá. Estuvo Alanis Morissette, Eliana, Michael Bublé. Y pues hicieron
2: como
3: una...
2: que les valió madre, ¿no?
3: Como que no hay espíritu mundialista en Canadá y en Estados Unidos como lo hay en México.
2: Estuve viendo un análisis de nuestra amiga Andy Legarci, que no se la pierdan ahí en sus redes sociales, Red Flamingo. Hizo un análisis muy interesante del por qué está tan desguanzado y tan desorganizado y como que tan falto de espíritu este mundial, que es la primera vez que se hace entre tres países. Esto se pactó ya hace muchos años, según entendí hace como 7 u 8 años.
3: En el gobierno de Peña Nieto todavía.
2: Y entonces había un espíritu muy distinto entre Canadá, Estados Unidos y México. Había esta idea de presentar a los tres países como un bloque, así como no sé, la Unión Europea, presentar un frente común, comercial,
3: pero llegó pues, Trump ideológico, y desgració todo.
2: Sí, entonces ahora Estados Unidos está enemistado con Canadá durísimo, ¿no? Porque decía que los vamos a convertir en el Estado 53. Pues no digas mamadas, güey. Y luego a México, pues nos ha tratado con la punta del pie, ¿no? Donald Trump. Bueno, ahorita nos está haciendo unos favorcitos, ¿eh? Presionando a nuestro narcogobierno. Pero bueno, la verdad sí, güey. Qué bueno, che, narcogobierno, a ver si se ponen listos, güey. Pero bueno, el asunto aquí es que esta unidad ya no existe, ya no está. Esto yo no, fíjate que no había yo pensado en ello y me pareció muy claro el análisis de Andy Legarci. Porque sí, cambiaron las condiciones y ahorita pues, en Canadá les vale madre porque no quieren nada que ver con Estados Unidos. Es más, quitaron productos estadounidenses de sus anaqueles.
3: El deporte nacional en Canadá es el hockey. El deporte nacional en Estados Unidos yo creo que es el béisbol, fútbol americano.
2: El béisbol, el básquetbol.
3: Y ya después, muchísimos lugares, vendrá el soccer.
2: Y luego, las políticas migratorias de Trump pues están haciendo que la gente no quiera ir a Estados Unidos. ¿No? Hay un montón de turistas que dicen, ¿qué onda? ¿Vamos a Estados Unidos? No, yo creo que mejor no, cabrón.
3: Oye, ¿por qué los gringos le dicen fútbol al americano, güey? Si ni se juega con el pie, ni se juega con una pelota.
2: Pero hay pateadores, ¿no?
3: Pues sí, digamos que el 1% de las jugadas, sí, pero ni siquiera, it's not a ball, no es una pelota. No,
2: es un ovoide.
3: Es un ovoide. No es una bola y no se juega con el pie. 99% no sé. Del tiempo lo traen en las manos.
2: No sé por qué se le dice.
3: Se sacaron esa mafufada de llamarle soccer.
2: Soccer.
3: Al fútbol.
2: ¿Que el fútbol soccer balompié. En ningún otro país se dice soccer?
3: No.
2: O sea, fútbol soccer.
3: Bueno, en Italia soccer, se llama calcio.
2: Por eso pues, pero o sea, en ninguno, en Inglaterra pues, le dicen fútbol,
3: football,
2: ¿no?
3: Fútbol. En Alemania es fútbol. Lo mismo, bueno, fútbol.
2: ¿Y aquí
3: igualito.
2: Por qué decimos fútbol? ¿Por qué no es? Bueno, es balompié también, ¿no?
3: Es pues medio mamila decir el balompié.
2: Lo voy a empezar a decir en el programa. Vamos a ver esta justa de balompié. Acá es panbol, en efecto.
3: Eso dice el nuevo y tiene toda la razón. Oye, que va a estar con nosotros Cristo Fernández, güey, al rato. Este gran actor mexicano, protagonista de Ted Lasso, quien además ya debutó como jugador de fútbol profesional. Me encanta eso de que lo traiga Gaby Cam, que estará con nosotros más adelante. Y hoy estará con nosotros también
2: Jesús Cristo. Así lo vamos a recibir.
3: Jesús Cristo Fernández.
2: Jesús Cristo Fernández va a estar con nosotros más adelante. Pero bueno, muy bien.
3: Pero bueno, vamos a las noticias acerca de la política. El presidente Trump dijo que está pensando a lo mejor echar para atrás el tratado, el T-MEC. Asústame, Panteón. Le conviene más a Estados Unidos, o tanto a Estados Unidos como a México. Mira.
2: Esas cosas que dice Trump, ya hemos dicho, son para su población dentro de su país, porque no puede Estados Unidos hacer eso. O sea,
3: no, también es asustar al gobierno mexicano.
2: Sí, también, pero dependen en gran medida de toda la maquila que se ha estado construyendo durante años en nuestra frontera común. Dependen, o sea, este güey es un aislacionista, vamos a decirle, que no tiene la más perra idea de que eso no se puede. O sea, empezando por su estupidez de los aranceles, ¿no? Que nada más lo ha jodido a él, a su gobierno y a su
3: sí,
2: país.
3: Los impuestos.
2: Porque es medio pendejo.
3: Pero bueno, están amedrentando. Estamos en plena, entrando a la segunda ronda de negociaciones del T-MEC y lanza esta declaración y le contesta así
2: no
3: nuestra
2: se,
3: presidenta,
2: ¿no se podrá
3: Claudia.
2: ¿Ir ya a visitar a San Peter?
3: Espérate, no, eso es muy feo.
2: No
3: está aquí, está precioso.
2: Ir.
3: Que se vaya al asilo.
2: Wey. No, o sea, yo no lo voy, yo no lo voy a hacer, pero ¿por qué no? Un boletito al más allá, ¿no? De primera clase.
3: De primera clase. En avión privado.
2: Que se vaya en avión en que lo mande Elon Musk en uno de sus cohetes, que ya es el primer trillonario de la historia. Ahorita hablamos de eso, pero...
3: Bueno, trillonario en Estados Unidos, billonario en México,
2: bueno,
3: ¿no?
2: Pero gana un millón de dólares por minuto. Y, no sé si es correcta la estadística, pero Elon Musk, en lo que llevamos hablando, ya se metió...
3: más de lo que vas a ver junto en toda tu vida.
2: 15 millones de dólares, llevamos 15 minutos de programa.
3: Sopas. Bueno, vamos a escuchar lo que dijo Claudia Sheinbaum acerca de las amenazas de Trump.
4: Oh, yo creo que el T-MEC se va a mantener. En todo caso, Estados Unidos lo que quiere es ciertas condiciones para México y ciertas condiciones para Canadá. Es mi punto de vista. Ayer el presidente Trump dijo algo que ha dicho ya en otras ocasiones, no es nuevo, que el T-MEC es mejor que el T-LECAN, cosa que nosotros también creemos lo mismo, y pues que no sabe si lo va a renovar o no. Pero también es parte, pues, del proceso de diálogo que estamos teniendo con ellos.
2: De diálogo. Muy bien, presidenta.
3: Esta es la Claudia Sheinbaum que me gusta. La Claudia Sheinbaum de la cabeza fría, sensata, incluso elegante al hablar.
2: Cuando está hablando de cosas importantes.
3: Ahí con los temas de los narcopolíticos, eso no me encanta.
2: Cuando está defendiendo criminales, a mí nada más me irrita. Pero ahorita, señora presidenta, estoy totalmente de acuerdo con usted. Su análisis a mí me parece
3: impecable,
2: preciso.
3: De acuerdo.
2: Sin duda.
3: Por otro lado, le preguntaron, va a haber próximamente una reunión de seguridad entre el gobierno de México y Estados Unidos, algo muy importante, y le preguntaron si se iba a tocar el caso de Rocha Moya, ¿verdad? El gobernador con licencia de Sinaloa, señalado por con gravísimas acusaciones. Adelante, presidenta, ¿se va a tocar el caso de Rocha Moya?
4: Vamos a insistir, por supuesto, en el asunto de las pruebas. Ya vamos a dar posteriormente más información sobre este tema, pero no se toca ese tema porque... Lo que se toca ahí es lo que está en la agenda del entendimiento que se tuvo hace pues cerca de 8 meses, yo creo.
2: Ándale, ensalada de palabras.
5: Cuando dice que vendrá más información sobre el caso Sinaloa.
2: A ver, ¿vieron eso?
3: Bueno, ya,
2: la
3: ya,
2: presidenta, che, un restaurante para una ensalada de ni madres. No contestó nada, dijo una cosa incomprensible y luego dijo ya.
3: No dijo algo incomprensible, dijo vamos a solicitar las pruebas.
2: No dijo nada con muchas palabras.
3: Había un plazo de 60 días que a partir de la presentación de la orden de aprehensión para presentar las pruebas. No se han cumplido los tiempos legales, ya llegarán. Pero pues ella dice que no se va a abordar este tema. Se le va a dar seguimiento a lo hablado hace 8 meses, y hace 8 meses el tema Rocha Moya no estaba en la agenda.
2: Me recordó a Polis, de da da da, y con esa me la saco.
3: No, es que no, ni pones atención, güey. Sí dijo algo claro y comprensible. Y nada más la quieres desprestigiar. No, tampoco es para tanto.
2: Fue una ensalada de palabras y un sinsentido, güey.
3: Si quieres te lo resumo.
2: ¿Para
3: qué lo quieres otra vez?
2: Habló la Virgen. Se hizo como que le habló la Virgen. Se hizo, digo, perdón, con todo respeto, pero se hizo güey. Todos nos hacemos güeyes en algún momento y aquí la presidenta se tuvo que hacer.
3: O sea,
2: hacer
3: dijo...
2: Ya. Ahí está. Eso es lo que dijo. No dijo nada.
3: Bueno, hace unos días Coahuila se vistió de verde, blanco y rojo. Hubo elecciones y en los 16 distritos que hay en Coahuila ganó el PRI. Y los priistas luego, sí, ya le estamos plantando cara a Morena, y este es el principio del fin. No, no se ilusionen. Hace 100 años que el PRI gobierna en Coahuila. Es un estado de la República en el que jamás ha habido alternancia. Okay. Hubo una buena conducción política del gobernador.
2: Pero igual perdió
3: Morena, ¿no? Sí, como siempre. Nunca ha ganado en Coahuila. Jamás.
2: Bueno, pero perdió Morena, ¿no? O sea, lo puedes ver de dos maneras. Puedes echarle porras a Morena o puedes decir, perdió Morena.
3: Muy bien, lo que estoy diciendo, muy bien, si quieres tú, el gobierno coahuilense priista.
2: Les dieron una
3: patada
2: ahí, en el culo.
3: De ahí a que se suba todo el priismo nacional, o lo que queda de él, y decir que este es el resurgimiento del partidazo.
2: Y no me digas que no es lo que tienen que hacer. ¿A ti qué tanto te gusta la realidad?
3: Es lo que tienen que hacer.
2: Pues sí, entonces, ¿qué te extraña? Digo, a mí el PRI me cae en la punta, ¿eh?
3: Sí, súper mal.
2: Lo mismo que Morena, que también me parece un acto de bandoleros. Pero
3: por cierto,
2: bueno,
3: ya se habla de señalamientos en contra del gobernador priista de Durango, también por vínculos con el narcotráfico.
2: Pues que se lo atoren, cabrón. O sea, que se los atoren a todos.
3: Si es culpable, ¿no? Por supuesto.
2: Si son del PAN, si son del PRI, si son del partido, que me da igual. Pero ya estuvo bueno de que nos estén robando el dinero estos hijos de la tiznada.
3: Pero bueno.
2: ¿Ya viste que el alcalde de Metepec ahora sí ya lo van a investigar bien y bonito?
3: Después el
2: panista, en un club deportivo con armas.
3: Del desplante horrible que yo no sé qué estaba pensando ese güey.
2: Tampoco.
3: Llegar con armas largas, intimidar gente.
2: Y tiene un entramado de empresas gigantesco. Bueno, pues entonces que se lo abrochen a él, que se abrochen a todos los que hacen las cosas como no las deben hacer.
3: Pero bueno, los priistas ya enardecidos caen en excesos como este en el que incurrió el senador Moreira. Adelante.
6: Creo que Morena en Coahuila dio las nalgas. 16-0, lero, lero. Con permiso.
2: Pues mira, igual de corriente sería el discurso de un morenista, porque ya los he oído todos y son, la verdad, son una bola de ordinarios, son un montón de nacos. Esto que acabamos de oír me parece por parte de un representante, de un gobierno, de un partido, un legislador, me parece grosero, me parece naco, me parece ordinario, pero pues esos son, porque una gran parte de nuestra clase política está conformada por unos pinches pelafustanes, güey, lo son.
3: Sí, sí,
2: gente
3: sí.
2: De mal gusto, de mala
3: este
2: cuna, de mala
3: Senado
2: educación.
3: De la República, güey, por favor, sí, es la máxima tribuna de la nación. Y
2: ve el respeto.
3: ¡Morena dio las nalgas!
2: Pues sí. Entonces te digo, estamos en manos de gente que además de todo, o sea, además de ladrones, además de los que no son dignos de confianza, además de que son taimados, come cuando hay, acomodaticios, sátrapas y demás, también son una pinche bola de nacos, güey.
3: Bueno, yo tengo una pregunta. ¿Cómo le hizo el Estaca para obtener este programa?
6: Dio las nalgas.
3: ¿Qué hizo Sudáfrica ayer en el Estadio Azteca?
6: Dio las nalgas.
3: Pues sí, es que no puedes dejar.
2: ¿Qué hizo Melania Trump para hacerse ciudadana estadounidense?
6: Dio las nalgas.
3: ¿Quién? Melania Trump.
2: Bueno, ya. Dejémonos de estupideces de que si dio las nalgas o no. Eso es una artera chistecito de nuestro programa. Ya
3: ¿qué hizo mi prima para embarazarse?
6: Dio las nalgas.
2: ¿Qué hizo la mamá de todo el mundo para que ustedes nacieran?
6: Dio las nalgas.
2: Así es. Claro, su madre claro. Dio las nalgas. Voluntaria y lascivamente se convirtió en una persona sexual, en un animal. Tuvo un orgasmo gigante. Su padre la inseminó. ¿Qué hizo su madre para que ustedes llegaran al mundo?
6: Dio las nalgas.
2: Ahí está. La mamá de todos, ¿eh? Porque no se puede de otra manera. O sea, no.
3: Qué barbaridad.
2: La mamá de todos dio las nalgas.
3: Qué cosa tan horrible.
2: Digo, para que nadie se ofenda, ¿eh? Porque aquí no, esto no es la tribuna ni es el Senado. Es un programa naco y horrible.
3: Bueno, la presidenta de México no fue al Estadio Ciudad de México. No fue tampoco al Fan Fest. No llegó. Pues no llegué. Yo creo que fue para fintar, ¿no? Para...
2: Sí.
3: Oye, ayer había medio millón de personas en el Zócalo. Hay unas imágenes brutales de cuando cae el gol y todo el Zócalo bailoteando, brincando.
2: Además,
3: en el Fan
2: lloviendo.
3: Fest y...
2: Hay unas imágenes de la lluvia de ayer con rayos
3: en
2: cayendo.
3: Ángel,
2: la gente. Además, la gente pues ya se había bebido, ¿no? Un poco. Entonces, yo de repente vi unos güeyes aventándose en el agua que corría en las banquetas, que es el agua que arrastra aceite, caca de perro, suciedad. Y ahí estaban tirándose
3: nadando
2: en
3: los chorros
2: felices.
3: De agua, los ríos de agua.
2: No, en la calle que corre en el arroyo vehicular, güey. No hay agua más puerca que esa, güey. Y ahí estaban.
3: El júbilo mundialista y el triunfo de México. Es que necesitábamos
2: estaban
3: esta alegría.
2: Estaban hasta el cúbilo. ¿Sabes qué? Eso sí, hay que decirlo. Nos hace falta unas alegrías en como dice Marta de Baile, unas alegrías. Y ayer fue una alegría para todos. O sea, yo creo que todos gozamos viendo a México hacer lo que tenía que hacer. Que, por cierto, hay que celebrar que es la primera vez que ganamos un partido inaugural, hasta donde entiendo. Corrígeme.
3: La maldición.
2: La primera vez.
3: Llevamos 7-5 derrotas, 2 empates. Por primera vez se gana en el partido inaugural. Qué bonito, qué maravilla. Pero bueno, la presidenta también se tomó tiempo para felicitar al Tri por su triunfo en el partido contra Sudáfrica en la inauguración del Mundial de Fútbol 2026. Adelante, presidenta.
4: El juego buenísimo. Ya saben, ahí siempre salen todos los expertos en fútbol. Buenísimo, felicidades a la selección. Y además, no solo por cómo jugaron, sino la alegría que le dieron al pueblo de México. A todas y a todos los mexicanos.
3: Sí, gracias, la verdad estuvo muy bien.
2: Muy bien.
3: Ella sí sabe de fútbol. Le va a Pumas.
2: Capitán Obviedades. Está bien.
3: Está bien, güey. No lo harías tú si fueras presidente, salir a agradecerle por el júbilo a todos los mexicanos.
2: Discúlpeme, doctora, yo sé, yo entiendo que en mi trabajo se necesita hacer ciertas cosas, como ser soez y pasado de liana. En el suyo entiendo que a veces tiene que decir obviedades. Adelante, lo hace muy bien. Fíjate, nos escribe Cuco, @CUXK. El Cuco dice, fútbol en Estados Unidos, fútbol americano, el nombre ball, originalmente esférico, ahora es nada más para baseball, fútbol y el fútbol.
3: Básquetbol.
2: Pero foot, o sea, la palabra foot, F-O-O-T, es la unidad de medida del balón. Al parecer mide un pie el balón de americano, según dice Cuco. Y además de todo, pues está todo hecho en medidas imperiales. ¿No?
3: Encima yardas, de todo, la pésima idea de conservar la unidad imperial.
2: Así mandaron cohetes a la luna, güey. Con evidencia. No saben el trabajo que me ha costado.
3: Eso es verdad.
2: Yo vivo ya hace casi 20 años en Estados Unidos. Pero aún cuando voy al súper, cuando quiero pedir jamón, no sé si me van a dar 3 kilos, porque no manejo bien los pounds, los quarts.
3: Es que el sistema métrico decimal es una genialidad del ser humano.
2: Es buenísimo.
3: Todo gira alrededor del agua. Un litro de agua pesa 1 kilo.
2: Correcto.
3: Un metro cúbico de agua pesa 1 tonelada. El agua hierve a los 100 grados, se congela a los 0 grados. Las calorías es la energía que necesitas para elevar en 1 grado centígrado 1 gramo de agua. Y así sucesivamente.
2: Pero estos güeyes usan, pides, me da 1/4 de leche y yo necesito 1/2 litro, 1/4 de litro, 3/4 de litro o 1 litro, es mucho más fácil, mucho más comprensible. Y 1 litro es 1 kilo, como bien dices.
3: Dame una pinta.
2: Dame una pinta, dame 1 quart, dame
3: una onza,
2: no sé cuántos gramos, dame onzas. Esto mide 1.5 pulgadas, 1 pulgada y 3/4.
3: Pero hay onzas líquidas y onzas medida de peso, otras de volumen. Pero bueno, así mandaron cohetes a la luna.
2: Cohetes a la luna y tienen el ejército más poderoso del planeta, pero bueno, quién sabe si ya,
3: No, sí, China, por mucho todavía. China, pero bueno.
2: China. No, ya.
3: Todavía no, pero Sheinbaum no llegó al FanFest del Zócalo.
2: Pues no.
3: ¿Por qué? Pues no llegó.
2: Por seguridad, por peligro a la rechifla. Pues por eso tampoco fue al estadio. O sea, lo vieron en un club deportivo en donde me imagino que escogieron así a cada persona que entró para que fueran a gritar o una cosa así horrible.
3: Adelante,
2: es lo que
3: presidente.
2: Ha sucedido.
7: Deportivo Hermano Galeana.
2: ¡Viva! Sí, pues no vayan a creer que escogieron a la gente, ¿no? Para entrar al deportivo. Porque ahí estaban Clarita Brugada, la muy impopular gobernante de la Ciudad de México.
3: Qué bien habla inglés Clara Brugada, me impresionó en la inauguración del Mundial, las palabras
2: bien,
3: que dirigió.
2: Qué bien tira tu dinero también. No fue Clara Brugada, güey, era Lila Downs. No era Clara Brugada, güey. No era Clara Brugada.
3: ¿Por qué se escogió a Salma Hayek para encabezar la inauguración?
2: ¿Por qué? ¿Quién? ¿Qué dijiste?
3: ¿Por qué se encabezó?
2: Ah,
3: ¿eso dije? ¿Por qué se eligió?
2: ¿Por qué se escogió? Sí, güey, cuidado.
3: Porque se encabezó a Salma Hayek, güey.
2: Es la Salma de todos.
3: ¿Qué estoy diciendo? Perdóname, Salma, por favor.
2: Una de las más grandes actrices que ha dado México.
3: Actriz,
2: una figura,
3: productora.
2: No, filántropa, una persona que además de todo ha representado a México, yo creo que de las mejores maneras que yo he visto en entrevistas.
3: Mis respetos a Salma.
2: A mí me parece una gran mujer Salma Hayek. Pero bueno, ¿por qué eligieron, para que no suene feo, a Salma Hayek para la inauguración del Mundial?
8: No, yo no decidí eso. Fue una invitada de la FIFA. Salma Hayek fue una invitada de la FIFA y no iba con la representación ni de la presidenta. Digo, claro, es una gran representante de México, Salma.
3: Claro, Salma.
8: Todas y todos los mexicanos queremos mucho a Salma Hayek. La apreciamos mucho y creo que todas y todos los mexicanos la queremos.
2: Pero, por ejemplo,
8: pero en particular...
2: Además de todo, yo no sé, ¿habrá ido Salma Hayek al fiestón ese opíparo y súper exclusivo que organizó el gobierno de México, en donde estuvo la presidenta, por cierto, pero no hubo cámara alguna prácticamente, porque era un fiestón donde fueron grandes figuras, mandatarios, y se sirvieron unos banquetes deliciosos y hubo bailes regionales, pero eso no se vio en ningún lado, porque pues no va con la imagen de austeridad de la presidenta. ¿Habrá ido Salma Hayek a esa fiesta?
3: No lo sé, no lo sé. Y si,
2: o sea, un fiestón que donde el pueblo pues, se quedó afuera, ¿no? Porque queríamos que estuviera bonito y limpio.
3: Ay, ya, ¿cómo jorobas, güey? No, no podemos hacer una pausa a tu pulsión anti-4T durante el Mundial.
2: No, no podemos.
3: Y gozar la felicidad del fútbol.
2: Podemos hacer las dos cosas, gozar la felicidad del fútbol y seguirle echando en cara la pinche disque austeridad.
3: Oye,
2: en la que
3: lo que sí te pido es que no digas grosería, güey. Bueno, o sea, no hay ninguna necesidad.
2: Simulación. O sea, pinches hipócritas, güey.
3: Parece veras, que te dije, por favor, di más grosería.
2: Pues que de veras, por favor.
3: Es increíble.
2: Acuérdate que soy un niño chiquito de 57 años, güey. Si me dices que no lo agarre, lo voy a agarrar y lo voy a tirar y lo voy a romper, güey. Me encanta cómo se hacen, güeyes. Arman una fiesta de verdad, un banquete de reyes, güey. Ah, pero somos austeros y el pueblo es primero. Váyanse mucho de puntitas, o sea, de veras.
3: Sí, los videos y
2: fotos. Increíble lo hipócritas que son. Sí, padrísimo.
3: Pobreza franciscana.
2: Pero eso sí, no hubo prensa ni fotos, porque no se vaya a enterar el pueblo, ¿va? De cómo nos atendemos, hijos de la tiznada.
3: Bueno, yo creo que la comida mexicana es la mejor del mundo. Hay quien tiene otros datos. Vamos a ver qué opinan estos aficionados argentinos que estaban aquí en nuestra bella capital.
2: Van argentinos.
3: Ches.
2: ¿Les gusta o no les gusta?
3: No, ya el nuevo dice que ya vayamos a corte. Ya,
2: ya nos mandó al carajo, ya no nos puso nada. O sea, nos cerró la llave. Nos cerró la llave, güey.
3: Bueno, estos argentinos ahorita, pues vale más, pero estos en específico.
9: ¿Para ustedes qué comida de su país haría llorar a un mexicano?
10: Y para mí una buena carne, pero de la emoción.
11: De la emoción, sí. Nos han dicho que Monterrey hay buenas carnes, pero como las de Argentina.
9: Ok. ¿Ya oyeron Monterrey?
2: Pues bueno, a ver, ¿sabes qué? La pregunta no hay que tomarla a la mala, porque además de todo la pregunta fue ¿qué comida argentina haría llorar a un mexicano por lo rica? Y yo he estado en Buenos Aires y tú has estado en Buenos Aires y la carne argentina es de verdad muy,
3: de primera,
2: muy buena. O sea, por eso es que tenemos los restaurantes de cortes argentinos en México que de verdad son de calidad. Entonces, esto no hay que buscarle tres pies al gato y decir, pinche argentinos, insultaron la comida mexicana. No, se les preguntó qué comida argentina nos haría llorar del gozo.
3: Y la verdad, yo he visto unas carnes en Argentina.
2: ¿Argentinas?
3: Deliciosas.
2: O sea, de todas. O sea, toros y vacas argentinas que dices que me lo quiero comer. Incluso al toro, güey.
3: Bueno, el top ten del día de hoy se va a llamar frases que puedes decir en el mundial y en el sexo.
2: Frases que puedes decir en el mundial y en el sexo. ¡Ay, ya! ¡Estás fingiendo! ¡Levántate!
3: ¡Wow! ¡Se paró rapidísimo! Frases que puedes decir en el mundial y en el sexo. @lacornetafm. Volvemos en un momento.
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21: La temperatura en la zona metropolitana de Guadalajara es 27 grados centígrados.
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4: 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Bienvenido a La Corneta.
6: ¿Qué pasa, carnales? Súper fan de ustedes. Muchas gracias.
4: No, hombre, igualmente. Súper fans tuyos. Yo, la verdad, gocé muchísimo la serie de Ted Lasso, que haces un gran personaje. Y además... Le juegas bien cañón al panball, güey.
2: Sí, cuéntanos de eso, Cristo.
6: Sí, pues empezamos en el fútbol, bendito fútbol.
5: ¿Tú empezaste como jugador de fútbol?
6: Sí, yo jugué en los Estudiantes Tecos de Guadalajara, los Tecolotes. Para hacer el cuento corto, pues llegué a segunda y después varios otros equipos, por ahí, por allá, lesiones.
2: Fregó la rodilla, eso fue
4: no
2: lo que pasó.
4: Diga,
6: sí, la rodilla izquierda,
4: no.
6: Luego la derecha.
2: No.
6: Y luego jugué todavía en Puerto Rico porque quería saltar a Estados Unidos, pero para hacer cuento corto, mis papás me convencieron, estudia algo, mijo, no se aburro.
4: ¿Y qué estudiaste?
6: Comunicación.
5: Bueno, pero mira, de una manera u otra, Cristo, pues ahí estás donde estás, ¿no? Y has logrado lo que has logrado, así que tendrán que estar muy contentos con tus decisiones.
6: Gracias, sí. Y ahí descubrí cine, actuación y el fútbol regresó a mi vida con Ted Lasso. Y ahorita, de hecho, estamos regresando al fútbol, jugando ahí en el Paso Locomotive en Texas, en la segunda división, para que le caigan, sí.
2: ¡Ah,
5: ¿juegas,
2: caray!
5: ¿Juegas en el Paso? Yo viví en el Paso años.
6: Ah, ¿neta? Sí, está bonito.
5: Conozco
6: está
5: bien
6: muy
5: el
6: tranquilo.
5: Chuco.
6: Sí, estoy jugando ahorita fútbol profesional allá. Saludos a mis carnales, los locos. Nomás estoy esperando que llegue mi visa, pero ya es que ahorita están los tiempos complicados por las visas.
5: Están los tiempos complicados, pero saludos a Juaritos y saludos a El Paso. Muy bien, Cristo.
4: Perdón,
5: Gabi Corneta.
4: Pero ya que tenemos aquí...
2: ¡Ya me fui!
4: Perdón, Gabriela Camacho.
6: No, pero no se vaya, Gaby, si no, no.
4: Teniendo a un destacadísimo actor de corte internacional, orgullosamente mexicano, que además le sabe en serio al fútbol. ¿Cómo viste ayer a la escuadra mexicana?
2: Me encanta esto. Sabía que iban a valorar a Cristo Fernández en este
4: programa. Claro, yo soy fan.
5: Sí, güey. Acaba de ganar México. ¿Cómo los viste, mi querido Cristo?
6: Yo los vi muy bien, ¿no? Fue un sueño. De entrada fue un sueño hecho realidad. Fui con mi hermana Paloma y mis carnales, los nenes sátiros, que son Hugo, Cristian, Ricardo, Chuy, y Hugo, bueno, sí que se me faló. Estamos haciendo un podcast juntos, pero fue un sueño hecho realidad ir al presenciar un mundial por primera vez. Y la selección muy bien, ganamos, empezamos bien. Creo que pudimos haber metido más goles, pero ya haber triunfado ya fue algún sueño hecho realidad.
5: Oye, porque estaban Cristo... muy amolados los sudafricanos, ¿no? O sea, no son un muy buen equipo.
4: ¿No los viste
5: la verdad es que
4: pinchísimos al equipo de Sudáfrica?
5: Sí, pinchísimos. Yo me quedé con ganas. Además, de pronto teníamos un rival con 9 jugadores. O sea, era como porque nos hubiéramos pateado las nachas hasta cansarnos. ¿Qué pasó ahí?
6: Pues fíjate que recientemente tuvimos en el podcast también de invitado a Miguel Herrera. Y sí nos hizo reflexionar que Javier Aguirre, su esquema, o sea, no va a ser alguien que va a ir así a lanzarse, a meter muchos, muchos goles y que haya mucho, mucho show. Es más bien conseguir triunfos, conseguir resultados y ser concisos. Ajá. Uh-huh. Entonces, como que eso nos prevenió un poquito, pero yo estoy de acuerdo. Creo que pudimos haber metido más goles, pero ya haber ganado, creo que ya estamos bien.
5: Esa Cristo... Te la compro hasta aquí. O sea, ese argumento te lo compro hasta el 1-0. Ajá. Pero una vez que cayó el segundo, ya era para que se deschongaran. O sea, ir por todas. Y como,
4: ¿qué estás diciendo, Estaca?
5: Creo que...
4: ¿Que te quedaste con ganas de ver golear a Aguirre?
5: Sí, de ver ganar a la selección, pero por mucho más.
4: Ganó, o sea, ganó.
2: Nunca creí escucharte decir
5: al
2: eso.
5: Al haber garantizado el resultado... O sea, al haber garantizado el resultado de 2 goles, ya hubiera sido como para que los hubiéramos pateado, la verdad, Cristo. Pero bueno, no sé, ¿tú qué opinas?
6: Sí, no, yo creo que ahorita el pip iba en otro lugar, pero como que se les pasó la producción, pero esperemos.
4: No pasa nada. Oye, cuéntanos, ¿sigue Ted Lasso?
6: Pues sí, según tengo entendido, va a haber una nueva temporada. Ahora.
2: ¿Cómo que según tengo entendido?
6: Es que ahora es un equipo femenil.
2: Ah, claro.
6: Entonces, yo nomás puedo decir que... Estoy muy agradecido porque va a haber algo muy personal, algo que me enorgullece en esa serie, que me hace sentir muy orgulloso y feliz. y ya que la vean van a entender más. Pero pues sí, es un equipo femenil, un nuevo take. Esperemos haya más Dani Rojas, si no, hay que decirles, ¿no?
4: Eso, Dani Rojas.
6: Y de entrada también es una reafirmación de, independientemente de lo que digan afuera, de lo que se haga, para bien o para mal, enfocarme en crear mis propios proyectos y mis propias oportunidades. Buenísimo. Porque eso es lo único que se puede controlar, porque esta industria a veces es muy impredecible. Entonces, por eso también, ahorita Gaby, le agradecemos, terminamos la entrevista de nuestro podcast, Fútbol es Vida, para que también le caigan después, ¿eh? Están invitados.
5: Fútbol es Vida se llama.
6: Sí, está, Fútbol está es super Vida. Cool. Nuestro podcast.
5: ¿Dónde lo podemos encontrar?
6: Ya está en todas las plataformas, estamos en Spotify, en YouTube, en Instagram. Es con un servidor, Paloma 5, y mis carnales, los nenes sátiros de Guadalajara, que cuando lo vean van a entender más. Esos estarían re bien en este programa también, ¿eh?
5: Sí.
6: Sería una cotorriza ahora sí.
5: Sí, los nenes sátiros suena por demás sugerente, mi querido Cristo.
6: ¿Qué te imaginas tú cuando escuchas eso, carnal?
5: Unos nenes sátiros, me imagino una bola de borrachos lascivos.
4: Unos bebés calientes.
5: Unos bebés calientes, muchachitos lechositos, güey. Nene malo.
6: Pues mira, no.
5: Qué malos, es lo que me imagino. Así que los voy a rola, mi querido Cristo.
6: Estamos tratando de reivindicar el término, pero creo que no estás tampoco tan...
2: perdido.
6: Tan perdido.
4: O sea, es que él mismo es un sátiro. Él es un ruquito sátiro, igual que yo, no un bebé. Ajá. Nosotros ya, bueno, él es el bebé estaca, él es otra cosa, ¿no?
2: Pero si unos son nenes sátiros, otros son los abues sátiros.
4: Gracias, sí. Mijita.
2: No lo digo por ser. Cada quien
5: que se ponga el que saco. Me dice mi esposa bebé, y le digo, puta, es el pinche bebé más horrible del mundo, güey, todo feo, viejo, con manchas en el coco, barbón, o sea, qué feo bebé, güey.
4: No es cierto, bebé. Sabes que eres un zorro plateado y que estás en tu mejor momento. Por eso te tiras al piso para que te recoja Cristo.
2: Gaby. Para que te recoja Cristo.
5: Gaby, ¿qué más tenemos?
2: Hola, bebé. ¿Cómo
4: Oye, Cristo, ¿es verdad que Ted Lasso tiene una hermana guapísima que se llama Q?
2: No.
6: ¿Y cómo se apellida, carnal?
2: Pues Lasso.
5: Bien, Q Lasso, güey.
6: Ustedes lo dijeron.
2: Que está chido. Yo sabía que iba a ser bien recibido en este momento.
4: Oye, Cristo, ¿y le vas a Tecos?
6: Pues digo, sí. Mira, y creo que ahorita ya estaban en segunda, creo que hasta van a desaparecer un poquito, pero tengo muy bonitos recuerdos. Ahí tengo mi playerita de los Tecos y les mando saludos a los tecolotes.
2: Pero le va a las Chivas, que no se
6: Pero
2: haga.
6: Le va a las Chivas.
2: Le va súper, sí. Le va a las Chivas.
6: Pero muy amante del fútbol también. Tengo carnales en Guadalajara. El Mono, que es muy atlista, es un carnal. Y pues también me dio gusto cuando quedó campeón, bicampeón.
4: Lo siento gusto. Por él. Y por Pati Cantú, que también le va al Atlas.
2: Híjole.
4: Híjole. No, pobrecita, la verdad está terrible.
5: Saludos al Mono.
6: Saludos al Mono. Al Chango León.
2: Tengo miedo de las canciones que van musicalizando esta sección en cada rato. Ay, Dios.
4: Entonces, Fútbol is Life, el fútbol es vida. El podcast de Cristo Fernández, ahí lo pueden escuchar, ver, disfrutar y aprender muchísimo de alguien que sí sabe de fútbol.
6: Gracias, carnal, muchas gracias.
4: Así no, hombre, al contrario, gracias a ti. Y cinematográficamente o actoralmente, digamos, ¿tienes algún otro proyecto en puerta? ¿Qué te gustaría hacer?
2: Tiene su productora, Cristo, en Guadalajara. Y le fue muy bien con Corina también, una película que estuvo en festivales. Pero cuéntalo, ¿tú qué? Cuéntalo,
6: no, Gaby,
5: ¿tú? Muchas
6: gracias.
5: ¿Produjeron una película, Cristo?
6: ¿Perdóname?
5: ¿Tu casa productora hicieron una película?
6: Sí, ya tenemos ya tres coproducciones, una pequeña confusión.
5: No, produjeron, güey, produjeron.
6: Produjeron,
5: sí. O sea, digo, Eduardo.
2: Perdón, adelante.
4: Perdón, Cristo.
6: Pero no, tuvimos una pequeña confusión, Corina y las tres sisters, pero ahorita estamos estrenando en festivales. Estuvimos en Guadalajara, en la LIF, en Los Ángeles. Se llama No se requieren traducciones, No Translation Required. Esa viene desde nuestra casa productora Spectrum X Films, ojalá pronto haya más.
4: ¡Vámonos!
6: También película 100% tapatía y pues ahorita de alguna manera estoy poniendo en pausa la actuación por esto de regresar al fútbol profesional, pero no lo dejo a un lado totalmente porque esta peli nos tomó 7-8 años sacarla, entonces sale ahorita que estamos jugando fútbol, pero es algo que traemos desde nuestra casa productora Spectrum X.
5: 7 u 8 años, guay, es que sí, luego la gente no sabe que los procesos para una película, entre que se te ocurre la idea, que organizas dicha idea, escribes el guión, levantas la lana, consigues los fierros y demás, o sea, 7 años,
6: y luego la rapeas y luego la tienes que posproducir, y luego le tienes que poner la música
5: ¿Pero de qué va? Cuéntanos un poquito.
6: Es un cuate Paco, dueño de un puesto de tacos en Guadalajara, que sueña con ser chef y conoce a una chava de la industria que se llama Gaby
2: Y... hermoso nombre, gracias.
6: Interpretado por Kelsey MacDonald. Es Clash Cultural, Language Misunderstanding, y todo esto sucede en el pasado, porque en el presente Paco le platica a su amiga Memita, que es interpretado, saludos a Michelle Rodríguez, le platica a su amiga cómo fue haber conocido a Gaby y todo lo que pasó, y es comedia, pero tocamos el tema de inmigración y lo que está pasando un poco ahorita en Estados Unidos, pero con comedia, entonces... Ay.
5: Okay. Me encanta. Me gusta. Suena bastante.
6: Y tenemos un gran cast. Tenemos también saludos a Daniel Sosa, a Alexis Ojitos de Huevo, Quique Vázquez, Valentina, Sofish y mucho talento de Guadalajara. Los nenes sátiros que ya los hice actuar. Y obviamente Paloma, mi hermana Paloma es actriz en la película y además es la productora principal. O sea, ella es la jefa.
2: ¡Ah, caray! Okay. Aquí está Paloma, por
6: aquí
2: si tenían.
6: Aquí está Paloma,
5: Me gusta. ¡Ah, saludos, Paloma!
6: Gracias, que la cámara.
2: Quiero que sepan que veníamos hacia la cabina y me dice Paloma, es que voy a cumplir el sueño porque siempre he querido conocer a la Estaca y a Eduardo. Yo,
6: sí.
5: Pues a ver, que pase Paloma.
6: Ver, ¡que pase Paloma!
5: Que pase Paloma y nos salude, sí.
2: Dice que sí, si lo saludas. Necesitas los audífonos para oírlos. A ver.
5: Sí, bueno, pues ahí está.
4: Hola, Paloma. Paloma, mucho gusto.
2: A ver, aquí viene, Paloma, ¿qué onda?
5: Pues, ¿desde dónde viene? Es una puerta de la cabina, o sea, ¿qué están haciendo? ¿Qué pasó, Paloma? ¿Cómo estás? Bienvenida.
7: Muchas gracias, este es un sueño hecho realidad.
4: ¡Ay, ay, ay, por favor!
7: Aquí con ustedes.
5: ¿A poco eres fan de
4: qué
5: la
4: gusto.
5: Corneta, Paloma?
7: Sí, claro que sí, desde mis años, cuando iba a la universidad, ahí los escuchaba.
2: Okay, y nosotros llorando así.
5: Cada vez hay más gente como Paloma que dice, cuando era yo niño los oía allá por...
2: Y uno no, así, ¡ay, qué padre!
5: Eso está bien, güey. Ya somos unos viejos boñigosos y feos, pero bueno.
4: Pero peor es cuando te dicen...
5: mucho más jóvenes.
4: ¿Te puedo pedir una foto? Es que mi mamá es tu fan.
2: Ah, sí, es peor.
4: O mi abuelita es tu fan.
5: Tenemos a Paloma y a Cristo. Nos faltan José y María.
4: No, tenemos a Cristo, a la Paloma. Solo falta Dios Padre y es la Santísima.
2: Solo falta Dios
4: Trinidad.
2: Padre.
5: Tenemos a la Santísima.
4: Oye, Cristo, claro, ¿por qué te pusieron nenes? Cristo?
2: Cristo está allá del otro lado. Cristo, ven acá. ¿Dónde
5: ¿Ya
2: vas?
5: ¿Ya se fue?
2: No,
4: ¿por qué se fue?
2: Aquí sigue. Así que ¿por qué te pusieron Cristo? Se llama Cristóbal.
4: O tú, Paloma. Ah, es Cristóbal.
5: Ah, es que eres Cristóbal. Ok, está bien, está bueno. Ya.
7: Sí, su nombre es Cristóbal.
5: Porque ya... Su nombre es Cristóbal, es porque Cristo Paloma ya nomás nos faltaba el otro para que tuviera.
4: Sí. Dios Padre, es la Santísima Trinidad.
6: Sí, no, pero aquí andamos. Oye,
5: pues entonces, ¿esa película todavía se puede ver en algún lado? O sea, aparte del podcast, ¿está esta película todavía la podemos ver en algún lado o no?
6: No, pues más bien ahorita la intención es, si le hacemos ruido porque estamos buscando distribución.
2: Ah, entonces, invitamos a las distribuidoras que escuchan de pues la corneta.
5: Ya está.
2: Me encanta.
6: Que se
2: me
6: hacen gusta. Películas chingonas en Guadalajara y digo, ahí también la pueden ver, tenemos redes sociales de la película, NTR-film, no se requieren traducciones, y ahí en mi Instagram la encuentran, esperemos pronto tenerla en cines.
4: Que así sea, oye, mi estimado Cristo. Oigan, gracias por venir.
5: Gracias por darse la vuelta. Los dos, Paloma, gracias. Cristo, muchísimas gracias.
7: No, muchísimas
5: ahí
7: gracias.
5: Está el podcast. ¿Cómo se llama otra vez, Cristo? Nada más para que la gente lo busque a la de ya.
6: A la de ya, muchísimas gracias. Vida. Mira, la cuenta de tres. Una, dos, tres.
7: ¡Fútbol es vida!
5: ¡Fútbol es vida! No se lo pierdan. Ahí está. Gracias a Cristo y gracias a Paloma, de verdad, por venir a la corneta. Y Gaby Cam, ¿tienes algunas sugerencias para la diversión de este fin de semana?
2: Sí.
5: Además, ser mundial no nos vas a sugerir ni más.
2: No, sí. Exacto. ¿Sabes qué? Yo quería traer a Cristo porque justamente sé que Eduardo es fan de Ted Lasso y es una gran serie para ver ahorita en época mundialista, seas o no pambolero. Pero sí tengo otra recomendación adicional a Ted Lasso, que es El Día de la Revelación, la nueva película de Steven Spielberg que se estrenó semana. Steven Spielberg está en llamas, ¿eh? O sea, porque también la serie que les recomendé la semana pasada de Cape Fear, también la produce él. Pero esta es película 100% de él, que es muy interesante toda la difusión que le han dado a esta película, porque cuando la anunciaron, los carteles decían algo así como la verdad será revelada, y jugaba un poco con qué pasa con todas estas cosas que podrían ser testimonios de que sí existe la vida en otros planetas y además están entre nosotros y que los gobiernos lo están ocultando. Entonces, esta película juega precisamente con eso y, bueno, toda la promoción de la película justamente ha jugado con ahora sí te vamos a revelar lo que está pasando, y es una historia bastante interesante donde dos personajes que son Emily Blunt y Josh O'Connor pues de alguna forma tienen una conexión especial con esta raza, digamos, con estos alienígenas, y a la par te plantean por qué el mundo no necesariamente se enteraría si nosotros tuviéramos ya pruebas, ¿no? O sea, ¿por qué los gobiernos, por qué los diferentes países elegirían no decirle al mundo, oye, ¿qué crees? Si hay extraterrestres y están entre nosotros, ¿qué podría pasar si lo revelaran? Si el mundo estaría preparado para tener esa empatía con otra especie, ¿no? Con otra gente de otro planeta.
6: Wow.
2: Así que de eso se trata el Día de la Revelación, que además es interesante porque le preguntaban a Steven Spielberg, bueno, ¿y esta película que te gusta la ciencia ficción? Y él decía que esta es la película de menos ciencia ficción que ha hecho porque se acerca demasiado a la realidad. Él estuvo en congresos, estuvo viendo diferentes cosas que han salido, digamos, testimonios reales en diferentes países

0: otros planetas. Así que pareciera casi como que él está revelando eso que no, los países no querían revelar, ¿saben? Así se siente esta película.
1: Y no pasará quien crea que es cierto. Película, sí, pues claro, ¿no?
2: Sin duda. Pero lo hace muy bien, está muy bien.
0: Sí.
3: ¿Ya la viste, Gaby?
0: Ya la vi.
1: Así andan por ahí. ¿Y te gustó?
0: Sí, me gustó muchísimo. Es que, a ver, también hay que decir una cosa. Steven Spielberg tiene un estilo muy particular. Uh-huh. Es un tipo que siempre juega, o la mayoría de las veces ha jugado con la empatía, ¿no? Con quiénes son los verdaderos monstruos. Siempre pasa esa pregunta. Lo vimos, con E.T. Y creo que aquí también lo hace. O sea, como espectador, a ti te hace cuestionarte. ¿Yo aceptaría si viera a una persona o a un ser que se ve completamente distinto a mí, que no habla mi idioma? ¿Sería capaz de reconocerlo como igual? Esa es un poco la pregunta que plantea el día de la revelación.
3: ¿Sería un igual?
0: Exactamente. A lo mejor hasta creería que es superior, honestamente, ¿no? Pero todo depende. Así que es un poquito a lo que juega esta película. Hay mucha acción, hay grandes actuaciones. Emily Blunt para mí es de las mejores actrices que hay hoy en día de esa generación. ¡Hora! ¿Qué está pasando?
1: ¡Fue eso! ¡No asustes!
0: ¡Nos intervinieron los aliens! ¡Vienen por mí!
4: Pensé que iban a salir por la puerta los aliens.
3: Yo también, Cristo. Ya dije, ya llegaron, finalmente.
0: Vienen por el cabello de Cristo, siempre lo supe.
3: No, sí, se lo envidio profundamente.
0: Así
3: Oye,
0: es.
3: Y además de esta película de Steven Spielberg, que por cierto Spielberg dijo, si existen los aliens ya contacten, no sean gachos, nadie les ha hecho más promoción que yo.
0: Totalmente,
3: he hecho un montón de películas de alienígenas, contáctenme.
0: Sí,
1: bueno, Spielberg habrá.
4: Oye, hablando de aliens, también.
1: A ver, vas.
4: Nosotros desde nuestra casa productora tenemos también ahí un cortometraje Encuentro Sátiro también con nuestros carnales. Les mandamos el tráiler para que lo vean. Nos encantan los aliens, ¿eh? Qué curioso.
1: Bueno, a ver, Cristo, si han venido los aliens a meternos sus ondas y a abducirnos y a hacernos cosas sexuales en todas nuestras cavidades, me gusta que los sátiros les hagan lo mismo a ellos. Sí, me parece una venganza correcta.
4: Fascinados.
3: La venganza de los terrícolas.
0: Que estaría bueno,
1: ¿eh? Sátiros.
3: Bueno, ¿alguna otra recomendación? Todavía tenemos un poco de tiempo, Gabriela Camacho.
0: Bueno, para mí sí es el día de la revelación, pero otra muy buena recomendación, y ya no es de verdad, no es, ya lo he dicho todo el tiempo, Apple TV tiene grandes series, ya hablamos de Ted Lasso, pero les quiero recomendar otra que se llama Widow's Bay, que también ya estrenó el 29 de abril en Apple TV, y que la verdad es que está muy divertida porque es justamente como una serie sobrenatural en un pueblo pequeño, donde el alcalde dice, no, pues yo voy a hacer esto un lugar turístico, pero pasan cosas realmente sobrenaturales, y entonces esto se vuelve una comedia de horror, misterio, drama, porque cada que él ya tiene una iniciativa para mejorar la imagen de este lugar, algo pasa, y a la par tienes algunos personajes que sí creen en todas estas cosas sobrenaturales y demás. Está muy divertida, pero a la vez, pues sí tiene suspenso. Widow's Bay.
1: ¿Qué? Suena como, si fuera en español, suena como a película porno, La Bahía de la Viuda. O sea, no sé. Ya va entrando la marea en la bahía de la viuda.
3: Ya te va entrando. No sé por qué.
1: El ya te va entrando a la bahía.
0: Dios mío.
1: El yate se llama el yate Clavel Rosa, mi querido Cristo.
0: ¡No!
3: Bueno, entonces ya te clavé el
0: mejor
3: negro,
0: rosa
3: que ustedes
0: el... Sí, efectivamente. No,
1: ya te clavé el cabezón.
3: Por favor.
1: Es uno que tiene la flor grandotota.
0: Me están avergonzando frente a mis amigos.
3: Hay visitas esta cama.
1: No importa, él trabaja con los nenes que eran.
0: Sátiros.
1: Los bebés sátiros.
4: Aquí andan dos también.
1: Sí. No, pero son los bebés sátiros.
5: ¿Qué pero fíjate, Gaby, que yo aprendí el doble sentido aquí con
0: yo también, Paloma.
3: Paloma, no nos eches la culpa.
0: Así
3: Nahuales
0: naciste.
3: Hay por todo el país. O sea, ¿por qué tenemos que ser nosotros?
0: ¿Quién sabe? Tú dime.
3: Pero muchas gracias.
1: Paloma se haya instruido aquí. Bueno, muchachos, muchísimas gracias de verdad por su visita.
0: Ya
1: gracias,
0: me están abriendo ya también el nuevo me está avergonzando frente a mis amigos. El fight Gabby with Cam. The devil es la señal de que yo ya me tengo que ir.
3: ¡A bailar con el diablo!
0: Me voy a ir a bailar con el diablo, pero todo lo puede Cristo, gracias, que Paloma. Me fortalece, que está aquí.
4: Amén.
1: Bueno, le recordamos el tótem del día de
3: Paloma.
1: Hoy. Se llama
3: se
1: frases que puedes decir en el mundial y en el sexo. Mande lo suyo, arroba la corneta, FM, que es la vía gratuita de este programa.
0: ¡Cambio
1: frases
0: de alineación! Ah, no, es cierto.
1: ¡Ah, no! ¡Cambio de alineación!
0: Antes de que me dejen ir, no olviden escuchar de estreno que viene después de este programa y que hoy además tenemos YouTube también. Si tú no estás frente al radio, lo puedes ver en el video podcast. Ahí está en YouTube todo el programa completito con Javier Ibarreche y su servilleta. Ya lo dije, ahora aviénteme un pan y sigue con la corneta. Bye.
3: Y a bailar con el diablo. Chiambo, Gabriela Camacho, y nosotros regresamos en un momento. Frases que puedes decir en el mundial y en el sexo. Arroba La Corneta FM. Volvemos.
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16: La temperatura en la zona metropolitana de Guadalajara es 27 grados centígrados.
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3: Se va a morir de celos Moisés Muñoz porque está con nosotros Roberto López Olvera.
4: ¿Qué pasó, Roberto?
5: ¿Cómo están? Querido Estaquita, Videgaray. Bien. Un poco consternado por alguna situación que sí quiero, si me permiten, poder, antes de todo, saludar también a su auditorio, pero es que la vez pasada que entré aquí con ustedes, de pronto me fui, ¿no? Lo que no saben, y los voy a contar, porque fue lo que sucedió, pues hablé tanto del Pulpomo que pues, se me apareció, cabrón. Yo dije, y el Pulpomo me dije, ¿qué quieres? ¿Te jalo las patas o te jalo el cable del internet? No, llévate el internet.
4: Y se lo llevó, güey. Pues es que sí fuiste poseído por el espíritu de pulpo, del pulpo, sí. Pero oye, a ver, ya que estás aquí y ya que te hiciste un exorcismo, yo quiero saber, porque ya hemos estado hablando mucho, en muchos espacios, acerca de lo que vivimos ayer en México, que fue de verdad un gusto, que qué bueno que sucedió la victoria de la escuadra mexicana.
3: Este güey es un amargado. A todo le ve el pero. O sea, vas a ver que va a decir una fregadera.
4: Quiero tu opinión. ¿Qué viste ayer en la cancha? Y a ver si concuerda con la mía, que ya vi, por eso me dice amargado aquí el señor optimista.
3: No. Yo nomás dije que Sudáfrica es el peor equipo del mundial. Le ganamos
4: a los demás. Es de los peores equipos que he visto en mi vida. Deja tú del mundial. Sí. Es de los peores equipos que he visto en mi vida. Pero a ver, Roberto López Olvera, ¿qué opinas?
5: A ver, dejemos las maracas. Dejemos las bubucelas, los pompones. Hay que hablar con la verdad.
3: Eso.
5: Yo no vengo aquí a vender espejitos, voy a decir las cosas como son. El equipo mexicano fue amplio dominador, tuvo 16 llegadas, tuvo la pelota, pero en la primera parte hubieran sido 3-4 goles. No hay contundencia. Y sí, Sudáfrica no fue un rival que realmente te exigiera, pero terminaste con dos hombres de más. Luego, tenés la posibilidad de meter 3-4 goles. ¿Cuántas veces se llegó? El equipo mexicano debió de congraciarse con la afición, que desde hace mucho está esperando un momento mágico. Imagínense qué hubiera pasado si México hubiera metido 3-4-5 goles, que eran los que tenía que haber metido, porque el equipo sudafricano, con todo respeto para los Bafana Bafana, pues el equipo de la reta el fin de semana que armo con mis compadres todos crudos, tiene más nivel.
4: Casi, yo que no soy un conocedor para nada y todo el mundo que ha oído este programa lo sabe del fútbol, dije, estos güeyes de plano no juegan a nada, güey.
3: Nada.
4: Bueno, hubo el tiro libre indirecto con Barrera, que echó el taconcito ese para atrás, que dije, qué marrachada de barrio es esa, güey. ¿Qué clase de jugada puñetera? El taquito ese chafísima que no, evidentemente no funcionó. ¿3-0? Güey. O sea, yo dije, ¿estoy viendo un mundial o estoy viendo
3: de Morita,
4: Unión de Curtido? No, de Morita no, del equipo sudafricano, güey.
5: Sí.
4: El de México estuvo bien cobrado. No. El de Sudáfrica. Aventaron un tiro indirecto que echaron acá el balón para atrás. Una payasada, que güey.
3: Chafísima.
4: O sea, chafísima, de verdad, Roberto y Eduardo. Y
5: sí, yo lo voy a decir así. Con todas las de la ley, ¿eh? Y el que esté en mi contra, se vale, cualquier persona puede tener su derecho a opinar. Lo que es un hecho es que ayer al minuto 60 el equipo mexicano ya se había como acabado las opciones, ya no había variantes. El primer tiempo hizo una oda a la confianza Julián Quiñones. Esta selección demostró que Julián Quiñones y 10 más, con todo el debido respeto para todos. Y lo que me queda claro es que los jugadores de los equipos grandes aparecieron en el partido contra los de Sudáfrica. A ver, Álvaro Fidalgo tuvo un partidazo, Julián Quiñones tuvo un partidazo. ¿De dónde jugaron? En el América. Otro que tuvo un buen partido, que tuvo una asistencia de gol muy buena, el Piojo Alvarado. Buen partido de Brian Gutiérrez con chispazos. Dos de las Chivas. El pase de Eric Lira de Cruz Azul, bien. Y nada más, porque de Pumas ni siquiera jugó ningún jugador de Pumas. No, eso es una realidad. Pero
3: sobra ese comentario, güey. ¿Eso qué? ¿Por qué tienes que escupir ahorita?
5: Porque
3: de
5: los grandes aparecieron. Lengua.
3: A ver, Roberto, llega el mundial y se acaban las diferencias entre los equipos. Todos somos México.
4: No hay
3: espacio.
5: Eso no se acaba.
3: Apoyo a Quiñones, que fue un dolor de cabeza en el América.
4: Pero a ver, lo que no estás entendiendo, Eduardo,
3: patria.
4: Es que no se traidores nos olvidan
3: a la patria.
4: No se nos olvidan los colores de nuestros equipos, no se nos olvidan las facturas que le tenemos que cobrar a nuestros gobiernos piteros. O sea, sí, viva México, sin duda, Pero no, ¡ay, miren! El Mundial y ya no vamos a ver la realidad, güey. ¡Pumetes! No, no, ¡gobiernete! No. O sea, hay que mantener un ojo al gato y el otro al garabato. Y cuando digo al gato me refiero a tu equipo, a Pumas, los gatetes.
5: Oigan, está, lo que
3: ¿podemos
5: lo que
3: tener miras que más altas y pensar en el país? Sí. Y no en la tristísima Liga MX.
4: ¡Viva México!
5: No, no, no. Bendita Liga MX, que es cine.
4: Oye, a ver.
5: Pero...
4: Dinos, Roberto, perdón.
5: Lo que creo que hay que ponerle mucha atención es, no sé si vieron el partido de Corea contra Chequia. El equipo coreano va a ser un rival más duro para el cuadro mexicano. Y lo que hizo ayer el Cachorro Montes también. Sí. Que no friegue, ¿cómo? Tienes dos hombres de más y haces una mamarrachada completa en la cancha. Te quedas con una expulsión que te va a pasar factura en Guadalajara contra el equipo coreano.
3: El
5: que
3: capitán
5: es mucho
3: de la selección.
5: Más habilidoso. César Montes, de verdad, increíble. Qué manera de zurrarla en el campo, de ensuciar la cancha así.
4: Sí, porque no tenía ningún... Es más, yo creo que, yo vi que el portero estaba en buena posición. O sea, lo pudo haber dejado pasar o hacerle una carga más leve. Pero hacerse expulsar, porque ahí sí creo que cabe la palabra, se hizo expulsar a lo menso.
3: A lo menso.
4: A lo güey. Me dio mucho coraje. Ahora, ¿no faltaba un minuto y medio? ¿Dos?
5: Sí, yo creo que lo más deprimente no fue el nivel de Sudáfrica. Lo más deprimente fue el nivel de inglés del árbitro brasileño. No, no manches, güey. No.
4: Eso estuvo poca madre.
3: Ya es el primer meme del Mundial, ¿no? Ya está por todos lados. Claro. El sudafricano con cara de what. Como decía ayer Alberto Lati,
4: ¿qué pedo dice este güey? No sé si lo puedas conseguir ahorita en lo que platicamos, pero de verdad... No,
5: ¡qué locura!
4: Tiene que ir al VAR en la falta esta que le cometieron al jugador mexicano, que de verdad le dieron un zape guajolotero asqueroso y súper sucio, injustificado. Y cuando regresa del VAR, habla en un inglés quebrado, horrible, súper trabajoso.
3: Entre portuñol, portugués y al final...
4: inglés.
3: Todo el estadio así, todo el planeta, 1.500 millones de personas viendo el partido. Y este güey no se le entiende nada en ningún idioma.
5: Nada.
4: Aquí lo tenemos. Venga, él dice...
6: After review, ataque el number 11, commissary for brain.
3: ¿Qué?
6: Start directly the face the defender. Decision directly green, red card.
4: Red card. Red card y le saca. ¿Pero qué dijo? ¿Quién sabe?
3: Tarjeta roja. No. Es lo único que se entendió.
4: Ni portuñol ni portugués. Yo no entendí nada del principio.
3: Lati sí. Y tampoco
4: Lati
3: entendió
4: sí,
3: nada.
4: Es políglota.
3: Pero no
4: es
3: entendió
4: políglota.
3: Nada.
4: O sea, que medio sonó a portugués y medio sonó a 20 cosas, ¿no? Pero bueno.
5: Yo dije, este güey ya se confundió y está hablando suajili. De verdad, porque era increíble cómo... No, pero bien lo dices, Eduardo, la cara del sudafricano fue de como de... ¿Qué estás diciendo tú?
3: ¿WTF? ¿Qué?
4: Pero además, ¿sabes qué? Que también, o sea, el sudafricano que no se haga güey, porque ya que pusieron la repetición del VAR, o sea, es un mazapanazo, Roberto, espantoso.
3: Sí. En la cara,
4: le da una carga y luego lo baja, le pega con la parte interior de la muñeca en la nuca y la mano, un cachetón acá de...
3: Sí, innecesario, o sea, de ardido, de frustración.
4: De bronca callejera, asqueroso. Entonces, sí, la
5: Pero verdad, eso te habla de lo rudimentario que es este equipo sudafricano y que aún así no pudimos meterle más goles.
4: Mira,
5: insisto.
4: Hay que celebrar.
5: Qué bueno
4: que
5: se ganó. Qué bueno, sí.
4: Sí,
5: qué bueno que se ganó, pero que de pronto ya... Imagina que hubiera sido esta quita el Ángel con un 4-0, 5-0. ¡Voy y me encuero!
4: Bueno, y los 4-0, yo me encuero, muy bien, me gusta tu porra. Pero ¿sabes qué?
5: Claro.
4: La neta es que por puntos también hubiera convenido, ¿no? O sea, sí está bien.
3: No por puntos, pero por diferencia de goles.
4: Por diferencia de goles funciona, ¿no? O sea,
3: sí, sería, hubiera sido útil.
4: Felicidades al equipo mexicano, me dieron una gran alegría, yo creo que se la dieron a todo el país. Le faltó la cereza en el pastel que hubieran sido jugando contra un equipo de 9, uno o dos golecitos más. Pero bueno,
5: es que todos esta quita, todos quieren ver golear a la selección contra cualquier rival.
4: Claro, pues correcto.
3: Sí. Oye, Roberto.
4: No es estrategia de
3: Aguirre,
4: del Vasco, decir, a ver, hasta que no caiga el segundo, nadie se me mueva mucho, porque imagínate que nos empatan y entonces sí vale gorro. Ya que cayó el segundo era desbordarse con todo, ¿no? O sea, apedrear el rancho hasta que entre lo que tenga que entrar, güey.
5: El Vasco pues, reconoció, está aquí en conferencia de prensa, dijo, es que también había jugadores muy nerviosos porque te espanta ese escenario y que pues, si te ponen nerviosos. Pero sí reconoce que el 4-0 pudo haber sido un gran marcador y el marcador justo a lo que vimos, ¿no? Pero bueno, nos quedamos con ganas de cantar más goles.
3: Por cierto, el entrenador de Sudáfrica, Hugo Broos, no se confunda usted.
5: ¿Es primo de Mario Broos?
3: Es sí. Primo de Luigi Broos, de los dos. Son...
4: Y además hace bolsas y vestidos.
3: Un gran diseñador.
5: Sí, sí. Y unos trajes hermosos.
3: Dijo sí. Que México no supo qué hacer con el balón. Y esto superardió a Aguirre. ¿Tenemos la declaración nuevo?
7: México, some moments in the game, they didn't know what to do with the ball.
3: No supieron qué hacer con el balón. Y esto contesta
4: Aguirre. Se enchiló muchísimo.
8: ¿Están de acuerdo?
9: Absolutamente no.
8: ¿Qué tiene que hacer México para...?
9: Ganar 4-0. 4-0. Eso es lo que tiene que hacer México. 4-0. 4-0. Y no habría este tipo de comentarios, seguramente.
4: Pero ya ven... O sea, él mismo reconoce que debimos de haber ganado. Sí. Debió de haber ganado a la selección 4-0.
3: Un guiro. Adiós, Broos. Y ahora imagínate...
5: Ya no es el Vasco Aguirre. Es Javier el Cupa Aguirre.
4: El Cupa Trupa,
3: sí. Oye, entonces Sudáfrica va el próximo partido en contra de Chequia con dos de sus titulares fuera, que no podrán jugar. Lo más probable es que les toque otra goliza.
5: Y con los checos surgidos de ganar después de que ayer los coreanos les pasaron por encima, ¿no?
3: Oigan, bueno, fue un partido reñido.
4: Ajá. Una precisión a los que nos están oyendo. A ver, efímero cero. No es el Chef Olvera, güey. Es Roberto López Olvera. Que saludos al Chef Olvera. No es el Chef Olvera del Puyol y de otros restaurantes. No. Es Roberto López Olvera. No sé qué. O sea, ya discutimos.
3: No es Enrique Olvera, el chef de Puyol. No. Es Roberto López Olvera. Y por cierto, me dice aquí un compa. Recuérdale a López Olvera que Eric Lira es jugador de Cruz Azul, pero canterano universitario.
5: Sí, pero eso ya pasó. Es como si yo dijera, oye, ¿sabes qué? Recuerda que, Álvaro Fidalgo jugó más partidos con el América. No, o sea, en el equipo.
3: Hecho en CU. Eric Lira, hecho en CU. Punto.
5: ¿Y cuántos títulos tiene en Pumas Eric Lira? Eric Lira se hizo futbolista en Pumas, pero se hizo legendario en Cruz Azul, en la máquina.
3: Bueno, ya, ¿qué más tenemos, mi querido Roberto?
5: Pues vamos a hablar sobre el Canelo Álvarez. A ver, se preguntan ustedes que si un futbolista pudiera aguantarle un asalto al Canelo, ¿qué futbolista? Yo creo que Quiñones sí le revienta dos que tres cates al Canelo, ¿no?
3: Pero no ¿qué creo,
5: futbolista?
3: Wey.
5: ¿Un futbolista?
4: ¿Cómo crees?
5: Es que Quiñones es un superhombre, mi pantera. No,
3: sí, está sí, cañón, Quiñones.
4: Es un superhombre, sí. Es un tipo corpulento y fuerte y lo que tú quieras, pero pues nomás no, ¿no?
3: Pero no es boxeador.
4: Bueno, si metes al Canelo de delantero con la selección, pues va a ser ridículo, horrible, güey, porque no es futbolista. O sea, pues no.
3: Correcto, pero ¿qué respondió el Canelo? Aquí lo tenemos.
10: Está muy difícil eso. Creo que... No sé. Creo que Cristiano, ¿no? Tiene la fortaleza, o ¿cómo se llama este Ronaldo. Jugador que juega en Estados Unidos? Ibrahim. Él pues, está un poco metido en las artes marciales o algo así, ¿no?
11: Pero nos quedamos con Cristiano Ronaldo, ¿no?
10: Sí, nos quedamos con Cristiano.
4: Nos quedamos con Cristiano.
3: Zlatan, se refiere a Zlatan Ibrahimovic.
5: Zlatan Ibrahimovic, sí. Que ya se retiró hace como 3 años, también que no friegue el Canelo.
4: Yo creo que el Canelo nomás quiere ir a comer con Cristiano y ya, güey. O sea, que se parece.
3: Nomás se le hace guapo y ya.
4: Lo desgracia. Yo creo que, imagínate el pobre Cristiano con lo guapo que es, lo desgracia el Canelo.
3: Oye, el Canelo también tiene lo suyo. Imagínate un hijo de Cristiano y el Canelo, güey. Sería un súper atleta, además.
4: Sin duda.
5: Pero que nazca en Tepito.
3: Para que sea buen boxeador.
5: Para que sea buen boxeador, claro.
4: El problema es cómo va a inseminar el Canelo a Cristiano. O viceversa, cómo va a inseminar Cristiano al Canelo.
3: No, ¿y quién lo va a gestar?
5: ¿Quién va a prestar su vientre?
4: Pues sí.
3: Y el parto va a ser al día siguiente y no va a ser...
4: Además, y se va a ir.
3: Y va a ser algo horrible.
4: Horrible. Es algo que nadie quiere.
5: Qué bruto. Lo peor es que ya me lo imaginé.
3: Canelo Zlatan, ¿quién ganaría?
5: Mira, hay que recordar que Zlatan durante toda su infancia practicó taekwondo allá en Suecia. Y obviamente toda su vida se ha caracterizado por esos remates impresionantes, pero también ya Zlatan pues ya no está tan jovencito. Por la altura quizás la distancia pudiera ser, pero así, si alguien, cualquier futbolista se pone los guantes y enfrente está el Canelo diría como de no, no inventes, pues nadie le va a aguantar un asalto a un hombre que sin duda se ha preparado toda su vida para ser boxeador. Ya que después lo pongas al Canelo a porterear o sea otra cosa, ya es distinto.
4: ¿Tú le aguantarías un asalto al Canelo? Ah, ya te la sabes, Olvera, dame todo lo que traes. O sea, no sé si le aguantaría un asalto al Canelo, la neta. Se me haría de mal gusto. Tienes mucho dinero, sí, no, Canelo, no te lleves mis cosas, güey.
3: Porque sí, no ¿por qué un asalto? Quincena,
4: aguantarle un asalto al Canelo está terrible, güey.
3: ¿Qué más tenemos, mi querido Roberto?
4: ¿Quién te robó tu cartera? Pues, che, güey, hay pelirrojo todo mamado.
3: Fue un asalto.
5: Maldito. Millonario, güey. Aparte, lo Hayes. Además, oigan, pues vamos a hablar de...
4: Trayó un Hublot vamos a hablar... y me quitó la cartera.
5: Okay. Sí, sí, sí. Vamos a hablar del portero más importante en la historia del fútbol mexicano. Y no estoy hablando de Moy Muñoz para que no me lo avienten aquí. Estoy hablando de Guillermo Ochoa, que habló sobre su presencia en 6 mundiales. Un récord que compartió con, pues ya comparte, con Cristiano y con Messi. A ver, vamos a escuchar a François Memé.
12: ¿Qué sentís de estar en el club de los 6? Con Messi, con Cristiano, se tienen que juntar a comer.
13: Sí. Ojalá me inviten. No, bueno, obvio, ellos dos son dos extraterrestres, ¿no? No me comparo ni un poquito en la carrera que ellos han hecho con la mía, ¿no? La mía es diferente, portero, ellos haciendo goles. Pero la contento porque por lo menos en este renglón de los mundiales la puedo compartir. Podemos decir orgullosamente que un mexicano comparte esta lista con ellos. Y pues ahí quedará para la historia, para los años. Y feliz porque creo que esto también es para brindárselo a la gente. Eso es el reflejo de que hice las cosas bien durante mi carrera y que tomé las decisiones correctas.
5: Ay, es que qué palabras, ¿no? Llenas de humildad, y esto habla muy bien de un portero que dice, no, yo no estoy a la altura de estos dos grandes, pero.
3: De acuerdo, pero la verdad.
5: ¿Otra vez?
3: Paco Memo es muy correcto. Y es muy aburrido, Renita. O sea, fue de librito, de manual.
5: Si no es estandopero, no es estandopero. Exacto. O sea, es portero y es histórico.
4: Exacto.
5: No es argentino, también no.
3: Eso tienes razón, no tendría por qué. ¿Por qué ser? No sé, es que si hay otros que son simpáticos y ocurrentes, no sé.
4: Bueno, hablando de porteros simpáticos.
3: Blanco, Luis Hernández, Luis García.
4: No, espérame, el Brody, güey.
5: Digo, tienes... Si tiene los chinos de Jorge Falcón, pero tampoco se va a poner a cantar chistes ni hacerlos reír, ¿no?
3: Bueno, el torneo de fútbol. Comerlo,
4: pero con la cara de
3: Jorge Falcón y sus risas.
4: En la portería aquí haciendo jetas.
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4: Muy bien, continuamos. ¿Qué más
3: tenemos? Mi querido Roberto?
5: A lo largo de la historia de las copas veraniegas, hemos visto jugadores mexicanos...
3: Aquí puedes decir no mundial, México, y FIFA y lo que quieras, ¿eh?
5: Ah, ¿sí?
3: Aquí tenemos...
5: ¿No puedes decir FI, todos, FA?
3: Todos los derechos. FIFA, aquí puedes decir mundial, lo que quieras. Todo. La Copa del Mundo.
5: Es que es la
3: mundial,
5: mala costumbre.
3: FIFA.
5: Bueno, conste, vamos a hablar sobre la historia de los naturalizados mexicanos que han estado en las Copas del Mundo. Y hoy me parece que tenemos a dos de ellos, Julián Quiñones y Fidalgo, que están haciendo bien las cosas. Y vean, por favor, escuchen, por favor, las palabras de Álvaro Fidalgo, el español nacido en tierras ibéricas, pero con corazón mexa. Y un águila que lo respalda. Él es Fidalgo, un hombre que le quiere devolver a México todo lo que nuestro país le ha dado.
14: Fíjate que entiendo que mucha gente a lo mejor muchas veces puede que no lo entienda o que parezca raro, pero al final es un honor para mí defender esta camiseta, este escudo, a toda esta gente que me dio tanto en mi carrera futbolística. Un cariño inmenso cada día desde hace 5 años. Crecí aquí al final, me hice futbolista aquí y qué mejor que poder intentar al menos devolverle con todo, con alguna alegría de alguna manera, dejándome la vida también. Y para mí es un honor muy muy grande pues defender el escudo de México, y bueno, pues lo vivido hoy pues va a quedar en mí toda la vida.
3: Pues gracias, tío.
4: Muy bien,
3: Álvaro Fidalgo, que seamos honestos, es un gran jugador, pero jamás hubiera militado en la selección española. Entonces, bueno, toma
5: ese
3: esa
5: es un
3: decisión.
5: Supuesto.
4: ¡Qué cruel!
5: Ese es un
4: qué
5: supuesto.
4: ¡Qué mala onda, güey! ¡Qué hojaldra, güey! ¡Qué bruto! ¡Qué feo, güey! O sea, pobre Fidalgo.
3: Las cosas por su nombre. Aquí no les voy a dorar la píldora.
4: Tienes razón, pero suena
3: esa
4: feo.
3: Esa es la verdad.
4: Güey. Sí, suena horrible.
5: A ver, dime un jugador mexicano en su posición que haya tenido más títulos en los últimos 6 años que Álvaro Fidalgo.
3: No, yo estoy encantado de que Fidalgo sea mexicano y esté jugando con nosotros. Me encanta, qué bueno, aunque haya sido americanista. Pero esa es la verdad.
4: Ahí está la raíz de tu odio, que viene de la América. Ya salió el peine.
3: No es cierto, Julián Quiñones también viene de la América, güey.
4: ¿Y no tienes nada malo que decir de Quiñones?
3: Y nació en Colombia.
4: Ahí está.
3: Pero él sí
5: vas a decir. Y vas a decir.
3: Él sí hubiera militado. A ver, vas a decir Julián Quiñones. Sí hubiera militado en la selección colombiana.
4: Esas vale madre.
5: Sí, pero a ver.
3: Exacto.
5: El supuesto está.
4: Pues dijo, perdón, yo no sé nada de fútbol, pero según yo.
3: Acabas de demostrar que sí.
5: Hermano, tú eres mexicano.
3: Correcto. Y bueno, ya después de haber vivido lo que vivió, yo creo que ya se siente muy orgulloso de portar la verde. Pero creo yo que en un inicio su decisión viene por ahí, más o menos, ¿no? Y le salió
5: pues sí,
3: bien.
5: Sí, pero pues ya que no había cabida en España. Es que aparte no estás hablando de Sudáfrica, no estás hablando de Canadá, de vuelta, estás hablando de la selección favorita para ser campeona del mundo. Y obviamente pues ahí la competencia, varios jugadores talentosos en la actualidad en España se quedaron sin ir con la selección española. Ningún jugador mexicano, hoy lo hacía Eduardo, ningún jugador mexicano en esta selección mexicana podría jugar con la selección de España. Ninguno. Ya, lo que es una realidad.
3: Ni uno solo, pues sí, estoy de acuerdo.
5: Ni uno solo. Entonces, Fidalgo, pues sí, está al nivel más destacado del fútbol mexicano y por eso está en la selección de Javier Aguirre.
3: Muy bien, pues enhorabuena y yo celebro que esté con nosotros el buen jugador.
5: El maguito,
3: Álvaro.
5: El maguito.
3: El maguito,
4: eso. Lo que le dijiste ya a mi Jax, el buen Álvaro Fidalgo.
5: Ya lo quieres regresar, quieres que te pida disculpas, ¿no?
3: Y en una de esas, con esas orejotas que tiene, nos está oyendo.
4: ¿Qué tipo? ¿Qué horror? ¿Qué feo?
5: No.
3: Gracias,
5: tenía
3: mi querido
5: que sacar
3: Roberto.
5: Ahí su garra azul y oro. Sí, querido sí, Eduardo, no. Estaquita, un gusto poder compartir. Y no soy el chef Olvera. Las cocino también sabroso, pero no soy el chef.
4: Bueno, vete a hacer un pastel y nosotros nos vamos a otra cosa.
3: Y espero nos acompañes y nos sigas mandando tus reportajes para la delantera que han estado a todo dar. Bueno, llevas uno el día de hoy.
5: con gusto, hermano. Y ahí estamos, por supuesto, haber llegado aquí a La Corneta ha sido un placer.
3: Gracias, mi querido Roberto. Y nosotros les recordamos cuál será el top 10 el día de hoy. Se va a llamar Frases que puedes decir en el Mundial.
4: Y en el sexo.
15: ¡La metió ahí! ¡Donde las arañas tienen su nido!
3: ¡Donde el topo da portazo!
4: Oye, pero donde las arañas tejen su nido. Si hay arañas, güey, y hay bichos, y hay...
3: En la portería.
4: Es que eso es necrofilia, güey. O sea, si hay arañas, esa persona ya no está. Como para esas cosas.
3: ¡Qué horror!
4: Ya no está para esos trotes, güey, sí.
3: Si hay una telaraña en la entrada, yo les recomiendo que se queden afuera.
4: Afuera, güey. Eso está feo. Bueno, vamos y venimos. Esto es La Corneta, ¿no?
3: Le abre y sale un vampiro.
4: No, un 100 pies, güey. Horror, güey. No.
3: Volvemos.
4: Bueno.
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32: La temperatura en la zona metropolitana de Guadalajara es 28 grados centígrados.
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3: Bueno, pues tenemos noticias. Oye, ¿qué estoy viendo aquí? ¿Qué? Estoy viendo aquí que dice que Karime Pinter se encuentra al cuau.
2: En el Estaca.
3: En el estadio, ¿no?
2: En el Azteca, güey. Es un error de dedo. Evidentemente es que no sé dónde lo traía Mems.
3: Cuauhtémoc Blanco nunca ha estado en mí, güey. O sea, así como yo nunca he estado en Florinda Mesa, Cuauhtémoc Blanco nunca ha estado en mí. Entonces me asustó muchísimo ver esto, güey.
2: ¿Qué eso dices, güey?
3: Guau. Yo nunca he estado en Cuauhtémoc Blanco aquí, no.
2: Pero vamos rápidamente con eso, porque está ya mencionado. Karime Pinter se encuentra al Temo. Adelante.
4: Voy a voltar. Y a mi Cuauhtémoc Blanco, ídolo, leyenda. ¡Águilas! ¡Águilas para siempre! ¡Oh! ¡Ay, la
2: Ahora le sale chido. Bueno, pasando a otros asuntos.
3: ¿Se lo encontró?
2: Bien por Karime. Wow. Alejandro Fernández, que ayer cantó espléndidamente bien el himno nacional y encima no se equivocó, provocó una serie de rumores. Porque asegura la gente que tenía la lengua como de un blanco verdoso. Y mucha gente se preguntaba, ¿qué es esta sustancia blanca en la lengua del potrillo? Aventura usted su propia hipótesis.
3: ¿No es leche pasada?
2: O sea, no sé qué haya
3: medio,
2: sido.
3: Medio pasada. Pero es no sé, güey.
2: Sin pasteurizar, yo creo.
3: Es que sí, blanco verdoso me suena como a... Bueno, también hay ciertas condiciones médicas que hacen que tu lengua se vea de ciertos colores. Y hasta donde entiendo, no es bueno tener ese color en la lengua. Pero bueno,
2: pues yo no sé qué sea, pero...
3: Estuvo chupando una pastilla verde.
2: Estuvo chupando.
3: Eso dice.
2: Pastilla verde.
3: Que no, sí.
2: Pastilla a ver, que verde. No lo diga Alejandro. Venga, dale, potrillo.
5: ¿Ya mejoraste de la garganta, Alejandro?
6: No. Esto es de un periodista que siempre me ha estado chingando. Okay. Y me tiene programado. Pero, nada más, solamente les quiero aclarar. Okay. Esa vez era mi segundo concierto. Y me acababa de terminar el show y me tomé una pastilla de miel y eso fue lo que pasó.
3: Ya, una pastilla de miel.
2: ¿De no miel es, de hombre?
3: No es leche, no, de miel de abeja. De miel de abeja.
2: Ya ¿qué sé, dices, ya no? Sé.
7: Abeja,
2: es mi obligación.
3: Abeja. Me sabe la es boca mi obligación. Abeja.
2: Una abeja.
3: Miel de abeja.
2: Era una pastilla de miel de abeja.
3: Una abeja gigante.
2: Ya, soy un imbécil. No, perdón, Alejandro, no lo hiciste magnífico.
3: No es
2: de miel de abeja. Miel de abeja.
3: No. Ya, suficiente, ¿no? Yo creo que ya estuvo.
2: Sí,
3: bueno.
2: No, y lo hizo muy bien. La verdad fue un orgullo. A mí me puso la piel chinita escuchar a Alejandro Fernández. Y ya déjenlo de molestar, el periodista ese.
3: Oye, ayer en la inauguración, perdón, yo sé que soy mala persona, pero yo estaba esperando, uno, a que se equivocara en el himno nacional Alejandro
2: Yo también.
3: Fernández, que no lo
2: estaba
3: hizo.
2: Preocupado.
3: Y
2: muy
3: dos,
2: bien.
3: Cuando estaba subiendo la escalerita Fer de Maná, que la subió hacia atrás además, y mientras cantaba, y se va a caer, güey. ¡Ponga piso, pendejo! O sea, pensé que iba a haber eso, que se iba a reproducir el meme.
2: Sí, porque ya Fer de Maná ya está grande, güey. Es un poco mayor que nosotros. Bueno, 10 años mayor, acabo de ver. Y pues, un golpe se da, ya es un mal golpe, güey. Y se movió muy bien, ¿eh? Bien por todos los de Maná.
3: También el de Los Ángeles Azules traía un bajote gigante. Claro que ya me aclaró Paty Cantú que los bajos siempre son... voluminosos, o sea que se ven de gran tamaño, son instrumentos aparatosos, pues estuvo a punto de...
2: ¿Y no lo sabías tú siendo bajista?
3: No lo hizo. Sí, lo sabía, pero estaba buscando la oportunidad de decir una grosería, porque ese es mi trabajo, nadie entiende mi trabajo.
2: Ayer pasó una cosa muy curiosa, ¿no? No sé qué le dice Paty Cantú al Estaca, lo de, pues, no es opinión o no sé qué, y el Estaca sí. Se pone rojo. Y acaba el programa y estamos ahí en el baño platicando y me dice, no, güey, creo que estoy tomando demasiado jugo de betabel. Mira, porque ya me veo rojo de la cara. No, güey, te ves normal todo el día, es Paty Cantú.
3: Esa es la verdad. Y le dije a Paty, se lo dije en el programa, así que me pongo rojo con Paty. Pero bueno, aquí tengo mi jugo de betabel que me tomo diario, así me estoy poniendo más
2: Yo también
3: rojo
2: tengo jugo betabel, de betabel, si quieres te disparo, mi querido betabel.
3: Jugo de Betabel. Pero la lengua, bueno, de Alejandro era verde, no roja.
2: No era roja, entonces, no era de Betabel, no era de Betabel.
3: ¿Jugo de pepino? ¿No sería?
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2: 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Los tres carnales. Llegó el momento del top ten y se llama Frases que puedes decir en el mundial y en el sexo.
3: Y ahí les va la número
7: 10.
2: Frases que puedes decir en el mundial y en el sexo. ¡Le salió el tiro chorreado!
3: ¡Híjole! No me digas eso, qué feo. Se le escurrió la pelota. Okay, no, pues no.
2: O baja la bragueta. ¡Ay, calcetinazo!
3: ¡No! ¡Ay, otra vez! ¡Calcetinazo! ¡Qué feo! Bueno, frases que puedes decir en el mundial y en el sexo. La número
7: 9.
3: ¡Qué bárbaro! ¡Qué bonito! Frases que puedes decir en el mundial y en el sexo. La paró toditita con el puro pecho. ¡Ahí está! ¡Qué bárbaro!
2: Sí, caray, me la paró con el pecho.
3: Y a mí me ha pasado, ¿eh? Con el, o sea, de puro pechito que te la paren. O sea, y no puedes hacer nada. Por más que quieras que tu disparo llegue a su destino, no, te la paran con el puro pecho, güey.
2: Sí.
3: Incluso nomás de vista, ¿eh? Nomás de ver, güey.
2: Pues claro. Es que, dime tú si hay algo más bonito en el mundo, más estético.
3: No lo hay. No lo hay. No.
2: ¿Cómo dice? ¿De veras, Iniesta?
3: Eres, sí, es de veras.
2: Es incomprensible, ¿no? Pero yo sé que es natural y normal, pero
3: esteta. Eres una esteta. O sea, de verdad, qué estética. ¿No?
2: Qué estética.
3: Estética.
2: Vamos a la que sigue, nuevecito, por favor.
7: 8.
2: Frases que puedes decir en el mundial. ¡Cambio! Sale el 10. Y entra el 18.
3: ¡Y entra el 18 pulgadas! ¡Ay, qué rico! ¡Pido cambio, pido cambio! ¡Cambio de alineación ya! ¡Este no sirve!
2: ¿Qué? La 5 no tiene. Bueno, vamos a la que sigue, que es la número
7: 7.
2: Frases que puedes decir. Ya frases que puedes decir en el mundial y en el sexo. ¡Ah, caray! ¿Y esa mano?
3: ¡Esa mano, árbitro! ¡Ahí no va!
2: ¡Mano en el área chica! No se vale. Se puso el pito en la boca antes de empezar, árbitro.
3: Y no le soples, que duele. Bueno, la que sigue es la número
7: 6.
3: Frases que puedes decir en el mundial y en el sexo. ¡Qué bárbaro! ¡Qué buena defensa! ¡Férrea!
2: Sí, sí, muy bien. Y tú eres el más rápido de todos. ¡Felicidades!
3: ¡Qué barbaridad! ¡Qué barbaridad! ¡Se van a estrellar las pelotas ahí! ¡Qué buena defensa! Ahí está.
2: La que sigue es mi favorita, la número
7: 5.
2: Está horrible, güey. Frases que puedes decir en el mundial y en el sexo. Esa entrada por detrás es de cárcel.
3: Es criminal. ¡Qué sucia jugada! ¡Qué marranada! ¡Qué asco! ¡Hasta acá cayó césped! ¡Horror! ¡Qué bárbaro!
2: Esa entrada por detrás.
3: ¡Saca la roja! Para esa entrada por detrás, ¡saca la roja ya!
2: ¿La 4 la tienes tú nuevo? ¡Qué lástima! Vamos a la número
7: 4.
2: Frases que puedes decir en el mundial y en el sexo. ¿De qué te vas a disfrazar?
3: Saludos. Saludos al doctor y a Martinoli. Será para otro mundial. Bueno.
2: Será para otro mundial, en efecto. ¿O algún otro evento deportivo? No, no, no.
3: ¿También?
2: ¡No,
3: no,
8: bueno! Ser. ¿De qué te vas a disfrazar?
2: Ahí está.
3: ¿Qué encuentro no, bueno, aquí en medio de estas cosas? ¿Qué estoy viendo?
8: ¡Ah, no, bueno!
3: ¡Ah, qué rico!
2: Okay, cuando ya estás detrás de Luis García, ¿qué es lo que ves, Cristian?
8: ¡Ah, no, bueno!
3: ¡Qué bruto!
2: La que sigue.
3: Les mandamos un saludo y luego...
7: ¿Tres?
2: Saben que somos sus fans. Bueno. frases que puedes decir en el mundial, y en el sexo.
9: Bueno, con 8 todavía se puede jugar. Adelante.
10: Me dio mal, pero va. Faltará presión, pero no importa. Bueno, la que sigue es la número
7: 2.
10: Frases que puedes decir en el mundial y en el sexo. ¡Qué bárbaro! ¡Qué bien la peinó de 3 dedos! ¡Qué rico! ¡Justo por el centro! ¡Qué riflazo! ¡Qué bárbaro!
9: ¡Ay, qué riflazo! ¡Qué bárbaro!
10: ¡Qué bruto! ¡Calza grande! Y la que sigue es la número
7: 1.
10: Frases que puedes decir en el mundial. ¡La buscó! ¡Se abrió el espacio y la metió hasta el fondo! ¡Casi la revienta!
2: Y si no pega en el palo, seguro entra.
10: ¿Qué va? ¡No! ¡Au! ¡Poste!
11: ¡La metió feo ahí! Eso. ¡Donde las arañas tienen su nido!
2: ¡Nide! Pero bueno,
10: bueno, se acabó,
2: damas,
10: ¿no?,
2: y caballeros. Hemos llegado al final de esta aventura radiofónica. Gracias por acompañarnos a lo largo de ella o el tiempo que hayan estado. Pero al rato continúa la diversión. Empieza nuevamente a las 7 en punto en La Delantera. El programa que hacemos junto con Patti Cantú, Alberto Lati y Félix Fernández, el señor San Cristóbal y un servidor. Estaremos llevándoles lo más relevante de la jornada, de ayer. Todo lo que ha sucedido, pronósticos para el día de mañana, explicaciones claras. ¡Qué cultura de Alberto Lati!, ¿no?
10: Es increíble, increíble, la verdad. Tenemos además de todo a Félix Fernández, que es un exportero mundialista, hasta donde entiendo.
2: Claro.
10: También del Atlante. Una persona que sabe bastante, bastante, bastante más que nosotros dos juntos de fútbol.
2: Muchísimo.
10: Y bueno, pues
2: más.
10: Además,
2: y se expresa
10: Patti Cantú.
2: Muy bien, Félix.
10: Sí. Patti, y está Patti Cantú, además de todo, que de verdad ayer hizo las delicias del público. La queremos mucho y sabe mucho y la disfrutamos mucho. Así que ahí los esperamos. Nos pueden ver a través de Claro, Claro Sports. Nos pueden ver a través
2: YouTube,
10: de imagen, en un resumen, en el espacio
2: de
10: ¿Qué importa? A las 11 de la noche. En YouTube estamos en todas las plataformas y, por supuesto, en todas las estaciones de su grupo radiofónico de confianza, la W, la Qué Buena, los 40, todos juntos para llevarles hasta sus casitas La Delantera.
2: Efectivamente, ahí nos vemos hoy en punto de las 7, bueno, nos oímos a las 7 de la noche, si es por esta frecuencia, muchísimas gracias. Rápidamente, ¿cómo va en este instante el 1-1? Van Canadá y Bosnia.
10: Ok.
2: Otro equipo anfitrión, el equipo de Canadá. Iban ganando 1-0 hace rato los bosnios, pero se recuperaron los canadienses. A ver qué pasa, y al rato, bueno, eso no se los quiero ni decir, pero al rato juega Estados Unidos contra Paraguay.
10: Correcto.
2: ¿A quién le vas? ¿Tú que eres?
10: Pues le voy a... En este caso...
2: Gringo, mira, ¿México gringo español?
10: Paraguay, la verdad, pues sí me vale gorro. Entonces, en este caso, pues... ¡USA! ¡USA! No, en este caso, sí.
2: Paraguay son nuestros hermanos latinoamericanos. Hablan español, son nuestra cultura, bueno, son como nosotros. Bueno, el sueño bolivariano.
10: Tú vele a Paraguay, güey.
2: Por supuesto que le voy a Paraguay, que le pongan...
10: El sueño bolivariano me gusta. Con las izquierdas bolivarianas latinoamericanas me limpio el orto.
2: Pero espérate, entonces, eso no tiene nada que ver. O sea, los gringos son el rival más odiado del fútbol mexicano y latinoamericano.
10: Bueno, yo vivo en Chicago, güey. Déjame irle al equipo estadounidense en este, güey. ¿Qué?
2: ¿En fútbol? O sea, ¿De veras?
10: Bueno, ¿qué?
2: Estoy ofendidísimo, no,
10: ¿qué?
2: No puedo creer,
10: ¿qué?,
2: lo que acabo de oír.
10: ¿De qué te vas a disfrazar, Eduardo? ¿De patriotero chafa? ¡No,
2: de
10: no!
2: Paraguayo, de paraguayo. Bueno.
10: ¿A qué vino? ¿A qué vino? A darle a tu esposa por el... ¿A
2: soy
10: qué?
2: Soy paraguayo y estoy aquí para embarazar a su hija. ¿Para qué?
10: No.
2: Paraguayo.
10: ¡No,
8: no, bueno!
10: Bueno, ya
2: estuvo. Gracias,
10: bueno.
2: Newman. Gracias a todos. Gracias a Dios. Nos vemos, nos oímos al rato.
10: Gracias.
2: Adiós.
10: A Dios. No, no, bueno. Despedida, ¿no? Ya.
2: Sí, gracias a Dios ya no te voy a ver 10 minutos.
10: No, 10 minutos nomás, güey, porque al ratito... ¿Qué onda? ¿Paso por ti o pasas tú?
2: ¿Hoy pasas tú?
10: Paso yo.
2: Gracias, qué amable. Nos vemos al rato. Bye.
10: Adiós.
1: En este instante se va la meme en la corneta.
2: ¿Y este es el cierre?
1: No, este. ¡Ah!
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3: La temperatura en la zona metropolitana de Guadalajara es 28 grados centígrados.
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1: Bandita querida, ¿cómo se encuentran esta tarde, esta noche, esta mañana, a la hora que sea que nos estén escuchando? Para nosotros es un placer estar aquí con ustedes en otra edición más de estreno, con el estreno además de una película de uno de los grandes de la historia del cine, el autor del primer blockbuster, o sea, la película que puso un antes y después del concepto blockbuster, de lo que la rompe en taquilla, es el director del que estaremos hablando en esta edición. Pero si de romperla en la taquilla se trata, qué mejor que saludar aquí a mí, colega de las películas, mi queridísima Gaby Cam.
2: ¿Ah, sí? Bueno, también vamos a estar hablando de una película de otro planeta, y si de seres de otro planeta se trata. Qué placer saludar a mi querido Javier Ibarreche. Javi Cam aquí con ustedes en esta nueva edición de estreno. He decidido que no voy a permitir que me sigas ensalzando y llenando de flores cada programa sin devolvértelas, porque tú sabes que son absoluta y completamente recíprocas y mutuas, y más
1: lo todo. Aprecio, y para mí además se ha vuelto, te voy a decir, un reto. Nunca la pienso antes de empiezo a hablar y lo que salga, esa es la presentación del día de hoy. Entonces me hace muy feliz que siempre se me ocurren otras cosas porque tengo muchas flores que echarte, Gaby.
2: Yo también, amigo mío, 2 años de estar aquí compartiendo este programa. Que
1: ¿Año?
2: ¡Dos años! Oye, ¿no te encantó la sorpresa que nos dieron aquí en Radiopolis con los pósters de las películas?
1: Maravilla, maravilla.
2: Tengo ganas de que imprimamos, todos y tengamos en nuestra casa cada quien uno. Te recuerdo.
1: De acuerdo. Me gustó especialmente el de One Battle After Another. Que mira que el póster no me gustaba tanto, pero fue como, aquí se ve chido.
2: Yo ahí parezco Emily Blunt. O sea, me hicieron un super favor. Yo me quedaré con el de Fórmula 1 y el de Toy Story, pero muchas gracias a todo nuestro equipo. Un programa más aquí en De Estreno, no se diga más, comenzamos.
1: Esta semana tenemos para ti una gran historia, la de Emily Blunt. Viajamos a Nueva York para preguntarle cómo su personaje del Día de la Revelación la volvió más empática.
2: En De Estreno te presentamos el sello de Steven Spielberg en todos sus proyectos.
1: Conversamos con Astrid Burgess Frisbee sobre su interpretación del androide que desarrolla un despertar emocional en Futuro Desierto. Todo esto aquí en...
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a la pantalla grande el día de la revelación la nueva cinta de Steven Spielberg, protagonizada por Emily Blunt y Josh O'Connor, y de su banda sonora escuchas a Gwen Stefani y Akon con The Sweet Escape.

0: Estudio de televisión en Kansas City. El productor indica el conteo para entrar al aire. Las cámaras encienden las luces rojas. Margaret Fairchild presenta el pronóstico del tiempo. La transmisión inicia. Ella comienza a hablar.
1: Good morning, Kansas City.
0: Se queda callada. Comienza a tartamudear. No cortan las cámaras. Todos en el estudio la miran con sorpresa. Margaret comienza a pronunciar palabras en un idioma desconocido.
1: What's happening to me?
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0: El día de la revelación.
3: The most extraordinary event in human history.
4: Cuando pensabas que Steven Spielberg no te podía desbloquear otro miedo, llega el día de la revelación. Una cinta que te hará cuestionar absolutamente todo lo que piensas sobre la vida en otros planetas y su paso por el nuestro.
5: To really believe that we're not the only intelligent civilization in the universe.
6: Si hoy descubriéramos a través de evidencias tangibles que no estamos solos en el universo, ¿estaríamos preparados para aceptar a los otros? Yo creo que no. Emily Blunt da vida a Margaret Fairchild, una mujer que un buen día despierta con dones que no sabe manejar y que apuntan precisamente a otros seres. Viajé a Nueva York para platicar con ella y le pregunté sobre cómo este personaje la volvió más empática.
7: I mean, I feel like I've always tried to be that way.
8: Siento que siempre he intentado ser así.
7: I think that her gifts of empathy are the next echelon.
8: Creo que los dones de empatía de Margaret están en otro nivel.
7: How she's able to just see, like, drop in on someone's life and the shadow of their life and what they've experienced to see their brokenness, understand them.
8: La manera en que es capaz de simplemente ver cómo entrar en la vida de alguien y en la sombra de su vida y en lo que han experimentado para ver sus heridas, para comprenderlos.
7: I think if someone feels seen, I think they can be really healed in that way.
8: Creo que si alguien se siente visto, puede sanar mucho de esa manera.
9: Daniel Kellner.
10: Who is this?
9: Do not go back to the house. They found you. I don't know who you are, but they're gonna kill you.
4: El día de la revelación sigue a varios personajes que enfrentan las consecuencias de una revelación global sobre la existencia de vida extraterrestre, poniendo a prueba sus creencias, sus miedos y su comprensión de la realidad. Por si fuera poco, Steven Spielberg ha confesado que no considera que esta cinta sea tanto de ciencia ficción, pues mucho de lo que cuenta está inspirado en reportes sobre ovnis, testimonios e incluso audiencias gubernamentales.
11: This is a story about us. All of us.
6: De hecho, cuando se anunció la película, el eslogan que aparecía en los pósters fue "Todo será revelado".
3: The most extraordinary event in human history.
6: Poniendo en duda si las imágenes que se muestran en la película podrían ser reales. Típico de Steven Spielberg el desbloquearnos miedos a la par que nos vuelve más empáticos. Emily Blunt me contó si alguna película ha cambiado la percepción que tiene de algún tema.
7: The rabbit hole I went down for Disclosure Day.
8: El agujero de conejo por el que me metí para el día de la revelación
7: was really eye-opening to me.
8: Realmente me abrió mucho los ojos.
7: I think when I researched everything on anyone who'd ever had an experience.
8: Creo que cuando investigué todo sobre cualquiera que hubiera tenido una experiencia.
7: From congressional hearings to docuseries to documentaries, it was.
8: Desde audiencias en el Congreso hasta docuseries y documentales.
7: It was so eye-opening to me that people knew what.
8: Fue muy revelador para mí que la gente sabía lo que había visto.
7: They felt peaceful knowing what they'd seen.
8: Se sentían en paz sabiendo lo que habían visto.
7: They know it was not of this world.
8: Sabían que no era de este mundo.
7: And it was just this, like, resolute, absolute sense that they felt.
8: Y tenían esta sensación firme, absoluta, de certeza.
7: I think it would be so arrogant to think that we're alone here.
8: Pienso que sería muy arrogante creer que estamos solos aquí.
4: Steven Spielberg es un director, la palabra legendario creo le queda corta, bien lo decíamos en la intro, él fue el autor del blockbuster, o sea, la primera película a la cual se le acuñó ese término por la forma en que la reventó en taquilla y se volvió un fenómeno global fue Tiburón, dirigida por Steven Spielberg y es un absoluto clásico del cine. Ha jugado con la ciencia ficción, ha jugado con la acción, ha jugado con el drama histórico, ha jugado con diferentes géneros y ya tiene como una firma propia, que siento que ya un estilo que en su momento a lo mejor pudo ser innovador, hoy ya es la norma, pero porque Steven Spielberg la implementó. O sea, es un director con una trascendencia tal que un poco lo que él hace a lo mejor parece convencional, pero es porque él hizo esas convenciones. O sea, no podemos perder de vista el legado que tiene a la hora de evaluar esta película, que yo creo que no es ni de cerca su obra más ambiciosa o la que más resuena o la más diferente. Es una película de ciencia ficción que funciona, pero para mí creo que se queda ahí. Y creo que es bastante. O sea, al final lidia con un tema complejo que tiene que ver con este dilema de si tuviéramos a la mano la evidencia de que hay vida extraterrestre en la Tierra y que podemos ahora sí que compartirla con la humanidad, ¿qué implicación tendría que todo el mundo se enterara, tomando en cuenta que no hay manera de deshacer esa revelación? O sea, una vez que la gente sepa, no hay marcha atrás, y a partir de ahí las consecuencias que vengan, buenas o malas, pues nos tocó lidiar con ellas y ni pedo. Creo que es un dilema moral valioso, pero lo mete en medio de esta película que tiene escenas de acción, ciencia ficción, habilidades sobrenaturales, muchos efectos visuales también, que creo que a nivel visual son muy valiosos, ¿no? O sea, como ciertas transiciones y desapariciones y cosas que creo que está muy bien logrado. A lo mejor, como que me hubiera gustado que esto fuera quizá una serie. Sé que es raro decir esto de Spielberg, pero creo que esto tenía potencial para hacer muchas más historias. No sé qué pienses tú.
6: Estoy de acuerdo. De hecho, justo parte de lo que no terminó de volarme la cabeza del día de la revelación, que ojo, me parece una buena película, lo es, y creo
4: de
6: que...
4: De acuerdo, sí. O sea, esto no es una que mal la pasé en el cine.
6: No, para nada. Pero es una buena película, y también hay que aplaudir, como en todos sus proyectos, la actuación de Emily Blunt. O sea, ella puede convertir en oro absolutamente todo lo que toca. Pero coincido en que no es necesariamente innovadora en el storytelling y en la narrativa que propone, ¿sabes? Es innovador este tema de nos ocultaron, estamos... ¿Qué pasaría si saliera la luz? Pero al mismo tiempo, yo siento que la película, incluso en algunas partes, y me parece que es a propósito, que esto es el estilo de Steven Spielberg, se ve como hasta si lo hubieran grabado en los 80, en una época así. Me parece que no es tan buena decisión algo que pasa hacia el final, que no me gustaría contarles. Creo que se podía jugar mucho más con la imaginación y con lo que se veía en esta especie de pietaje encontrado o pietaje cancelado. Creo que sabes a lo que me estoy refiriendo. Sí. Pero al mismo tiempo, para mi gusto, lo que tiene el día de la revelación de toque de Steven Spielberg es que nos pone del otro lado de esta historia, ¿no? Nos pone como esos seres que podríamos tener la decisión de si somos empáticos o no, ¿no? De que podríamos estar frente a una civilización que nos podría enseñar algo. Y que ese algo empieza con la empatía, que es algo que difícilmente tenemos en este mundo. Esa es la realidad, ¿no? La mayoría de las series justo explora lo contrario. Entonces, él lo ha sabido hacer muy bien, lo hizo con E.T., no lo hizo con Tiburón, por ejemplo, pero es este tipo como de sentimiento que te provocan estos seres donde tú terminas diciendo, no, si los malos somos nosotros, obvio, somos nosotros. Nosotros somos los verdaderos seres de otro planeta que no sabemos de empatía. Es raro.
4: Sí, hay una cosa donde bien lo pusiste, creo que la empatía no solo como emoción, sino como una decisión activa. ¿Sí? Eso me parece muy valioso y es un lindo recordatorio que hace a través de esta película.
6: De acuerdo. Y al final, creo que ese es el objetivo de la película, tomar cosas que podrían ser reales para cambiar una percepción a nivel mundial usando el arte. Y creo que eso está increíble. Sí. O sea, eso yo lo valoro, lo aplaudo, además de lo mucho que aplaudo a Josh O'Connor y a Emily Blunt en esta película. Siento que hay historias que se quedan sin concluir, razón por la cual coincido contigo en que hubiera sido una buena serie, porque hubiéramos entendido más contexto de ciertos personajes, pero es una buena película.
4: Una buena película de los 90, donde todo ocurre en Estados Unidos, por Estados Unidos y para Estados Unidos, con actores británicos, claro que sí.
6: Besos. Drops de Mike.
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4: No nos queda duda de que Emily Blunt puede hacer absolutamente todo, así que no nos quedamos con las ganas de contarte su gran historia.
2: Ponemos pausa y volvemos en unos minutos. 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
38: Ya estamos de vuelta
39: con Gaby Cam y Javier Ibarreche. En los siguientes minutos
4: tenemos la gran historia de una mujer que superó la adversidad para convertirse en una de las mejores actrices de su generación, Emily Blunt.
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4: De Estreno.

0: Escuchaste pedazo de rola Jump con Van Halen de la película Ready Player One, dirigida también por Steven Spielberg.
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0: Steven Spielberg no solo filma películas, crea mitos modernos. Su genialidad radica en un conjunto de constantes visuales y temáticas. En De Estreno te presentamos el sello de Steven Spielberg en todas sus películas.
2: El personaje inocente.
3: En las cintas de Steven Spielberg, uno de los personajes, a veces un niño o a veces un adulto inmaduro, contemplará la magia o el horror con fascinación. Ya sea a un dinosaurio, a un tiburón o a criminales malvados, este personaje seguirá con su mirada lo que el director quiere que veamos asombrados.
4: I'll be right here.
2: El shot o la mirada de Spielberg.
0: Es una de las firmas visuales más famosas del director. Steven Spielberg detiene la cámara y hace un acercamiento hacia un punto en el que quiere que tú fijes la atención. Una niña con un abrigo rojo, un vaso que vibra, un ídolo de oro. Tú sabes, antes que el protagonista, que algo maravilloso o terrible va a suceder.
2: El padre ausente.
3: El motor dramático en la mayoría de las historias de Steven Spielberg nace de una herida familiar, ya sea el papá que abandonó el hogar, la madre que tiene una aventura, el hermano que ve cómo un tiburón sigue a su hermanito. Sus héroes buscan sanar la relación con una figura familiar rota.
5: You can come and play now. You can come and play now. Come into the door.
2: La contraluz.
6: I can go slow ahead. Come on down and chump some of this shit.
0: Steven Spielberg utiliza la luz no solo para iluminar, sino para contar la historia de forma mágica. Su sello es colocar una fuente de luz brillante al fondo de la escena, como los faros de un auto, una nave espacial o una ventana abierta, creando siluetas rodeadas de una aura y luminosidad nebulosa.
7: You're gonna need a bigger boat.
2: La música de John Williams.
3: Sin duda, uno de los grandes sellos de este director. Las notas de John Williams te hacen ver y sentir los poderes de E.T., la amenaza del tiburón, las balas de Normandía, la llegada de alienígenas y la valentía de Indiana Jones sin que aún hayas visto nada. Las armonías del gran John Williams ya te lo contaron.

0: De la banda sonora de Al Filo del Mañana con Emily Blunt, escuchaste a John Newman con Love Me Again.
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3: En De Estreno te contamos grandes historias. Y hoy es el turno de la de una mujer que superó la adversidad para convertirse en una de las mejores actrices de su generación. Hablamos de Emily Blunt.
4: Follow me. My goodness, Annabelle.
5: Yes?
4: Who said you could talk to me?
5: You're no Tiger Woods.
4: Close your mouth, please, Michael. We are still not a codfish.
5: Oh, no! The Bermudian!
6: I've got responsibilities. I don't have time for this.
7: You are a lot of things that I don't really care for.
8: Runway is a fashion magazine, so an interest in fashion is crucial.
0: Muy pocos saben que esta mujer comenzó su carrera a los 18 años en el teatro junto a nada más y nada menos que Judi Dench. Tenía un problema severo de tartamudez y encontró la interpretación de distintos acentos una forma de controlarlo. Hoy, de hecho, es portavoz de organizaciones que tratan este trastorno.
3: Con papeles como el de Mary Poppins e Into the Woods, nos dejó claro que canta precioso y por supuesto que en algún momento le ofrecieron una carrera musical, pero su verdadero sueño era actuar.
9: So I was Miranda's second assistant, but her first assistant recently got promoted and so now I'm the first.
10: Oh, and you're replacing yourself.
0: Cuando Emily Blunt interpretó a Emily Charlton en El Diablo Viste a la Moda, su carrera se catapultó.
11: This is a very difficult job for which you are totally wrong, and if you mess up, my head is on a chopping block.
0: Incluso se dice que estuvo a punto de interpretar a la Viuda Negra en las películas de Marvel, pero hay una razón por la que ella decidió no entrar a ese universo, y es que prefiere tener la libertad de hacer papeles muy diferentes entre ellos, y vaya que lo ha logrado.
3: Ha hecho ciencia ficción con Al Filo del Mañana y El Día de la Revelación, drama en Oppenheimer, Sicario o The Smashing Machine, y hasta terror con Un Lugar en Silencio, cinta en la que compartió créditos con su esposo, John Krasinski.
0: No nos queda duda de que Emily Blunt puede hacer absolutamente todo, así que no nos quedamos con las ganas de preguntarle cómo encuentra el instinto que le dice a dónde va el personaje que va a interpretar.
12: I feel like the first day I'm a little behind myself.
13: Siento que el primer día estoy un poco detrás de mí misma.
12: I feel like you prepare a character, you think about it, you've conceived a certain feeling about her, but
13: siento que porque preparas un personaje, piensas en él, has concebido cierta sensación sobre ella.
12: I don't know.
13: Pero no lo sé.
12: I think that flow state happens for me like after a few days.
13: Creo que ese estado de flujo me llega después de unos días.
12: I need a few days like running up to it.
13: Necesito unos días para llegar a él.
3: En abril de este año, Emily Blunt obtuvo su estrella en el Paseo de la Fama de Hollywood, acompañada por su esposo, su cuñado Stanley Tucci, sí, es el esposo de su hermana, y compañeros de reparto como Meryl Streep, Robert Downey Jr. y Dwayne Johnson. Y todos coincidieron en lo mismo. Emily Blunt es una extraordinaria actriz, pero es aún más extraordinaria como persona.
0: Un ejemplo de que la pasión y la disciplina pueden cumplir todos tus sueños. Yo quiero contarles que tuve la gran posibilidad, mientras esperaba para mi entrevista con Emily Blunt, de platicar con alguien que estaba sentado al lado de mí, que resultó ser su vestuarista, su stylist. Es de Costa Rica su stylist. Me preguntó qué opinaba de la película y demás, y de pronto me dijo, yo te voy a decir una cosa, llevo toda mi vida trabajando con Emily Blunt. O sea, estamos hablando de la mujer que la vistió para las premieres del Diablo Viste a la Moda, la que la hace ver como se ve. Es una mujer, yo creo que debe estar como en los 55 años, de Costa Rica, me cayó muy bien. Y entonces me dijo, te voy a decir una cosa, Emily es una excelente actriz, pero hay algo de lo que la gente no habla de ella, ¿no? Y yo así, toda metiche, cuénteme, cuénteme. Y me dijo, no ha cambiado absolutamente nada desde que empezó esta carrera. O sea, ella ha trabajado toda su vida con Emily Blunt y dice que no importa cuánto crece, ella sigue siendo la misma persona y que es una persona como muy accesible, siempre al pendiente de la gente con la que trabaja, siempre haciendo equipo, ¿sabes? Y se siente, o sea, tú también la entrevistaste, la entrevistamos juntos en Nueva York, y es una mujer que se siente terrenal a pesar de que tú la ves. Y no es terrenal, no es de este planeta. O sea, tú la ves en la pantalla y no hay manera de que esa mujer sea de este planeta.
3: Creo que hay una cosa muy bonita, que el papel que le catapultó su carrera era de un personaje llamado Emily también.
0: Sí.
3: Porque creo que tuvo como un efecto muy bonito donde la gente la ve y es como, ah, Emily, y sí. O sea, que fuera como una especie de lienzo en blanco a partir del cual poder pintar la carrera que ha pintado hasta ahora, que bien lo dijimos, género que toca, género en el que hace oro. Y ha participado en películas ultra taquilleras, películas ultra nominadas, grandes ganadoras de los premios Oscar y de otros festivales. Es una actriz que su legado habla por sí solo y además le queda muchísima carrera por delante. O sea, no estamos hablando de una leyenda a punto de jubilarse, lo que le falta.
0: Sí, totalmente. Y siento que es de esas mujeres mujeres que siempre quieres ver más de ella porque no deja de sorprender, ¿sabes? La ves en Oppenheimer y la ves en The Smashing Machine y la ves en Al Filo del Mañana y es otra persona. Me encanta. Ella me parece una excelente actriz y una que nunca va a terminar de agotar su forma camaleónica. O sea que siempre va a encontrar un papel más, ¿sabes?
3: Y creo que en esta nueva película que ahora estelariza, ¿no? El Día de la Revelación, le toca ser a una persona que de pronto adquiere habilidades que ni ella misma comprende y el poder estar ejecutando una cosa que tu personaje supuestamente no entiende lo que está haciendo, pero tú estás en control de lo que estás diciendo y haciendo con los ojos y con la voz, creando además un personaje que de pronto tiene ataques de pánico, pero de pronto está en control de la situación, navega de una emoción a la otra, siendo una película que junta tantas historias al mismo tiempo. Emily Blunt navega todas y cada una de esas historias con una maestría verdaderamente envidiable. Es una clase de actuación la que ella da en esta película y me entusiasma mucho ver lo que va a seguir haciendo en su carrera, porque además tiene una curaduría muy rica de los roles que escoge. Ahora sí que ese es otro gran talento que puede tener un actor, que no siempre lo tienen, y Emily Blunt definitivamente lo tiene, una absoluta gigante de su industria.
0: En este perfil, amamos a Emily Blunt.
10: Miranda Priestly's office? No, she's not available.
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3: En Destreno conversamos con Astrid Burgess Frisbee sobre su interpretación del androide que es una máquina perfecta con emociones en Futuro Desierto. Tenemos un conflicto y desenlace sobre esto.
14: Volvemos en unos minutos con Javier Ibarreche y Gaby Cam.
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35: Seguimos aquí en... Gaby Cam y Javier Ibarreche. En los próximos minutos les vamos a contar.
36: Astrid Burgess Frisbee interpreta a un androide que desarrolla un despertar emocional en futuro desierto y tenemos un conflicto y desenlace sobre esto.
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0: y Javier Ibarreche. Interior. Día. Auditorio de la empresa de tecnología Fujipin, Silicon Valley. Frank presenta el nacimiento de una nueva especie.
1: Today is a great day. A day that we change the world as we know it.
0: Los Anbis. Agentes no biológicos inteligentes.
2: ¿No has oído hablar de los Anbis?
3: Son androides.
4: Desarrollamos y distribuimos asistencia robótica.
0: Son androides que servirán a los humanos. Anya es la primera androide. Pasa al escenario. Todos aplauden. De estreno. Futuro desierto.
5: El futuro en Futuro Desierto, valga la redundancia, nos encuentra con las consecuencias de lo inevitable. La evolución de la inteligencia artificial hasta llegar a una nueva especie que convive entre nosotros.
6: En este thriller de ciencia ficción hecho en Latinoamérica, vemos a Alex, interpretado por José María Yaspic, un psicólogo que llega a Chiapas para probar los primeros androides con inteligencia artificial en entornos reales.
7: Una vez que se acabe el proyecto, nos regresamos. Se van a tener que adaptar, punto.
5: Esta serie, disponible en Netflix, plantea varias interrogantes. ¿Se podría superar el dolor del duelo con un androide que tenga la fisionomía del ser querido que perdiste? ¿Podría ser buena compañía para exploradores e investigadores? ¿Y qué tal para asistir a las comunidades indígenas?
8: Cuido a sus dos hijos como si fueran míos.
6: Esas son algunas de las preguntas que en 6 episodios Futuro Desierto plantea, mientras vemos cómo la tensión sobre el dilema ético y moral de crear vida nos va alcanzando de la teoría a la realidad.
5: Conversamos con la actriz Astrid Vergés Frisby sobre su interpretación de María, el ambi protagonista que desarrolla un despertar emocional.
8: Al escuchar el nombre de Luciana, tus pulsaciones se aceleran.
5: Astrid nos contó sobre lo que le asustaba de interpretar a un personaje que está atrapado entre ser una máquina perfecta que empieza a tener emociones.
9: Yo tenía siempre miedo de equivocarme. Estuve pensándolo mucho. Fue un reto, la verdad. Fue un reto. Gracias a Dios me apoyaron mucho los directores. Lo debatimos mucho. Yo preparé bastante el personaje como para tener claro que eran momentos donde había una conciencia y donde es no tanto. Donde, no sé, María tiene que siempre ese borde donde es una máquina, pero acaba siendo más humana que el propio humano. Y me gustó también crear ese personaje que da miedo siendo tan dulce, tan tierna, tan humanamente buena persona.
5: El arco de María es uno de los que va a sorprender. Además del resto de pesos pesados que aparecen en la serie, Carla Souza, Andrés Parra, Ilse Salas, entre otros.
6: No podemos dejar de resaltar lo impresionante que es ver una serie de ciencia ficción de este calibre hecha completamente en Latinoamérica. Y tengo que decir que verlo ubicado en México, con el contraste de la naturaleza de Chiapas y la frialdad de la tecnología, atrapa desde la primera escena.
5: Justo un thriller psicológico muy real, y es de esas series que no solo entretienen, sino que te dejan pensando si tu celular inteligente podría algún día convertirse en un androide y si tú lo aceptarías.
6: Absolutamente. Si quieren entrar en el dilema para que la inteligencia artificial nos acompañe físicamente, no dejen de ver los 6 episodios de Futuro Desierto en Netflix. Es más, vamos ahora mismo con un conflicto y desenlace sobre esto.
0: Conflicto y desenlace.
5: En Futuro Desierto, la tecnología de los Anbis no se limita a ser una herramienta para la oficina o un asistente virtual para el hogar. El giro psicológico de la serie pasa cuando la empresa decide probar a los androides en entornos humanos reales y los usa para llenar los vacíos emocionales que todos tenemos, como el duelo y la soledad. Vemos todo esto enmarcado en historias que transcurren en un pueblo remoto en Chiapas.
6: La serie nos plantea un escenario perturbador. ¿Qué pasa cuando la inteligencia artificial ya no solo imita una voz o un comportamiento, sino que tiene la fisionomía exacta, los recuerdos grabados y la presencia física de alguien que perdiste? La delgada línea entre la máquina y el ser humano se borra cuando el androide explora y habita nuestros espacios más privados.
5: El dilema es, si tú estuvieras en esta historia y te dieran a un ambi para sustituir a un ser querido de manera obligatoria, o sea, no lo puedes eliminar, no lo puedes devolver, no nada, y un día llegas a tu casa y ese ambi está sentado en la sala, ¿quién sería ese ser querido y cómo lo manejarías en el día a día? O sea, estás obligado. ¿Cuál sería tu respuesta, Javier?
4: ¿Se valen perros?
5: O sea, sí, pero no te dieron a elegir. Simplemente llegaste y ahí estaba en tu casa.
4: O sea, digo, si... No, porque a Panchito es irreemplazable. O sea, honestamente es...
6: deja de ser un dilema en el momento en que viene como con esta condición de obligación. Creo que más bien es un poco el, ya que estás obligado a hacerlo, ¿cómo interactúas con este ser? Porque al final de cuentas, ahí lo tienes y puedes de algún modo desahogar un poquito como de la frustración de algo que no le dijiste cuando estaba vivo o de alguna cosa que te quedó atorada y que tenías ganas de explorar con esta persona. Creo que es una cosa que han explorado diferentes series, ¿no? O sea, un poco hemos visto un recurso similar pero encauzado al entretenimiento en Westworld. Hemos visto en Black Mirror una premisa de tal cual recuperar a una persona a través de lo que la información que existe de forma pública sobre esta persona hay. Recientemente en Good Luck, Have Fun, Don't Die, pues también hay como esta variación donde los morros víctimas de tiroteos escolares regresan en forma de un robot con inteligencia artificial, pero les ponen anuncios. Como que es una cosa que se ve que apremia mucho a la humanidad en este momento, particularmente porque la inteligencia artificial, pues empieza a alcanzar niveles preocupantes de realismo en lo que nos muestra y en la forma en la que responde, con cosas que todavía dan a entender que es una inteligencia artificial, que no estamos hablando con una persona, pero cada vez se borra más y más y más esa línea y va a llegar a un punto en el que inevitablemente pues, ya hay gente que tiene una relación con su inteligencia artificial de preferencia. Ya hay gente que le pregunta cosas particulares. No es descabellado pensar que de pronto la misma tecnología con la que traen de regreso la voz de un personaje o ciertos momentos de imagen de un personaje trabaje en conjunto para traer de regreso a la persona en su totalidad. Ahorita tú y yo estamos a través de una videollamada. Pues yo que sé que a lo mejor, o sea, tú que sabes que no estás viendo una recreación hecha con inteligencia artificial de mí, con una AI haciendo mi voz, mi imagen, y o sea, bien podría ser, y me parece catastrófico. O sea, creo que ante la posibilidad de que se aparezca un ser querido que ya murió en inteligencia artificial y me toca a mí lidiar con eso, matémonos los dos. Bye. Pues este mundo ya no sirve.
5: Primero que nada, la razón por la que sé que no estoy hablando con una IA es porque ese cabello perfecto todavía no es posible ser recreado con la IA. Pero te voy a decir otra cosa que también es importante. Yo no creo, digo, no sé si eventualmente nos acostumbremos a eso como nos hemos acostumbrado a Alexa o a otras cosas, ¿no? Pero yo no siento que tú, que tu conciencia humana deje de saber que quien sea que tienes ahí reemplazando a tu ser querido no es tu ser querido, ¿sabes? O sea, yo no siento que, no sé, hoy en día puedes recrear, por ejemplo, la voz de tu ser querido con inteligencia artificial, pero pues tú sabes que no es, ¿no? Es como estas sí. Imágenes que creas con IA del perrito cruzando el arco iris, ¿no? O sea, o sí. que hay un montón de aplicaciones que puedes como hacer la foto de tu ser querido abrazándote y eso. Tu mente y tu conciencia saben que no es cierto, ¿sabes? Entonces yo no creo que lográramos ni siquiera con los días, la costumbre, la interacción, sobrepasar esa parte en la que dejes de creer que es IA, ¿sabes? Porque el alma nunca la vamos a poder reemplazar. O sea, no importa lo que tú hagas con la inteligencia, tal vez sí, el cuerpo sí, la voz, los movimientos. Pero sí creo que hay un tema del alma que es intangible y que no puedo explicar, pero que no vas a poder nunca asumir que ese ser tiene alma, ¿sabes? O sea, siempre eventualmente te va a venir ese recuerdo de que no es tu papá, no es tu perro, no es tu hermano, no es quien sea, ¿no? A quien sea que hayas perdido. Yo no le entraría, digo, si me obligas, pues ya no, qué, pero serle, yo probablemente lo tendría apagado en la bodega de mi casa con una sábana encima para que no me vea. Eso sucedería.
6: Pero bueno, ante esta situación, ante este dilema, ¿cuál sería el desenlace de tu historia? ¿Tú qué harías? Cuéntanos tu respuesta en @destreno_mx.

Con el estreno de Futuro Desierto, la nueva producción latinoamericana de Netflix, nos dimos cuenta de algo muy interesante, y es que las historias distópicas no son exclusivas de Hollywood. De una de las mejores, El Eternauta, escuchaste Cuando pasa el temblor con Soda Stereo.

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2: Futuro Desierto ya está en Netflix.
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2: Y así, sin más, bandita querida, llegamos al final de otro episodio de estreno. El cine no para, aunque sea época de fútbol, aunque sea época de una versión recargada de este bello deporte que también voy a estar siguiendo con mucha pasión. La pasión por el cine nunca se detiene, así que gracias por acompañarnos en otro episodio de estreno para hablar de los estrenos importantes de la semana. No se les olvide que si se perdieron algún episodio, lo encuentran en su versión podcast en la plataforma de su preferencia y que nos encuentran también en redes sociales, a mí como arroba Ibarreche Javier.
0: A mí como arroba GabyCam40 y por supuesto pueden encontrar el programa como arroba de estreno MX. Recuerden que queremos leer sus opiniones en esta edición de Conflicto y Desenlace. ¿Ustedes podrían vivir con una inteligencia artificial que tenga el físico de alguien a quien hayan perdido y extrañen muchísimo? Escríbenos en arroba de estreno MX. Nosotros estaremos de vuelta la próxima semana y todos los días para hablar de lo que más nos gusta, el cine, las series. Y estamos en pleno verano, así que los estrenos no se terminan. Nos escuchamos en una nueva edición aquí en...
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1: Los 40, 102.7 es viernesito. Y son las 4 de la tarde con 7 minutos. Aquí estamos. Aquí estamos y no nos vamos.
2: Aquí estamos completos.
1: Completos.
2: Y
1: ayer estuvimos más o menos completos, ¿no?
2: Sí, hicimos transmisiones en vivo a través de las ondas hercianas y pudieron escuchar lo que estabas viviendo en la Copa Mundial de la FIFA 2026. Pepe, la verdad, qué agasajo, ¿eh?
1: No, Mau, la verdad, muy afortunados de poder llevarles todos los detalles. Todo el staff, todo el equipo de los 40, de poder llevar cada uno de los momentos, la emoción, los gritos, la euforia. Esas jugadas que se quedan por allí en el filo de la victoria. Y sobre todo, la verdad, recordar que México es uno de los mejores anfitriones de todo el mundo.
2: O sea, cuando queremos, sí podemos. ¿O cómo era?
1: Si no, sí, cuando queremos, podemos. Sí, claro.
2: Como dice el dicho, querer es poder.
1: ¿O poder es querer?
2: No, no. Si como dice el dicho, si querer es poder, y si ellos quieren, lo pueden hacer.
1: No, como dice el dicho, al que buen árbol se arrima,
2: luego no le crece la rama.
1: No, le crece chueca la rama.
2: Le crece chueca. No, de hecho, árbol que nace chueco
1: jamás pasa del corredor.
2: No, y además, más vale huele a traste
1: que siento bonito.
2: Que siento bonito. Exactamente. Exacto, sí, hoy es viernes también de dichos. y es viernes de pasarla bien porque estamos en plena Copa Mundial de la FIFA 2026.
1: Sí, sí, sí.
2: Estamos festejando de que ya es viernes. Ayer muchos descansaron y hoy, pues ya, lo dejamos para el lunes.
1: Es que a ver, los godines no me van a dejar mentir. La comunidad godín de esta hermosa ciudad que se dedica todos los días detrás del escritorio y en la oficina y bajo el intenso frío del aire acondicionado a sacar adelante esta ciudad. Ustedes saben que los godines ya en viernes, después de cierta hora, se transforman. Y lo digo específicamente porque a lo mejor eres un godín muy responsable, a lo mejor eres muy, muy trabajador, muy chido y todo el rollo, pero llega el viernes y te conviertes en el peor empleado del universo.
2: O te empieza a dar sed de la mala.
1: Te empieza a dar sed de la mala. O sea, hay cosas, hay características que los viernes, digamos que le tiene permitido a la comunidad y a la nación godín.
2: Es correcto.
1: O sea, por ejemplo, una solicitud, Mau, después de las, ¿qué te gusta? 2 de la tarde, que es cuando vas a comer. Ya no se atiende.
2: No,
1: ya hasta el lunes.
2: Y lo dejas para el rato. Sí,
1: vámonos, no, Conchita al mar.
2: Y el lunes y vemos.
1: Y vemos.
2: Lunes y vemos. Así que comparte con nosotros 33 10 90 0040, porque te queremos escuchar, te queremos leer, te queremos besar, te queremos abrazar. Todo queremos contigo.
1: Bueno, yo sí nada más los quiero escuchar.
2: No, pero queremos todo con los que nos están escuchando. Todo,
1: sí,
2: todo,
1: la verdad todo, que todo, sí. Todo. Por eso, a ver, la dinámica del día de hoy aquí en Pepe y Mau es un godín en viernes, puntos suspensivos, y ustedes completen la frase. Completen la frase diciéndonos exactamente qué es lo que va mejor con esa frase. Un godín en viernes.
2: Un godín en viernes.
1: Se echa unas chelitas a la hora de la comida.
2: No usa calzones.
1: ¿Qué? ¿Qué? Un godín, mejor dicho, un godín en viernes se pone los calzones de salir.
2: O no se los pone.
1: O no se los pone.
2: Sí, no se los pone. ¿Sabes por qué?
1: Ajá.
2: Porque hay una tradición que luego se las voy a contar. Pero tú cuéntanos, un godín en viernes, 33 10 90 0040. Hay mucho que contarles hoy también hasta las 7 de la tarde. Así que muy pendientes porque somos Pepe, Pepe y Mau.
1: Exactamente, esperamos sus mensajes. Esperamos tenerlos aquí con nosotros y darles, como dice Mau, muchos apapachos. Un godín en viernes. Y quédense con nosotros, no solo hasta las 6.
2: No solo hasta las 6 y media.
1: Hasta las 7 de la tarde con ustedes. Más babosadas, más tonterías, más de todo eso y tru. Y bienvenidos a Pepe y Mau.
2: De lo que te gusta y también unos lenguetazos aquí en los 40.

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0: ¡Ay, ay, ay, ay! Son las 4:27, escuchan los 40, 102.7. Somos Pepe y Mau.
1: Papu y Meu.
0: Papu y Meu. Oigan, tenemos información a través del 33 10 90 0040. Información que ustedes nos dan, porque estamos platicando un godín en viernes. Cuéntanos, 33 10 90 0040. Y preguntan por acá.
2: Buenas tardes, estimados caballeros de la mesa redonda. Oigan ustedes, que todos lo saben y los que no lo inventan, ¿por qué cerraron la de Vallarta ahí en la Minerva y están montando un escenario?
1: ¿No sabías?
0: Bueno, es que ahora que lo estoy pensando, Pepe, creo que podría ser otra cosa. Porque normalmente esos cierres los hacen hasta mañana. No sé si vaya a ocurrir algo el día de hoy. Pero al menos mañana es el Guadalajara Pride, que es pues un desfile con motivo del Pride. Que por cierto, estaremos Claudia Chávez y un servidor ahí en la camioneta de los 40. Pero no sé si vaya a haber algo hoy.
1: Yo creo que sí es la preparación para el día de mañana, ¿no?
0: ¿Pero cerrar las avenidas desde hoy?
1: No, pero los estarán cerrando ya. Más bien, a lo mejor le tocó ver el montaje del escenario y por eso interpretó así como de, ¡ay, ya están cerrando!
0: Ah, puede ser, ¿verdad?
1: A lo mejor están delimitando a un carril o algo así para justo la logística del montaje, ¿no?
0: Pues puede ser. No sé, el punto es que mañana es el Guadalajara Pride, justamente ahí termina en la Minerva. Repito, ahí estaremos el equipo de los 40. Por si nos ven, pues nos toman fotos, ¿no?
1: Oye, qué chido. Sí, la verdad es que es muy, muy lindo cuando tenemos la oportunidad de estar así de cerquita con las personas que nos escuchan, con la Perla Tapatía. Y en este caso, pues como una estación aliada, ¿no? De la causa de la comunidad LGBT.
0: Es correcto. Y bueno, dice por acá, pongan atrás y adelante. Ah, caray, espérate.
1: ¿Atrás y adelante qué?
0: Pongan atrás y adelante, antes y después de cada dicho, y mejoran. Por ejemplo, camarón que se duerme por delante, se lo lleva la corriente por atrás.
1: Ah, sí, claro. A ver, no por mucho madrugar por delante, amanece más temprano por detrás.
0: Oigan, pues si quieren también como una segunda dinámica, completarnos un dicho muy popular con la palabra delante o por atrás o detrás.
1: Más vale pájaro en mano por delante que cientos volando por atrás.
0: Oye, sí. A ver. Mándenos eso también, un dicho, y nos ponen por adelante y por atrás. O por, así, el que ustedes quieran.
1: ¡Qué chido!
0: Esa está buena, ¿eh?
1: Sí.
0: Dice un godín en viernes, le mezcla la Boost Bowl a su café helado para relajarse, ¿eh?
1: ¿Ahora que relajarse?
0: Es demasiado. Digo, para los que no saben, es una bebida alcohólica muy potente, que no recomendamos, pero meterla al café.
1: ¿Y sabes qué es lo peligroso? Yo ya la probé. Y no se siente.
0: No,
1: o sea,
0: es lo peligroso.
1: Es lo peligrosísimo.
0: Te pone una excitación brutal con la cafeína.
1: En el cerebro, qué bruto.
0: Oye, son jodederas.
1: No,
0: eso son jodederas.
1: Mira que la cafeína con la taurina, Mau,
0: son fregaderas.
1: Exacto.
0: Son fregaderas. Y no te hagas güerejo que tú también jugaste fútbol.
1: Ay, pues sí, pero yo no les di eso.
0: Dice un godín en viernes no lleva uniforme, lleva un INSMA bien planchado.
1: ¿Un qué?
0: Un INSMA todo bien planchado.
1: Ok, claro, por supuesto, estoy completamente de acuerdo. Un godín en viernes se toma su café con rompope.
0: Ay, no, no es para tanto.
1: Ah, ¿cómo no?
0: Sí, yo nunca te he visto comértelo con popote. Digo, con...
1: Afortunadamente, amigo. Afortunadamente, amigo. Y tampoco con rompope.
0: ¿Qué me pasa el día de hoy,
1: ¿De
0: Pepe?
1: ¿Qué?
0: ¿Qué me pasa el día de hoy? Yo nunca te he visto tomarlo con rompope.
1: ¿Por qué nunca me ves tomar café?
0: Es cierto, buen punto, no te traes café aquí.
1: No.
0: Es cierto.
1: Me jambo 17 tazas antes de salir de mi casa.
0: Oye, que estaba buscando a Claudia Chávez.
1: Creo que es su chamarra.
0: Digo, una chamarra.
1: Ah, ya de haber dejado en la sala de juntas. Pues ya creo que va a buscar.
0: Estamos aquí. ¡Clau! ¡Está en la sala de juntas!
1: ¡Clau!
0: A lo mejor en la...
1: tenemos... Viene Claudia Chávez. Tenemos información valiosa para ti.
3: Están viendo mi cara.
1: Sí. Mauricio tiene información valiosa para ti.
3: A ver.
0: ¿No estará en la sala de juntas?
1: Es lo más probable. ¿Están al aire? Sí, claro. Bienvenida al formato más asqueroso de la radio.
3: No, ¿sabes qué? Es que recuerdo que no encontré mi chamarra y me llevé un chaleco. Te fijas que entré con un chaleco.
0: Ay, sí, es cierto.
3: Ajá, entonces nos. Capaz está en la camioneta. Adiós, ya no los quiero ver.
0: Ay, claro, y vos estaremos mañana en el Pride. Oh, dice, saludos, Pepe y Mau. Un godín en viernes. Espera que se den las 6 p.m. para apagar su computadora y salir corriendo.
1: ¡Es correcto!
0: Ah, mira, aquí nos dice, déjame ver si tiene nombre.
1: Déjenme ver, ay, déjenme ver.
0: Siempre nos escribe, si no tengo tu nombre acá a la vista. Pero bueno, acaban de decir que sí están montando el escenario para el Pride y toda la cosa.
1: Ok, entonces, sí, justo.
0: Para que lo tengan en cuenta, por cierto.
1: Exactamente.
0: Dice, también puede ser la instalación del escenario para el concierto de Maná, aunque es muy pronto. No, sí, eso ya es muy pronto.
1: Debería ser muy pronto eso.
0: Eso es la siguiente semana, ¿no?
1: Es correcto.
0: No, ya es muy pronto. Pero bueno, dice, hola a los 40, un buen dicho sería, ¿qué? Haz menso al... Ay, amigo, ¿cómo puedo decir esto al aire?
1: A ver,
0: espérate.
1: Yo soy experto en esto. Haz... Pues no se puede decir eso al aire.
0: No, ¿verdad?
1: Se refiere a que determinada parte del cuerpo de los caballeros no posee la capacidad de ver. Y por eso se le puede engañar muy fácilmente.
0: Haz menso al berenjena que no tiene ojos.
1: Creo que lo dijiste demasiado explícito, pero está bien. Pues sí, pasemos al siguiente dicho.
0: Así dijo Alberto, gracias. Si alguien tiene un dicho, digo, estamos platicando un godín en viernes, 33 10 90 0040. Pero si también quieres decirnos un dicho y finalizarlo por atrás o por delante, o sea, que le quites la parte final por delante o por atrás.
1: O sea, al que madruga por delante, Dios lo ayuda por atrás.
0: Ajá, algo así. Lo puedes cambiar y si lo quieres compartir, aquí lo leemos con palabras que podamos decir al aire. O sea, nosotros diríamos cualquier barbaridad, felices de la vida, pero hay palabras que no podemos decir.
1: El que poco coco come por delante, poco coco compra por detrás.
0: Eso, por ejemplo. Si lo quieres decir, dice, ya está cerrada Avenida Vallarta de Plaza Sania hacia la Minerva para que lo tomen en cuenta.
1: Va, gracias por el dato.
0: Gracias, Marco, por el dato. Nosotros seguimos leyendo sus comentarios, tenemos varios. Al regresar los leemos, 33 10 90 0040, un godín en viernes y también algún dicho que nos quieras reemplazar por delante o por atrás.
1: El perro es bravo por delante y le pateas la reja por detrás.
0: Sonaba mejor en tu mente, Pepe.
1: El niño es guapo por delante y lo peinas por atrás.
0: El que mucho abarca por delante, poco aprieta. Bueno, felices aquí nosotros, somos Pepe y Mouse, Drop Dead, Olivia Rodrigo.
1: Los queremos, los adoramos. Queremos estar con ustedes toda la vida, para siempre. Les mandamos muchos besos y abrazos y todo lo que tengamos que enviarles, porque somos así, somos Pepe y Mau y somos la radio de los conciertos. Y yo estoy tratando de decir la mayor cantidad de palabras posibles en un tiempo récord hasta ahora que sí. Mauricio me diga:
0: es momento de escuchar Drop Dead. Olivia Rodrigo en los 40 102.7.
1: Rodrigo.
0: Gracias, Pepe. Gracias, Rodrigo. Pepe. Aquí no pasó nada y cada quien para su jerga. ¿O cómo era? ¡Ah! Hay que hacer ese.

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1: Algo me dice que ya no volverás. Estoy seguro que esta vez no habrá marcha atrás.

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0: por delante, al aire por detrás.
1: Exactamente. Oye, suena un poquito... ¿Qué? Doble sentido, pero no es puro un doble sentido, no vayan a pensar eso. Dice por acá, agua que no has de beber por delante, déjala correr por detrás.
0: ¡Claro!
1: Está muy buena esa. Dice, espérame.
0: El que tenga perro por delante, que lo bañe por detrás.
1: Hola Pepe, hola Mao, mi dicho favorito es, si un gas no está en durazno, no es tu gas. Pero dice, a mí me gusta finalizarlo con prestas.
0: Ah.
1: Ay, Alberto.
0: No, ¿y sabes qué, Mau? La inflación sí estuvo cañona este año.
1: ¿En serio?
0: Sí.
1: Entendí. Espérate. Dice, si un P no está en Q, no es tu pu. Ay, Alberto. Alberto.
0: No le entendí nada.
1: Es que mira, es que puso como la traducción en versión cabina. Pero Alberto, ¿de dónde sacas?
0: Ah,
1: ya,
0: de Niurka. Que es de Niurka. De Niurka. Ah, ya lo entendí.
1: Pero te faltó ponerle por delante o por detrás.
0: No, o sea, definitivamente ahí fue por detrás, güey.
1: Al que buen árbol se acerca por delante, buena sombra lo cobija por detrás.
0: ¡Ah! ¡Eso!
1: Ese está bonito. Dice, árbol que crece torcido por delante, jamás su tronco endereza por atrás. ¡Qué bonito! ¡Qué chido! A darle por delante, que es mole de olla por detrás.
0: ¡Qué bonito!
1: Está bonito también. ¿A quién le dan pan por delante, que llore por detrás? Oye, qué
0: me
1: padre
0: encanta,
1: está,
0: güey.
1: ¿Por
0: me
1: qué?
0: Encanta. ¿Hay más?
1: ¿Por qué están tan bien como? ¿Por qué tienen tanta concordancia? Riman padrísimo. Buen viernes, Charlie y Fer.
0: Hola.
1: El que a dos manos sirve por delante.
0: Vamos.
1: Con uno queda mal por detrás.
0: Está buenísimo. El que a dos amos sirve por delante. Con alguno queda mal por detrás.
1: ¿Qué tal, eh? Dice,
0: ¡qué padre!
1: Y yo como Godín hoy viernes, faltando 15 minutos para salir, ya no recibo nada de chamba. Buen fin de semana, chicos. Fin de semana también para ti, bonito. Dice, un refrán sería, de tal astilla, tal palo. Soy Elisa Sandoval. Pero te faltó el por delante o por detrás.
0: Dime con quién andas por delante y te diré quién eres por detrás.
1: Está buenísimo. Un godín en viernes y hace pedazos todo el día para inaugurar el fin de semana. Es correcto. Dice, ¿qué? Déjame como una torta. ¿Qué? Déjame como una torta que... Déjame como una torta que engórdame la...
0: ¡No! ¿Torta? No lo digas, Mau.
1: Un godín en viernes se pone a lavar. Mejor, Mau... Es que no entiendo mucho, muchachos, es demasiado.
0: Cría cuervos por delante y te sacarán los ojos por detrás.
1: Tengo miedo poner este audio.
2: ¿Qué tal, mi Pepe, mi Mao? Un metro de encaje negro por delante, que no es lo mismo que te la encaje un metro por detrás.
1: Ay, Dios mío, ya sabía que iba a venir algo. Es lo que nos buscamos, Pepe. Es lo que nos buscamos, lamentablemente.
0: Lo sabía.
1: Pero bueno, si quieres decirnos un refrán y cambiarle el delante por detrás, y no también hay... decirnos que viernes se ve. ¿Qué, cura?
0: No
1: viene viernes.
0: No hay mal por delante que bien no venga por detrás.
1: Camarón que se duerme por delante se lo lleva la corriente por detrás. Más vale pájaro en mano por delante que un ciento volando por atrás, dice Jonathan.
0: Ojos que no ven por delante, corazón que no siente por atrás.
1: Ese del pájaro en mano lo han dicho muchas veces, ¿eh? Más vale pájaro en mano por delante que ciento volando por atrás. Dice, saludos desde el tráfico de viernes en la carretera de Chapala, dice Javier, saludos.
0: En boca cerrada por delante no entran moscas por detrás.
1: Está buenísimo ese. El que con lobos anda por delante, aullar se enseña por detrás. El que mucho abarca por delante, poco aprieta por atrás.
0: Ese ya le habían dicho, ¿no?
1: Oye, no, están buenísimos. Yo estoy admirado por su creatividad. Así que si tienes alguno en mente, háganlo saber, el 3310900.
0: ¿Yo sabes
1: 40.
0: Por qué estoy admirado?
1: ¿Por qué?
0: Por su indecencia.
1: ¿De quiénes?
0: Pues están perdiendo los valores. Que son esas cosas de por delante y por detrás. Yo estoy admirado, pero por la capacidad que tienen de romper las reglas de la buena moral y de las buenas costumbres.
1: Oye, pues, también escuchan Pepe y Mao, ¿qué se puede esperar?
0: Ay, tienes razón, eso es lo más inmoral y lo más de malas costumbres que se puede realizar hoy en día.
1: Que por cierto, créditos correspondientes a nuestro amigo Wilson, quien fue el de la idea del delante y por detrás.
0: ¡Wilson! ¡Wilson!
1: ¡Wilson! Felicidades y gracias por este gran tema. Te vamos a hacer productor interino de Pepe y Mau.
0: Wilson, felicidades por delante y gracias por detrás.
1: Eso está genial. Ya tenemos más música. Tú, Wilson. Felicidades por delante. Gracias por detrás. Escuchas Pepe y Mau.

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0: Es Taylor Swift, Up All Night en los 40, 102.7. Nosotros somos Pepe y Mao. Y una disculpita de antemano por todo el contenido que hemos estado ofreciéndoles el día de hoy.
1: Y bueno, por delante y por detrás.
0: Por delante y por detrás.
1: Todo el contenido que hemos ofrecido por delante y por detrás.
0: Claro, que si ustedes quieren más, más y más y más. Como por ejemplo, aquí dice nuestro querido Aguirres Ruiz Luis Miguel. Luis Miguel. La cáscara por delante guarda el palo por detrás. ¿What? La cáscara por delante guarda el palo por detrás.
1: ¿Y cuál es el refrán sin...?
0: Luis, ¿nos puedes ayudar con el refrán original?
1: ¿Cáscara palo sería el refrán? ¿La cáscara palo?
0: ¿Qué tiene? Ajá, exacto. ¿Cuál es el trasfondo?
1: Alguien no le entendió a la dinámica.
0: Uno pone por de... ¿Qué? Uno pone por adelante y Dios dispone por atrás.
1: ¡Qué bonita dinámica, Mau! ¿Por qué no lo hicimos antes esto? ¿Por qué demonios nos privamos de hacer esto antes?
0: Uno... Te repito, una disculpa de antemano.
1: Una disculpa de antemano.
0: Ya nos dijeron varias personas. La cáscara guarda al palo. Dice, y quiere decir... Ajá, la cáscara guarda el palo, dice Gloria. ¿Pero qué quiere decir?
1: De tanto ir el agua por delante... ¿Se rompe el cántaro por detrás?
0: No. Cuando el río suena por delante, agua lleva por detrás.
1: Es que agua lleva por detrás.
0: Oye, ¿por qué combina tan bien, no
1: qué
0: manches?
1: Qué bonito. Qué...
0: No sé si ya lo dijeron, pero agua que has de beber por delante...
1: Déjala correr por detrás.
0: Así ya lo dijeron, cierto, tienen razón. Es que hay tantos dichos que podríamos nosotros, pues, procesar para cambiarles totalmente su significado y ser una basofia.
1: ¡Qué bonito! De verdad, estoy muy emocionado por este descubrimiento.
0: Pepe, está
1: dejando... Barriga llena por delante, corazón contento por detrás. Eso no está tan bien.
0: Puede ser, ¿eh? Puede ser. Dice, al buen entendedor por delante, pocas palabras por detrás.
1: A ver. No hay mal por delante que dure 100 años por detrás.
0: No... No hay fecha por delante que no se cumpla por detrás.
1: A ver, en casa de herrero por delante, cuchillo de palo por atrás.
0: No manches, suena genial. Dice, dime quién eres por delante y te diré quién te toca por atrás.
1: ¿Dónde manda capitán por delante? No gobierna marinero por detrás.
0: ¿Por qué suena tan bien, no manches?
1: Mucho ruido por delante y pocas nueces por detrás.
0: Ese sonaría mejor si fuera al revés, ¿no? Mucho ruido por atrás y pocas nueces por delante. Sí, güey, porque en inglés...
1: Pocas, no, más bien, pocas nueces por delante, mucho ruido por detrás.
0: Somos un arma. Dice, ya nos dijeron qué significa la cáscara guarda el palo. Dice, por ejemplo, si no te bañas, eso te ayuda a no hacerte viejo, enfermarte o algo así. Eso es la cáscara guarda el palo.
1: Ah, como protegerte de algo.
0: Pues no sé, po. Dice,
1: no hay peor ciego por delante que el que no quiere ver por detrás.
0: Dice, no hagas cosas buenas por delante que parezcan malas por detrás.
1: Aunque la mona se vista de seda por delante, mona se queda por atrás.
0: Ni malas por detrás que parezcan buenas por delante.
1: Perro que ladra por delante, no muerde por atrás.
0: Lo que te choca por delante, te checa por detrás.
1: No inventes, qué genialidad.
0: Dime, gracias. Qué presumes por delante y te diré qué careces por detrás.
1: Wilson, te amamos. Quiero que sepas, Wilson, que el día de hoy nos hiciste absolutamente felices. Gracias.
0: Más vale pájaro en mano por delante que ciento volando por detrás. Ya nos lo dijeron varias veces. Dice, se mamaron. ¡Ah!
1: ¿Ese qué refrán es? ¿Ese qué refrán
0: es? Bueno, si nos quieres compartir tu dicho, donde le cambies una parte por delante y luego la otra por detrás, dilo al 3310900040. Si no nos escuchan el lunes, es que...
1: Si no nos escuchan el lunes por delante...
0: Me sentí como...
1: Si no nos escuchan el lunes por delante, es que nos corrieron por atrás.
0: Ay.
1: ¡Ya!
0: No por mucho madrugar por delante, amanece más temprano por atrás. ¿Saben qué? Mientras tanto tenemos más música. Somos Pepe y Mau.
1: Ay, lo poco que...
0: Se nota que es viernes.
1: Lo poco que yo quiero.
0: Sí, es bien.
1: Lo poco que yo quiero que se acabe este programa. Y hay una gran noticia. Pues no se va a acabar porque estamos con ustedes hasta las 7.
0: Tenemos 2 horas más de puro meollo y desmeollo. Y gracias a Dios es viernes por detrás. Aquí en los 40.
1: Viernes.
0: Viernes. Gracias a Dios es viernes por detrás.

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1: 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El Estadio Guadalajara registró una asistencia de 44,985 aficionados durante su primer partido del torneo de verano. Además, cerca de 40,000 personas siguieron el encuentro desde el Fan Festival en una jornada que concluyó sin incidentes mayores. 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El gobierno de Jalisco conmemoró el Día Nacional de la Lengua de Señas Mexicana con actividades de inclusión en el Centro Colmena Agua Azul. La jornada reunió a integrantes de la comunidad sorda y organizaciones civiles para promover el reconocimiento de sus derechos. 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Taylor Swift ingresó al Salón de la Fama de los Compositores y se convirtió en la mujer más joven en recibir este reconocimiento. La cantante acumula 12 álbumes, 14 premios Grammys y más de 250 millones de discos vendidos a nivel mundial. Te presentó la información Elba Eunice Mercado.
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0: Sí tienes la voz para eso, Pepe, la verdad. Sí, sí la tienes, sí la tienes. Oigan, rápidamente, para darle salida a los comentarios que nos están llegando sobre cambiar el refrán, algún refrán, por las palabras delante y detrás. Aquí alguien ya nos está regañando, Pepe.
1: ¿Por qué?
0: La terminación 3312, que no tiene nombre, ajá, nos está regañando.
1: ¿Por qué?
0: Dice, no M.
1: ¿Por qué?
0: Ese fue top 10 de la corneta hace unas semanas.
1: Ah,
0: ¿y qué tiene?
1: ¿Y qué tiene?
0: ¿Y qué tiene? Bueno, en primer lugar, esto fue una sugerencia para este programa de nuestro amigo Wilson, que le mandamos un abrazo. Pero además, el Estaca y Videgaray son compas.
1: Son nuestros hermanos.
0: Son compas, son nuestros hermanos.
1: O sea, son nuestros compañeros de trabajo.
0: Y son unos niñazos.
1: Igual que Marta de Baile, igual son nuestros compañeros.
0: Oye, y ahora Pati Cantú, que ya somos sus
1: hermanos. Pati Cantú. Sí. A ver, Mau, de veras. Cuando tú iniciaste tu camino profesional en los medios de comunicación, ¿alguna vez te imaginaste que llegarías un 2026 a decir, bueno, fíjate que en el lugar donde yo trabajo, bueno, son compañeros José Ramón San Cristóbal, Eduardo Videgaray, Marta de Baile, por supuesto, no sé.
0: Gabo Ramos. Mashla.
1: El Diablito.
0: Claudia Chávez.
1: Paulina Valerio. Roberto Contreras. Mauricio.
0: Yo nunca me lo imaginé, ¿eh?
1: Imagínate.
0: Yo nunca me lo imaginé. Ahora Pati Cantú.
1: Ahora Katy Pantú, exactamente.
0: ¿Qué te puedo decir yo? Pero no se nos achicopalen. Bueno, aparte hay muchos temas de los que se puede hablar y seguramente de esto habla no solo la corneta, sino hasta la casa de enfrente.
1: Bueno, permítanos disfrutarlo nosotros de una manera genuina.
0: También tenemos, dice, manden a...
1: ¿Qué?
0: Me encantó. La terminación 5984, te mando un besote.
1: Eso no dice, no, Mauricio.
0: Es que nos dice que, fíjate, que mandemos...
1: Ajá.
0: Aquí.
1: Sí.
0: Entonces, sí. Te mandamos un besote.
1: Sí. ¿Cuál es la terminación del otro mensaje?
0: ¿De cuál mensaje?
1: Del que dice que...
0: Ah, así. 5984.
1: 5984, te queremos un montón.
0: Te queremos un montón y mira, nada más por eso vamos a escuchar el audio que nos mandaste. Hola.
2: ¿Qué onda, Pepe? ¿Qué onda, Mau? Aquí participando con los refranes. Hay uno que dice, adiós rogando por delante y con el mazo dando por detrás. Saludos, chicos.
0: Qué creatividad tenemos los mexicanos. Yo, la verdad, dice, dando y dando por delante, pajarito volando por atrás. No es lo mismo que agarres un metro de...
1: ¿Qué?
0: No, este está muy... Es que no lo puedo decir, Jorge. Está demasiado explícito, Jorge. Algo que podamos decir al aire, Jorge.
1: No. A ver, ya, basta con esto.
0: Dice, cuando dicen, hola, somos Pepe y Mau, sería, hola, somos Pepe por delante y Mau por detrás. ¡Mira, Marcub!
1: Eso está padrísimo, Mau. Hagámoslo parte de Iván, nuestra vestimenta.
0: Imagínate.
1: Hola, bienvenidos a Pepe por delante y Mau por detrás.
0: A partir de este momento, todas las tardes, diviértete por Pepe por delante y Mau por detrás.
1: Imagínate que cambiemos nuestro nombre artístico a Pepe por delante y Mau por detrás.
0: Ay, creo que quedaría un poco chocante, ¿no?
1: Estaría padrísimo. ¿Sí? Hola, yo soy Pepe por delante y les doy la bienvenida a este programa llamado Pepe por delante y Mau por detrás.
0: Iván, vas a ver, ¿eh?
1: Mau por detrás, ¿cómo estás? Bueno, al menos... Al menos la siguiente...
0: ¿Tú cómo estás por delante, Pepe? No, Pepe, ¿cómo estás, Pepe, por delante?
1: Bien, la verdad que bien, la verdad que bien. Así, no que tú digas, wow, espectacular. No que soy así que tú digas, ay, una cosa bárbara. Pero estoy bien.
0: Todo bien.
1: Contento.
0: Pues yo también, sí, también un poquito. Dice, hola, Pepe y Mau, a Río Revuelto por delante, ganancia de pescadores por detrás.
1: Oye, Mau, y Mau por detrás, ¿tú cómo estás?
0: La verdad, he estado mejor.
1: Así está. Okay.
0: La verdad es que es viernes, hay mucha chamba, gracias a Dios, etcétera.
1: O sea,
0: Dani Martínez, te mandamos un abrazo.
1: O sea, Mau, ¿por detrás andas cansado?
0: No, estamos al 100. Estamos al 100, y no andamos cursiados, que es lo más importante. Dice, Charlie por delante y Fernando por dentro.
1: Charlie por delante y Fernando por dentro.
0: Ay, no puede ser. La.
1: Dios, qué nivel de enfermedad, qué patología psicológica se debe de tener para escuchar este programa.
0: Me da un miedo, a ver.
2: Uno bueno es más vale pájaro en mano por delante
1: que
2: siento volando por detrás. Ay, hasta sentí volando por detrás.
1: ¡Ay!
2: ¡Saludos!
1: Oye, pero...
2: Buen fin.
1: Pero el refrán no es que siento bonito.
0: No. Yo todavía. No. Yo pienso que no.
1: Qué bonito es. Qué bonito ser mexicano, Mau.
0: Qué bonito es ser mexicano por detrás. Y por delante también.
1: Sí, qué bonito es ser mexicano, mi querido Mau, por detrás. Porque. Porque, ¿sabes qué, Mau? Somos una cosa, una basofia, pero linda.
0: Sí, o sea...
1: A ver, el día de ayer, con el triunfo de México en la Copa Mundial de la FIFA 2026 en el partido inaugural, me tocó ver botargas... No, pues no, lo que me toque, no sé, ¿verdad? Tocar es sinónimo de agarrar, amigo.
0: ¿Ah, sí?
1: me tocó... mejor vislumbrar.
0: Qué bonita palabra.
1: Una botarga siendo llevada así entre los brazos de los asistentes a un fanfest.
0: ¡Qué chido!
1: Me tocó vislumbrar un chavo que perdió su zapato y que lo regresaron entre la multitud. Coreanas bailando con mexicanos, mexicanas bailando con checos. Y no los que se llaman Sergios, ¿no? Sino.
0: Los chequios.
1: Exactamente. O sea, una cosa increíblemente sui generis que perfectamente puede derribar a la inteligencia artificial.
0: Yo quiero darme cuenta de cuántos matrimonios, cuántas relaciones, no solo físicas, sino amorosas, van a ocurrir después de este gran evento que es la Copa Mundial de la FIFA 2026. Pero hablando de eso, tenemos Dai Dai.
1: Sí.
0: Dai Dai es Shakira, que sí era Shakira. No era un clon. Dicen. Era Shakira. Chéquense en la cicatriz que tenía en la frente. Yo solo digo, ¿verdad?

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0: Exa. Todavía no nos vamos, ¿eh?
1: ¿Todavía no?
0: Todavía no nos vamos. Son las 5:49.
1: Hay que recordar que hasta el próximo 19 de julio.
0: Es correcto.
1: Pepe y Mau se une a los festejos.
0: Me encanta
1: siempre esa frase. Nos unimos a la celebración.
0: Donde haya celebración, haya Exacto. chupe y haya desmane, trone, nosotros.
1: Exactamente. Pero por lo pronto, desde... ¿Qué fue? El miércoles, ¿verdad?
0: Desde el miércoles.
1: De esta semana uh-huh. hasta el próximo 19 de julio, Pepe y Mau estarán con ustedes hasta las 7 de la tarde.
0: Espero muy correcto.
1: Hasta las 7 de la tarde.
0: Y bueno, con este tema que les encantó y a lo mejor a nosotros no tanto, donde sustituir dichos por delante y por detrás. Escuchemos esto.
1: Hasta las 7 por detrás.
2: Espera. ¿Qué? Pepe Mau.
1: Mira qué enojado está.
2: Terminé la canción, el tema es de su sección. Al final te convencemos luego por detrás.
0: Bueno, contexto. Porque a lo que se refiere nuestro queridísimo amigo.
1: Mira qué enojado. Pero qué enojado, ¿verdad?
0: Yo lo escuché muy enojado.
1: Qué molesto.
0: Se refiere precisamente a esta parte.
2: Hay que

0: de que queda, queda, ¿eh?
1: Ya estás dentro del juego por delante y si no, te convencemos luego por detrás.
0: Sí, eso sí ya suena un poquito más chocante, Pepe, ¿qué te puedo decir? Pues y bueno, tenemos otro audio por acá. Si yo puedo salir, sí, sí. ¿Qué onda? A ver, la tecnología y yo somos uno mismo. Escuchamos 3310900040. Hola.
2: Hola, Pepe, hola, Mao. Este sí lo tengo que decir.
0: No. A ver.
2: No se tapa el sol por delante con un dedo por detrás. Saludos.
1: Sí, no hay manera. No hay manera, de verdad, no hay
0: lo
1: manera.
0: Lo tenías atorado en la garganta, tenías que decirlo.
1: Lo tenías atorado por delante. Lo tenías que decir y lo, te, y lo
0: que tuviste decir que por atrás.
1: Y lo tuviste que soltar por detrás.
0: Lo tuviste que soltar por detrás y nosotros jamás te vamos a juzgar. Oigan, tenemos más música. Una canción que nos encanta y que nos ha hecho...
1: Podemos decir que es uno de los grandes himnos de Pepe y Mau, ¿no?
0: Yo creo que sí. Y si alguien sabe por qué...
1: ¿Por delante?
0: Le damos algo
1: que nos diga por detrás.
0: Esta canción se llama Ruca.
1: Por delante.
0: Y la escuchas en los 40, 102.7.

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